Y cómo están, amigos, muy buenas noches, un cordial saludo a todos quienes nos acompañan a partir de estos minutos. Vamos a compartir las informaciones tanto del ámbito nacional como también del ámbito local. Son varias las informaciones que hoy se han generado. Una de las más relevantes es el anuncio que hizo el alcalde municipal, Iván Quispe, respecto a una política de austeridad que ha hecho conocer en la presente jornada. También vamos a estar abordando el tema de tres leyes que serán impulsadas desde la gobernación de Oruro para el desarrollo de nuestro departamento.

De igual forma, se ha presentado un proyecto de ley para declarar este año el año del bicentenario de la creación del departamento de Oruro, que vamos a recordar el próximo 5 de septiembre.

y en el ámbito nacional, las movilizaciones de algunos sectores se van intensificando, principalmente con actos de violencia. Hace minutos atrás la policía tuvo que intervenir y utilizar agentes químicos para dispersar a los manifestantes. Esto en la ciudad de El Alto.

Estas y otras informaciones que vamos a ir compartiendo con ustedes a lo largo de los siguientes minutos. Les pedimos que nos acompañe en esta jornada de martes 12 de mayo. Y hoy también es un día especial, principalmente para las enfermeras. Un saludo cordial a todas nuestras amigas y amigos de esa noble profesión como es el ser enfermera o enfermero, que son los encargados del cuidado de los pacientes en los diferentes hospitales, o también la atención de diversas actividades relacionadas a la salud. Nuestras felicitaciones pues a quienes profesan esta noble profesión del enfermero o enfermera.

0: Y bien, vamos a comenzar ya con las informaciones. Y en esta jornada, como les habíamos mencionado, el alcalde municipal, Iván Quispe, ha emitido un decreto municipal de austeridad. Este decreto municipal señala que se va a tomar varias acciones en lo que se refiere principalmente a poder optimizar los recursos humanos, los recursos económicos. Incluso dijo que no va a haber nuevas contrataciones. Alcalde Iván Quispe emite decreto de austeridad y optimización de recursos humanos y financieros. El alcalde Iván Quispe emitió este martes un decreto municipal donde se regulará los gastos excesivos y se aplicará una política de optimización y austeridad de recursos económicos y humanos que incluso llegan a la parte comunicacional. Ya no va a existir teléfonos corporativos, viajes de placer y trajes para funcionarios. Se acabó el culto a la persona, al alcalde, a las autoridades. Los recursos económicos los vamos a optimizar para necesidades que tiene toda la población de nuestro municipio, dijo el alcalde en conferencia de prensa.
1: El decreto que se acaba de leer ya está en vigencia, ya se ha publicado. En el municipio de Oruro, lo que ha existido estos últimos años es que nuestra alcaldía básicamente ha funcionado como una agencia de empleo. Esto nos ha llevado a un exceso de personal que existe en la alcaldía. Donde antes en una oficina existían 3 personas, ahora existen 7. Y también se ha encontrado, lamentablemente, personal que no está en su ítem designado, ítems de peones trabajando en oficinas de secretarios, de técnicos y demás. Se está realizando rote en la mayoría de las dependencias. 1. 2, el retiro de algunos ítems. Nos referimos al señor Juan José Ramírez, también de otros funcionarios. Se está realizando también un análisis en base a las otras posibilidades que se tienen en cuanto a los ítems que se habían otorgado en esta última temporada. Y básicamente se ha acabado una etapa de nuestro municipio que ha desangrado a las arcas de esta alcaldía. Ya no va a existir teléfonos corporativos, viajes de placer, trajes para funcionarios, el tema del culto a la persona, al alcalde, el culto a las autoridades, concluyeron, se acabó. Los recursos de publicidad se están optimizando y solamente lo estrictamente necesario es lo que va a salir. Y básicamente los recursos económicos las vamos a optimizar para necesidades que en este momento tienen toda la población.
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0: Y viene de esa forma así a conocer la autoridad edil este decreto de municipal de austeridad y optimización de recursos económicos, recursos humanos. Explicó que dentro de un diagnóstico efectuado de la situación del municipio, Quispe dijo que la alcaldía se convirtió en una agencia de empleos y sobrecarga de recursos humanos y denunció que el anterior alcalde Ademar Vilcarani dejó a muchos funcionarios que son cargos de libre disponibilidad con contratos hasta fin de año. Por lo que mediante dicho decreto municipal se dispone la reducción de personal, no habrá nuevas contrataciones y se hará una reorganización administrativa. Y casi de forma inmediata, tras la conclusión de la conferencia de prensa de la autoridad municipal, apareció el ex candidato a la alcaldía por el movimiento Tercer Sistema, Oliver Poma, quien emplazó al actual alcalde Iván Quispe a rebajarse su sueldo al 50% y dé el ejemplo ante el anuncio de austeridad en el municipio de Oruro. Escuchemos.
3: Ahora habla de austeridad. Y la pregunta es, ¿él se va a reducir el sueldo? ¿Por qué no dar el ejemplo y él se reduce el sueldo en un 50%? Entonces hagamos las cosas simples. Le damos el plazo de 48 horas al alcalde Iván Quispe. En el caso de que él no se reduzca el sueldo, porque es autónomo, él lo puede decidir y no esperar que todas las decisiones se tomen desde el Estado Central. En 48 horas, Iván Quispe, no te reduces el sueldo, no sales en una conferencia de prensa y decir, voy a dar el ejemplo de austeridad y me voy a reducir el sueldo en un 50%, para mí, y estoy seguro que para muchos orureños, eres simplemente un demagogo. Así de simple te lo digo, Iván Quispe. Las cosas que tienes que hacer no están yendo encaminadas, como quien dice, por un buen camino. Tú tienes que generar fuentes de empleo. Tienes que hacer que nuestro municipio tengamos movimiento económico. Porque si nosotros no tenemos movimiento económico, nos vamos a ir pues a la fregada. Tú estás queriendo quitar, como quien dice, el pancito de la boca a muchas personas. Y es lo que no tiene que pasar. Así que por favor, dar ejemplo. Tienes 48 horas de plazo. Si no sales en conferencia de prensa en 48 horas y no dices que te vas a reducir el sueldo, para mí, simplemente eres un demagogo. Así de simple.
0: Así de simple, dijo Oliver Poma, que es un simple demagogo, porque el ejemplo debería surgir desde la primera autoridad municipal, porque los gobiernos municipales son autónomos, señala. Muy bien, vamos a nosotros pasar a otro tema, cambiar del ámbito de la información. Y hoy, 12 de mayo, se recuerda el Día Internacional de las Enfermeras y los Enfermeros. El Día Internacional de las Enfermeras y los Enfermeros se celebra en todo el mundo cada 12 de mayo. Aniversario de nacimiento de Florence Nightingale, considerada la pionera de la enfermería moderna. Las enfermeras y los enfermeros desempeñan un papel crucial en el sistema de salud, pero a menudo carecen de reconocimiento e inversión adecuada en educación, empleo y liderazgo. Las actividades del Día Internacional de las Enfermeras y los Enfermeros tienen como objetivo promover el diálogo y la acción en materia de igualdad de género, liderazgo e innovación en la educación y la práctica de la enfermería. Esta noble profesión que pues han asumido muchas personas, hombres y mujeres, quienes desarrollan pues día a día su trabajo en beneficio de los pacientes, quienes por diferentes circunstancias pues llegan a los hospitales, a los centros de salud para recibir una atención. La OPS también señala que con este motivo de celebración, la Organización Panamericana de Salud ha lanzado una campaña regional que destaca el papel fundamental de la planificación de la fuerza laboral en salud y la expansión de los roles de enfermería como vías para fortalecer los sistemas de salud en las Américas. Esta iniciativa invita a todos los actores interesados a reflexionar sobre los roles, sobre la calidad, el acceso y la resiliencia de los sistemas de salud que se tiene en las Américas, a través del diálogo, el intercambio de conocimientos, también la colaboración, y esta campaña subraya la contribución esencial de la enfermera y el enfermero para alcanzar los resultados equitativos y sostenibles en la región de las Américas.

0: Y en esta jornada, el Servicio Departamental de Salud también ha realizado un acto de homenaje a las y los enfermeros que son parte del SEDES y de los diferentes centros de salud y los hospitales en nuestro departamento. El doctor Marcelo Quilo Dorado, director técnico del SEDES Oruro, ha dado las palabras de homenaje al Día de la Enfermera.
1: Primeramente, felicitar a nuestras enfermeras, que es el brazo derecho operativo de nuestro personal médico, y realmente extender a todas nuestras enfermeras a nivel departamental, de lo que corresponde al Servicio Departamental de Salud, en todas las instituciones, en sus seis redes, en los hospitales generales, en los hospitales de segundo nivel, extensivo. También a todas las enfermeras, lo que es la seguridad social, ¿no? Felicitarles por este día, porque son la participación, sin la participación de ellos no sería posible la salud, el cuidado de la salud de la población. Entonces estamos en esa fase de que siempre cuida la salud de la población, porque es el brazo operativo de nuestras instituciones y en especial del médico. Parte, equipo complementario de lo que es en los médicos.
0: De esta manera se ha dado también el mensaje a las mujeres y hombres que desarrollan esta importante actividad del ser enfermera o enfermero. Felicidades, pues, de este Radio Pío 12 a todas estas personas que cumplen esta importante labor de cuidado, principalmente a los enfermos, a los pacientes que por diferentes circunstancias llegan a los hospitales y centros de salud, por supuesto. Muchísimas felicidades desde nuestra emisora Radio Pío 12, la radio que se hace pueblo. Qué rápido pasan los minutos, exactamente las 21 horas con 29 minutos en toda nuestra capital. El frío reinante pues ya se siente, ¿no? Así que si usted va a salir de casita en horario nocturno, abríguese porque las iras pues están a la orden del día. Es decir, las infecciones respiratorias agudas, ¿no? Los famosos resfríos, las bronquitis, y es mucho mejor prevenir que lamentar. Así que a cuidarse, a abrigarse, ¿no? Si usted va a salir a la calle por alguna circunstancia en horario nocturno o se queda hasta tarde, pues salga abrigadito. Llévese la bufanda, la chalina, los guantes. Ya vamos a empezar a utilizar estas prendas características de la temporada de invierno. Muy bien, nos vamos a una pequeña pausa publicitaria de nuestra emisora y enseguida volvemos con su revista informativa Nómada News.
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0: Muy bien, ya estamos de retorno en este segundo sector de su revista informativa Nómada News. Vamos a ir a esta información que viene desde el Gobierno Autónomo Departamental de Oruro. El secretario departamental de Planificación, Giovanni Torres, ha informado de que la gobernación de Oruro está impulsando 3 leyes que van a hacer el desarrollo del departamento. Pero estas leyes deben ser también coordinadas con la brigada parlamentaria para que Oruro tenga mayores oportunidades de poder surgir económicamente. Escuchemos al licenciado Giovanni Torres, secretario departamental de Planificación.
1: Voy a impulsar 3 leyes claves para Oruro, ¿no? Una ley de zona económica especial. Esta ley de zona económica especial va a permitir tener condiciones a nuevas industrias para que puedan realizar inversiones, especialmente poder captar inversión extranjera y inversión de algunas industrias que se encuentran fuera de Oruro, pero sobre todo inversión extranjera, dándoles condiciones sobre todo impositivas, ¿no? Reducción del IVA al 0%, reducción del IVA hasta el 8%, condicionado al cumplimiento de metas, reducción de aranceles de importación de maquinaria de hasta 0%, canal verde aduanero, ¿no? Facilidades para que puedan invertir y tengan esas condiciones las nuevas industrias, pero no solamente nuevas industrias. Creo que lo destacable de esta norma que ha propuesto el gobernador Edgar Sánchez es que también se han beneficiado industrias que están en Oruro, ¿no? Tenemos varias industrias que están en Oruro. En el diagnóstico hemos dicho que solamente en Oruro hay 10 grandes industrias, en lo que se refiere a la industria manufacturera solamente 2. Industrias como Corinza, industrias como Jarasi, industrias como Ferrari Gessi y otras industrias que se encuentran en Oruro puedan beneficiarse de estas facilidades normativas. La otra ley estratégica que ha mantenido planteó el gobernador Edgar Sánchez es poder hacer un parque aduanero articulado al Puerto Seco. Esto es fundamental porque ya en el diagnóstico que se hizo, el 76% de la carga de Bolivia pasa por Oruro. O sea, Oruro es un centro logístico por su ubicación geográfica, por excelencia, ¿no? Pero de ese 76% que pasa por Oruro, muy poco se consolida en Oruro o muy poco se declara en Oruro, ya sea en exportación como en importación. Habíamos manifestado que solamente el 2% a 3% de la carga que pasa de exportación por Oruro o que se exporta por distintos puntos aduaneros, solo el 2% o el 3% se consolida en Oruro. O sea, es un porcentaje bajísimo, ¿no? Y solamente el 18% en el tema de la carga de importación se declara en Oruro. Entonces nosotros necesitamos cambiar esa realidad. Entonces ahí esta ley del Parque de Enero articulado al Puerto Seco está planteando que se puedan generar facilidades para que se consolide la carga a nivel nacional en Oruro, con una primera medida haciendo que todas las instancias involucradas en comercio exterior tengan su sede principal en este Parque de Enero, lo que va a permitir que se consolide la carga, ¿no? Incrementar por lo menos desde 3, por lo menos a un 25, a un 30%, y podamos impulsar una exportación ex post más que una exportación ex ante, ¿no? Una devolución del CDI máximo en 30 días. Y en el caso de las importaciones, se está pensando en esta ley consolidar un impuesto único, que es del 5% a todo producto que se comercialice en el parque aduanero. Eso va a implicar que vamos a recuperar nuestra cualidad comercial y sobre todo vamos a hacer que nuestro departamento y la ciudad de Oruro se vuelve una ciudad comercial. Se está impulsando, hay que impulsar una nueva ley minera, ya articulada, coordinada con los distintos actores Hay que hablar con la gobernación de Potosí, con la gobernación de La Paz, con la gobernación de Cochabamba, para que podamos tener condiciones, nuevas condiciones de una nueva ley minera. Pero también la zona económica especial, ¿no? La ley que se está planteando, va a generar condiciones para que empresas mineras puedan invertir en Oruro, tengan todas las condiciones y tengan toda la seguridad jurídica por un periodo de hasta 15 años, y posiblemente tal vez mucho más, hasta 30 años, para que puedan realizar inversiones en Oruro. Entonces, ese es el tema estructural que se tiene.
0: Muy bien, la explicación que brindaba el licenciado Giovanni Torres, secretario departamental de Planificación, respecto a lo que significa impulsar estas tres leyes que le van a dar un mayor movimiento económico al departamento de Oruro. Pero las gestiones se deben realizar a través de la brigada parlamentaria, porque son leyes nacionales que deben ser aprobadas en el Parlamento Nacional.

0: Y volvemos al ámbito informativo de la salud y educación. En esta jornada, el Servicio Departamental de Salud, en coordinación con la Dirección Departamental de Educación, esto con el objetivo principal de analizar la situación epidemiológica de las infecciones respiratorias agudas IRAS, principalmente en la población estudiantil, y establecer acciones para reducir el incremento de casos y contagios. Previamente, las unidades de epidemiología e investigación junto a la Unidad de Salud Ambiental, Ocupacional e Inocuidad Alimentaria realizaron inspecciones en algunos establecimientos educativos para evaluar las condiciones sanitarias actuales. Ante esta inspección es que se asumió en sostener una reunión con la Dirección Departamental de Educación. Como principales conclusiones, se sugirió a las autoridades educativas la implementación del horario de invierno, el uso de ropa abrigada y la aplicación estricta de los filtros escolares. Asimismo, se prevé la presentación de un plan preventivo integral, la realización de jornadas de capacitación para el plantel docente y el seguimiento constante mediante reuniones semanales de evaluación. Escuchemos al director del CEDES, al doctor Marcelo Quilo, y también a la doctora Ana Cuellar, quien es responsable de la Unidad de Epidemiología del CEDES Oruro, como también la palabra de la autoridad educativa. Licenciado Germán Cardoso Holguín, director departamental de Educación.
1: Para mí es un placer realmente encontrarnos con la directora departamental de Educación. Realmente hemos sacado buenas conclusiones y en especial hemos tratado el perfil epidemiológico, lo que son las IRAS, y hemos visto de que ha habido un aumento del 22%. Entonces se basan las recomendaciones correspondientes y hemos llegado de que posiblemente la siguiente semana está haciendo las recomendaciones la Dirección Departamental de Educación. Entonces creo que ha sido una reunión bastante satisfactoria y hemos quedado de que semanalmente nos vamos a reunir cada miércoles a las 10 de la mañana. Y aparte de que hemos puesto de que una coordinación de que vamos a hacer acciones de manera conjunta, porque son dos pilares fundamentales, lo que es educación y salud. Y el hermano gobernador has recomendado de que siempre todas las coordinaciones con la parte social, como también instituciones que involucran este tema.
2: Como Servicio Departamental de Salud, a través de la Unidad de Epidemiología e Investigación, hemos iniciado un trabajo arduo, pero creo que productivo, ya que hemos salido la semana anterior a hacer una inspección, se podría decir, a unidades educativas que se ha tomado al azar. Entre dos unidades, la unidad de inocuidad alimentaria y saneamiento ambiental y la nuestra. Y bueno, pues hemos podido ver algunas dificultades que tienen nuestros estudiantes y especialmente algo que a nosotros nos interesa es el ausentismo escolar, pero no solo eso, sino la proporción de alumnos que están en aula enfermos. Y de estos niños que están enfermos, ¿cuántos están con tratamiento y cuántos no? Hemos podido sacar estos datos para, bueno, pues sustentar las medidas que el día de hoy hemos solicitado que pueda implementar el SEDUCA. Y con eso esperamos que vaya a atenuar un poco la subida de IRAS que estamos teniendo para esta semana epidemiológica. Hemos solicitado que se pueda implementar el horario de invierno con 30 minutos al momento del ingreso y 30 minutos posteriores a la salida en los horarios de la tarde. Además de ya no más poder dejar de utilizar nuestro uniforme escolar y que nuestros niños vayan un poco más abrigados, sin tanta presión de cumplir con las normas que tienen las unidades, sino más bien precautelar su salud. Hemos tenido una amplia aceptación. Creo que el sustento que se ha utilizado ha servido bastante para que veamos la realidad y, bueno, pues trabajemos en conjunto. Se nos ha indicado que se van a mandar los instructivos necesarios para poder tomar ya acciones. Y bueno, pues esta vez vamos a tener un accionar diferente. No queremos tomar todas las medidas cuando ya esté instaurado el problema, sino antes de que se vaya a suscitar. Es así que también nosotros vamos a hacer la presentación de nuestro plan, ya no el plan de retorno a clases que siempre se ha hecho, sino un plan anticipado que vaya a evitar que nuestros niños se sigan enfermando, que tengan las condiciones adecuadas en los establecimientos educativos desde ahora, y con infraestructura, con los insumos que bueno, pues las autoridades competentes deben dotar. Y a su vez también con nuestros profesores hemos solicitado jornadas para que se nos pueda abrir la capacitación, o sea, que nosotros podamos ir a capacitar a los directores, que podamos sensibilizarlos, hablar acerca del plan, qué es lo que vamos a hacer y también nutrirlo, porque una cosa es la idea que tiene el Servicio Departamental de Salud y otra es que es lo que ellos viven, así que estamos siempre abiertos a coordinar.
3: En esta oportunidad hemos tenido el grato honor de tener una reunión con nuestro director del Servicio Departamental de Salud, asimismo las diferentes direcciones, para ver el comportamiento de las infecciones respiratorias, como también neumonías, ¿no? En estas fechas de invierno, pues todas las instituciones como SENAMI, Salud y Educación debemos estar siempre en una estrecha coordinación con la única finalidad también de precautelar la salud íntegra de nuestros estudiantes y de esta manera pues fortalecer también a nivel departamental. Hemos podido evidenciar de que las infecciones respiratorias están creciendo, van subiendo, que las mismas pues nosotros como Dirección Departamental de Educación vamos a tomar en cuenta esta situación también. Al mismo tiempo vamos a transmitir también a nuestros directores distritales de educación para que tomen acciones inmediatas. Asimismo también amerita estar en permanente coordinación con SENAMI para que puedan hacernos conocer el comportamiento climatológico y tener tomas y decisiones inmediatas con la única finalidad de precautelar la salud de nuestros estudiantes en todo el departamento.
0: Un trabajo de coordinación que vienen realizando el Servicio Departamental de Salud, como también la Dirección Departamental de Educación. Esto con el único objetivo de precautelar la salud de los estudiantes, de los escolares. Pues ya estamos prácticamente a puertas de lo que es la temporada de invierno que va a azotar a toda nuestra región.

Y bien, cuando son exactamente las 21 horas con 53 minutos, nos vamos a ir al ámbito nacional de las informaciones. Vamos a ir revisando las diferentes páginas digitales de medios de comunicación y comenzamos con Herbol. Con presencia de marchistas, el Senado aprueba el proyecto de abrogación de la ley 1720 con modificaciones y la devuelve a diputados. Vayamos a desglosar esta información que es de interés nacional. La Cámara de Senadores aprobó este martes el proyecto de abrogación de la ley 1720 con dos disposiciones transitorias y devolvió la norma a la Cámara de Diputados en medio de protestas y bloqueos registrados en distintas regiones del país. La sesión se realizó con la presencia de los marchistas, campesinos e indígenas de Pando y Beni. Queda aprobada la presente ley, por tanto debe ser devuelta a la Cámara de Diputados para considerar las modificaciones introducidas en esta Cámara, señaló el presidente del Senado, Diego Ávila, quien luego declaró un cuarto intermedio hasta mañana miércoles a horas 9. Las disposiciones transitorias establecen que en un plazo no mayor a 60 días, las cámaras de senadores y diputados deberán concretar un nuevo marco normativo que defina procedimientos, coordinaciones y salvaguardas para que la pequeña propiedad agraria pueda acceder a beneficios mediante procesos técnico-administrativos y legales voluntarios, preservando la exclusión de las áreas protegidas. Además, el texto señala que el proceso de concertación deberá garantizar la participación de entidades nacionales y departamentales con representatividad y legalidad verificada. Durante el debate, el senador Wilder Vélez cuestionó la devolución de la norma a diputados y afirmó que es jugar con los marchistas. El tratamiento de la ley fue aprobado por mayoría, tanto en su estación grande como en detalle. La senadora Claudia Mallón afirmó que sectores ultrarradicales tergiversaron el espíritu de la norma, mientras que el senador Branko Marinković apoyó la abrogación, aunque pidió que cesen las presiones políticas y anunció que impulsarán una nueva propuesta regional.

Y entre otras informaciones del ámbito nacional, esta que viene a través de nuestra página digital Nómada News, habla de YPFB, renovará sus gerentes en sus filiales estratégicas. Esta información que viene desde Santa Cruz. El presidente ejecutivo de Yacimientos Petrolíferos Fiscales Bolivianos, Sebastián Daroca Oyer, solicitó a los gerentes generales de las filiales YPFB Chaco y YPFB Andina poner a disposición sus cargos, informaron fuentes institucionales. Según un boletín de prensa, la medida fue asumida en el marco de la política de reestructuración y transparencia impulsada por el presidente Rodrigo Paz Pereira, el ministro de Hidrocarburos y Energías, Marcelo Blanco Quintanilla, y el presidente ejecutivo de Yacimientos Petrolíferos Fiscales Bolivianos, Sebastián Daroca Oyer. La medida alcanza a Jerry Fletcher, gerente general de YPFB Chaco S.A., y a Raúl Giraudo, gerente general de YPFB Andina. Anunció que en las próximas horas se posesionarán a nuevos gerentes generales en apego a la legalidad y a los principios de la meritocracia y eficiencia.

Y esta información también que viene desde la sede de gobierno a través de la página Nómada News, el vicepresidente urge a Rodrigo Paz a dialogar con los sectores movilizados y se ofrece como mediador. El vicepresidente Edman Lara pidió en una carta pública al presidente Rodrigo Paz un diálogo amplio, sincero y directo con los sectores movilizados y se ofreció como un mediador para resolver la crisis. Te escribo sin protocolo porque la hora no da para formalidades, puntualiza en la carta, y dijo que apela a la conciencia democrática y la responsabilidad del primer mandatario para encontrar soluciones constructivas sobre la base del respeto, la escucha y la unidad nacional. En la carta, el vicepresidente se ofrece a mediar en el conflicto para preservar la estabilidad y paz social en el país. Acudo a su conciencia democrática y a su responsabilidad como presidente del Estado para solicitarle que se abra un espacio de diálogo amplio y sincero, directo con los sectores movilizados. El país necesita soluciones construidas sobre la base del respeto, la escucha y la unidad nacional, señala la carta escrita por el vicepresidente. A su juicio, negar el diálogo sería desconocer el origen del mandato popular y afirmó que el poder no puede convertirse en distancia frente al pueblo, al recordar que la victoria en segunda vuelta fue con el apoyo de trabajadores, campesinos e indígenas. Y con esa información prácticamente hemos llegado al final de su revista Nómada News a través de Radio Pío 12, la 99.7 en su dial. Gracias por habernos acompañado estos minutos. Estaremos junto a ustedes en similar horario el día de mañana. Que tengan un descanso reparador.

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0: Es la hora 4:35 minutos.
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0: Es la hora 4:40 minutos.
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1: Es la hora 4:45 minutos.
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2: 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Tantos días de las enfermeras, enfermeros, para ir a una paz, para tener una paz, y que chinta José, para pituar, hay que acuchar, y que diga, pues, bendición, para chinta José.
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1: El artículo único de la ley que declara la abrogación de la ley 1720 está aprobado, lo hemos aprobado en las dos cámaras. No, lo que ha pasado es que se ha abrogado la ley 1720. Y hemos aprobado unas disposiciones transitorias que nos llevan a consensuar una nueva ley, que eso es lo que pedían. Una nueva ley que debe ser, obviamente, elaborada, presentada a los distintos actores de la sociedad. Se la considerará en su momento. Hemos propuesto un plazo de no más de 60 días para que esto pase. Es un tiempo suficiente para concertar en todo el país.
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4: Buenos días a la población potosina. ¿Cómo es? No, no, pues día tras día acá en el área de zoonosis de seres Potosí se realiza la vigilancia, ¿no? La vigilancia epidemiológica en relación a la transmisión de, como usted lo plantea, de transmisión de enfermedades zoonóticas, ¿no? En este caso, el tema de rabia es una enfermedad altamente letal y tenemos que nomás recomendar a la población el tema de la vacunación correspondiente, ¿no? No solamente esperar las campañas de vacunación, tenemos ahí en el centro municipal la vacuna correspondiente para poder dar respuesta a cualquier momento, ¿no? Entonces, acérquense para poder concretar esa eventualidad. Si tiene un cachorrito no vacunado, lógicamente ahí se le va a dar respuesta. Nosotros propongamos la vacuna correspondiente y, lógicamente, es gratuito, ¿no?
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5: Mire, existen reclamos de la población en el sentido de tal vez de la mala atención, de la falta de medicamentos. Bueno, puede generarse cualquier reclamo, ¿no? En ese sentido, pues para que no sea necesariamente la oficina defensoria la que atienda, sino la propia institución cuente con este espacio, pues un personal exclusivo, si es lo ideal, que se dedique a este tema al interior del hospital, ¿no? Este tipo de proyectos no solamente están destinados a los hospitales de segundo nivel, sino también están destinados a los hospitales de tercero y primer nivel.
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4: Que es el brazo derecho operativo de nuestro personal médico y realmente extensivo, extender a todas nuestras enfermeras a nivel departamental. de lo que corresponde al Servicio Departamental de Salud en todas las instituciones, en sus 6 redes, en los Hospital General, en los hospitales de segundo nivel, extensivo también a las, todas las enfermeras, lo que es la Seguridad Social, ¿no? Felicitarles por este día, porque son la participación, sin la participación de ellos no sería posible la salud, el cuidado de la salud de la población. Entonces estamos en esa fase de que siempre cuida la salud de la población, porque es el brazo operativo de nuestro, de nuestras instituciones y en especial del médico, ¿no? Son parte, equipo complementario de lo que es en la, los médicos.
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28: que es el incremento más que todo del salario en un 30%, lo que es la jubilación digna al 100%, la defensa de lo que es el subsidio zona, También están pidiendo que se acredite y se reconozcan a las organizaciones departamentales y nacionales que han tenido. Están pidiendo la renuncia del presidente del Estado Plurinacional de Bolivia, Rodrigo Paz. También están pidiendo la renuncia de la ministra de Educación, la renuncia del Ministerio de Trabajo. Prácticamente estarían incorporándose a las demandas nacionales que ya se están viviendo en esa coyuntura.
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28: Lo que nos manda el instructivo es un par indefinido. El tenor con que se está mandando a los estudiantes, se les está comunicando hasta nuevo aviso. Para esto también voy a pedir a los padres de familia que puedan estar tal vez en los grupos de WhatsApp. Apenas haya alguna modificación o alguna noticia, voy a pedir o me voy a organizar con los maestros que se difunda lo más rápidamente posible esto.
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28: Más que todo sería solamente tal vez el tema de no dejar lo que es la lectura. Estamos en el año de la lectoescritura, que vayan haciendo también uso de la lectura, la escritura, lo que es el pensamiento lógico.
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2: 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Se quieren maestros y ayudantes para construcción. El trabajo es en la ciudad. Para más referencias sobre este trabajo, llamar al 67-20-02-69 o también al 71-84-69. 3457. 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Aviso de trabajo. Requieren un chofer categoría C para Cochabamba. Se ofrece vivienda. Las personas interesadas deben escribir al WhatsApp al siguiente número 72 20 50 56. Reiteramos 72 20 50 56. 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
2: Es la hora 6 en punto.
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4: Momento preciso para comenzar esta edición informativa de Pío 12 en contacto. Señoras y señores, amigas, amigos, oyentes, muy buenos días para cada uno de ustedes en esta jornada de miércoles, mitad de semana, nueva semana del mes de mayo. Y comenzamos inmediatamente a desarrollar las noticias más destacadas, sobre todo en nuestro país. La Cámara de Senadores modifica proyecto de abrogación de la Ley 1720, dispone un plazo de 60 días para la nueva ley. Los diputados deben revisar la nueva propuesta. En caso de no aceptarla, será en la Asamblea donde se dilucide entonces las dos propuestas. Así, el Pleno de la Cámara de Senadores introdujo en el texto la abrogación de la Ley 1720, la Ley de Tierras, en dos artículos transitorios. Esa modificación obligó a que sea devuelta a la Cámara de origen para que sea avalada o rechazada. Ese trámite legislativo demorará la sanción y la promulgación de esta norma. Disturbios y gasificaciones elevan tensión en la ciudad del Alto. Los campesinos ponchos rojos llegaron masivamente a una de las zonas, destrozando vehículos particulares y de servicio público, y obligaron a comerciantes a cerrar sus negocios desde anoche hasta esta madrugada. El lugar se llama Río Seco. Momentos de tensión y enfrentamientos se han registrado desde anoche en el sector del Río Seco, a la altura de la extranca, durante las movilizaciones y bloqueos instalados en las rutas hacia Laja y también Copacabana. La policía tuvo que intervenir usando agentes químicos para dispersar a los bloqueadores que hasta esta madrugada seguían buscando cómo hacer un control de articular nuevamente el bloqueo en esa zona. Hablemos del magisterio. Magisterio suspende protestas y retoma diálogo con el gobierno. El sábado volverán a reunirse. Los representantes del Magisterio Urbano dicen que no han firmado ningún acuerdo con el Ministerio de Educación, pero destacaron avances. Los dirigentes del Magisterio Urbano anunciaron anoche, en un cuarto intermedio, sus medidas de presión. La posición emerge luego de más de 10 horas de reunión con la ministra de Educación, Beatriz García, que se trasladó hasta la ciudad de Cochabamba. Walter Unzueta en Cochabamba, algunos datos complementarios referente a lo que fue largas horas de negociación de los maestros con el gobierno. Saludamos entonces a nuestro compañero de trabajo. Muy buenos días.

0: Buenos días, Aurelio. Muy buenos días a todos nuestros amables oyentes en el país. Efectivamente, la jornada de ayer se ha realizado una reunión con la ministra de Educación, Beatriz García, quien se ha reunido con dirigentes del Magisterio Urbano y Rural, y pues no se ha llegado todavía a un acuerdo concreto. Hay hermetismo en los maestros que han acordado junto con la ministra García no emitir criterios respecto a algunos avances que hay en estas negociaciones y que buscan poner fin a los conflictos que tiene el magisterio con el gobierno. El día sábado se van a volver a reunir las autoridades de gobierno del área de educación y los maestros a partir de las 16 horas. El sábado 16 de mayo se va a retomar este diálogo. Hemos conversado con algunos maestros esta madrugada. Esto es lo que nos decían.
1: Gracias, amigos oyentes de la Radio Pío 12. Estamos en este momento en contacto con el ex ejecutivo de la Federación de Maestros Rurales de Cochabamba, el profesor Wilson Carballo.
2: Miren, los maestros rurales nos levantamos contra el abandono, la división y la incapacidad del gobierno. Lamentablemente no ha sido atendido el pliego petitorio, el pronunciamiento de muchos maestros de base y de las federaciones a nivel nacional. Es por eso los maestros de base, estoy hablando como maestro de base, estamos en emergencia. Exigimos el incremento salarial, exigimos mayor presupuesto para la educación y atención urgente a las necesidades de las unidades educativas rurales, defensa y reposición de los subsidios de bono de zona, que ha sido lamentablemente quitado por este gobierno, por esta ministra incapaz. Nosotros como maestros desconocemos de esa convocatoria porque no se ha reunido con los dirigentes legales y legítimos que han sido elegidos. Para nosotros esa reunión no tiene ni pies ni cabeza. Los maestros rurales somos orgánicos y estamos atentos a la convocatoria de nuestro ente matriz, que es...
0: De esa manera, entonces, se ha expresado el profesor respecto a este diálogo que se está sosteniendo. Hay también estos desacuerdos entre el magisterio urbano y el magisterio rural. Señalarles que el 60% de las unidades educativas en el trópico de Cochabamba están con las clases paralizadas, no están pasando clases. Y en el área urbana, bueno, se ha retomado las labores educativas y se espera que este diálogo pueda atender las demandas de los maestros relacionadas al incremento salarial. Es el informe, Aurelio. Estamos nuevamente contigo en la ciudad de Oruro.
3: Perfecto, Walter. Vamos a destacar las noticias más importantes en esta región de nuestro país. Los sectores laborales como fabriles y trabajadores municipales, dirigentes sindicales de la COD participan en las movilizaciones como bloqueo de caminos y paro indefinido. Pedro Chayapa, secretario general de la Central Obrera Departamental de Oruro, junto a otros dirigentes como fabriles, se encuentran en el punto de bloqueo instalado en Caracollo y ayer fue partícipe del inicio de la marcha denominada Para Recuperar Bolivia, protagonizada por los productores de coca del trópico de Cochabamba y sectores de campesinos afines al expresidente Evo Morales.
4: Y la Central Obrera Departamental de Oruro, en coordinación con la Central Obrera Boliviana, no podemos quedar indiferentes ni ver del balcón lo que lo están destrozando Bolivia. Y aquí está el pueblo organizado para defender sus justas reivindicaciones. Ustedes se deben dar cuenta, a nuestro país lo están hipotecando, en pocas palabras lo están vendiendo. ¿Qué va a ser de las futuras generaciones? So pretexto de que van a reivindicar económicamente, cada día se escuchan más y más mentiras de este gobierno.
3: Vamos a otra.

0: Cada uno ya conoce, pues esas debilidades que hemos podido identificar, tenemos la oportunidad, cada uno de nuestras instituciones con su presencia, de poder ir mejorando y sacar adelante con esta agenda mínima que estamos planteando como gobernador a la cabeza de nuestro hermano Edgar Sánchez.
1: Finalmente, informarles que una comisión de asambleístas del departamento de Oruro verificará las operaciones de la empresa de cemento boliviana en Caracollo. La empresa pública productiva Cementos de Bolivia es una empresa estatal boliviana creada el año 2008, dedicada a la producción y comercialización de cemento de alta calidad. Cuenta con plantas modernas, está ubicada en la comunidad de Jerullo, municipio de Caracollo, considerada una de las más modernas de Sudamérica. La planta de Oruro tiene capacidad para producir alrededor de 3.000 toneladas. Sin embargo, dicen que no está funcionando con esa capacidad. No llega a esa capacidad. El asambleísta departamental Vladimir Condori anunció que la próxima semana una comisión de asambleístas verificará la realidad de dicha planta.
2: Pues hasta la actualidad siempre hemos ido denunciando irregularidades, ¿no? Por parte de lo que es las ventas de ese bol, porque ahorita un ciudadano no puede comprar de manera directa el cemento. Hay intermediarios que hacen variar lo que es el precio del cemento, ¿no? El orureño, por más que la planta esté aquí en Oruro, no se beneficia de nada. Eso es lo que queremos ir a destapar. ¿Qué es lo que está pasando con la empresa? Porque la empresa es tecnológica, es de primera punta, tecnología española, alemana, no tendría que fallar, tendría que estar produciendo su capacidad máxima, que es entre 60 a 70 camiones por día, pero actualmente solamente entre 25, 20 camiones por día nada más despacha.
1: Existe el pedido de que la administración de dicha empresa funcione en Oruro y no en La Paz. Las 6 de la mañana con 9 minutos en toda Bolivia. Hay más noticias. Volvemos contigo enseguida con Walter, pero antes en Potosí. Juan Carlos Enríquez está listo. Estoy listo, dice nuestro compañero de trabajo. Buenos días, Juan Carlos, adelante.
3: Buen día, buen amanecer. Aquí el frío es terrible. En el sudoeste potosino, 7 grados bajo cero, 6 grados bajo cero. Aquí estamos con un frío así crudo, invernal. Empecemos las novedades. Y la Federación de Sindicatos Campesinos del Norte Potosí está instruyendo bloqueo de carreteras a sus bases. Héctor Mariaca tiene el siguiente reporte.
4: Gracias y buenos días. En un establecimiento educativo nivel secundario de Yayagua, en la provincia de Rafael Bustillo, norte de Potosí, se ha reportado 6 casos de varicela y 4 sospechosos, lo que ha obligado a activar el control epidemiológico, informó así la responsable de la Red Municipal de Salud Familiar Comunitaria Intercultural, SAPSI, la doctora Helga Cejas, quien decía lo siguiente.
5: Formado. Pero sí en esta unidad educativa, que hay 6 casos que son confirmados y otros casos todavía que tienen la sintomatología de la varicela. Todavía estamos a la espera de la confirmación de algún centro de salud que nos vaya a informar.
4: ¿Cómo cuántos sospechosos todavía hay?
5: Tenemos como 4 sospechosos, entonces estos alumnos ya se han tomado los datos y el personal de salud esta tarde se estaba dirigiendo a sus domicilios para revisarlos. Pero hoy día en la tarde ya se ha hecho la desinfección justamente.
4: Y cambiamos de información. La Federación Sindical Única de Trabajadores Originarios y Ayllus del Norte de Potosí ha instruido a sus bases ser parte del bloqueo nacional indefinido como medida de presión para exigir la renuncia del presidente Rodrigo Paz Pereira por incumplimiento de las demandas surgidas en el Cabildo Nacional de la Central Obrera Boliviana. La decisión fue oficializada por Benedicto Valdivieso, ejecutivo de la Federación Sindical de Campesinos del Norte de Potosí, quien señalaba lo siguiente respecto a esta instructiva.
6: La instructiva imagina Potosí, Oruro, Oruro, Sucri, Cochabamba, Oruro, Jinamanta, Chayma, Sumacunay, Cutia, Jinamanta, Maichus, a nivel norte, Potosí, a nivel nacional de 9 departamentos, norte, Potosí, Pune, Suyasca, norte, Potosí, Arrancapi, Rizín, Cascamonco, Jinamanta, Nova, Munayma, a nivel 4 federaciones de Potosí, Ujilapi, Luxista, Luxina, Tian, los 4 regiones, Dinamante,
4: Cali. En el informe, Héctor María Casomero para la Red Pío 12.
3: Gracias, Héctor. Y el frío provoca el adelanto del horario de invernal en el ingreso a clases en escuelas del sudoeste.

potosino. Huáscar Alarcón, jefe de epidemiología de Potosí, ha dicho que junto a autoridades educativas decidieron que los estudiantes, las estudiantes de escuelas y colegios del sudoeste de Potosí ingresarán a clases en horario de invierno a partir del viernes 15 de mayo debido al aumento del frío. Tomaron esa decisión ante casos de resfríos y gripe altamente contagiosa que afecta a poblaciones escolares de Uyuni, San Pablo de Lipes, Colchacá, municipios de Lipes, Quetena Grande, Quetena Chico y Tocajones, de acuerdo a la información. Y a propósito, la temperatura está 6 grados bajo cero, 7 grados bajo cero en el sudoeste de Potosí. Y vamos con otras informaciones. Ante denuncia de negligencia médica y reclamos, un defensor del paciente debe estar presente en centros de salud y hospitales. Es el pedido de Selma Gutiérrez, de la Defensoría del Pueblo Norte Potosí, al alcalde de Yayagua. La abogada Selma Gutiérrez, de la Mesa Defensoría del Norte Potosí, planteó a las autoridades locales la creación de un defensor del paciente destinado a centros y hospitales de este municipio. El lunes, la defensora de los fue al hospital Jaime Mendoza de Uncía para conocer cómo se encontraba la atención tras el paro de brazos caídos de uno de los sindicatos de la Caja Nacional de Salud. Vamos a una pausa publicitaria y luego viene Cochabamba con más informaciones.

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0: Amigos oyentes, son las 6:18. Continuamos con informaciones y les presentamos a continuación el resumen de noticias en Cochabamba con Wilson Gisbert. Adelante, Wilson, buenos días.
1: Buenos días. A continuación, el resumen informativo. CONADE pide la aprehensión de Evo Morales. Lo acusan de organizar movilizaciones contra el gobierno. La Cámara Agropecuaria pide al gobierno movilizar a la policía y Fuerzas Armadas para desbloquear las carreteras. La terminal de buses suspende viajes al occidente y oriente del país por bloqueos. La Central Obrera Departamental de Cochabamba acata el paro nacional con bloqueo de carreteras y critica el paquete de leyes que pretende apoyar el gobierno. La Central Regional 6 de agosto, perteneciente al distrito Chaya de la provincia Tapacarí, busca separarse y constituir un territorio independiente debido a que el Ayllu Majasaya no los toma en cuenta como organización. Ayer, 12 de mayo, se conmemoró el Día Internacional del Enfermero y Enfermera, destacando una labor indispensable para la buena atención de pacientes hospitalizados. El gobernador Leonardo Loza programa para este miércoles el diálogo con alcaldes del eje metropolitano para solucionar el problema de la basura. La alcaldía de Cochabamba descarta asistencia al diálogo con el gobernador y lo conmina a aprobar la licencia ambiental con la empresa Simba para industrializar la basura en Cotapachi. ADA Cochabamba señala que costos logísticos del traslado de pollo a La Paz por los bloqueos se elevó hasta 30 bolivianos por kilo. La senadora Wanda Medrano defiende la ley 1720 y teme que su abrogación provoque conflictos sociales con pequeños productores. Cocaleros se declaran en estado de alerta máxima y advierten al gobierno con convulsionar el país si Evo Morales es aprehendido. El concejal Joel Flores reta al gobernador Leonardo Loza a pagar el salario mínimo nacional a sus secretarios de Minería y Desarrollo Humano por no ser profesionales. Anuncia que rechazará la propuesta de reducción salarial del 7%. Ese fue el resumen informativo. Gracias por su atención.
0: Gracias, María del Carmen, por ese resumen. Vamos ahora hasta siglo XX. Estamos con Juan Carlos. Tenemos noticias del ámbito minero.
2: Información minera, entonces, en la red Pío 12. Vamos inicialmente con la noticia minera.
3: Gracias y buenos días. La Federación Departamental de Cooperativas Mineras de La Paz ha determinado romper el diálogo con el gobierno y ha anunciado la ejecución de bloqueos y otras medidas de presión, luego de denunciar que sus demandas no fueron atendidas en la reunión sostenida con representantes del gobierno nacional. El ejecutivo del sector, Ladislao Prado, ha informado que la organización acudió al encuentro tras haber presentado una resolución departamental el pasado 8 de mayo, en la que han solicitado ser escuchados y obtener respuestas concretas. Sin embargo, ha asegurado que no hay respuesta de parte del gobierno nacional, por tanto, las cooperativas mineras de La Paz se declaran en estado de emergencia y también con medidas, movilizaciones y bloqueos, entre otras, dijo el dirigente del sector a tiempo de mencionar lo siguiente.
4: El 8 de mayo hemos tenido una conferencia de prensa a la cual hemos hecho conocer nuestra resolución de nuestra Federación Departamental de Cooperativas Mineras de La Paz. En ese entendido, nosotros vamos a hablar con documentos y papeles. La resolución se ha presentado para que podamos ser escuchados y podamos ser resueltos nuestras demandas que tenemos como Departamento de La Paz. A esa resolución hemos visto que nuestra federación departamental se tenía que unir al pueblo boliviano en las diferentes carreteras. pero también hemos hecho conocer que en realidad el mejor camino es el diálogo.
3: Son las determinaciones de las cooperativas mineras del Departamento de La Paz. Y cambiamos de información. Ya son 60 los mineros que han fallecido en accidente de trabajo en lo que va del año 2026. Derrumbes, caídas, desprendimiento de rocas continúan cobrando la vida de cooperativistas, mineros y otros que fallecen en accidente laboral. Al menos son 60 trabajadores mineros que han perdido la vida entre enero y mayo de este año en diferentes accidentes ocurridos en las cooperativas del departamento de Potosí, según datos de la Fuerza Especial de Lucha contra el Crimen. El director de la FELCC, Henry Torrico, ha confirmado la cifra aumentado tras dos nuevos hechos fatales registrados en distintas bocaminas. Uno de los trabajadores murió luego de caer aproximadamente 50 metros en el interior de la mina, mientras que otro falleció aplastado por desprendimiento de un planchón, dijo la autoridad de la policía departamental. La FELCC en este caso son 60 víctimas, 51 varones, dice la información, y 9 son mujeres de los accidentes de trabajo en las minas que registra el departamento de Potosí. En el informe, Héctor María Casomero para las de Pío 12.
5: Más información minera y ahora la cotización de los minerales. Libra fina de cobre, $6.29. Libra fina de estaño, $25.14. Libra fina de zinc, $1.58. Libra fina de plomo, $0.90. Onza troy de plata, $87.09. Onza troy de oro, $4,702.75. Y antes de ir a la máquina del tiempo, indicarles que la agroindustria cruceña exporta a ritmo de ratón. Potosí sostiene las exportaciones de Bolivia. Potosí primero, La Paz segundo y Santa Cruz tercero, pero muy lejos. Son los principales exportadores en los primeros meses de este 2026, según los economistas Gonzalo Colque y también el economista ambientalista Stasiek Sapliki. Desde diciembre de 2025, Potosí genera 39% de las exportaciones, La Paz 31%, Santa Cruz apenas el 13%. El año pasado, Potosí exportó 53% más que Santa Cruz y representó el 37% de las exportaciones nacionales, dice Stasiek Sapliki. El economista Gonzalo Colque, a su vez, asegura que en los primeros meses de este año 2026, Potosí exportó por un valor de $1,495 millones, es decir, un primer lugar con un 42%. La Paz exportó por un valor de $1,008 millones y Santa Cruz apenas exportó $470 millones, un 13%. Ahora, la máquina del tiempo.
6: Con un aire de paz, de amor, pero también de mucha gente que grita alegremente, les saludo a todos ustedes desde la Plaza de San Pedro en el Vaticano en Roma, en este 13 de mayo de 1981. El Papa Juan Pablo II está saludando y se dirige a la gente. De pronto se escuchan 3 disparos de bala y el Papa cae en medio de la gente con signos de dolor. Una de las balas penetró en el glúteo, atravesó los intestinos y salió nuevamente a la altura del ombligo. Inmediatamente la policía italiana se moviliza y no tardan en detener al agresor, que es el turco Mehmet Ali Akka, de 23 años de edad, quien es buscado por la policía de su país por ser parte de una organización de extrema derecha que enseña a matar. El Papa Juan Pablo II es trasladado al hospital, donde será sometido a una operación de más de 4 horas. Y felizmente le salvarán la vida, gracias a Dios. Tiempo después, con el humanismo que le caracteriza, Juan Pablo II visitará en la cárcel a su agresor para manifestarle que Dios es amor. Y por eso nos perdona por todos los actos malos que cometemos, con tal que mostremos sincero arrepentimiento. Con ese mensaje de Dios, que es amor y vida, y el convencimiento que respetar la vida de los demás es nuestra principal obligación, Me despido de ustedes.
5: Gracias. Y ahora el reporte internacional.
7: Gracias, Juan Carlos. Amigos y amigas, buenos días. Este es el primer reporte internacional de la jornada. Masiva protesta en Argentina contra recortes a universidades. Decenas de miles de personas marcharon ayer en Argentina para protestar contra los recortes presupuestarios a la educación superior y exigir la aplicación de una ley de financiamiento luego de que el gobierno de Javier Milei anunciara nuevos ajustes al sector.
8: Javier Milei ha dicho que llegó al poder para destruir el Estado desde adentro. Aquí en la marcha, los manifestantes creen que esa intención está clara en los recortes a las universidades públicas.
9: Me parece que esto es un paso más en ese desarme de un conjunto de protecciones, de instituciones que hacen a la democracia en la Argentina.
8: El que hablaba era Pedro Núñez, docente universitario. Cerca de él, otra docente, Sheila Amado, dijo que se trata de algo estructural.
10: No es algo coyuntural, no es un número, un presupuesto. Es, la extinción y el exterminio de lo que es el sistema científico, técnico y la docencia.
7: Pasamos. Protestas también de estudiantes universitarios en Francia por el costo de inscripciones que afectará a los extranjeros.
11: Et augmentez les salaires par les frais d'inscription et tout ça.
12: Desde 2019, las universidades pueden aplicar exoneraciones, lo que en la práctica iguala el pago de un estudiante extranjero al de un francés en la enseñanza superior pública. 178 euros por una licenciatura y 254 por un máster. Con esta nueva medida, sin exenciones, deberán pagar casi 2.900 por la licenciatura y casi 4.000 por el máster. Se estima que Francia cuenta cada año con unos 300.000 estudiantes extranjeros, de los que unos 20.000 son de países de América Latina.
7: La última, en Cisjordania, los niños sufren palizas, son amenazados con armas y rociados con gas pimienta por el ejército de Israel. Desde enero de 2025, al menos 70 niños palestinos han perdido la vida en Cisjordania, el 93% de ellos a manos de las fuerzas de Israel. Pero también unos 850 niños han resultado heridos, denunció el Fondo de la ONU para la Infancia.
13: Una rueda de prensa en Ginebra, el portavoz de la agencia, James Elder, subrayó que la violencia de los colonos también ha alcanzado niveles récord, con informes de menores golpeados, apuñalados, tiroteados o rociados con gas pimienta. Esaldín, de 8 años, dormía cuando los colonos atacaron su aldea. La casa de su familia había sido demolida 2 meses antes, por lo que Saldín dormía al aire libre. Fue golpeado con un trozo de madera y hospitalizado por lesiones en la cabeza. A su madre le rompieron ambos brazos al intentar proteger a su bebé de 4 meses. James Elder aseguró que no se trata de incidentes aislados, sino que apuntan a un patrón constante de las peores violaciones de los derechos de los niños, así como ataques contra sus hogares, sus escuelas y el agua de la que dependen.
7: Es el reporte internacional.
5: Gracias, gracias. Hacemos una pausa en la red Pío XII.
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6: Y seguimos con más informaciones, amigas, amigos oyentes de la red Pío 12. Organizaciones de la sociedad civil denuncian estigmatización, amenazas y piden respeto a su labor en defensa de los derechos. Mediante un pronunciamiento conjunto, más de 70 organizaciones de la sociedad civil Bolivia expresaron su preocupación por lo que consideran una escalada de estigmatización y amenazas de parte de actores políticos y gubernamentales. En ese marco, las instituciones reafirman su histórico rol como garantes de la democracia, defensoras de derechos y actores de desarrollo. Frente a esta situación, las organizaciones subrayan que su trabajo no es circunstancial ni tutelar. Por el contrario, destacan su labor horizontal con actores vulnerables y su contribución histórica al fortalecimiento de los derechos humanos y la transparencia. Ante el riesgo que corren las entidades defensoras de los derechos, plantean tres demandas urgentes: el cese inmediato de la estigmatización y descalificación de su labor, garantías reales para un entorno seguro que respete las libertades de asociación y expresión, y la apertura de un diálogo democrático y plural sobre cualquier normativa que afecte a la sociedad civil bajo estándares internacionales de los derechos humanos. Noticias en Oruro. Vamos hasta sala de prensa. Nuestra colega de trabajo, Fabiola Aquino, adelante.
7: Gracias, Aurelio, y muy buenos días a todo el país. El alcalde de Oruro, Iván Quispe, promulgó el decreto edil número 221, normativa que establece nuevas medidas de austeridad, optimización de recursos y transparencia administrativa. Esta disposición busca reducir gastos administrativos y redireccionar esos recursos hacia proyectos prioritarios para la población.
8: Optimización de recursos económicos, recursos humanos y establecer medidas de austeridad, racionalización y control del gasto público en el gobierno autónomo municipal de Oruro. Se dispone la restricción temporal de recontrataciones de personal eventual.
9: Se ha tomado las decisiones de hacer rote del personal. Ya no va a existir teléfonos corporativos, viajes de placer, trajes para funcionarios, viajes de lujo para funcionarios. El tema del culto al alcalde, el culto a las autoridades, se acabó. De los recursos económicos las vamos a optimizar para necesidades que en este momento tienen toda la población de nuestro municipio.
7: Desde la alcaldía señalaron que la medida pretende recuperar la confianza ciudadana en la administración municipal y garantizar que los recursos económicos sean utilizados en obras para la población. La Federación de Empresarios Privados de Oruro expresó su rechazo a los bloqueos que se registran en el país y advirtió que estas medidas generan severos perjuicios económicos. Gil Peñafiel señaló que la paralización de carreteras y actividades afectan directamente al movimiento económico, ocasionando pérdidas.
10: Realmente perjudica, creo que ninguna institución va a estar de acuerdo con lo que es los bloqueos. Cuando hay bloqueos, no hay pues lo que es el movimiento económico y día a día vamos perdiendo dinero, ¿no? Esto afecta a todos, a nosotros, a las empresas también afectan, porque muchas empresas acá en el departamento de Oruro son lejos realmente y tienen que ir nuestros trabajadores. Pedirle al gobierno y a las autoridades también, ¿no?, de que de una vez hagan el diálogo y vean y se sienten en mesa. También pedirle a las personas que están bloqueando, ¿no?, que debería primar lo que son el diálogo, coordinar para poder salir adelante.
7: La Federación de Empresarios Privados pidió al gobierno y a los sectores movilizados instalar mesas de diálogo para evitar mayores afectaciones económicas. Les informó Fabiola Aquino desde Oruro para la Red Pío 12.
6: Y en Oruro hay aumento en más del 20% de enfermedades de infecciones respiratorias agudas. Wilson Cruz nos informa.
11: Tras las bajas temperaturas que se registran en el departamento de Oruro, desde el Servicio Departamental de Salud han informado el incremento de las infecciones respiratorias agudas en los estudiantes en edad escolar. El informe lo brindó el doctor Marcelo Quilo, director del Servicio Departamental de Salud.
12: Las infecciones respiratorias agudas han incrementado en la semana 17 a la semana 18 aproximadamente del 22%. Las neumonías han aumentado aproximadamente del 39% en la semana 17 a la semana 18. Enfermedades diarreicas un 22%.
11: Además dijo que los casos de influenza estacional está en aumento y ha exhortado a los padres de familia a poder hacer vacunar a los niños contra esta patología.
12: También hemos tenido 7 casos de influenza en la semana 17 y ahora tenemos 24 casos de influenza, ¿no? Entonces, ha aumentado, hemos reunido con...
11: Finalmente, ha señalado que el día de hoy se tendrá la información sobre el inicio del horario de invierno por media hora para los estudiantes. La dirigencia de los comerciantes de carne en Oruro ha realizado un pedido al gobierno nacional para que brinde una solución inmediata a los bloqueos de carreteras que afectan el normal abastecimiento del país. Así lo señaló la señora Reina Condargo. Ante la imposibilidad de que el producto llegue a los centros de abasto de manera regular, los comerciantes advirtieron que de persistir las medidas de presión se verán obligados a registrar un incremento en el precio de la carne.
13: Bloquean, el pollo sube, la carne sube, el huevo sube. ¿Y en qué nos están favoreciendo? Ahora, si es que bloquean para Otani, ahí sí que estamos arruinados porque no va a llegar carne del oriente y Oruro se va a desabastecer. Entonces yo quiero pedirle a las autoridades, en especial a nuestro señor presidente Rodrigo Paz, que no sea tan blando.
11: Finalmente, esperan que las autoridades actúen con celeridad para evitar el desabastecimiento y proteger la estabilidad de la canasta familiar en el departamento. Pues informe, regreso hasta estudios. Wilson Cruz para la Red Pío 12.
6: 17 minutos faltan para las 7 de la mañana. Hay más noticias, esta vez en Potosí. Juan Carlos, adelante.
14: Gracias, aquí en el Potosí, contacto con María Morales. Primer reporte, adelante María.
15: Buenos días, un saludo a toda la gente, como siempre pendiente de las novedades mineras. Contarles que en nuestro departamento de Potosí el juqueo sigue y suma. Ahora son menores de edad quienes engañados con promesas y reciben también algunas ganancias, pues se han metido a hacer buqueo en los distritos mineros de Potosí. Así nos hacen saber las autoridades en el departamento, en la parte central del Cerro Rico de Potosí. Y asimismo en el distrito minero de Porco, que es uno de los yacimientos de mayor atracción para propios y extraños por las cantidades de mineral que salen desde este distrito. Pasamos de información. Hoy se lleva a cabo la reunión de presidentes de las diferentes cooperativas del norte de Potosí. El propósito es analizar, informar y sobre todo hacer un análisis sucinto de lo que está sucediendo en nuestro territorio nacional, pero también sobre las próximas actividades que se pretende convocar el presidente del país con las cooperativas a razón de la ley minera y la cumbre minera a llevarse a cabo la próxima semana. Así lo anuncian los dirigentes. Escuchemos a Dalito Rodríguez, quien decía lo siguiente.
16: Evidente, María, nosotros lo que tenemos que hacer es dar continuidad. Tenemos entendido que ellos también ya seguramente han sido socializados con respecto a la agenda nacional que se ha presentado el presidente. Entonces, lo que nosotros pretendemos el día de mañana, más allá de más allá de hacer conocer nuestros trabajos por cada una de las diferentes áreas, vamos a nosotros también socializar las últimas los últimos trabajos que se han hecho. Hemos tenido el día de ayer reuniones también de carácter virtual con las diferentes federaciones. Entonces tenemos ya algunos puntos ya de avanzados, eso también vamos a socializar. Queremos que los compañeros presidentes estén al tanto día a día de lo que está sucediendo.
15: Definitivamente las cooperativas, la Federación de Mineros y la empresa privada tienen sus propuestas en materia de ley minera, pero Sotí.
14: Seis horas 45 minutos. Ahora el contacto con Héctor Mariac.
17: Gracias y buenos días. La Dirección Distrital de Educación ha confirmado de 6 casos de varicela en un establecimiento educativo del nivel secundario en el municipio de Yayagua, norte de Potosí. El director distrital de Educación, Armando Hinojosa, ha informado que ayer personal de salud ambiental del Hospital Madre Obrera de Yayagua realizó la fumigación de las aulas de dicha unidad educativa, por lo que hoy no habrá clases en este establecimiento educativo mientras salud va trabajando en relación a este tema, dijo.
18: Y de inmediato nos hemos contactado con el CEL de Salud para que puedan visitar y hacer el peritaje correspondiente, donde se ha evidenciado de que hay 6 casos confirmados. Y a consecuencia de esto, como medida y por recomendación, Salud han tenido que suspender las clases para evitar mayores contagios. Y en la tarde ya tenían que estar haciendo la fumigación correspondiente de todos los ambientes que ocupa, y es más.
17: Y cambiamos de información. Desde la terminal de buses de Yayagua se informa que los viajes a Cochabamba y al departamento de La Paz están suspendidas por los bloqueos. Ricardo Aldunate, administrador de la terminal de buses de Yayagua, ha informado que los bloqueos está perjudicando, ya que ha hecho de que se suspendan los viajes a Cochabamba y La Paz. Están definitivamente suspendidas. Solo de Yayagua a Sucre, a Oruro y a la capital potosina los viajes son normales, dijo el entrevistado a tiempo de mencionar lo siguiente.
19: Sí, no, por los bloqueos suscitados en estos puntos, en estas rutas de la red vial fundamental, que se encuentra no bloqueado por pobladores, que esto impide las salidas desde el interior de la terminal hacia los diferentes destinos.
20: Dicen, ayer no hubo paso hacia Oruro por el bloqueo en el curso de Machacamarquita. Esto
17: En el informe, Héctor María Casomero, para la red Pío 12.
14: Gracias, y con eso vamos a una pausa y enseguida más novedades.
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0: Continuamos con más informaciones, esta vez desde el departamento de Cochabamba, a las 6:51. Comenzamos nuestra entrega informativa con informaciones que vienen desde Quillacollo. Guillermo Ríos, buenos días.
1: Gracias, buenos días. En Quillacollo comenzaron las actividades con miras a la celebración de la festividad de la Virgen María de Urcupiña, una de las manifestaciones religiosas más importantes de Bolivia, Cochabamba y América Latina. La tarde de ayer martes, el Comité Profestividad realizó su primera reunión de coordinación. Participaron la Gobernación de Cochabamba, la Alcaldía de Quillacollo, la Iglesia Católica y la Policía Boliviana. La misma se desarrolló en la Casa Parroquial de la Plaza 15 de agosto y se determinó que el próximo jueves 21 de mayo, a las 7 de la noche se realizará el lanzamiento oficial de la festividad Virgen de Urcupiña 2026 en el atrio del templo San Ildefonso de Quillacollo, informó Monseñor Iván Vargas, obispo auxiliar de Cochabamba.
2: Gran evento que es el primer lanzamiento a la festividad y a través de este medio quiero invitar a todos los peregrinos, devotos y feligreses de nuestra Madre la Virgen María de Urcupiña poder hacerse presente el día 21 de mayo, jueves 21 de mayo, a las 7 de la noche, aquí en la Plaza 15 de agosto, en el atrio del templo, ¿no? Para ser partícipes de este lanzamiento religioso, cultural, folclórico, ¿no? Que es importante para poder llegar a motivar, incentivar a la presencia de peregrinos y devotos que llegan a nuestro santuario de Quillacollo, ¿no? De la Virgen de Urcupiña. Entonces, invitar a todos los peregrinos del interior del país, del exterior del país, también participar en la festividad de la Virgen de Urcupiña, que este año respetaremos las fechas que son el 14, 15 y 16 de agosto.
1: Con esa información, retorno hasta cabina central.
0: Y el abastecimiento de pollo hacia el occidente se ve con dificultades por los bloqueos y el costo de traslado de esta carne, la carne de pollo, pues se ha elevado en un 30%. Nos informa Luis Vargas.
3: Si bien el más damnificado es el productor, también es el ciudadano de a pie.
4: La preocupación del sector avícola cochabambino por los costos que representan las conexiones aéreas para proveer de pollo al occidente del país es evidente. Esto por los bloqueos suscitados en las carreteras. Solo el traslado de un kilo de pollo estaría costando hasta 30 bolivianos.
3: Muchas veces se hablan de vuelos solidarios y yo quisiera saber solidarios para quién. Puesto que el que paga estos vuelos es el productor avícola. Y mire, actualmente el precio del kilo en vía aérea cuesta 5 bolivianos con 20. Imagínese un pollo de 2 kilos, nos costaría 10 bolivianos con 40. Todo lo que es preparar el pollo, embalar y todo, aumentémosles un boliviano por lo menos, más la logística de otro boliviano, estamos hablando de alrededor de 12 bolivianos con 40 centavos, más el precio del pollo en origen, que digamos que sea Santa Cruz, 15 bolivianos, ya estamos hablando de un pollo alrededor de 27 que llega al aeropuerto en el Alto, más la logística de transporte y distribución, los 30 bolivianos que hablaban muchos periodistas del Alto, no está lejos de la realidad.
4: Iván Carreón, representante de la Asociación Departamental de Productores Avícolas, ha pedido al gobierno dar solución a la conflictividad social.
3: Lo primero es mejor diálogo, evitar que los problemas avancen, y buscar alternativas de solución.
4: El representante del sector avícola además reflexionó a los sectores movilizados.
3: Dicen que representan al ciudadano de a pie. Yo me pregunto, ¿por qué van en contra de él? Hay mucha gente que vive al día y que desgraciadamente con estos bloqueos no puede generar cómo se alimenta, cómo sobrevive.
0: Lo cierto es que la carne de pollo en Cochabamba se encuentra en 18 bolivianos el kilo, mientras que en la ciudad de La Paz está en 90 bolivianos el kilo de la carne de pollo. Amigos oyentes, con esa entrega informativa nosotros cerramos nuestro informativo de la red Pío 12 en contacto. Muchas gracias por su atención. Nos reencontramos el día de mañana. Que tenga una jornada positiva.
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0: Un fuerte abrazo, amigas, amigos, oyentes, en esta jornada. Hoy, miércoles 13 de mayo de 2026. Que tengan un buen día. Comenzamos con las informaciones. El Senado aprobó el proyecto de abrogación de la ley 1720 de conversión de tierras con modificaciones y la devolvió a la Cámara de Diputados.
1: La Cámara de Senadores aprobó este martes un proyecto de ley de abrogación de la polémica 1720 de conversión de la pequeña a la mediana propiedad. Esta norma de abrogación fue devuelta a la Cámara de Diputados para su revisión, en el entendido que se tienen dos disposiciones transitorias. El presidente de Senadores, Diego Ávila, explicó esta situación.
2: No, lo que ha pasado es que se ha abrogado la ley 1720, ¿sí? Y hemos aprobado unas disposiciones transitorias que nos llevan a consensuar una nueva ley, que eso es lo que pedían. Es una nueva ley que debe ser obviamente elaborada, presentada a los distintos actores de la sociedad. Se la considerará en su momento. Hemos propuesto un plazo de no más de 60 días para que esto pase. Es un tiempo suficiente para concertar en todo el país. Y también un artículo que define con quiénes vamos a concertar. Entonces, la ley 1720 está abrogada, ¿no?
1: Hay que señalar que en distintas partes del país existen protestas y bloqueos debido a que consideran que la ley 1720 de conversión de la pequeña a la mediana propiedad, al considerar siendo sujetos de transacción y crédito bancario, se podría poner en riesgo sus tierras de los indígenas y campesinos. Por su lado, los marchistas indígenas de Beni y Pando que estuvieron presentes en la sesión manifestaron que continuarán con la vigilia que realizan en puertas de la Asamblea Legislativa hasta que el presidente Paz pueda promulgar esta abrogación.
3: Y queremos decirle al presidente Rodrigo Paz y a través de los senadores y diputados que no nos haga penar tanto. Parece que él no está con el pueblo boliviano, porque hasta ahorita él no está discriminando, está con el racismo, porque si él fuera un padre de la patria, como marchista y como boliviano, por lo menos ahí encontraba a la marcha que venía hasta la sede de gobierno, pero no lo ha hecho.
1: Rodrigo Fernández, Herbol, La Paz.
0: Son las 7 de la mañana con 3
3: indicando
0: minutos.
3: Que nosotros somos...
0: A continuación, nuestros titulares.
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0: El Senado aprobó el proyecto de abrogación de la ley 1720 de conversión de tierras con modificaciones y la devolvió a la Cámara de Diputados. El expresidente Eduardo Rodríguez Belcé observó una desfiguración de las protestas y vulneración a la constitución política del Estado. El gobierno y el magisterio dieron un cuarto intermedio en su diálogo hasta el sábado. La administradora boliviana de carreteras registra 25 puntos de bloqueo en el país. La Paz es el departamento más afectado por las movilizaciones. Los choferes de La Paz anunciaron que se sumarán a las movilizaciones, exigiendo al gobierno una solución a los conflictos para evitar perjuicios económicos a la población. Vuelven los enfrentamientos entre ciudadanos. Esta vez ocurrió en la plaza principal de la ciudad de Santa Cruz. La rebeldía declarada contra Evo Morales ordena la anotación preventiva de sus bienes, incluso el congelamiento de sus cuentas bancarias. La justicia revocó la detención domiciliaria del ex ejecutivo de la Central Obrera Boliviana, Juan Carlos Guarachi, y debe volver a la cárcel. Se prepara la larga noche de museos en Santa Cruz. Las provincias de ese departamento alistan diferentes actividades culturales. Estas y otras informaciones aquí en su noticiero Bolivia en Contacto.
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0: La información a través del periódico digital de Herbol. El expresidente Eduardo Rodríguez Belce observó una desfiguración de las protestas y vulneración a la constitución política del Estado. A través de www.herbol.com.bo, la información. El expresidente Eduardo Rodríguez Belce cuestionó a las actuales protestas en Bolivia con bloqueo de caminos porque considera que han incurrido en una desfiguración que vulnera la constitución política del Estado que proclama la cultura de paz. Escuchemos a Eduardo Rodríguez Belce, expresidente de Bolivia, en entrevista con la revista La Mañana en directo de Herbol.
6: Yo creo que hay una desfiguración de estas protestas, una desfiguración que afecta al propio ciudadano, porque sus derechos fundamentales a la vida, a la alimentación, a la educación, al libre tránsito, están afectados por otro grupo de ciudadanos que a título del derecho de la protesta están vulnerando el ejercicio democrático para convivir en democracia en un Estado que desde la Constitución del 2009 se proclama un Estado pacifista, que promueve una cultura de paz y que incluye como un deber ciudadano no solo honrar y respetar los derechos de todos, sino también promover la cultura de paz, de manera que hay una vulneración abierta a nuestra Carta Fundamental. Pero también surgen reflexiones a quienes ejercen el poder público.
0: Declaraciones de Eduardo Rodríguez Belce, expresidente de Bolivia. El gobierno y el magisterio dieron un cuarto intermedio en su diálogo hasta el sábado.
7: El diálogo del Magisterio Nacional y el gobierno entró en cuarto intermedio luego de 8 horas de reunión hasta el día sábado.
8: Se han abordado todos los puntos, los cuales estaban dentro de nuestro pliego petitorio. En algunos casos ha habido algunos avances, en los cuales hay el compromiso de que vamos a bajar nosotros a una instancia orgánica. Esa es la característica que tiene la Dirección Ejecutiva Nacional de la Confederación de Trabajadores de Educación de Bolivia, de no firmar inmediatamente cualquier acuerdo. Por responsabilidad, por la disciplina que han tenido nuestras federaciones en las diferentes movilizaciones a nivel nacional, se va a bajar el día viernes a una conferencia nacional con representación de bases y los 31 ejecutivos. Y ahí se va a analizar las respuestas por parte de la ministra y se va a continuar la reunión con esta cartera de Estado. El día sábado se ha lanzado un cuarto intermedio.
7: En la reunión, la ministra Beatriz García se disculpó con el magisterio, según revela un dirigente del magisterio de Chuquisaca.

0: prendido. Nos han pasado datos y también algunas respuestas relativamente favorables para nuestro sector.
1: Maestros rurales de Cochabamba paralizaron las clases en el Chapare y expresaron su desacuerdo con el diálogo entre el gobierno y dirigentes del magisterio.
2: Los maestros rurales del país rechazan el diálogo que sostiene la ministra de Educación, Beatriz García, con dirigentes del magisterio urbano. Aseguran que la ministra no atendió las demandas del magisterio rural, por lo que este sector mantiene las medidas de presión, sobre todo en el trópico de Cochabamba, donde las clases se hallan paralizadas en unidades educativas fiscales.
3: Los maestros rurales nos levantamos contra el abandono, la división y la incapacidad del gobierno. Lamentablemente no ha sido atendido el pliego petitorio, el pronunciamiento de muchos maestros de base y de las federaciones a nivel nacional. Es por eso los maestros de base, estoy hablando como maestros de base, maestro de base, estamos en emergencia. Exigimos el incremento salarial, exigimos mayor presupuesto para la educación y atención urgente a las necesidades de las unidades educativas rurales, defensa y reposición de los subsidios de bono de zona que ha sido lamentablemente quitado por este gobierno, por esta ministra incapaz. Nosotros como maestros desconocemos de esa convocatoria porque no se ha reunido con los dirigentes legales y legítimos que han sido elegidos.
1: Son las 7:11. La administradora boliviana de carreteras registra 25 puntos de bloqueo en el país. La Paz es el departamento más afectado por las movilizaciones. Vamos a dar lectura justamente a estos puntos de bloqueo, es el reporte de la ABC. En La Paz, Entre Ríos, Zapecho, Santa Bárbara, Chorro Bajo, Chorro Bajo, San Silverio, San Silverio, Caranavi, Yolosa, Santa Bárbara, Alto Lima, Río Seco, además de Viacha. Otros puntos en el departamento de La Paz, subtramo Viacha, Botislaca, Achica Arriba, Calamarca, Puente Achuma, salida de Achiri, salida de Berenguela. Además, Puente Río Desaguadero, límite entre los departamentos de Oruro y La Paz. También otros puntos como Vito Vinto, Cañabiri, cruce a Luribay, La Huachaca, sector Panduro, que son los puntos que ha registrado la ABC en el departamento de La Paz, son los puntos de bloqueo. En Oruro, atención, Curahuara de Carangas, Ocotavi, Chulpas, tres puntos de bloqueo en Oruro. En Cochabamba, Tuquiña, límite entre los departamentos de La Paz, Oruro y Cochabamba. También en Villa Tunari, Puente Espíritu Santo, los puntos de bloqueo en Cochabamba. Nos vamos hasta Santa Cruz, los puntos de bloqueo que registra la ABC. En San Rafael, La Fortuna, San Ignacio de Velasco, San Miguel y San Ignacio de Velasco, San Matías. Los puntos en Santa Cruz, los puntos de bloqueo. Y un punto de bloqueo en el Beni, en Yucumo, Río Colorado. Los choferes de La Paz anunciaron que se sumarán a las movilizaciones exigiendo al gobierno una solución a los conflictos para evitar perjuicios económicos a la población.
4: La Federación Departamental de Choferes Primero de Mayo de La Paz han determinado sumarse a las protestas de la población que pide al gobierno solución al conflicto que se va generando y afecta a la economía de distintos sectores. El ejecutivo de la Federación de Choferes Chuquiago, Marca Santos Escalante, aclaró que no se pide la renuncia del primer mandatario, pero sí se exige a las autoridades se sienten al diálogo con prontitud para que la economía del país no siga afectando.
5: Hoy prácticamente el transporte a nivel provincial ya ha sido paralizado.

0: por los problemas en los yungas, que están más de 15 días, lo dijo ya mi ejecutivo. En el occidente tenemos el problema de las provincias, que está hace una semana, y el alto, hoy prácticamente ya estamos siendo cercados. ¿Qué es lo que va a pasar en este momento a nivel urbano dentro del municipio de La Paz? Prácticamente nos vamos a ver obligados a sumarnos incluso a este movimiento. Pero nosotros venimos como departamento de La Paz, el transporte es del pueblo y para el pueblo, y tiene que estar con el pueblo en estas peticiones. Nosotros no estamos yendo a pedir las denuncias del presidente, y esto hay que decirlo claro, que no se confunda, no vamos a politizar esto, pero hay una necesidad que hay que velar por la población. El tema de la canasta familiar, hoy por hoy el pollo, ¿cuánto está? Está a 90 bolivianos el kilo. Prácticamente la canasta familiar es una afectación. Está en el cementerio con 40, 30 el kilo. Dígame que eso no le afecta a la población. Nosotros somos población. Ustedes tienen familia. Mañana pasado todos vamos a tener que pronunciarnos.
1: Así, esta Federación Departamental de Choferes Primero de Mayo de La Paz indicó que en las próximas horas sostendrá un ampliado para determinar las acciones de protesta que seguirán. Rodrigo Fernández, Herbol, La Paz.
2: Son las 7:15.
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1: Hay días así. O hay días así. También así. 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
2: Son las 7 de la mañana con 18 minutos. Informaciones con nuestras unidades móviles.
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2: Ya estamos en contacto con nuestro compañero de trabajo, José Chacolla, de la Red Pío Docerbol. José, buenos días, bienvenido.
3: Gracias, Hugo. La Federación Latina de Choferes, El Alto, a través de las redes sociales, había anunciado un paro del transporte en la ciudad de El Alto. Al momento todavía vemos y observamos que van transitando los minibuses por diferentes calles y avenidas en la ciudad de El Alto. Parece que no hay paro, ¿no?
4: Sí, buen día a toda la población del Alto. Mira, saben que Confederación de Choferes Andina ha dado una instrucción que repleguemos a nuestras zonas y ya no salir porque con nuestros conflictos no garantizan el trabajo. Entonces, por aquello, por estas horas tempranas aún están circulando, pero tal vez más tardecito, a las 9:10, por ahí acelerando, van a parar ya. De todas maneras, aún hay auto todavía.
3: Muy bien, muchas gracias a nuestro amigo conductor que nos confirma de que todavía, evidente, estamos observando la circulación de vehículos y no como en otras jornadas que radicalizaban con bloqueos en varios sectores de la ciudad del Alto. Hay transitabilidad al momento del transporte público privado en la ciudad del Alto. Retornamos hasta Bolivia. Contacto, Hugo.
2: Muchísimas gracias a José Chacolla. Desde El Alto nos vamos hasta Cochabamba.
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2: Como cada mañana hay novedades con nuestro compañero de trabajo, Iván Camacho, a través de Radio Cancha Parlaspa. Iván, muy buenos días. Bienvenido. Adelante, por favor.
5: Gracias, compañeros. Muy buenos días a todo el país. En este momento nos encontramos en el mercado Calatayud en Cochabamba, en el sector de la venta de carne, donde si bien en La Paz están haciendo largas filas para poder comprar un pollo, acá es todo lo contrario. Hay bastante pollo, casi sin clientes, se podría decir. Y vamos a conversar con la caserita en torno a este panorama que se tiene en Cochabamba. Case, buen día. Disculpe, estamos a través del Bol para todo el país. ¿Cómo está el abastecimiento de pollo acá en el mercado?
6: Está entrando normal, aquí hay bastante pollo, mano.
5: ¿Cómo no se está pudiendo enviar a La Paz, no les está llegando de más últimamente?
6: Sí, hay bastante, por eso igual ha rebajado el precio a 18. De golpe lo han bajado.
5: ¿Pero no hay tanto comprador, ¿no? Sí?
6: Sí, está vacío, nomás no hay mucho. Pero está, la gente está llevando más, está barato igual.
5: ¿No les está sobrando entonces, como llega más pollo, no hay mucho cliente?
6: Pollo hay bastante, más bien con lo que no está yendo a otros departamentos, hay más, por ese motivo igual ha bajado el precio.
5: Gracias. Bueno, es lo que nos indica acá la caserita. Vamos a conversar con una de las personas también que está haciendo su compra acá de la carne de pollo. Buen día, disculpe, si me permite un minutito, por favor, estamos a través del Bol para todos. Bueno, y este es el panorama justamente en Cochabamba, donde hay bastante venta de carne de pollo, que se puede ver incluso las cajas que tienen acá, las caseritas, todo uno sobre otro, porque sí hay bastante carne de pollo. Y con ese panorama desde el mercado Calatayud de Cochabamba, retornamos a los estudios.
2: Bien, muchas gracias. Gracias a nuestro compañero de trabajo en Cochabamba, Iván Camacho, por ese informe en torno a la carne de pollo, por ejemplo, que nos cuenta de que hay carne de pollo, es más, no hay mucha clientela. Esto en uno de los mercados conocidos allá en Cochabamba. Son las 7:22. Vamos, unidad móvil en la sede de gobierno con nuestro compañero de trabajo, Omar Escobar.
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2: Estamos ya en contacto con Omar Escobar. Omar, muy buenos días. Bienvenido. Adelante, por favor.
7: Gracias, Hugo. Buenos días a toda la audiencia de Bolivia en Contacto. En este momento nos encontramos en la zona Garita de Lima para consultar con las personas y ver si hay este producto, como ser la carne de pollo, ¿no? Un alimento básico de la canasta familiar. Estamos en una tienda donde hay mucha fila, por lo menos unas 50, 60 personas, Hugo, que están haciendo fila para comprar el pollo. Vamos a preguntar si ha llegado en esta tienda carne de pollo. La gente está haciendo fila, entendemos que en minutos más se va a ir comercializando. ¿Cómo está, señor? Buenos días, haciendo fila para comprar carne de pollo.
8: Sí, haciendo fila desde temprano.
7: ¿No hay en otras zonas, en otras tiendas?
8: No, este es el único punto de venta aquí por la garita, creo. No hay en las otras tiendas.
7: ¿Te han dicho a cuánto está el pollo?
8: No, estamos con la incertidumbre. Todavía no nos dicen el precio. Me dicen que está caro, como todo, ¿no? Estos días.
7: Muchas gracias, señor. Muy amable. ¿Cómo está, señora? Buenos días. Haciendo fila para comprar carne de pollo. Gracias, muy amable. Señora, haciendo fila, lamentablemente, para comprar carne de pollo.
9: Claro, en vista de que no hay en otras tiendas, estamos haciendo fila, ojalá empiece a vender.
7: ¿Les han dicho cuánto está el precio?
9: Creo que ya, lo que sea voy a tratar de conseguir, no sé cuánto está, no sé. Bueno, en la tele decían, ¿no? Hasta 50, 40 el kilo, pero no sé, exageran, no sé.
7: Pero en este momento vamos a ir a consultar, nos vamos a ir a la parte de la tienda para consultar con las personas a cuánto está en la carne de pollo que... bueno, hay mucha demanda debido a la escasez también. ¿Cómo está, señor? Buenos días. Vamos a ingresar. ¿Cómo está? Buenos días, señora. Haciendo fila para comprar carne de pollo.
9: Sí.
7: ¿Le han dicho cuánto está?
9: No, ahorita acaba de llegar, no sé todavía.
7: ¿No les han dicho aún cuánto está el precio?
9: No sé, ahorita acaba de llegar.
7: No hay la carne de pollo, ¿no?
9: No hay, no está llegando a ningún lado, sí.
7: Perfecto, vamos a conversar con otras personas. ¿Cómo está? Buenos días, señora. Perjudicados por el paro, tienen que hacer fila para comprar esta carne.
9: Obviamente, porque no hay ningún producto de que es carnes de cerdo, nada, y están muy caros. Y por un pollo tenemos que hacer fila prácticamente.
7: ¿Molestos tal vez por eso?
9: Obviamente, pues estamos molestos con este gobierno también. Ya debería solucionar todos los problemas que hay y no debería esperar hasta este último momento. Está esperando a que todas las familias más vulnerables no tiene nada de qué comer. Imagínese esperar carne, ¿cuánto está un pollo?
7: ¿No os han dicho todavía el precio?
9: No.
7: Amable, muchas gracias. Buenos días, por favor. Buenos días, señor. Solo una consulta, ¿cuánto está el pollo, por favor? Recién van a decir el precio. Bueno, Hugo, eso es lo que ocurre en este sector, en la zona Garita de Lima, en una tienda donde se va comercializando la carne de pollo. No se sabe aún cuánto está el precio. Lo cierto es que acaba de llegar y en minutos más van a poner a la venta este producto. Hay una fila muy larga, por lo menos te decía Hugo, de unas 50, 60 personas que se encuentran en este sector a la espera de lograr conseguir la carne de pollo. La información, Hugo, a esta hora de la mañana desde en la zona Garita de Lima.
2: Bien, muchísimas gracias a Omar Escobar por ese informe.
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2: Estamos ahora, vamos a ir con nuestro compañero de trabajo, Adalid Corini. Adalid, muy buenos días, bienvenido. ¿Cómo está el panorama allá en el municipio de Caranavi, en La Paz? La policía llega al norte de La Paz para levantar los puntos de bloqueo. ¿Cuál es el panorama? Una vez más, bienvenido, Adalid.
10: Todo el país, 7:27 acá en el norte paceño. Noticia confirmada, hoy en la madrugada un fuerte contingente policial ha descendido desde la cumbre hasta el sector de Iolocita, donde ya se ha empezado a despejar los respectivos bloqueos que estaban sobre todo en el sector de Iolocita y de Santa Elena. Pobladores de ese lugar, transportistas de ese lugar, nos envían los mensajes y nos señalan lo siguiente.
11: Se están desbloqueando aquí en Iolocita, grave enfrentamiento había. Ya han llegado los policías hasta Iolocita, ya han desbloqueado más antes de lo que había dos puntos de bloqueo.
10: De acuerdo a informaciones que nosotros también tenemos acá en la ciudad de Caranavi, una organización social, la FAPCA, desde las 00 horas, ha convocado a un bloqueo en el sector de Turcocala, que queda a 3 kilómetros de este sector, y las informaciones que recibimos llegarán hasta Caranavi los policías a despejar. Es el panorama que tenemos a estas horas de la mañana. Adelante, estudios.
2: Muchas gracias a David Corini por ese informe.

0: El Servicio Legal Integral Municipal de Cochabamba atraviesa diferentes falencias como falta de coordinación interinstitucional, reducción de personal, entre otras problemáticas. Vamos con la nota especial, nota de género, de Walter Unzueta, de Radio Pío 12.
1: La jefa del Servicio Legal Integral Municipal SLIM, Nevenka Grájeda, informó que a la fecha se tienen más de 600 casos registrados entre procesos penales y familiares. Indicó que se está coordinando con todas las instituciones, como Fuerza Especial de Lucha contra la Violencia, Ministerio Público, Justicia, Defensoría de la Niñez y la Policía, para prevenir los hechos de violencia al interior de las familias.
2: Del Gobierno Autónomo Municipal de Cochabamba, tenemos a bien informar que a la fecha tenemos más de 600 casos entre procesos penales y familiares. Lamentablemente conocemos a nivel nacional que hasta la fecha 2 de mayo del 2026 tenemos un registro de más de 30 casos de feminicidio. Nosotros tenemos dentro de la violencia psicológica 28 casos, violencia física 86, violencia sexual 19, violencia psicológica y física 60, tenemos un caso de tentativa de feminicidio y lamentamos que dentro del municipio de Cochabamba tenemos 2 casos de feminicidio.
1: La autoridad reconoció que existen falencias como la falta de coordinación interinstitucional, reducción del personal por recortes presupuestarios, revictimización y un creciente número de casos de violencia intrafamiliar.
2: A raíz post-COVID, gestiones 21, 22, 23 y 24, 25 a la fecha, nos han reducido enormemente los recursos del IDH. Ustedes conocen perfectamente que los ELINES a nivel nacional trabajamos con recursos del IDH, al margen de los recursos propios y los recursos de participación popular que invierten los municipios dentro de los servicios legales integrales municipales.
3: ¿Cuánto es este presupuesto y en cuánto se ha reducido?
2: Nos hemos empezado a trabajar esta gestión con más de 5 millones, de bolivianos.
1: Grájeda aseguró que se está trabajando en resolver estos problemas con campañas de educación, terapias psicológicas para varones, apoyo a las víctimas en centros de acogida temporal y seguimiento de casos.
2: Somos un servicio municipal gratuito que contamos con diferentes puntos de atención dentro de la jurisdicción del municipio de Cercado. También tenemos la atención de terapia a víctimas sobrevivientes de violencia, realizamos terapias individuales y grupales y también tenemos la atención de terapia a hombres y mujeres que ejercen violencia. Estamos trabajando con las familias, desde las familias apuntamos a las familias porque desde las familias tenemos que trazarnos estrategias, herramientas para reducir estos hechos de violencia.
1: La coordinación interinstitucional es uno de los talones de Aquiles, no solamente de los SLIMS, sino también de las defensorías, del Ministerio Público, del Poder Judicial y de la Policía. Hace falta un trabajo más estrecho y coordinado de estas instituciones para que el trabajo de cada institución no esté aislado y para tener una mayor incidencia en la reducción de la violencia intrafamiliar y doméstica.
2: A raíz de todos los hechos de violencia extremos que están pasando en nuestro país, porque realmente es alarmante que ya tenemos 30 casos de feminicidio, tenemos que coordinar no solamente desde los municipios, también se tiene que coordinar desde las gobernaciones y desde el gobierno central. Tenemos que trabajar conjuntamente para que pongamos en manos a trazar estrategias y tengamos menos hechos de violencia.
1: ¿Por qué será que la coordinación interinstitucional es un trabajo tan difícil?
2: Estos hechos de violencia es un tema estructural y es un trabajo conjunto de toda la sociedad civil en su conjunto y el Estado en sí como ente rector tiene la prioridad de establecer dentro de su plan de gobierno conjuntamente con los gobiernos departamentales y municipales estrategias para reducir estos hechos de violencia que es alarmante porque persiste la violencia de género dentro de nuestro país.
1: Walter Unzueta, Red Pío 12, Herbol, Cochabamba.
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11: Vamos a volver hasta la ciudad del Alto con nuestra unidad móvil.
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11: José, voy contigo nuevamente. Adelante, por favor.
12: Gracias, Hugo. El transporte continúa trabajando al momento, pese a una instructiva de la Federación Andina de que hoy se iba a replegar vehículos para un paro. Señor, disculpe, prensa, la red Erbol, la Federación de Andina de Choferes ha dispuesto un paro o repliegue. No se está acatando, están trabajando normal, ¿no?
13: No, no, es el sindicato libre.
12: Señor. Transporte libre.
13: Sí.
12: ¿Va a trabajar normal?
13: Si no, el gobierno acaso me va a dar algo.
12: Bueno, muy gentil, muy amable. Criterios del transporte libre en la ciudad del Alto. Hay una Federación Andina de Choferes que ha dispuesto el paro, repliegue. Entre tanto, como lo acaba de señalar nuestro amigo del transporte libre, pues prefiere trabajar porque nadie le va a dar dinero para su sustento y economía familiar. Retornamos hasta Bolivia en Contacto, Hugo.
11: Muchísimas gracias. Gracias a José Chacolla desde la ciudad del Alto y también... Vamos a volver con Omar Escobar. Él está en la sede de gobierno con este informe.
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11: Bueno, seguimos con el precio de la carne de pollo. Subió, se mantiene. ¿Qué pasó, Omar? Voy contigo nuevamente. Adelante, por favor.
14: Gracias, Hugo. Continuamos aquí en la zona Garita de Lima. Ahora sí vamos a preguntar a las personas a cuánto están comprando la carne de pollo, a cuánto les están vendiendo en este sector. ¿Cómo está, señora? Buenos días, por favor, si nos puede comentar, ¿con cuánto ha comprado la carne de pollo?
15: El kilo a 32 bolivianos.
14: El kilo a 32. ¿Antes cuánto estaba?
15: Estaba más, antes del bloqueo estaba a 21, a 22 estaba.
14: Ha subido casi más de 10 bolivianos. Como 10 bolivianos, ¿no?
15: Claro, sí, ha subido.
14: ¿Y es difícil conseguir el pollo incluso hasta para comercializar?
15: No, hay que madrugar.
14: Perfecto, muchas gracias, señora, muy amable. Le dejamos ahí a la señora realizar sus actividades de compra. Está el kilo a más de 30 bolivianos. Vamos a... ¿Cómo está, señora? Buen día. ¿Cuánto ha comprado el pollo?
16: Ah, me ha pesado todavía la nota, recién me va a dar. Sí,
14: ya.
16: Adentro está mi compañera. Sí, perfecto. Ella va a pedir la nota.
14: Muchas gracias, muy amable, señora. Pero sin duda ha subido, ¿no? Por el tema de
16: sí, demasiado, ha subido. Pues,
14: siempre... Más o menos, ¿cuánto estará?
16: Esa es mi idea ahorita mi hermana ha pedido. Sí.
14: Perfecto.
16: Ella va a decir.
14: Muchas gracias, señora, muy amable. Vamos a tratar de conversar con otras personas que se encuentran en este sector, que bueno, ya van comprando la carne de pollo. Entendemos que les van vendiendo en una determinada cantidad. No son muchos, mucho la cantidad que les van vendiendo. ¿Cómo está, señora? Buen día. Buenos días. A ver, vamos a ver. Aquí hay muchas personas que están en la fila, recién saliendo, algunos con la carne de pollo. Pero lo que nos decía inicialmente la señora, ¿no? El monto. ¿Cuánto está, señora, el kilo? ¿Cuánto le ha vendido el pollo? 32 bolivianos el kilo de pollo, lo que antes señalan que costaba 20, 21 bolivianos.
17: No sé, Pupito, solamente me tengo canasta.
14: Perfecto. Ahorita, por eso quiero borrar, ahí ¿no? Están las personas. Ya, bueno, van realizando sus compras, es un tanto complicado hablar con ellas. Van algo ajetreadas también porque la fila va avanzando. Es el panorama que se vive a esta hora de la mañana en la zona Garita de Lima. Hay carne de pollo, hay filas, el precio, el kilo pasa a los 30 bolivianos, 32 bolivianos. Y bueno, la gente pero hace fila para comprar este producto. La información a esta hora de la mañana.
11: Gracias a Omar Escobar desde la zona Garita de Lima, donde se expende carne de pollo, pero el precio está 10 bolivianos más. La anterior o antes de los bloqueos, usted encontraba el kilo de carne a 20, 21 bolivianos, ahora está 10 bolivianos más y en algunos casos un poco más. 7:41. Vamos con otras informaciones. Y tiene que ver con la siguiente información. Y es que vuelven los enfrentamientos entre ciudadanos. Esta vez ocurrió en la plaza principal de la ciudad de Santa Cruz, Mechi.
18: Después del pleito que se vivió en la Manzana 1 en Santa Cruz con pitazos y cinturonazos, los arcistas, los masistas o también arcistas, toda una confusión, fueron hasta la Fuerza Especial de Lucha contra el Crimen a sentar denuncia, ya que Reinaldo Ezequiel, dirigente de Vista, fue uno de los protagonistas en esa agresión. ¿Quién es quién? El apoyo no a esta situación de conflicto en el país. Los mismos vistas, catacoristas, masistas, se pleiteaban así a las puertas de la Fuerza Especial de Lucha contra el Crimen aquí en Santa Cruz.
19: Entonces ella convocó a su conferencia de prensa en la plaza
18: Reinaldo Ezequiel, que llevó los chicotazos ayer en Santa Cruz, hizo su demanda y decía:
20: de ahí vinieron sus otros dos amigos, que son así unos pollos de granja parecen, pero son violentos, no se puede agredir. Cualquier ciudadano boliviano puede expresarse lo que siente libremente, sin importar cualquier color político o cualquier estatus económico.
18: Al lado esta declaración que llena pública la noche anterior, porque se conocía que la plaza principal estaría colmada de vistas que querían impulsar este bloqueo y paro que ya vive la sede de gobierno en su centro paseño.
20: Santa Cruz se respeta. La plaza 24 de septiembre no es un lugar para venir a provocar y sobre todo querer hacer que Santa Cruz pare y amenazas con bloqueo. Como presidente de la Unión Juvenil Cruceñista, tengo el deber de salir a defender cualquier amenaza que sufra esta tierra. Santa Cruz se respeta, Santa Cruz trabaja.
18: Una situación que casi estaba cantada en Santa Cruz. El Mor Santa Cruz, Mercedes Fernández.
11: Instituciones de Oruro pidieron al gobierno dialogar con los sectores movilizados para evitar más perjuicios a la población.
21: En medio de la crisis política y movilizaciones con bloqueos en el país, autoridades de Oruro como Martín Mamani, asambleísta departamental, han solicitado al presidente Rodrigo Paz abrir el diálogo con sectores movilizados antes de que la población pueda exigir su denuncia.
22: Y el pueblo creo que se ha
0: rápidamente se ha cansado con la situación económica y el tema del combustible es el que realmente ha calado al fondo. Bueno, cualquier acción política siempre tiene consecuencias políticas, consecuencias negativas, ¿no? En este momento no es recomendable, pero sin embargo la gente ya se ha adelantado, o sea, están cansados con las mentiras. No solamente es el tema del combustible, ustedes saben muy bien el tema de las narcomaletas, el tema del avión, del accidente del avión, o sea, varias cosas.
21: Por su parte, el ex gobernador de Oruro en un pisazo ha señalado que las actitudes del presidente del estado, Rodrigo Paz, está generando la molestia de la población e inclusive están exigiendo la renuncia. Pero esta figura se debe dar tras un diálogo con los sectores movilizados.
2: Ha empezado a gobernar con decretos a nivel del gobierno central. Ha hecho a un lado al quien lo ha llevado a presidencia, a Edmán Lara, lo ha quitado muchas potestades. Entonces, yo creo que eso ya ha molestado a la gente. Fuera de eso, lo peor ha sido la crisis económica que está pasando en el país. Los bloqueos, el magisterio está unido, está sumando. Entonces la situación está un poco fregado y yo creo que más a lo contrario, no sé qué podemos decir, ¿no? Pero personalmente para mí creo que no está gobernando como debía de gobernar. Por eso la sociedad, el pueblo boliviano ya está muy molesto. Entonces yo creo que están buscando una nueva elección a nuevas autoridades.
21: Finalmente, si bien existe voces de renuncia del presidente Rodrigo Paz, las autoridades departamentales de Oruro exigen que se pueda entrar en un diálogo para llegar a una solución con los sectores movilizados. Informó Wilson Cruz, el Pío 12, Herbol Oruro.
22: Enseguida retornamos con el noticiero que une al país.
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11: Estamos a 11 minutos de las 8 de la mañana. Continuamos con esta última parte de las informaciones en su noticiero Bolivia en contacto. En Oruro, las juntas vecinales rechazan los bloqueos de carreteras porque consideran que son perjudiciales.
29: La Federación Departamental de Juntas Vecinales expresó su preocupación por las consecuencias económicas que generan los bloqueos y conflictos sociales en el país. Desde este sector señalaron que la situación ya comienza a sentirse en el incremento de precios, afectando principalmente a las familias que dependen del día a día.
30: Como federación nosotros llamamos, ¿no?, a que el gobierno se siente con estos sectores sociales a dialogar. No vamos a apoyar aquello que vaya en desmedro de nuestra economía, ¿no? Con estos paros, lamentablemente, el 80% de los pobladores somos los que vivimos del día a día y no podemos perjudicarnos así. Si tal vez tuviéramos un sueldo fijo, tal vez apoyaríamos, pero en esta medida nosotros como sector social no vamos a apoyar, más bien vamos a apoyar a que se pacifique de una vez el país.
29: Gustavo Chukimi, el presidente de la FEDCUBE, señaló que no respaldan pedidos de desestabilización política. Advirtieron que las constantes medidas de presión generan incertidumbre.
30: Fuera de criterio, ¿no?, querer sacar a una autoridad que ha sido electa democráticamente, ¿no?, y ha ganado democráticamente. Entonces, si bien no se están dando los resultados, yo creo que hay que esperar, pero hay que ser fuertes. Para nosotros no tiene que volver los bloqueos. Es un perjuicio grande. Quien les habla es uno que tiene su negocio, que vive del día a día, y los productos en librería también ya están queriendo subir, ¿no? Entonces, no solamente afecta a la canasta familiar, afecta a todo lo que es los bolsillos.
29: Finalmente, reiteró que la mayoría de la población trabaja por cuenta propia y vive del día al día. Pidieron al gobierno y a los sectores movilizados instalar mesas de diálogo para pacificar el país y evitar una mayor afectación económica. En el informe, Fabiola Aquino, Repío 12, Herbol Oruro.
11: La rebeldía declarada contra Evo Morales ordena la anotación preventiva de sus bienes, incluso el congelamiento de sus cuentas.
1: La declaratoria de rebeldía contra Evo Morales no solo activa una orden de aprehensión y arraigo, sino también medidas sobre sus bienes patrimoniales, que incluso podrían derivar en el congelamiento de las cuentas bancarias, explicó el presidente del Tribunal Departamental de Justicia de Tarija, Luis Esteban Ortiz.
3: Implica una limitación a sus derechos fundamentales, el derecho a locomoción y el derecho a la propiedad privada, porque a través de la rebeldía se dispone que se expida un mandamiento de aprehensión y búsqueda, como también de conducción, y también se libra un mandamiento de arraigo, lo que impide que la persona pueda abandonar el país, pero también porque a partir de la declaratoria de rebeldía se ordena la anotación preventiva de todos los bienes propios del declarado rebelde con la finalidad de garantizar gastos de captura o en su caso una reparación civil si así lo amerita el caso.
1: En entrevista con La Mañana en directo de Herbol, la autoridad judicial afirmó que existe la posibilidad de aplicar medidas de carácter real como el congelamiento de cuentas bancarias, aunque aclaró que esa situación aún no fue definida en el caso de Morales, debido a que el tribunal no cuenta con información específica sobre los bienes del acusado.
3: El tribunal no tiene una información específica sobre los bienes que tuvieran los acusados. Entonces, la orden se libra de manera general sobre los bienes, la totalidad de bienes que tuvieran los acusados.
1: Respecto a una eventual responsabilidad penal de autoridades policiales por no ejecutar el mandamiento de aprehensión contra el exmandatario, Ortiz señaló que para configurar un presunto incumplimiento de deberes tendría que demostrarse la voluntad deliberada de no ejecutar la orden judicial. Como se había anticipado, Morales no se presentó el lunes a la apertura del juicio en su contra por el delito de trata y tráfico de personas en el departamento de Tarija, motivo por el cual el tribunal lo declaró rebelde y determinó nuevamente la emisión de un mandamiento de aprehensión y arraigo en su contra. Omar Escobar Mamani, Herbol La Paz.
11: Cívicos cruceños manifestaron que Evo Morales quiere hacer un golpe de Estado convulsionando al país.
4: Evo Morales está gestando un golpe de Estado en el país.
18: En Santa Cruz, las declaraciones del presidente del Comité Pro Santa Cruz respecto a esta situación de conflicto en el país.
4: Evo Morales está gestando un golpe de Estado. Evo Morales quiere destabilizar el país y no estamos nosotros defendiendo única y exclusivamente al presidente. Aquí estamos defendiendo la democracia. Estamos defendiendo la estabilidad de un país, estamos defendiendo lo que los ciudadanos necesitamos, que es salir adelante, y la única forma de hacerlo es trabajar.
18: Evo Morales está gestionando un golpe de Estado en el país. Lo dice claramente Estelo Cochamaninis, presidente del Comité Pro Santa Cruz.
4: Y es sencillo, son bastiones del movimiento al socialismo. Están actuando igual que en el 2020, ya no están dejando ni pasar oxígeno al resto del territorio nacional. La alimentación no está llegando, los camiones están varados en todo el país porque a Evo Morales no le da la gana que pasen. También todos los sectores afines al movimiento al socialismo desde la semana pasada están pidiendo la renuncia del presidente. Ahora le preguntamos nosotros al presidente, ¿por qué no se actúa contra estas personas conforme a ley? Han pedido abiertamente la renuncia el vago de la COP, también el del CONAMAC, los mismos sectores afines al movimiento al socialismo, lo están haciendo de manera abierta. Aquí nosotros lo que necesitamos es un presidente que gobierne y que actúe de manera inmediata, que desbloqueen, porque se está perjudicando el país. Estamos viviendo en una crisis cada vez más profunda y no podemos darle solución porque no se toman las decisiones que el caso amerita. Ayer hemos escuchado a mismos ciudadanos del Alto pidiendo que dejen de bloquear, que necesitan trabajar. El país necesita trabajar.
18: Elmore Santa Cruz, Mercedes Fernández.
11: Son las 7:55. Ante los conflictos en el país, el ministro de Obras Públicas invitó al expresidente Evo Morales a dialogar en La Paz. Vamos con este informe a través del periódico digital de Herbol. El ministro de Obras Públicas, Mauricio Zamora, invitó este martes al expresidente Evo Morales a dialogar en La Paz para buscar una solución a los conflictos y bloqueos que afectan al país. La autoridad acusó a sectores afines al evismo de impulsar medidas desestabilizadoras. Escuchemos el informe, las palabras del ministro de Obras Públicas en entrevista con el noticiero Bolivia en Contacto.
5: En vez de que el señor Evo Morales esté mandando, financiando a cientos de personas, lo invito a él que venga y dialogue con nosotros. Puede ir a mi oficina que queda en el Prado o puede ir a la Casa Grande del Pueblo. Nos sentamos y vemos qué quiere el señor Evo Morales. Y de una vez, todos los bolivianos entramos en tranquilidad. Creo que eso es lo mejor para el país. En cuanto al señor Evo Morales, más allá que tenga un juicio abierto, él tiene toda la libertad para venir aquí a La Paz y poder conversar con nosotros. Sobre todo cuando hay la buena intencionalidad de dialogar y ver cuáles son sus intenciones.
11: Palabras de Mauricio Zamora, ministro de Obras Públicas, que ha hecho la invitación al expresidente Evo Morales para dialogar en La Paz. 7:57, nos vamos hasta la ciudad del Alto. Estamos en contacto con Edwin Apaza, nuestro compañero de trabajo en la ciudad del Alto. Edwin, buenos días, bienvenido.
6: Gracias, buenos días. En este momento se brinda un informe por parte del Comando Policial del Alto respecto a los puntos de bloqueo y hechos vandálicos que se ha suscitado el día de ayer en horas de la noche. En la primera instancia brindó el informe de 22 puntos de bloqueo que aún persisten a esta hora de la mañana y precisamente también respecto a los hechos ocurridos en el sector de Río Seco cerca de las 20 horas del día de ayer, donde personas infiltradas, según manifiesta la policía, habrían provocado hechos vandálicos, destrozado precisamente un vehículo policial y producto de ello cerca de 11 personas, de entre ellas 6 están arrestadas y 5 han sido identificadas, las cuales están aprehendidas, según el informe que brindaba la propia policía mediante el comandante policial. Escuchemos parte de las declaraciones que va realizando en este momento la autoridad policial. Escuchemos.
7: Sí, hay algunos lugares que están bloqueados, pero la policía está informando permanentemente de rutas alternas que se pueden utilizar.
8: Coronel, ¿se va a identificar a los ponchos rojos que señalaban en redes sociales, en videos se les escucha decir que vamos a saquear o cierren las tiendas a los comerciantes?
7: Ese es un trabajo investigativo que seguramente lo va a realizar la FELCE. Se tenga por seguro que sí están realizando ese trabajo y si hay algún resultado, seguramente es esta unidad quien se va a encargar de informar. Muchas gracias.
8: Gracias, coronel.
6: Bueno, ahí estaba el informe que brindaba la autoridad de policial, el coronel Rojas, el comandante policial del Alto, reiteramos, 22 puntos al momento de bloqueo existen en diferentes sectores de la ciudad del Alto. Y respecto a los hechos vandálicos suscitados en el sector de Río Seco del día de ayer, en horas de la noche, 5 personas han sido plenamente identificadas, quienes portaban piedras, hondas, entre otros, mencionaban quienes habían sido infiltrados, habían estado infiltrados en las movilizaciones y habían procedido a saquear y arrojar con piedras a un vehículo policial, como también instalaciones de la UPA, como también el multicine. Producto de ello han sido aprehendidas y 6 personas han sido arrestadas en calidad de investigadas. Ese es el informe que brindaba precisamente la autoridad policial en el informe de Una Paz, Herbal del Alto.
11: Son las 7:59, nada más segunditos para que sean las 8. Llegamos al final. Y como siempre, nuestro agradecimiento a cada uno de ustedes. Que tengan una muy buena jornada.

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3: Es la hora 8 en punto.
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Amigos y amigas, muy buenos días. Qué gusto volverlos a acompañar una vez más hoy miércoles. Y como siempre, aquí tome nota, un programa servicial de la Radio Pío 12. Y como siempre, saludo a todos ustedes quienes nos escuchan dentro y fuera de la ciudad de Oruro. Y esperamos que vaya su día bien, que esté comenzando su día bien, excelente. Y como siempre, agradecemos por un nuevo día, por dejarnos estar aquí una vez más.

Y el dato de la hora son las 8 de la mañana con 8 minutos. Y de esta manera nosotros iniciamos con el programa de hoy. Tome nota a su orden. Y bueno, iniciamos como siempre con nuestro saludo musical. Así es que súbale el volumen a la radio que ya comenzamos aquí en el programa Tome Nota a su Orden.

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Pero antes, como siempre, hacerles la cordial invitación a todos quienes nos escuchan. Y recuerden que en Radio Pío XII también tenemos un espacio para ustedes, su espacio servicial. 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Usted ingresa por el callejón y estamos en el segundo piso. 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

Y bueno, amigos y amigas, a continuación compartimos nuestros avisos y comunicados de interés para toda nuestra audiencia. Así es que atención. Y ahora sí comenzamos de ocasión en venta el libro Colegio Nacional Nocturno Eustaquio Méndez de 1951 a 2026. Se trata de la historia de trabajadores y trabajadoras que trabajando en el día, en la noche estudiaron y salieron excelentes profesionales y ciudadanos bolivianos. La historia de Óscar Alfaro, Nilo Soruco, José Santos Mujica, excelente maestro del arte, Simón Reyes Rivera, nacido en Tarija y que fue el segundo hombre de la COP por 50 años. Son parte de la historia de este libro, cuyos autores son Abenor Alfaro Castillo y Leslie Rodríguez Alfaro. Abenor fue trabajador por casi 30 años de la red Pío XII, así es que adquiera su libro en la secretaría de nuestra emisora.

¡Qué tensión! Si usted está en busca de trabajo, esta puede ser una excelente oportunidad. Aviso de trabajo, estamos contratando chofer categoría C para Cochabamba, Seda Vivienda. Los interesados pueden escribir al número de WhatsApp al 72 20 50 56. Reiteramos al 72 20 50 56.

Atención a este otro aviso de trabajo. Se requieren maestros y ayudantes para construcción. Trabajo en la ciudad de Oruro. Para más referencias, puedes comunicarte a los siguientes números de celular al 67 20 02 69. 67 20 02 69. O también al 71 84 34 57. El 71 84 34 57.

Y atención a esta invitación que nos hacen llegar hasta la radio las autoridades de la comunidad Micayani, Cantón Lequepalca, Municipio Parias Oracachi, del Departamento de Oruro. Invita a todas las comunidades aledañas como Orcoma, Chicuela, Calapata, Lequepalca, Cuani, Conchiri, Pisaqueri, Iruma, Obrajes, Paria, Caihuasi, Laguna Ancocota, Yarbicoya, Cuyujupampa, comunidades del departamento de Cochabamba, Irutambo, Colpaña, Mujle, Japo, Casa y departamento de La Paz del país, y a todos los mañazos de la Huachaca, Vila Vila, Sica Sica, Caracollo, Soracachi, comerciantes mayoristas y minoristas, y a toda la población orureña a participar de la Feria Anual Agrícola Ganadera Micayani 2026, que se realizará los días sábados 16 y domingo 17 de mayo a partir de las 8 de la mañana en la comunidad de Micayani. Habrá exposición de ganados ovinos, vacunos, camélidos y también venta de productos agrícolas como papa, quinoa y chuño. También cañagua del productor al consumidor y exquisitos platillos del lugar. Así es que Micayani se encuentra a solo 65 kilómetros de la ciudad de Oruro. Y las movilidades parten de la Avenida del Valle, así es que los esperamos. La invitación lo realiza las autoridades de la gestión 2026, Vallebian Quispe, secretario general, Agustín Flores, secretario de Relaciones, Rolando Valencia, secretario de Actas, y Francisco Catari, vocal. También Willy Quispe, Gilacata. Ahí está entonces esta invitación para poder ir a Micayani 2026 a la feria anual.

Y amigos y amigas, son las 8:24. Nosotros hacemos una pequeña pausa aquí en el programa Tome Nota a su orden. Recuerden que este es su espacio servicial, así es que estamos atentos a los avisos y comunicados que nos mandan a la radio.

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Y después de esa pausa comercial, nosotros volvemos con más aquí en Tome Nota. Y como cada mañana aquí en el programa Tome Nota, siempre tenemos un espacio especial para lo que es lo nuestro, nuestra música y nuestras danzas, músicas nacionales, folclóricas, aquellas que forman parte de nuestra identidad y que siempre despiertan orgullo en los orureños y en todos los bolivianos, ¿no? Así es que el día de hoy vamos a escuchar Ayajta y Manta con el tema que dice Ferroviario de Corazón, una canción con bastante fuerza y sentimiento para acompañar en esta mañana aquí en el programa Tome Nota, solo por la radio Pío 12.

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Y después de haber escuchado esa melodía musical, continuamos nosotros aquí en esta mañana. En tome nota, atención a los siguientes comunicados. 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

Ahí está entonces esa gran campaña, no pierdan esa oportunidad. Y como siempre yo quiero invitarles a todos ustedes quienes nos escuchan, si desea difundir algún aviso, comunicado, invitaciones, convocatorias importantes, puede acercarse con total confianza a nuestras oficinas. Estamos gustosos de atenderle y ayudarle a que su aviso llegue a más gente, porque Radio Pío 12 no se escucha solo en la ciudad, también se escucha en las comunidades. Estamos ubicados, puede visitarnos en la calle Baptista entre Adolfo Mier y Bolívar. Nos encontramos al lado del Colegio Socavón. Usted ingresa por el callejón y ahí está la Radio Pío 12 en el segundo piso. O también, si desea para mayor información, puede comunicarse al teléfono al 52 76 602, o envíanos un mensaje al WhatsApp al 67 20 28 02. Así que ya sabe.

Atención a este aviso de trabajo. Estamos contratando chofer categoría C para Cochabamba. Se da vivienda. Los interesados pueden escribir al número de WhatsApp al 7220-5056. Reiteramos, al 7220-5056. Y amigos y amigas, son las 8 de la mañana con 42 minutos. Continuamos con más aquí en Tome Nota, su programa de espacio servicial. Atención de ocasión, en venta el libro Colegio Nacional Nocturno Eustaquio Méndez de 1951 hasta 2026. Se trata de la historia de trabajadores y trabajadoras que trabajando en el día y en la noche estudiaron. Así es, y salieron excelentes profesionales y ciudadanos bolivianos. La historia de Óscar Alfaro, Nilo Soruco, José Santos Mujica, excelente maestro del arte, Simón Reyes Rivera, nacido en Tarija y que fue el segundo hombre de la Central Obrera Boliviana por 50 años. Son parte de esta historia, de este libro, cuyos autores son Avenor Alfaro Castillo y Leslie Rodríguez Alfaro. Además, Avenor fue trabajador por casi 30 años de la red Pío XII, así es que adquiéralo ya en la secretaría de nuestra emisora de la radio Pío XII.

queridos amigos y amigas, atención a esta invitación para poder ir a degustar exquisitos platillos hasta Micayani 2026. Invitación: las autoridades de la comunidad Micayani, Cantón Laquepalca, municipio Parias Oracachi del departamento de Oruro, invita a todas las comunidades aledañas como Orcoma, Chicuela, Calapata, Laquepalca, Cuani, Conchiri, Pisaqueri, Iruma, Obrajes, Paria, Cayuasi, Laguna Ancocota, Yarbicoya, Cujlupampa, comunidades del departamento de Cochabamba, Irutambo, Colpaña, Mujle, Japu, Casa, y del departamento de La Paz y del país, y a todos los mañazos de la Huachaca, Vila Vila, Sica Sica, Caracollo y Soracachi. Comerciantes mayoristas y minoristas, a toda la población orureña a poder participar de la Feria Anual Agrícola Ganadera Micayani 2026, que se realizará el día sábado y domingo 17 de mayo a partir de las 8 de la mañana en la comunidad de Micayani. Habrá exposición de ganados ovinos, vacunos y camélidos. También habrá la venta de productos agrícolas como la papa, la quinoa, el chuño, también la cañagua, del productor al consumidor. Y, como les decía, exquisitos platillos del lugar. Micayani se encuentra a 65 kilómetros de la ciudad de Oruro. Las movilidades parten de la Avenida del Valle. Así es que los esperamos. Invitación que realiza las autoridades de la gestión 2026 son Vallivian Quispe, secretario general, Agustín Flores, secretario de Relaciones, Rolando Valencia, secretario de Actas, Francisco Catari, vocal, y Willy Quispe, Gilacata. Ahí tenemos entonces esta invitación, quienes nos hacen las autoridades de la gestión 2026.

Y son las 8:47. Seguimos con más música para acompañar en esta mañana. Así es que les dejamos con la siguiente canción.

0: Y amigos y amigas, de esta manera llegamos al final del programa de hoy, miércoles 13 de mayo. Y como siempre, gracias por habernos acompañado el día de hoy durante esta mañana. Que tengan un excelente día, una excelente jornada. Mucho éxito en todas sus actividades del día de hoy y continúen en sintonía de la Radio Pío 12. Buenos días.
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0: es la radio que te acompaña todos los días en este horario desde las 9 hasta el mediodía. Señora, señor, amigas, amigos oyentes del programa Pío 12 en directo, gratísimo reencuentro en esta jornada. Día miércoles, mitad de semana, tercer día de la presente semana. En el sudoeste potosino, la temperatura bajó ya a 7 grados bajo cero. Mucho frío, ¿eh? En la región sudeste de Potosí, a la región de Colchacá, Chequenapí, Chico Grande, realmente hace mucho frío por esa región. Aquí en Oruro tuvimos 1 grado bajo cero, la temperatura mínima en este momento es 7 grados, la máxima será 18 al mediodía en horas de la tarde. Así está el clima para esta jornada. Y estamos en la estación del otoño, claro. Es un gusto saludarles a cada uno de ustedes. Bueno, vamos a comenzar el programa en esta jornada. Tenemos muchísimas novedades para compartir con todos ustedes, así que de ello nos ocuparemos entonces durante esta mañana.
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A las 11 de la mañana de esta jornada, varias instituciones como la Cámara de Comercio de Oruro, la Cámara Departamental de la Construcción, la Asociación Departamental de Surtidores, Comercializadores Privados de Hidrocarburos y Derivados de Oruro Alto Sur, la Cámara Departamental de Minería de Oruro y la Cámara Departamental de Industria de Oruro harán conocer, a través de una conferencia de prensa interinstitucional, sus puntos de vista y sobre todo un pronunciamiento conjunto respecto a la coyuntura actual y su impacto en el sector productivo, empresarial y económico del departamento y del país. Son sectores, son instituciones que tienen que ver bastante con la importación, exportación, con la construcción, con la venta de combustibles, estas cámaras del departamento de Oruro. Qué bueno, de manera conjunta, hagan conocer en qué condiciones se encuentran en la actualidad a razón de más de una semana del bloqueo de carreteras, sobre todo en el departamento de La Paz. La conexión con la frontera con Chile, Perú, está bloqueada las carreteras desde la semana pasada. No hay tráfico vehicular de la doble vía entre Oruro y La Paz. Esta es la situación que preocupa a estas instituciones que tienen que ver mucho con la producción. Y por esa razón, a las 11 de la mañana van a brindar una información referente a esta situación, a esta realidad. Estaremos pendientes entonces nosotros qué van a decir, ¿no? Es importante aquello, saber, conocer, amigas, amigos, oyentes. Vamos a estar pendientes. Eso va a ocurrir a las 11 de la mañana. Entre tanto, desde Santa Cruz se conoció que se han reanudado todas las salidas de buses hacia todos los departamentos del país. Los viajes hacia La Paz continúan suspendidos por los puntos de bloqueo activos en esa región. Las salidas hacia Cochabamba se realizan únicamente por la carretera hacia los valles cruceños debido a un bloqueo también en el lado cochabambino en la nueva carretera, pero sí la antigua carretera está expedita. Santa Cruz tenía igual algunas carreteras bloqueadas, por ejemplo hacia el Beni, pero desde anoche se ha reportado que se han suspendido, levantado algunos puntos de bloqueo, entonces hay normalidad en las salidas de buses desde la terminal bimodal, como llaman, en Santa Cruz. Podría ser una buena noticia, claro, para compartir con ustedes en esta mañana. Bueno, la situación social, la situación política en el país no cambia mucho y se agudiza con algunos hechos de extrema violencia que se ha desatado anoche y parte de la madrugada en la ciudad del Alto. ¿Saben qué pasó allá? En el Alto, los campesinos ponchos rojos que han llegado desde las comunidades o provincias desde hace una semana para bloquear calles, para bloquear carreteras, decidieron tomar ayer algunas tiendas de comercio, decidieron que los gremiales se desplieguen, recojan sus puestos de venta, bueno, casi obligándoles a chicotazos. La ciudadanía pidió auxilio, la policía acudió para poder controlar la situación utilizando gases lacrimógenos, dispersó a los bloqueadores. Se vivió momentos de mucha tensión anoche hasta esta madrugada casi en la ciudad de El Alto, porque la policía decidió utilizar gases lacrimógenos para despejar o realmente obligar a los bloqueadores en algunas rutas que no solamente bloqueaban, sino también ya agredían a los ciudadanos en la ciudad del Alto. Realmente preocupante esta situación. Hay algunas opiniones que hay que tomar en cuenta. El expresidente Eduardo Rodríguez Belcé cuestiona a las actuales protestas que se está viviendo en nuestro país con bloqueo de caminos, porque él considera que han incurrido en una desfiguración que vulnera la constitución política del Estado
que proclama la cultura de la paz. Porque obligar a nuestros hermanos conciudadanos, como los gremiales, de coger sus negocios, sus puestos de venta, o intentar saquear centros comerciales o mercado, realmente ya no está en el marco de una lucha social, de reivindicación, como se está pregonando a la cabeza de la Central Obrera Boliviana y la Federación de Campesinos Tupac Katari. Una desfiguración que afecta al propio ciudadano, porque sus derechos fundamentales a la vida, a la alimentación, a la educación, al libre tránsito, están siendo afectados por grupos de ciudadanos que, a título del derecho de la protesta, están vulnerando el ejercicio democrático para convivir en democracia en un Estado que desde la Constitución del año 2009 se proclama un Estado pacifista. Eso es lo que dice el expresidente Eduardo Rodríguez Belché. Explicó que, de acuerdo con la Constitución, es un deber ciudadano no solo honrar y respetar los derechos de todos, sino también promover una cultura de paz antes que una cultura de violencia o de confrontación. Sin embargo, explicó que el orden democrático no prevé que el ejercicio de los derechos lleve a cualquier ciudadano a salir a las calles a bloquear y pedir lo que se le ocurra. El orden democrático constitucional que hemos aprobado en la última Constitución y en las que define cómo los bolivianos ejercemos nuestro derecho democrático, expresar nuestras ideas, nuestras protestas, y ninguna pasa por estas formas violentas de manifestación que posiblemente pueden encubrirse bajo el derecho de la protesta. Pero en rigor están afectando otros derechos, derechos fundamentales, como señala la Constitución Política del Estado, que son inviolables y que el Estado debe protegerlos. El expresidente Eduardo Rodríguez Belché también fue presidente, ¿no?, en su momento del Tribunal Supremo de Justicia, manifestó que se siente muy apesadumbrado por lo que ocurre en estos días en el país. Creo que no es razonable, no está dentro del sentido común que los bolivianos estemos confrontados entre nosotros una vez más y que el diálogo haya perdido el valor de instrumento democrático. Porque en un sistema democrático es fundamental el diálogo. Y tal como pasa en la actualidad, pues esta situación está muy lejos. Porque hay sectores o hay líderes de dirigentes que se niegan el derecho no solamente de respetar los derechos que tienen los bolivianos y bolivianas al no acudir a la mesa de diálogo para encontrar soluciones a los graves problemas que existen en nuestro país. Esta es la realidad que estamos viviendo. En las pasadas horas se torna violenta las jornadas de protesta, las movilizaciones, a tal grado que destrozan autos. Por ejemplo, es lo que se vivió: los campesinos Ponchos Rojos de Omasuyos agredieron a las personas en la ciudad del Alto, destrozaron autos, amenazaron con saqueos y exigieron la renuncia del presidente Rodrigo Paz. Claro, frente a esta situación, a esta realidad de la extrema violencia y los ataques

0: señaló que el gobierno no puede negociar con criminales. Fue muy duro al señalar esta situación el parlamentario del PDC.
1: Creo que se debe agotar principalmente el diálogo, pero quiero dirigirme de manera clara, y es una postura personalísima sobre, como legislador, sobre el tema de los bloqueos. Cuando las voces que están bloqueando hablan de pedir la renuncia de un presidente democráticamente electo y no sentarse a la mesa del diálogo, eso se llama sedición. Y eso es un crimen. Y con los criminales no se negocia. Y disculpen si soy firme en esta convicción, pero como hombre de derecho no podemos darle un paso, un milímetro a los criminales. Porque el día de mañana saldrán quienes quieren, quienes roban vehículos, a querer exigir condiciones. Y reitero, con los criminales no se negocia. Claro, los dirigentes que están con propuestas y situaciones y exigencias claras, que sí se van a sentar a la mesa del diálogo, bienvenidos. Pero aquellos que quieren desestabilizar el gobierno deben ser perseguidos de oficio por el Ministerio Público. Debe también analizarse si estos aspectos y estas situaciones y estas anticonductas se van a sostener en nuestro país. No debemos tolerar, como ciudad de La Paz, como departamento de La Paz, que los bolivianos, sean paseños o de cualquier departamento, vivan con miedo. Eso se ha acabado, señores. Estamos ante otro gobierno y vamos a pedirle al Ministerio Público y al Ministro de Gobierno apliquen la ley y la Constitución Política del Estado.
0: ¿Lo escucharon ustedes al diputado Manuel Rojas refiriéndose a esta situación? Quienes piden la renuncia de un presidente cometen actos de sedición y eso es, son hechos criminales. Por lo tanto, con los criminales no se puede dialogar, dice el parlamentario. Entre tanto, la diputada de Alianza Popular, Claudia Herbas, calificó como una extrema violencia en los ataques que se están viviendo estos días, tanto en la Ciudad del Alto, lo ocurrido también en Santa Cruz el día de ayer. Afirmó que se está llegando un altísimo conflicto en el país donde el gobierno no podrá manejar porque no tuvo la capacidad de dialogar desde un principio. Asegura que los insultos, patadas que reciben algunos es una provocación a la ciudadanía y no se puede permitir esta situación, es lo que dice la parlamentaria a propósito de esta realidad que se vive.
2: Considero que en este momento hemos llegado a un altísimo conflicto, a un nivel de ingobernabilidad tal que ha sido provocado por el mismo gobierno de Rodrigo Paz. Y esto es porque no se da cabida a las demandas de los sectores que han venido pidiendo diálogo desde un inicio. No se llegan a este tipo de medidas si es que no se ha agotado el diálogo. Y lastimosamente, el presidente Rodrigo Paz tiene una especie de esquizofrenia donde primero pide que haya diálogo y reencuentro, pero al mismo tiempo empieza a ofender a las organizaciones sociales, hasta con palabras soeces, donde los empieza a ningunear y a realmente minimizar. En este momento hemos llegado a este tipo de medidas, donde realmente son lamentables para todo Bolivia y en este momento para La Paz, donde es evidente que más bien tenemos que generar corredores humanitarios para que puedan pasar ambulancias, mujeres embarazadas, personas de la tercera edad. Pero seamos responsables, parte de este conflicto ha sido porque no se ha empezado a gobernar para todas y todos los bolivianos. Y yo sí he visto lo que ha pasado en videos con el dirigente de Santa Cruz y es realmente lamentable el extremo de la violencia con que se lo ha tratado, se lo ha pateado grupalmente, le han fracturado la nariz y lo han empezado a insultar de masista. O sea, está bien que uno no esté de acuerdo con fuerzas políticas que sean del pasado o sigan vigentes, pero no puedes llegar a extrema violencia, no puedes empezar a insultar, no puedes empezar a racializar, porque no es posible que a partir de la 17-20 han empezado a decir mucha gente que esto era en contra de Santa Cruz, por favor, todos somos bolivianos, y no podemos llegar a una polarización regional, ni podemos empezar a llegar con posturas racistas dentro de instituciones cívicas como la Unión Juvenil Cruceñista.
0: Ayer corrió rumores de que el gobierno preparaba una intervención a las movilizaciones, a las marchas o bloqueos, pero no ocurrió esta situación. El senador del Partido Demócrata Cristiano, Víctor Quispe, señala que se debe analizar la posibilidad de que el gobierno dicte un estado de excepción.

0: en algunas regiones, como en La Paz, ante la elevada conflictividad del país. Señala que estos días son claves para tomar acciones porque no se puede seguir perjudicando al país con movilizaciones y bloqueos como está ocurriendo en la actualidad.
1: Bueno, primero las determinaciones que tiene que tomar la policía boliviana es en el marco de que también se tiene que respetar el libre tránsito de las personas. En ese aspecto es fundamental que pueda primar a través de un plan estratégico que la policía pueda implementar a través de las diferentes instancias que están en derecho a responder a que tiene que haber un libre tránsito y no perjudicar a toda la población boliviana. Eso es fundamental y creo que eso también hay que ver, ser sinceros, se ha circunscrito en lo que es el Departamento de La Paz. Sí, muchos también de los sectores sociales, yo me sumo a los sectores sociales que han pedido eso. Sectores de los campesinos que son productores, de los gremialistas que son también, que viven al día, están solicitando que se haga un estado de excepción. Hay que analizarlo porque eso el Parlamento tiene que aprobar, el estado de excepción, y se hace cuando hay una conmoción. Obviamente la situación radical que están asumiendo los sectores que quieren desestabilizar la democracia puede ser un tema que hay que analizarlo y ver que no se puede desestabilizar un país entero y promover que se cambie un presidente. Eso ya es totalmente fuera de... Yo creo que estos días son claves. Hoy, mañana, veamos en qué sentido esto sigue escalando y sigue escalando. Ahí habría que ver alternativas que puedan garantizar la democracia del pueblo boliviano.
0: Bueno, estos son los análisis que hacen los parlamentarios de nuestro país. Entre tanto, hay sectores que anunciaron que se sumarán a las movilizaciones, como el caso del transporte en la ciudad de La Paz. Ha anticipado que se van a sumar a las medidas de presión que se ejercen estos días, ya ahora con otro pedido, la renuncia del presidente del Estado Plurinacional de Bolivia y no solamente atención al pliego petitorio o la abrogación de la ley de tierras que vamos a hablar también enseguida. Y hablando del sector del transporte, los choferes en Oruro dicen que la gasolina especial está llegando, sí, a Oruro, pero solamente para 3 surtidores. A ver, ¿cómo es esta situación? Wilson Cruz, nuestro compañero de trabajo, dialogando ya con los choferes. Adelante.
2: Aurelio, volvemos con más información. Estamos acá con el representante de los 3 operadores del servicio público, servicio urbano, Carlos Choque, nos va a dar a conocer detalles cómo estamos en el tema del combustible, gasolina, diésel, hay filas, no hay filas, si se está vendiendo la gasolina especial como habría quedado con las autoridades nacionales. Carlos, muy buenos días. Radio Pío se te saluda.
3: Muy buenos días, Aurelio, y a toda la audiencia de Pío 12. Bueno, se podría decir que por los últimos, la última semana no ha habido alguna novedad extraordinaria, pero sí el tema de que continúan las filas, particularmente en los surtidores que dependen del Estado. Si usted va a apreciar, estas filas están incluso dando la vuelta, la cuadra en el caso de YPFB y los otros 3 surtidores que corresponden a la administración de yacimientos. Esto porque ha salido un comunicado en el sentido de que se estuviera expendiendo la gasolina buena, entre comillas, en estos 3 surtidores, ¿no?
2: Uh-huh. En el tema de diésel, ¿cómo estamos?
3: Bueno, igual, se percibe todavía filas, ¿no? Todavía hay filas en ciertos horarios, en ciertos surtidores. Hay un grado de normalidad, pero ahí ya va el tema preocupante, no solamente de la cantidad, sino la calidad. Estamos viendo, observando las redes sociales y lo que habíamos denunciado en su momento, ¿no? La mala calidad del combustible. La Universidad Mayor de San Andrés ha ratificado que más del 38% sería en tema de gomas, por ejemplo, ¿no? Y que el otro tema que lo veíamos un poquito como que de miedo, porque el plomo crea y tema origina cáncer. Y esto es necesario que las autoridades puedan tomar en cuenta, porque lamentablemente este estudio que está revelando la Universidad Mayor de San Andrés, ojalá pueda ser corroborado nuestro medio por las autoridades o por lo menos por la universidad para determinar si existe o no existe este plomo que haría daño a la salud. Y el tema de las gomas que persistirían y que evidentemente causarían daños. Y las otras declaraciones que han sido por parte del actual presidente de Yacimientos, que para nosotros ya no es una sorpresa, ¿no? Lamentablemente dice, bueno, el anterior gobierno nos ha heredado, pero, o sea, no se han fijado cómo estaba la olla. En el lenguaje coloquial que había señalado el anterior ministro de hidrocarburos, y que recién se están fijando que había óxidos, que había más, o sea, después de casi más de 100 días en el tema de gestión, para nosotros ya las explicaciones, como dijimos en su momento, incluso ya caen en lo risible, ¿no? Porque parece que nos toman de neófitos a los bolivianos, porque esto ya no es una explicación simplemente a los transportistas, sino a todos los bolivianos, en el sentido de que todas las sarta de mentiras que se han ido inventando para poder salir y dar explicaciones simplemente han caído en saco roto. Y hoy es el resultado, ¿no? Organizaciones movilizadas y que lamentablemente perjudican, evidentemente, pero esto, cada sector tiene su necesidad, y el gobierno está aplicando mal las decisiones económicas en este país. Y bueno, lamentablemente, si no reconduce esta actitud, todos los bolivianos nos veremos en un grado de incertidumbre, seguramente con problemas que a futuro se vienen, porque es lo que se ve en la aplicación de las políticas que el gobierno está utilizando.
2: Ahora, Carlos, en el tema del cumplimiento de este compromiso de tener gasolina especial, ¿está cumpliendo o no está cumpliendo? Hablamos de porcentaje, de un 100%, ¿está cumpliendo o no?
3: Bueno, más que el cumplimiento, no. Nosotros no tenemos la capacidad técnica para decir si la gasolina corresponde o no. No tenemos un laboratorio de decir, bueno, traigo y mira, hago la medición correspondiente, decir, es gasolina especial, es la fósil, es la adecuada. No podemos decirlo, ¿no? Por eso hago un poquito, hacemos eco a lo que dice la Universidad Mayor de San Andrés, con mucha preocupación, porque dice que hay 38% en el tema de las gomas y el tema de los rastros de plomo. Eso es preocupante para todos, ¿no? Entonces, si esto fuera verdad, si esto ya, como no lo está diciendo cualquiera, lo está diciendo una institución académica, entonces tendríamos que preocuparnos y el gobierno estuviera incumpliendo a los bolivianos.
2: Muchísimas gracias. Carlos, te agradezco muchísimo. Es la palabra de Carlos Choque, quien es representante de los tres operadores del servicio público, dando a conocer detalles sobre este tema del combustible. Con detalles, regreso a acceso.
0: Así está la situación entonces en el tema del combustible en Oruro. Hasta cualquier momento, Wilson.
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0: La hora, claro, con el mayor gusto, las 9 de la mañana con 23 minutos en el país.
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0: Y vamos a continuar en el desarrollo del programa Pío 12 en directo en esta mañana de miércoles, mitad de semana, oyentes del programa. Bueno, la Cámara de Senadores también aprobó a través de un debate amplio que tuvieron los senadores la abrogación de la Ley de Tierras, la Ley 1720. El presidente de la Cámara de Senadores, Diego Ávila, habla referente a lo que aconteció en la sesión de la pasada jornada. A ver, vamos a escuchar su explicación.
1: Entre los parlamentarios, pero también con los sectores productivos del país, de distintos departamentos. Y ahí agradecer la disposición al diálogo, la disposición a entender el momento difícil que vive el país, que han tenido varios los sectores productivos. El acuerdo fue obviamente avanzar en la derogación porque la ley 1720, una ley que ha sido aprobada por las dos cámaras y que tuvo el consenso en su momento, que fue presentada por la anterior gestión en el año 2022, si no estoy mal, y que tuvo en su momento un proceso de concertación, pero bueno, llegamos a una situación en la que la demanda era concertar una ley, ¿no? En ese sentido, la Cámara de Senadores ha aprobado en concordancia, con la Cámara de Diputados, un artículo para abrogar, ¿no? Y hemos incorporado dos disposiciones transitorias finales. En una nos asumimos la responsabilidad para iniciar un proceso amplio nacional de concertación de una norma que le dé una salida a la pequeña propiedad agraria, para obviamente pueda obtener de manera voluntaria y con las condiciones que estipuló en la ley quienes quedan excluidos, que son TCOs,

0: son las tierras de originario campesinas y las tierras comunales, a concertar una ley en un plazo de 60 días.
1: Presidente,
0: y luego,
1: sin embargo,
0: una disposición que estipula que vamos a iniciar ese proceso de concertación en cada uno de los departamentos, concertando y coordinando ahí con todos los actores de los departamentos. Y esas son las dos disposiciones que hemos hecho. Lo que corresponde ahora es que la ley baja a la Cámara de Diputados para que traten las disposiciones adicionales. La primera, el artículo único de la ley que declara la abrogación de la ley 1720 está aprobado. Lo hemos aprobado en las dos cámaras, ¿sí? Ellos tienen que considerar ahora las modificaciones que nosotros hemos introducido. Si aceptan las modificaciones, se promulga la ley y se pasa al presidente, se aprueba la ley, se sanciona la ley, es el término correcto, y se pasa al presidente para que la promulgue. Mire, yo creo que esa es una posición política, es una posición que intenta seguir convulsionando al país, y eso no es real, ¿no? Lo que ha pasado es que se ha abrogado la ley 1720. Sí, y hemos aprobado unas disposiciones transitorias que nos llevan a consensuar una nueva ley, que eso es lo que pedían. Es una nueva ley que debe ser obviamente elaborada, presentada a los distintos actores de la sociedad, se la considerará en su momento. Hemos propuesto un plazo de no más de 60 días para que esto pase, es un tiempo suficiente para concertar en todo el país. Y también un artículo que define con quiénes vamos a concertar. Entonces, la ley 1720 está abrogada, ¿no? Eso no está en duda. Todas las otras posiciones ya implican, obviamente, un deseo de llevar a la convulsión al país que no corresponde, ¿no? Oye, yo creo que ambas cámaras han abrogado la ley 1720, ese es el primer mensaje. Y el segundo mensaje es que tenemos que darle una salida a la propiedad, a la pequeña propiedad agrícola. Y eso es lo que vamos a concertar en 60 días. Una propuesta nueva de ley será otra ley que deberá pasar por las dos cámaras para ver si encontramos una salida para que la pequeña propiedad agrícola no sea una pequeña propiedad que está apartada de la posibilidad de crecimiento, de la incorporación de tecnología, etc.
2: El informe del presidente de la Cámara de Senadores, Diego Ávila, entonces brindando en detalle qué es lo que pasó en la sesión de la Cámara de Senadores, donde se modifica el proyecto de abrogación de la ley 1720, que dispone un plazo de 60 días para la elaboración de una nueva ley. De esta forma, el Pleno de la Cámara de Senadores introdujo en el texto de abrogación de la ley 1720 de dos artículos transitorios. Esa modificación obligó a que sea devuelta a la Cámara de Origen, vale decir, a la Cámara de Diputados, para que sea avalada o rechazada. Ese trámite legislativo demorará la sanción y promulgación de la norma. La Cámara de Diputados queda encargada de concertar, de proponer en un plazo no mayor 60 días, un marco normativo que defina las condiciones, los procedimientos salvaguardar para que la pequeña propiedad agraria acceda a beneficios previa su conversación como proceso técnico, administrativo, legal, voluntario. Es la reforma que se plantea desde la Cámara de Senadores, y lo dijo el presidente de los senadores. Hay que arreglar cómo es que la pequeña propiedad agraria puede tener beneficios, porque es otro de los espíritus que tenía la ley rechazada por los sectores de los campesinos. El Senado ha declarado cuarto intermedio para abordar la norma en una estación en detalle, y al volver se presentó la redacción de un texto modificatorio que da cuenta sobre esta realidad, por una parte. Y por otro lado, ahora recordemos que una de las demandas que tienen los campesinos, por ejemplo, los campesinos de la Federación Túpac Katari en La Paz, o los que llegaron en una marcha desde el oriente boliviano, vale decir, desde Pando, Beni, están todavía en La Paz, es precisamente la abrogación de esta ley. Y en ese sentido, los agropecuarios respaldan la abrogación de la ley 1720 y piden una nueva norma para los pequeños productores. El presidente de la Confederación Agropecuaria Nacional de Bolivia, Klaus Freiking, informó que sostuvieron una reunión de casi 4 horas con el gobierno con el objetivo de buscar mecanismos para pacificar Bolivia y garantizar el abastecimiento a la población afectada por los bloqueos, ya que una de las demandas sería la abrogación de la ley 1720. Apoyamos plenamente, dice el presidente de la Confederación de Agropecuarios de nuestro país.
1: Por pacificar el país, por el bien para todos los bolivianos, paseños, alteños, orureños, potosinos, que están sufriendo y que no les puede llegar ni oxígeno. Tienen oxígeno hasta el día de mañana. Los bloqueos no pueden continuar por una excusa, son totalmente políticos. Nosotros los agropecuarios del país no nos vamos a prestar a que nos utilicen políticamente por los bloqueos, por un extremo de personas que financian políticamente bloqueo, marcha, el sector no se va a prestar para que sea la excusa. Ya le hemos quedado con todo el con el presidente de senadores. Las comisiones agrarias departamentales van a empezar a hacer todo un consenso en cada departamento para que en 60 días tengamos una nueva ley de pequeño productor a mediano.
2: El presidente de la Confederación Agropecuaria Nacional de Bolivia, Klaus Freiking, consultado si están de acuerdo con la abrogación de la ley 1720 para pacificar el país, él dijo que sí, estamos de acuerdo. Pero también están de acuerdo en debatir nuevas propuestas relacionadas con dicha normativa y así contar en 2 meses con una nueva ley en favor de los pequeños productores especialmente.

0: Entre tanto, los marchistas que partieron ayer desde Caracollo con la premisa La Marcha por la Vida para salvar Bolivia, nuevamente retomaron su caminata en esta jornada por la principal carretera que une Oruro con La Paz y reiterando sus pedidos.
1: Buenos días, saludos a toda nuestra audiencia. Hemos iniciado ya el segundo día de marcha de nuestra movilización, pidiendo, exigiendo, repudiando las políticas que van en contra del pueblo por parte de este gobierno fascista, que lo único que hace es gobernar para unos cuantos, pero no gobierna para los sectores más vulnerables, no gobierna para la clase trabajadora, no gobierna para los campesinos, no gobierna para los indígenas, no gobierna para nadie, solamente para ellos, para sus logias y todo esto. Nosotros, tanto los diferentes sectores, han pedido audiencias, reuniones, diálogos en el que se ha pedido solución al tema de las carreteras, producción, mercados, salud, educación, pero hasta el momento nada. Solo sabe decir Bolivia, Bolivia, Bolivia, pero ¿qué ha hecho por Bolivia? No ha hecho nada y no hace nada hasta ahora. Y hoy los diferentes sectores sociales nos movilizamos con mucha fuerza. Con fuerza estamos viendo toda la carretera a La Paz, está totalmente cerrada. Nosotros hemos iniciado con una marcha en el que en cada punto donde nos encontramos hay un recibimiento de esa fuerza social de lucha, porque queremos un gobierno que gobierne para todos los sectores sociales y no solo para unas cuantas familias. Entonces, en torno a ello, esta movilización contundente y va a radicalizarse más todavía, pero no es político, netamente como ellos intentan satanizar, más al contrario, esto es una lucha social de reivindicación de la conquista de tantas luchas que se habían logrado, de tanto que se había avanzado, y hoy vamos a un retroceso. Es lamentable y estamos repudiando también el accionar de este gobierno del día de ayer. Ya junto a la policía, el ejército salen a reprimir. ¿Para qué? ¿Para qué sale la policía y el ejército juntos? Para dejar muertos, para dejar heridos, para encarcelar dirigentes. Y esto ya es, de hecho, un gobierno dictatorial. ¿Dónde está lo democrático? Lo democrático es dialogar, conversar y solucionar los compromisos, pero siempre se han reunido, nunca han solucionado. Por eso esta medida. Ahora el gobierno saca al ejército. ¿Para qué? Para desaparecer gente, para desmovilización, para desmovilizar esto que por derecho nos corresponde. Entonces, en torno a ello estamos fuertes, fortalecidos todos con los diferentes sectores. El día de hoy iniciamos, ya hemos iniciado el segundo día de la marcha, y vamos a llegar a la sede de gobierno sin retroceder. No hay retroceso en esta lucha, compañeras y compañeros, más al contrario, se fortalece. Allá, en la sede de gobierno, vamos a llegar en los días que nos hemos propuesto, socializando, concientizando, conversando con nuestra gente, con los diferentes sectores, para lograr mejores días para las nuevas generaciones que vienen, para los niños y niñas, también para el futuro de los jóvenes que son el presente. Entonces, dentro de ello, estamos nosotros movilizándonos con fuerzas, repudiando el accionar y las políticas que está implementando lamentablemente este gobierno fascista, neoliberal y colonial.
0: Con esa premisa, los marchistas están rumbo a la ciudad de La Paz ya en este segundo día. Ayer comenzó en Caracollo la marcha que lo han llamado Por la Vida y Por Salvar Bolivia. La exigencia de renuncia a un presidente en el marco de una lucha social reivindicativa, dice el dirigente, es una medida extrema que busca la ruptura del orden constitucional actual debido a la crisis política, económica y social profunda que vive nuestro país. Hasta esta fecha de mayo de este año, este escenario se presenta en nuestro país, donde sectores sociales, sindicales exigen la renuncia del presidente Rodrigo Paz, ya no solo la atención de las demandas, de las reivindicaciones, sino también quieren que renuncie el presidente.

Y hay un reporte a esta hora de la mañana. La administradora boliviana de carreteras informó este miércoles que se registran 22 puntos de bloqueo activos de carreteras por los conflictos sociales, especialmente en los departamentos de La Paz, Oruro, Cochabamba y Beni. Sí, es lo que dice Oruro, departamento Beni. También el departamento más afectado es, claro, La Paz, desde la semana pasada, donde se concentran 16 puntos de bloqueo, impulsados por sectores afiliados a la Central Obrera Boliviana y la Federación Departamental de Trabajadores Campesinos Túpac Katari. Este es el reporte que tiene la administradora boliviana de carreteras. En Oruro, los puntos de bloqueo es en Caracollo y también en el sector de Caihuasi. La Central de Campesinos de Ocotavi decidió desde ayer cerrar esta carretera que conecta precisamente a Oruro con la región de Los Valles, con Cochabamba. Este es el panorama que se vive a esta hora de la mañana en este tercer día laboral de la presente semana.

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0: La mañana transcurre, la mañana de miércoles, amigas, amigos, claro, siempre con la buena música, la amenidad que ustedes requieren para estar muy bien acompañadas, acompañados. Bueno, tenemos que hablar de lo que pasó ayer hasta medianoche casi. La reunión entre la ministra de Educación y los maestros. Hay una propuesta del gobierno. La ministra de Educación, Beatriz García, se reunió con los dirigentes del Magisterio Urbano y Rural en Cochabamba. Se acordaron trabajar un pliego de demandas. Sin embargo, cerca de la medianoche se acordó un cuarto intermedio hasta el sábado 16 de mayo. Las autoridades gubernamentales, como los representantes de las dirigencias de la Confederación de Trabajadores de Educación Urbana de Bolivia y 11 o 31 federaciones, acordaron también no emitir declaraciones tras la mesa de diálogo con la finalidad de no entorpecer, dicen ellos, el proceso y resguardar el avance de las conversaciones. El magisterio anunció una pausa, un cuarto intermedio en sus protestas, tras acordar este cuarto intermedio con el gobierno hasta el fin de semana, hasta el día sábado. Casi 10 horas de reunión. Terminó el encuentro que sostuvieron anoche la ministra de Educación, Beatriz García, con el magisterio. Los dirigentes de los maestros señalaron que levantan sus medidas de presión hasta el sábado, cuando retomarán el diálogo con el gobierno. Han indicado que harán conocer a sus bases las propuestas recibidas. Mientras estemos en este cuarto intermedio, no vamos a parar las clases. Las labores educativas van a ser normales, pero vamos a estar en estado de emergencia, dijo Wilson Velázquez, dirigente del magisterio en Cochabamba. Velázquez agregó que como parte de ese cuarto intermedio, el magisterio levantará todas las medidas de presión que han estado acatando hasta ayer, entre ellas el bloqueo de carreteras. Ahora ya no. Si bien el Magisterio y el Ministerio de Educación no firmaron ningún acuerdo, los dirigentes han indicado que harán conocer a sus bases la propuesta del gobierno. El dirigente Wilfredo Agliahuanca, de la Confederación de Trabajadores de Educación Urbana de Bolivia, ratificó este cuarto intermedio y señaló que este miércoles se harán conocer las propuestas a sus bases en los distritos regionales y departamentales para posteriormente sostener un encuentro nacional. El dirigente Agliahuanca dice que durante el encuentro con la ministra de Educación se logró abordar todos los puntos de su pliego de demandas y señaló que hubo avances, aunque evitó especificar en qué proporciones, que en qué se avanzó. No podemos brindar un criterio de porcentajes porque estamos en un cuarto intermedio, sería irresponsable. Hay cosas inconclusas que se van a tratar el día sábado cuando vamos a instalar el diálogo, dice el dirigente Agliahuanca. Y claro, como nosotros somos periodistas que investigamos todo para poder conocer si los dirigentes no hablan, tampoco la ministra, entonces buscamos otros contactos. ¿Cuáles son los acuerdos? La ministra de Educación les hizo una propuesta a los maestros: pagar un bono único anual de 1.500 bolivianos a cambio de un incremento salarial digno. Sí, esa es una propuesta del gobierno, pagar 1.500 bolivianos de bono anual. Lo dijo la ministra de Educación, Beatriz Elena García, planteando la entrega de este bono único anual de esta suma, 1.500 bolivianos. Además, la dotación de equipos tecnológicos. No se ha especificado si las características, pero se compromete el gobierno a través del Ministerio de Educación de dotar equipos electrónicos. Los mecanismos de entrega, también se va a hacer un cronograma en la dotación de estos equipos tecnológicos a los maestros. Sin embargo, dejó de lado las principales demandas del sector, entre ellas el incremento salarial y la asignación de un mayor presupuesto para la educación. Pero sí reiteró la creación de ítems, la cantidad de ítems que se va a crear para este año. Claro, algunos dirigentes de departamentos hablaron referente a esta realidad. Por ejemplo, el dirigente de los trabajadores de educación urbana de Chuquisaca, él se animó y dijo lo siguiente. Vamos a escuchar precisamente sus declaraciones al respecto.
1: Regionales, se han abordado todos los puntos, los cuales estaban dentro de nuestro pliego petitorio. En algunos casos ha habido algunos avances, en los cuales hay el compromiso de que vamos a bajar nosotros a una instancia orgánica. Esa es la característica que tiene la Dirección Ejecutiva Nacional de la Confederación de Trabajadores de Educación Obrera de Bolivia, de no firmar inmediatamente cualquier acuerdo. Por responsabilidad, por la disciplina que han tenido nuestras federaciones en las diferentes movilizaciones a nivel nacional, se va a bajar el día viernes a una conferencia nacional con representación de bases y los 31 ejecutivos. Y ahí se va a analizar las respuestas por parte de la ministra y se va a continuar la reunión con esta cartera de Estado el día sábado. Se ha lanzado un cuarto intermedio.
2: Profe, ¿cuáles serían esos avances?
1: Se ha indicado que por esta cartera de Estado y la Dirección Ejecutiva Nacional solamente se va a tocar estos temas en la reunión orgánica que tengamos con nuestros ejecutivos.
3: ¿Qué pasó con este punto que la declaración de la ministra de los 9.000 bolivianos que llamarían ustedes como sector?
1: La ministra ha indicado, se ha hecho una disculpa pública, ha indicado de que son datos que si bien conllevan a un cálculo aproximado, pero lastimosamente en ese cálculo entran pues distritales, entran departamentales, entran docentes de las ESFEMS, maestros rurales, y nuestro salario es diferenciado. Entonces el cálculo no era correcto, él ha indicado una disculpa pública delante de los 31 ejecutivos de departamentales y regionales y la Dirección de Actividad Nacional.
4: ¿Qué pasa con las movilizaciones, por favor, manifestaciones, bloqueos?
1: En el caso nuestro se ha realizado un paro de 24 horas, ustedes tienen conocimiento. El día de mañana los compañeros van a bajar a sus diferentes distritos departamentales y regionales a asambleas o consejos consultivos para socializar. Por el momento se está viendo esa situación para llegar luego a la conferencia nacional el día viernes y reunión nuevamente con la ministra el día sábado para retomar este cuarto intermedio.
4: ¿Las clases mantienen?
1: Las clases, nosotros no hay suspensión de actividades, nosotros hemos lanzado un paro de 24 horas. De no tener respuestas favorables y la posición la va a definir esta instancia orgánica, se había indicado de que lo que correspondía después de eso era algo escalonado, en este caso un paro de 48 horas, pero por el momento estamos en cuarto intermedio y seguramente eso se va a retomar el día sábado con representación a nivel nacional.
2: ¿Va a estar también el ministro de Economía?
1: Para nosotros ha sido una sorpresa que el ministro de Economía haya venido el día de hoy. No teníamos conocimiento, a muchos de nosotros nos ha sorprendido, nos han pasado datos y también algunas respuestas relativamente favorables para nuestro sector, pero reiteramos, no se ha firmado ningún tipo de documento y se va a bajar a esta conferencia con representación nacional para volver a tener una reunión con esta cartera de Estado el día sábado.
0: Bueno, en el transcurso de hoy y mañana, entonces, los dirigentes departamentales, regionales, deben bajar la información, quiero decir, deben brindar el detalle de todos los posibles acuerdos avanzados con el Ministerio de Educación. El día viernes habrá una conferencia de dirigentes de los maestros urbano y rural y el día sábado volverán a la mesa de diálogo. Será seguramente en Cochabamba porque La Paz está bloqueada o dependiendo qué va a pasar en las próximas horas también. Bueno, ese es el panorama entonces a propósito del diálogo que sostuvieron las autoridades del gobierno. Ayer estuvo la ministra de Educación en Cochabamba, también estuvo el ministro de Finanzas, tal cual ustedes han escuchado, y los dirigentes de 31 federaciones de nuestro país. Entonces, por lo menos hay avances en el sentido de que se conoció, primero se agotó todo el pliego de peticiones de los maestros, pero lo que sobresale es que el gobierno, a través de la ministra de Educación, propuso al Magisterio Rural y Urbano pagar de manera anual un bono de 1.500 bolivianos a cambio del incremento. Por otra parte, también, pues decidió proponer entrega de equipos de tecnología con un cronograma específico, no se anticipó qué tipo de equipos, son algunos acuerdos que se pudo conocer precisamente de esta reunión sostenida ayer.

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1: Las 10 de la mañana con 10 minutos. Ese es el dato de la hora en nuestro país en esta mañana de miércoles.
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0: agradecer aquí a la prensa, ¿no? Mi nombre es Pacífico Tapia Huachu, cacique gobernador de la marca San Pedro Chillacoy. Aquí estamos con nuestras autoridades políticas, nuestro tatacorregidor, nuestras autoridades originarias. Sí, la marca Chillacoy en sí tiene varios problemas. Primero, de límites, luego tenemos problemas de contaminación. O sea, los problemas de la marca Chillacoy son diferentes, ¿no? Diferentes, hay contaminación, o sea, hay bastante, ¿no? Pero nosotros, como autoridades de la marca San Pedro Chillacoyo, queremos resolver. Como hay nuevas autoridades municipales, ¿no? Más que todo nos preocupa el caso de los límites. Según nuestros documentos que tenemos, la marca Chillacoyo, el municipio del Choro, abarca casi desde el Cerro San Felipe, Santa Bárbara, hasta Cucuro. Lamentablemente hemos sido avasallados, pese que tenemos documentos fehacientes, documentos que nos demuestran de que esos sectores corresponden a la marca Chillacoy, ¿no? En ese proceso estamos, y el proceso está en avance. Ya tenemos el CIOT, que nos han dado el Viceministerio de Autonomías, ¿no? Eso está en curso. Seguramente en transcurso de esta semana o la próxima, nos vamos a sentar con el municipio de Oruro y el municipio de Choro, a la cabeza de nuestros gobiernos municipales, ¿no? El alcalde de El Choro y el alcalde de Oruro. Espero que haya señales para arreglar, delimitar definitivamente desde dónde es Oruro y desde dónde es el municipio del Choro. En sentido de que hay muchas peleas, hay familias que están urbanizadas, están siendo atropellados, avasallados, y eso a las autoridades originarias, políticas administrativas, nos preocupa bastante, ¿no? Entonces, hay bastante trabajo que realizar. Nosotros, como dicen, elegidos, solicitamos que este año, en los siguientes años que vienen, aclaremos las cosas como se debe, ¿no?
1: ¿Desde qué año se da este tema de los límites?
0: ¿Cómo?
1: ¿Desde qué año se está dando el tema de los límites?
0: No, este problema es bastante. Yo he estado como presidente del Comité de Límites, este del 2024, cuando yo era autoridad originaria. Hemos asumido, mira, hace 4 años ya pasó, pero no se avanza nada. Hay dilataciones, seguramente el alcalde anterior se ha puesto al lado de los avasalladores, hay muchas irregularidades que ha pasado. Pero hoy, nuevo alcalde, el hermano Iván Quispe, tiene la intención de subsanar, aclarar y delimitar lo que corresponde a la marca Chillacoyo y al municipio de Oruro.
1: ¿Y qué pasa con el parque acuático? ¿Ha sido construido por el municipio de Oruro?
0: Ah, sí.
1: ¿Cómo ha habido un convenio? ¿Cómo fue?
0: No, esto en sí, hay también personas que dicen que eso pertenece a Oruro, pero no es así. Mediante el documento no es así. Esos sectores pertenecen a la marca San Pedro Chillacoyo. Han construido el parque acuático. Hoy está llamándose como este centro de aislamiento del COVID, ¿no? Desde el 2020, ¿no? Hasta hoy sigue. Pero nosotros estamos haciendo el proceso legalmente, por donde corresponde, ¿no? Si verdaderamente el municipio de Oruro demuestra que eso pertenece al municipio de Oruro, que demuestra documentalmente. Pero nosotros tenemos todos los documentos que nos avala de que ese sector pertenece a la marca Chillacoy, el municipio del Choro.
1: ¿Cómo pero les han permitido?
2: Bueno, de esta manera, Aurelio, hemos escuchado brevemente, ¿no? En las reuniones que están aguardando también autoridades originarias con el municipio de Oruro, específicamente San Pedro de Chillacoy, está aguardando una reunión para abordar el tema de límites, un tema que ya lleva mucho tiempo y, bueno, es importante realizar las debidas aclaraciones, menciona la autoridad originaria. Con este reporte, ahora le vuelvo a estudios.
3: Diez de la mañana con 17 minutos en toda Bolivia. 10:17, el dato de la hora. Y seguimos transcurriendo los minutos de la mañana de hoy.
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1: La radio en vivo, la radio en directo a través del programa que se denomina En Directo en esta mañana. Ayer el alcalde municipal ha hecho conocer un decreto municipal para la austeridad económica en el trabajo de este año. Bueno, y ahora el Consejo Municipal anuncia que van a tratar 19 proyectos de ley. ¿Ah? Para adecuar, para hacer cumplir el decreto edil de optimización económico. 19 leyes. A ver, ¿quién habla al respecto, Fabiola? Adelante.
2: Aurelio, gracias. Vamos a continuar con información. El presidente del Consejo Municipal de Oruro, René Vicente, refiere al decreto municipal que ha sido promulgado el día de ayer con el alcalde Iván Quispe. Pero escuchemos su criterio.
3: Sabía de que sí van a tener la publicidad correspondiente en base a, primeramente, ordenar. O sea, tenemos que tener un relacionador público que vamos a contratar. ¿Ya?
4: Todavía no está.
3: No está todavía, simplemente no sé, tenemos una cefalía, lo cual estamos buscando el mejor perfil para que pueda coadyuvar al Consejo Municipal.
4: Bueno, esto es urgente porque en esta semana, por ejemplo, no hemos conocido mucho del Consejo Municipal, ¿no?
3: Sí, eso es muy real. O sea, primeramente, pero estamos tratando de hacer la parte administrativa, que el Consejo vaya bien. Después me parece que vamos a. En esta semana ya vamos a tomar determinaciones para tener el relacionador público.
4: ¿Qué temas se han tocado en estas semanas? Seguramente ya ha habido sesiones del Consejo.
3: Sí, ayer tuvimos una sesión donde hemos aprobado las notas correspondientes anteriores que estaban en custodia en la Secretaría Concejal. Entonces estamos acelerando y mañana también tenemos la sesión correspondiente donde vamos a tratar, tenemos en custodia 19 proyectos de ley en realidad, donde son áreas verdes y de equipamiento. Vamos a dar curso a esa situación.
2: Presidente, ¿qué opinión merece este decreto municipal, el decreto edil del alcalde, el recorte de personal, entre otros aspectos?
3: Me parece que cada autoridad quiere siempre tener austeridad. En ese ámbito me parece que las políticas que uno va a ir desarrollando en base a la realidad que uno está viviendo, ¿no? Nosotros respetamos la determinación del alcalde municipal, que él, viendo una realidad en los informes correspondientes, debe estar actuando de esa manera.
2: ¿Qué sucederá en el Consejo Municipal?
3: Nosotros también vamos a ser austeros, pero siempre en el marco del respeto, vamos a respetar en realidad todo lo que está programado en el POA correspondiente, ¿no es cierto?
2: Bueno, la palabra del presidente del Consejo Municipal, René Vicente, quien ha referido, ¿no?, a este tema del decreto edil de austeridad, ¿no?, la optimización de los recursos económicos, esto para poder tener más recursos, más dinero y la ejecución de nuevas obras. Con este reporte, Aurelio, vuelvo a los estudios.
1: Bien, seguimos en la mañana. Ahora contacto con nuestra colega de trabajo, Sonia Damián, para conocer otras informaciones. Sonia, adelante.
5: Muy bien, Aurelio, ¿cómo está? Muy buenos días. Nos ubicamos en una estación de servicio acá en la zona sur y mucha gente, los transportistas van adquiriendo el carburante como es la gasolina y vamos a preguntarle un poco la calidad. Acá un joven que está adquiriendo para su vehículo. ¿Cómo está? Muy buenos días, joven. ¿Qué puede comentarnos sobre este tema? Adelante.
6: No, la gasolina está bien, excelente. No me ha fallado hasta ahorita nada del auto y estamos trabajando normal porque trabajamos nosotros con un furgón repartiendo agüitas y todo excelente.
5: Ya. Qué bueno, ha mejorado entonces.
6: Ya sí, ha mejorado. Está bien la calidad.
5: Se ve, ¿no? Acá.
6: Sí, está clarito la gasolina, está blanquito, se nota toda la calidad que está llegando ahora. Está excelente ahora la calidad y vamos a trabajar mejor, yo creo.
5: Muchas gracias. Muy bien, de esa forma también acá los señores transportistas. Vamos a hablar con otro señor taxista. ¿Cómo está Radio Pío 12? Le saluda. ¿Cómo está la calidad de la gasolina?
7: Aquí estamos, pues, yo creo que está normal, ¿no? Como siempre, ¿no? Es que estamos aquí cargando, sigue porque no hay combustible. Seguimos con lo que dicen la gasolina basura. Ya. Así nomás estamos.
5: ¿Se ve un poco clara esta gasolina?
7: Sí, más o menos está bien nomás. Aquí estamos, sigue para seguir trabajar. Hay que seguir nomás, así nomás sigue, seguimos. Nosotros estamos tratando de abastecernos siempre.
5: Muy así, bien. Muchas gracias. La opinión también de los señores transportistas que están adquiriendo acá de forma normal. No hay filas, pero el abastecimiento es normal, ¿no?
1: Perfecto. Bien, muchas gracias, Sonia, por este reporte. Vamos ahora, ¿hasta dónde? Wilson Cruz está en contacto con nosotros. Adelante, Wilson.
8: Muchísimas gracias, amigos de la Red Pío 12. Aurelio, muy buenos días nuevamente. Estamos acá en la Dirección Departamental de Educación. El director departamental, el licenciado Germán Cardoso, está dando a conocer detalles sobre inicio del horario de invierno. Vamos a escucharlo.
9: Deben asistir a las actividades educativas con ropa abrigada y de esta manera, pues, precautelar la salud de nuestros estudiantes. Al mismo tiempo, prever las infecciones respiratorias, ¿no? Y de esta forma garantizar la asistencia de nuestros estudiantes en todas las actividades educativas en las diferentes unidades educativas del departamento de Oruro. Por otra parte, también queremos exhortar a nuestros gobiernos municipales que deben brindar todo el apoyo y atención necesaria cuando se van registrando bajas temperaturas en el departamento de Oruro. A estas alturas no es ideal tener vidrios rotos en nuestras unidades educativas, puertas rotas, que las mismas deben ser reparadas en la brevedad posible y de esta forma también pues brindar la mejor atención que requieren nuestras unidades educativas.
10: En relación al detalle del horario de invierno, ¿cómo se está haciendo la instrucción?
9: Bueno, para la implementación del horario de invierno, pues va a haber una tolerancia en el ingreso a las unidades educativas, vale decir, vamos a retrasar 30 minutos más del horario habitual que se tiene en cada una de las unidades educativas. Bueno, nuestros estudiantes, vale decir, a partir de la implementación del horario de invierno, ingresarán 30 minutos después del horario habitual ya establecido.
10: ¿Ingreso y salida, licenciado?
9: Así es, ¿no? Nuestros directores de unidades educativas deben prever todas estas situaciones en coordinación siempre con la junta escolar, cosa que no se tenga inconvenientes en su momento de la implementación del horario de invierno. Al margen también queremos indicar que en cumplimiento a la resolución ministerial 01/2026, nuestras direcciones distritales de educación son las instancias irresponsables de la implementación y cumplimiento del calendario escolar. Por ende, nuestros directores distritales de educación deben coordinar de manera permanente con los jefes médicos de salud para ver el comportamiento de las infecciones respiratorias y a partir de ello tomar acciones de manera responsable y de manera oportuna. Bueno, por momento el calendario escolar establecido queda invariante. Esto está sujeto a evaluación del comportamiento climatológico que vamos a ir atravesando en esta gestión, asimismo también del comportamiento de las infecciones respiratorias agudas que se van a ir registrando seguramente posteriormente en los diferentes municipios o unidades educativas, ¿no? En su debida oportunidad, si acaso amerita, pues haremos conocer y tomaremos decisiones de manera responsable, siempre en el marco de una estrecha coordinación con todas las instancias correspondientes.
10: Para mejor entendimiento, reiteremos los horarios de invierno, tanto en el ingreso de la mañana y horarios de la tarde y salida.
9: Bueno, el frío intenso se registra durante la mañana especialmente, por eso es que el ingreso en este horario de invierno debe ser 30 minutos después del horario ya habitual o regular que se tiene en cada una de nuestras unidades educativas. La salida, pues nuestros directores, directoras de unidades educativas lo van a ir coordinando conjuntamente con toda la comunidad educativa.
8: Bien, Aurelio, es la palabra del licenciado Germán Cardoso, quien ha dado a conocer detalles sobre este tema del horario del invierno que rige a partir del día lunes. Si tiene alguna consulta, el director le está escuchando a Aurelio.
1: Sí, con el mayor gusto. ¿Cómo está, señor director? Le saludamos desde Radio Pío 12 aquí en Oruro. La pregunta es lo siguiente, no sé si son 2-3 meses de horario invierno que se va a implementar, pero más allá de cuidar la salud de los escolares con el horario de invierno, ¿qué implica eso? ¿Qué ajustes pedagógicos y administrativos también se incorpora para que los papás sepan, los maestros puedan llevar a cabo todo ello y también la organización de los directores de las unidades educativas? ¿Cómo funciona esa situación, señor director?
9: Bueno, la implementación del horario de invierno implica la tolerancia en el ingreso a las unidades educativas. Vale decir, si a las 8 de la mañana era el ingreso en alguna de las unidades educativas, pues ahora el ingreso será 30 minutos después del horario establecido. En este caso, tendría que ser 8:30, dependiendo del a qué hora ingresaban nuestros estudiantes en las diferentes unidades educativas, ¿no? Normalmente, en las unidades educativas que brindan la atención, en secundaria se ingresaba 8 de la mañana, en primaria 8:30, en inicial 9:00. En este caso, va a recorrer 30 minutos más en el horario de ingreso en todas las unidades educativas del departamento de Oruro, asimismo también en todos los niveles.
1: Claro, pero señor director, me refiero a lo siguiente, está bien el horario, me refiero, ¿hay priorización de contenidos? ¿Hay flexibilización en la planificación, adaptar la planificación didáctica para que el avance sean temas que no afecten la reducción de la jornada presencial, por ejemplo? ¿Los maestros deben realizar una selección de reordenamiento de los contenidos más relevantes de la currícula? Me refiero a eso. ¿Qué ajustes más implica eso?
9: La implementación del horario de invierno no repercute, tampoco amerita realizar ajustes en el desarrollo de los contenidos curriculares. Nuestros maestros y maestras de los diferentes áreas de conocimiento, como también de los diferentes años de escolaridad, ya tienen previsto los contenidos que deben abordar durante el primer trimestre, como también durante el segundo y tercer trimestre, y ya teniendo conocimiento también que en el segundo trimestre está, ¿qué se llama? El que es el invierno, pues se toma en cuenta también el descanso pedagógico, asimismo también la implementación del horario de invierno, por ende su planificación pedagógico-curricular de los maestros y maestras ya están establecidas. Por lo tanto, son de estricto cumplimiento las mismas en cada una de las unidades educativas.
1: Bien, muchas gracias, señor director, por este contacto. Wilson, gracias, hasta cualquier momento.
8: Hasta cualquier momento, Aurelio, estaremos con más información más adelante.
1: Perfecto, ahí está. Ustedes acaban de escuchar al director departamental de educación, el profesor Germán Cardoso. Él señala que en el horario de invierno no representa implicancias en el tema de ajustes pedagógicos, ajustes administrativos. No, ya saben, dice, ya está planificado todo, así que eso no incluye absolutamente nada. Lo escucharon ustedes al director departamental de educación aquí en el programa, en directo como todas las mañanas, siempre. Ahora hablando sobre la implementación del horario de invierno, porque ya bajó la temperatura. Ayer 2 grados bajo cero, hoy 1 grado bajo cero. En el sudeste potosino han escuchado ustedes 7 grados bajo cero ya realmente en esa región del país. Vamos a hacer una pausa, enseguida volvemos con más informaciones, amigas, amigos del programa.
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2: Palabras de Juan Carlos Núñez, de Fundación Jubileo.

0: La buena música, la buena música. A ver, combinación perfecta, así se llama el grupo, qué interesante. Bueno, vamos a proseguir en la mañana de hoy con el programa matinal de todos los días. Tenemos 15 minutos más por delante porque a las 11 de la mañana viene Conciencia Ambiental en esta jornada. Para las 13 horas, 1 de la tarde de hoy, está previsto la reunión de las instituciones y organizaciones que formamos parte del Consejo Departamental de Medio Ambiente, a la cabeza de la Secretaría Departamental de la Madre Tierra, una instancia de coordinación, de articulación, de trabajo, de incidencia, para que la población orureña pueda asimilar mejor, ¿no?, un cambio de actitud en el cuidado del medio ambiente. Realmente la situación es muy complicada, sobre todo en la falta de educación ambiental. Saben, el día domingo, colegas de la Asociación de Periodistas Independientes de Oruro tomaron la iniciativa de hacer una limpieza, la Avenida Cívica, utilizando basureros, escobas, para recoger todos los residuos, la basura que deja la gente ahí. Porque son personas, adultos, niños, jóvenes, familias que vienen, se toman un descanso en las graderías, se sirven su gelatina, su refresco, su yogur y lo dejan. Luego, el plástico, la botella, es una tristeza. Limpiaron utilizando una cisterna de agua que coadyuvó Sela. En horas de la tarde, muy limpia la Avenida Cívica, pero después, a sus pocas horas, ya con la basura. Ayer, basura. ¿Cuánta falta de educación ambiental tenemos en la ciudadanía? No digo que en todas partes no haya esto, pero si podríamos ser el ejemplo de los hechos, de las cosas, para poder demostrar una educación en este sentido, sería una maravilla, ¿no? Muchos dirán, bueno, eso es soñar. Aquí en la radio siempre nadamos contra la corriente, no nos dejamos aplastar por esas corrientes de consumismo, de la gente que dice, bueno, puede limpiar la EMAO o los obreros, en fin, porque también hay gente que tiene esta mentalidad. Pero el principio de educación parte de no dejar la basura donde nos plazca o donde estamos, cuando al contrario podemos hacer reciclaje porque podemos recoger la basura, guardarlo y llevar donde corresponde, ¿no? Y así podemos enumerar muchísimos ejemplos, no solamente en la Avenida Cívica, que estamos muy cerca, que vemos todos los días, sino también en los mercados, en las avenidas. Realmente falta no solo las políticas, que a veces insisten en los mecanismos de campaña, sino también de una verdadera educación ambiental. A ver, cuando aprendemos, hay que avanzar. No hay otra, hay que seguir. Vamos con nuestra colega de trabajo, Sonia Damián. Está lista. Adelante, Sonia, te escuchamos.
1: Muy bien, Aurelio, volvemos con más información, esta vez desde el área de salud. Estamos junto al doctor Johnny Torres, jefe médico del Centro de Salud Santa Lucía. Ellos están realizando una campaña con la problemática que tiene mucha gente, ¿no? La artrosis. Sí, sí. Doctor, por favor, denos mayores datos sobre esta campaña donde la población puede asistir. Bienvenido a Radio Pío 12.
2: Muy buenos días, de Radio Pío 12. Bueno, el Centro de Salud Santa Lucía ya cuenta con un área de rehabilitación y también cuenta con los profesionales que están a cargo de ese tipo de pacientes, en las cuales, viendo la incidencia en la cual se está presentando bastante cantidad de pacientes con artrosis, con artritis, todo eso, entonces viene realizando campañas consecutivamente dedicada a toda la población de nuestro querido Oruro. Entonces, en ese sentido, estamos precisamente en esta campaña el día de ayer jueves, y digo, el día martes y hasta el viernes vamos a estar en esta campaña de artrosis. Precisamente contamos con una profesional que es una fisiatra. Entonces, donde se realizan distintos tipos de terapéuticas, ¿no? Según a la gravedad, inclusive se está realizando infiltraciones in situ en la rodilla misma para poder ya que estos pacientes puedan tener una mejor movilidad, ya sea con plaquetas, que es de la misma sangre, o también con corticoides, también todo eso. Entonces, estamos facilitando, por ejemplo, que estas personas, más que todo que están adolescentes de las rodillas, puedan tener tal vez una oportunidad más para poder mejorar sus condiciones de vida.
1: ¿Quiénes pueden acudir? ¿Toda la población? ¿Aquellos que tienen seguro del SUS? ¿Cuáles son los requisitos?
2: Precisamente los que están en el seguro del SUS tienen una atención gratuita, ¿no? Pero también está abierta a toda la población, ¿no? Entonces, simplemente presentando el SUS para las personas que están aseguradas y el carnet de identidad para las personas que no están aseguradas. Entonces, se les va a dar ahí todas las informaciones y qué tipo de exámenes todo para poder realizar un tratamiento completo y adecuado también para ellos.
1: ¿Horarios de atención?
2: Estamos de 8 de la mañana a 14 horas con esta campaña, ¿no? Todos los días.
1: Muy bien, muchísimas gracias, doctora. Entonces, toda la ciudadanía está invitada a poder ser partícipe de esta campaña con la temática de artrosis, el horario de atención de 8 a 14 horas, para tomarlo en cuenta. Volvemos a Estudios Aurelio.
0: Hay que aprovechar, amigas, amigos, los hijos que saben que tienen esta dificultad, los papás, lleven entonces al Centro de Salud Santa Lucía, donde se abren las puertas para una campaña de tratamiento, de cura, de artrosis.
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0: Y volvemos con el panorama nacional de las informaciones. La policía reportó la aprehensión de 5 personas y el arresto de otras 6 por hechos vandálicos registrados en la zona de Río Seco en la ciudad del Alto desde anoche hasta esta madrugada, en medio de bloqueos y protestas que exigen la renuncia del presidente Rodrigo Paz. Según el comandante regional de la policía en el Alto, coronel Fernando Rojas, los implicados fueron identificados mediante cámaras de seguridad y labores de inteligencia tras denuncias de agresiones, daños materiales y amenazas de saqueo en el sector. El dirigente de la Confederación de Gremiales de Bolivia, César González, rechazó la actitud agresiva de los campesinos ponchos rojos de La Paz que apedrearon tiendas y vehículos para obligar a parar actividades en el Alto. Lo que ustedes están haciendo es vandalismo, les dijo a los movilizados. El gerente de la Cámara de Exportadores, Logística y Promoción de Inversiones de La Paz, Mario Rojas, afirmó que los bloqueos en Bolivia generan un daño irreparable al sector exportador y estimó pérdidas de hasta 50 millones de dólares por día. Los viajes en bus desde la terminal de Cochabamba hacia el occidente del país continúan suspendidos debido a los bloqueos. En tanto, las salidas hacia el oriente por la ruta nueva permanecen condicionadas por el congestionamiento vehicular también en la vía, pero por el antiguo camino, por la antigua carretera, están con el servicio. La Cámara de Diputados de Bolivia sancionará esta tarde la ley que abroga la ley 7 o 1720, con lo que se prevé que los sectores movilizados contra la norma levanten sus medidas de presión y retomen a sus lugares, sí, retornen a sus lugares de origen, según informó el diputado de Alianza Libre, José Maldonado, segundo secretario de la Cámara de Diputados.

Entre tanto, a propósito de las movilizaciones, el Ministerio de Gobierno, a través de la Dirección General de Régimen Interior, mandó una nota con el rótulo de urgente al Comando General de la Policía Boliviana, recordando que las resoluciones judiciales son de cumplimiento obligatorio en el marco del proceso por el presunto avasallamiento del predio Villa Praga, propiedad de Teresa Triveño Bazán, quien sostiene una disputa judicial con la institución policial desde hace aproximadamente 25 años. Hay que cumplir la ley, dice el Ministerio de Gobierno, le dice a la policía, que debe cumplir orden de desalojo entonces del predio avasallado. Y así también en otras regiones. Con este ejemplo que se tiene, también otros sectores están demandando a las autoridades de gobierno cumplimiento para que se haga respetar la ley.

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2: Cinco minutos faltan para las 11 de la mañana. Ya estamos en la recta final, sí, en la recta final del programa en directo en esta mañana. Como cada miércoles, ya viene el próximo programa de la radio Conciencia Ambiental. Nosotros ya nos vamos. Queremos agradecerles por su atención. En cualquier momento estaremos con informaciones que se generan en Oruro, también al igual que en el país y en el mundo. Gracias por su atención. Hasta mañana.
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Muy buenos días a todos los que nos escuchan en la radio Pío 12. Hoy nuevamente estamos con el programa Conciencia Ambiental. Como cada miércoles, tenemos este espacio de 11 a 12 para poder llegar a su persona, a los que nos escuchan la radio en este programa Conciencia Ambiental. Un programa preparado por el Centro de Ecología y Pueblos Andinos, CEPA, en coordinación con la radio Pío 12 Oruro. Hoy día miércoles 13 de mayo, un día de feria, un día también muy ajetreado, pero también muy preocupados por toda la los conflictos sociales que vive nuestro país. Bueno, el día de hoy tenemos un programa muy especial, un programa dedicado a una institución que trabaja hace mucho tiempo atrás, y hoy vamos a conocer muchos detalles de esta institución. Pero bueno, después de este temita musical vamos a anunciarles de qué institución estamos hablando. Tenemos ya visitas aquí en la radio para poder de alguna forma compartir, pero también informar sobre el trabajo que realiza. Y bueno, es muy importante que todos los que escuchan la radio puedan de alguna forma conocer también este trabajo muy interesante que realiza aquí en nuestro departamento de Oruro. Entonces, bueno, vamos a amenizar con un temita musical aquí en el programa Conciencia Ambiental, y luego estamos ya con el programa elaborado para el día de hoy.

0: Bueno, son las 11 de la mañana con 6 minutos. Bueno, estamos en su programa Conciencia Ambiental, un programa dedicado a la problemática ambiental, pero también a reconocer y a valorar a muchas instituciones y organizaciones que trabajan en esta noble tarea de la defensa, el cuidado, la protección del medio ambiente. Y hoy tenemos un programa especial porque el día viernes 15 de mayo, una institución amiga, aliada nuestra como Centro de Ecología y Pueblos Andinos cumple 24 años de vida. Estamos hablando del Centro de Educación Permanente Arlequín, un centro que hace 24 años está trabajando al servicio de nuestro departamento de Oruro, de muchas, pero muchas, muchas personas, de organizaciones sociales, jóvenes, profesionales. O sea, hay muchas, pero muchas personas que han pasado a lo largo de estos 24 años. Y justamente estamos aquí con dos personalidades del Centro de Educación Permanente Arlequín. Estamos hablando del licenciado Óscar Santos Ninaja y también del licenciado Moisés Tito Villanueva. Bueno, primeramente vamos a hablar aquí con el licenciado Óscar Santos. Licenciado, buenos días, gracias por estar presente en el programa Conciencia Ambiental. Un nuevo aniversario, un año más que ha pasado. Licenciado, qué alegría. Queremos desde el programa Conciencia Ambiental felicitarles y a todo el personal, seguramente lo vamos a ir nombrando. ¿Qué representa para ti, licenciado Óscar, antes de tus saludos, el Centro de Educación Permanente Arlequín?
1: Muchísimas gracias, Limber. Nuevamente, muy buenos días a todos los que nos escuchan. En estos 24 años, el Centro de Educación Permanente, para mí especialmente, ha sido, ¿no?, un aporte especial para todas las organizaciones sociales. Hemos comenzado con una esencia que ha sido las artes escénicas y con el transcurrir del tiempo hemos sido referente a nivel nacional, como decía, en el ministerio reconocidos lo que es el trabajo de lo que son las artes escénicas y especialmente, ¿no?, el trabajo de educación permanente y popular que se ha dado en todas las organizaciones sociales.
0: ¿Cuántos años trabajas, licenciado, en el Centro de Educación Permanente Arlequín?
1: Bueno, desde el 2011 mi persona se hizo cargo, ¿no?, del Centro de Educación Permanente Arlequín y luego vinieron los directores institucionalizados, pero un logro más importante ha sido reconocer especialmente ese trabajo de parte del Ministerio en otorgarnos los ítems. Primeramente, como anécdota, te cuento, Limber, de que el ítem solamente era uno. Y a veces, como anécdota, con el, ya que estamos con el, aquí presente con el profesor licenciado Moisés Tito, él decía, ¿no?, tú eres el director, tú eres el portero, tú eres el conserje, era todo, ¿no? Entonces, pero ahora estamos, como te decía Limber, con 8 ítems. Pero eso, ¿a qué se refiere? Al trabajo mancomunado, especialmente con las organizaciones sociales. Porque tú sabes que la estadística es muy importante y la necesidad de todas las organizaciones sociales ha sido muy preponderante para que se obtenga esto más que todo, ¿no?, los ítems. Por eso desde el 2011 hemos trabajado con lo que es la esencia de lo que es el Centro de Educación Permanente Arlequín, que son las artes escénicas.
0: Y antes, un poco, antes de entrar más en detalle sobre lo que hacen, bueno, solamente 15 años más o menos que estarías ya trabajando en Arlequín.
1: Sí, 15 años quizás, ¿no? Como te decía, en nuestro logro que hemos hecho es llegar al Ministerio de Educación, que el Ministerio de Educación conozca el nombre del Centro de Educación Permanente Arlequín. Ha sido un cambio muy rotundo, por ejemplo, el 2013, te comento una anécdota, una reunión nacional donde hemos tenido que, como quien dice, ¿no?, nuestro, que en paz descanse, nuestro ex viceministro nos decía, si quieres bailar morenada, tienes que ponerte el traje de morenada, ¿no? Entonces, esa situación, hemos tenido que ponernos los, como dicen, ¿no?, el traje para empezar a trabajar lo que es verdaderamente educación permanente.
0: Muy bien, bueno, también estamos aquí con el licenciado Moisés Tito. Bueno, muy buenos días, gracias por estar presente. Licenciado Moisés, ya conocemos un poquito, ¿no?, un poco la trayectoria, 24 años del Centro de Educación Permanente Arlequín. Pero para los que no conocen un poquito, para los que dicen, pero Arlequín, ¿cómo funciona? ¿Quién es la institución? ¿De dónde es? Porque algunos pueden decir es una ONG, es un instituto. ¿cuál es la esencia, cuál es el origen del Centro de Educación Permanente Arlequín, licenciado Moisés?
2: En principio, ¿no? Quiero saludar a los radio oyentes, que tengan unos buenos días, y en especial, ¿no?, licenciado Limber, a usted.

0: Con la escuela, como hemos trabajado con la Escuela de Líderes Ambientales, con el Centro de Ecología y Pueblos Andinos, hace dos años, hace el 2023, se ha hecho incluir dentro del lineamiento de educación permanente con ese trabajo que estamos desarrollando referente al cuidado del medio ambiente y con ese aporte también de usted y del centro, se ha llevado a poder alimentar ese otro programa que es Educación y Convivencia con la Madre Tierra. Creo que ese trabajo que estábamos realizando, ya creo que son desde el 2017, ya son, con esta gestión va a ser 9 años que estamos trabajando con, ¿no?, un acuerdo interinstitucional, el cuidado del medio ambiente con el Centro de Ecología Pueblos Andinos y también, como es usted, director de la Escuela de Líderes Ambientales y conjuntamente Arlequín, ha sido posible, ¿no?, a alimentar ese programa, ¿no?, como lo vuelvas a repetir, Educación y Convivencia con la Madre Tierra.
1: Bueno, estamos hablando de una institución muy grande aquí, a casi, bueno, 25 años, bodas de plata, como muchos decimos, 24 años de vida del Centro de Educación Permanente Arlequín. Licenciado Oscar, para que la población también, los que escuchan la radio, dice, cuando hablamos de educación permanente, ¿a qué nos referimos? Porque sabemos, hay educación formal, ¿no? Nuestros hijos mandamos a la escuela, ¿no?, a la primaria, secundaria, y bueno, todos los días tienen que ir, hay horarios, materias, todo. Pero cuando hablamos de educación permanente, ¿a qué nos referimos?
2: Quisiera hacer referencia, Limber, a esto, a un pasaje, a uno que nos dice, ¿no? Nosotros tenemos nuestros lineamientos, ¿ya? Pero quiero rescatar esto, dice, la realidad siempre es cambiante, por lo que una educación debe ser pertinente y actualizada. Eso significa que los métodos, instrumentos, técnicas y objetivos deben ser para resolver los problemas de ahora. ¿Quién nos dice esto? Es Freddy Amusquivar, un educador popular. Pero si te das cuenta, Limber, educación permanente, su nombre quizás nos hace caer, ¿no? Permanente. No hay escuela de padres, pero la educación es permanente, es de generación en generación, es en la vida, para la vida, ¿no? Entonces, educación permanente, no podemos decir educación regular solamente son matemáticas, ciencias sociales, ¿no? Tiene que existir una transversal. Esa es la educación permanente, la educación coyuntural del momento. A veces muchos de nuestros colegas, yo digo, se basan en lo que es el avance curricular, pero educación permanente queda relegado. Entonces, cuando hablamos de valores, cuando falta de valores, recién estamos queriendo hacer educación permanente o hacer una transversal. Por eso educación permanente es en la vida, para la vida, ¿no? Para que nosotros tengamos muy en cuenta de que la educación permanente está en nuestro mismo contexto, está en nuestra familia, en nuestras zonas, ¿no? Entonces, algunas veces necesitan nuestras zonas, nuestras organizaciones sociales, necesitan esa educación, donde nosotros estamos dispuestos a llevar esa educación que les falta.
1: Licenciado Moisés, bueno, conocemos, ¿no?, en el sistema educativo nacional está dividido, ¿no?, educación regular, ahí es primaria, secundaria, después estamos hablando de la educación alternativa, ¿no?, y después hablamos de educación superior, educación permanente y también educación especial. Aquí en el departamento de Oruro, cuando hablamos de educación permanente, ¿cuántas instituciones existen aquí en el departamento de Oruro que es dependiente de la Dirección Departamental de Educación de Oruro?
0: Ya. Yeah. Sí, antes, para tal vez alimentar, ¿no?, educación permanente, más que todo se caracteriza porque es un proceso educativo no escolarizado, ¿no? Entonces, pero ahora, a nivel departamental, hay 5 instituciones, son el Centro de Educación Permanente, el Centro de Educación Permanente CEPROC, que está por la zona Cantuta. Luego estamos con Huñaycusi, también que está por el mercado Cantuta. Después tenemos la institución Santos Marcatola, que está por el mercado Avaroa. Funciona también en el Centro de Educación Alternativa Hijos del Sol, ahí funciona Santos Marcatola, son parte también de esa institución. Luego tenemos el Centro Ignacio Salles, después el Centro de Educación Permanente Arlequín y también tenemos 2 instituciones que se ha ido creando, ¿no?

0: Uno es en la provincia Surcarangas, ¿no? Con el Centro de Educación Permanente Surcarangas. Luego tenemos también con otra institución que también recién nuevita también en la localidad de Caracollo. Ahora también tenemos en Chayapata, me estoy olvidando de Chayapata, el Centro de Educación Permanente Asanaque, ¿no? Creo que es una... También todos estos centros pueden salir también a cualquier comunidad, es decir, nosotros como Educación Permanente estamos a las necesidades de nuestras organizaciones, de las comunidades, de los barrios, de las organizaciones locales, centros de estudiantes. Entonces, nosotros a las necesidades que ellos requieren, nosotros tenemos que participar fortaleciendo sus capacidades, pueden ser productivas, pueden ser laborales, también de servicio. También, por ejemplo, en esta desde la anterior gestión ya estamos haciendo la certificación plurinacional, certificación de competencia.
1: Y ahí vamos a ir un poquito más, vamos a ir más en la segunda parte, poco cuál es la oferta académica o los programas que ustedes tienen. Licenciado Oscar, yo leyendo la reseña histórica del Centro de Educación Permanente, que el día viernes cumple 24 años, dice, bueno, ha sido fundado a iniciativa del licenciado Elvis Antezana Flores, ¿no? Graduado de Artes Escénicas en Argentina, y un 15 de mayo del año 2002 nació como un programa educativo con un compromiso muy alto con las artes aquí en el departamento de Oruro, y el 9 de diciembre de 2005, tras una sistematización de experiencias, el licenciado Elvis Antezana presenta, ¿no?, oficialmente al Centro de Educación Permanente, ya con una resolución ministerial que es la 209, ¿no?, quebrado 2005. Esa es la historia. 2022 inicia el Centro de Educación Permanente y 24 años de vida. La pregunta es, ¿cuánta cantidad de personas han sido parte de todos estos procesos? Más o menos un cálculo, deben ser cientos de personas, pero han llegado a muchas personas.
2: Bueno, en primer lugar, saludo especialmente, ¿no?, al licenciado Elvis Antezana, quien, como dicen, ¿no?, con otra perspectiva, con otra mirada, ha querido tal vez educar, ¿no?, hacer la educación de otra manera, con las artes escénicas. Y nosotros hemos continuado con esa esencia, ¿no?, de las artes escénicas, donde nosotros hemos utilizado el teatro popular en todas las unidades educativas que nos han invitado. Pero lo que más resalto, Limber, lo que vuelvo a recalcar, ha sido el impacto. Por ejemplo, cuando un director nos invitaba, anécdotas que nos han marcado, ¿no? Hemos trabajado con alumnos, hemos trabajado con personas de la tercera edad, con personas en riesgo social, o sea, estamos hablando jóvenes que están en el centro de educación, Centro Renacer, ¿no? Entonces, hemos trabajado con todo, o sea, con todos nuestros programas, pero ¿qué es lo que ha pasado, Limber? Te comento anécdotas, por ejemplo, cuando nos decían, queremos violencia intrafamiliar. La actuación era tan de impacto de que niñas de un colegio, voy a decir X, de que se salían, horror, ¿cómo dice?, de terror, ¿no? No querían ver, porque era parte de esa situación. Por ejemplo, cuando hemos trabajado con de la tercera edad con la DIO, justamente, de igual manera, los mismos señoras, caballeros de la tercera edad, ya querían golpearnos, ¿no? Queriendo, ¡ay, eres un malcriado!, ¿no? O sea, hemos llegado quizás a lo más íntimo de cada persona, al sentimiento.
1: La emoción.
2: Emoción de que hemos tenido esas reacciones, ¿no? Por ejemplo, me acuerdo cuando hemos trabajado en Guajara, cuando tantas personas, señoritas, ¿no?, niñas, yo puedo decir, ¿no?, 16, 15 años, que ya estaban tal vez con sus bebés, que decían, quiero denunciar, pero llegado el momento nos cambiábamos, terminábamos de actuar, todo eso, le hablábamos nuevamente y ellas decían, no me quiero meter en problemas, mejor hasta luego, se escapaban. O sea, tanto era de que necesitaban desahogarse esa situación, ¿no? Por ejemplo, me acuerdo cuando la Defensoría, Defensor del Pueblo, la doctora Calancha, nos invita, ¿no?, a actuar en otro contexto, donde justamente las madres de familia, o sea, en el centro, imagínate, de que aquí en el centro la gran mayoría de los kinders son de padres separados. Entonces nosotros no sabíamos esa situación de que cuando hacemos el teatro, todo eso, y nos decían, ¿no? Yo era el que actuaba, digamos, de padre opresor, de padre violento, y cuando ya mi esposa me decía que te voy a denunciar, te voy a llevar a la policía, ¿no? Y yo me decía, no, mamita linda, no me denuncie nada, y las mismas mamás me decían, eres un cobarde, eres un maricón, ¿por qué te escapas, no? Entonces, hemos tenido varias anécdotas. Ajá. Y esas, y como te comento, decirte 1,000, 2,000 personas que han tal vez escuchado o han visto a Arlequín, te puedo decir que puedo llegar muy poco.
1: Yo creo que es, por ejemplo, mucha gente.
2: ¿Sí? Como te digo, las estadísticas de nuestro director que recién nos dice, ¿no?, a cuántas personas hemos llegado, por lo menos anualmente llegamos a 6,000, 8,000 personas. Wow. 6, anualmente.
1: 6,000, 8,000 personas. Mucha gente. Antes de nuestra pausa, que es a las 11:25. Quiero hacerles la pregunta a ambos. ¿Qué significa Arlequín? Arlequín, porque estamos hablando de un centro de educación permanente. Es como cuando nos dicen CEPA. Nosotros decimos Centro de Ecología y Pueblos Andinos, CEPA, ¿no? Y también somos una obra de la iglesia, de la carisma de los misioneros oblatos. No sé si es una palabra así. Tú que eres casi fundador, Oscar. Arlequín.
2: Bueno, el Arlequín, como tú dices, ¿no?, es un sombrerito, como dicen, ¿no?, un sombrerito que, y a veces es el bufón del rey, ¿no?, el bufón, el que hacía reír, el que hacía olvidar los problemas, ¿no? Entonces, Arlequín no nace de nosotros, nace de la iniciativa de Elvis, ¿no?
1: Arlequín,
2: del arte, por eso, ¿no?, de la actuación, ¿no? Uh-huh. Y a veces, como siempre decimos, ¿no?, en las artes escénicas, el show debe continuar. Los problemas pueden existir, puede existir tal vez psicológicas, todo eso, pero debemos continuar. Debemos continuar siempre adelante, porque yo creo que el Arlequín está para eso, ¿no?, para seguir el show.
1: Muy bien, entendemos ahí el origen del nombre Arlequín. Me llamaba la atención, decía Centro de Educación Permanente Arlequín. Arlequín. Ahora sabemos, es un sombrerito, así que no muchos de los que actúan, ¿no?, prácticamente se colocan aquí. Bueno, vamos a entrar a esta pausa comercial, sin antes decir que hoy estamos hablando y celebrando anticipadamente el aniversario 24 años del Centro de Educación Permanente Arlequín, una institución que contribuye a muchas organizaciones, instituciones. De hecho, el CEPA es parte también aliada del Centro de Educación Permanente Arlequín. Bueno, estamos con esta pausa comercial y luego continuamos con el diálogo.
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0: Bueno, continuamos en esta segunda parte del programa Conciencia Ambiental. Hoy con grandes amigos aquí conversando de una institución muy, muy amiga, muy querida, ¿no? A nivel de nuestro departamento y también a nivel de nuestra institución CEPA. Y bueno, justamente ellos cumplen 24 años de vida este día viernes 15 de mayo, pero también queremos hacer un saludo. Queremos también, ¿no?, a seguramente muchos profesores, profesoras que son parte del Centro de Educación Permanente Arlequino, se escuchan hoy. Bueno, de hecho también tendremos un contacto telefónico con el licenciado Hernán Condori, quien es el director actualmente del Centro de Educación Permanente Arlequín. Pero también queremos nosotros felicitar y expresar nuestro profundo agradecimiento y respeto a todos los facilitadores, profesores que son parte del Centro de Educación Permanente Arlequín. A la licenciada Danitza Quispe Mayer, también al licenciado Ronald Alanoca Pacheco, con quien también, como sepa, hemos estado trabajando. Aquí al licenciado Oscar Ninaja Quispe, que también hemos tenido coordinaciones con algunos programas de formación hace años atrás. Licenciado Moisés Tito Villanueva, que también actualmente trabajamos con varios programas como sepa, y luego vamos a ir a hablar de qué programa estamos hablando. También un saludo cordial a la licenciada Doris Cuba Mamani, que seguramente igual tiene muchos programas con muchas otras organizaciones. También a la licenciada Miroslava Angulo Aguilar, también le conocemos a la licenciada, seguro muy ocupada con muchas otras actividades, apoyando también a muchas organizaciones. Al licenciado Teddy Solares Cárdenas y finalmente a la licenciada Jessica Vanessa Esdera Iraola, quienes son actualmente el personal académico del Centro de Educación Permanente Arlequín. Bueno, licenciado Oscar, licenciado Moisés, en esta segunda parte queremos conocer cuál es la oferta académica, cuál es el servicio que ustedes dan en esta gestión. Porque son un centro de educación permanente, desarrollan programas de formación, talleres de fortalecimiento, ¿no? Este año, ¿cuál es el plan? ¿Cómo están desarrollando sus actividades para esta gestión? ¿Cuáles son las ofertas académicas, los programas de formación que tienen?
1: Bueno, como lo dijo el licenciado Moisés Tito, nosotros tenemos 5 programas y estos 5 programas es de acuerdo a la población, ¿no? Uno de esos, por ejemplo, el fuerte que siempre llevamos es el programa de fortalecimiento a organizaciones sociales. Y otro que te puedo nombrar es el programa para personas en riesgo social, que es muy importante, Limber, como te decía, ¿no? Se llama educación abierta y plural, ¿ya? Donde podemos ingresar a los hogares, a los albergues, ¿no? Para trabajar con esas personas. También tenemos el programa de productiva comunitaria, donde trabajamos con, ¿no?, con productores de papa, productores de quinoa, ¿no? También los que procesan el charque, ¿no? Con turco, ¿no? También tenemos, por último, como dicen, ¿no?, lo que nosotros hacemos, educación para el arte y la cultura, ¿no? Para esos grupos, tal vez, ¿no?, de teatro, de danza. Y gracias al trabajo también mancomunado que ha tenido con CEPA y Arlequín, se ha colocado en los nuevos lineamientos de educación permanente lo que es el programa de educación para la convivencia con la madre tierra. Son 5 programas que es, como dicen, ¿no?, lo que nosotros ofrecemos. Pero esto quiero recalcar, ofrecemos estos 5 programas, pero con una carga horaria, ¿no? Los cursos cortos y cursos largos. Los cursos cortos son de 1 a 100 horas, ¿sí? Y los cursos largos son de 500 horas. Técnico básico, técnico auxiliar.
0: Perfecto. 5 programas que tiene el Centro de Educación Permanente Arlequín. Licenciado Moisés, concretamente, seguramente son 8 profesores que trabajan todo esto, a la cabeza del licenciado Hernán Condori, en el programa de fortalecimiento organizacional. ¿Cuántos programas tienen o cuántos estás en este momento tú apoyando en esta línea?
2: Ya, a ver. En fortalecimiento a organizaciones sociales estamos trabajando con las capacitaciones o de talleres de liderazgo. Entonces eso es fortalecimiento a las organizaciones, a los centros de estudiantes, y también se está llevando adelante, por ejemplo, más que todo, mi persona trabaja con programa de convivencia con la Madre Tierra.
0: Por ejemplo, una consultita también a ambos, o sea, si en este caso nos escuchan, nos están escuchando una organización social, decimos la organización social de panaderos, organización social, no artesanos. Ellos dicen, mira, nosotros queremos cualificar nuestra formación, queremos formarnos en liderazgo y también en costos, queremos fortalecer nuestra producción y salir. Vienen a ustedes, les dicen, queremos trabajar y queremos que ustedes nos certifiquen. ¿Ustedes atienden ese tipo de demandas?
1: Exacto, Limber. Nosotros estamos dispuestos a trabajar con todas las organizaciones vivas, como dicen, ¿no? Por ejemplo, si son 15 personas, panaderos, tú me dices, estamos hablando de lo productivo. Entonces nosotros tenemos la resolución ministerial para certificar a esos compañeros.
0: ¿Y pueden certificar a nivel de curso corto y también técnico básico y auxiliar?
1: Exacto. Podemos certificar curso corto, si ellos tienen el tiempo suficiente, a curso largo también.
0: Licenciado Moisés, ¿qué requisitos uno necesita? O sea, yo soy el presidente de la Organización de Panaderos de Oruro. Quiero que me certifiquen y estamos dentro del programa de productivo. ¿Qué requisitos necesitaría para que accedamos a esto?
2: En principio, solo una solicitud, mencionando, ¿no? Ahí detallando qué especialidad, en qué especialidad quieren hacerse. Fortalecer sus conocimientos, puede ser en panadería, digamos, entonces una solicitud. Luego necesitamos, para cursos cortos, solo la fotocopia de cédula de identidad. Para el nivel técnico básico y auxiliar necesitamos una fotocopia del carnet de igual manera. Necesitamos dos fotografías fondo plomo claro 4x4 y luego el aval de la organización y luego los procesos que se van a ir adelante, ¿no? Los procesos de... los que se van a llevar adelante los contenidos.
0: ¿Y hay una cantidad específica que deberían tener? O sea, debería haber, ¿mínimamente cuántas?
2: Mínimo personas?
0: 15. ¿15 personas?
2: 15 personas.
0: Con 15 personas se arranca, ustedes hacen un plan, un diseño de formación.
2: Un plan de formación con, por ejemplo, para técnico básico auxiliar son 5 módulos, con una, como dijo, ¿no? Una carga horaria de 500 horas, entonces en 5 meses hace cada módulo en cada mes. Y esta, no, eso me estoy olvidando. También, como centro de educación permanente, estamos haciendo la certificación plurinacional de certificación de competencia, donde se hace el reconocimiento de las capacidades que tienen, ¿no? Los productores. Esto tanto puede ser en lo productivo, de servicio. Entonces, para eso también se necesita unos requisitos, como ser igual certificado, ¿no? La cédula de identidad fotocopia. Luego necesitamos dos fotografías color celeste. Y luego necesitamos certificaciones que avalan, ¿no? Que están llevando adelante esos procesos de aprendizaje o su producción que llevan desarrollando.
0: O sea, ustedes también, Oscar, hacen la certificación, ¿no? Es decir, ya, por ejemplo, yo soy un panadero, entonces ya sé, soy experto, entonces un certificado de cualificación.
1: Exacto. Justamente con ONGs que hemos trabajado, siempre decían, ¿no? Por ejemplo, se pregunta, ¿no? ¿De qué eres? Soy albañil, pero ¿qué certificado tienes para que sea, o yo te
0: para
1: crea
0: que
1: te reconozca, por ejemplo, ¿no? Y muchas personas decían, no me sirve, ¿no? Pero no te sirve, por ejemplo, ¿cómo sé que tú eres productor de quinoa? Uh-huh. Entonces debes tener una certificación. No, yo desde niño yo produzco, ¿no? Hago este práctica, ¿no? Pero nosotros certificamos ese conocimiento. Como decía el licenciado Moisés, son 5 módulos. O sea, con la organización nosotros planificamos esos 5 módulos. Yo, por ejemplo, tengo la licenciatura de profesor de lenguaje. No soy el experto, pero ¿quién es el experto? Es la organización. Entonces, la organización va armando los 5 módulos. Entonces, nosotros verificamos, ¿no? ¿Cuáles son esos 5 módulos? Y nosotros realizamos la realización de las carpetas, ¿no? Las carpetas, uh-huh. Como decía, los requisitos para el técnico básico, técnico auxiliar. Entonces, algunas personas me decían, por ejemplo, en Caracollo, yo soy productor de lechuga. Entonces, cuando vienen las ONGs, quiero lechuga. Pero ¿qué me certifica que a la ONG que le certifica que ese compañero es verdadero productor de lechuga? Entonces presentan ese certificado de productor, entonces la ONG está, como dice, verificando que ese productor es de lechuga.
0: Y solamente recordar, ¿no? Un 23 de octubre del 2008 se obtienen, ¿no? el Centro de Educación Permanente Arlequín, el registro de unidad educativa, y tienen un RUE y tienen su registro de servicio educativo y tienen el código CIE, que es el 81230277. Entonces, profe Moisés, los certificados son avalados por el Ministerio de Educación a través de la dirección departamental, que tienen una certificación, un currículum ya respaldado como tal.
2: Ya, a ver, el certificado de técnico básico y auxiliar son avalados por la Dirección Departamental de Educación y la Distrital. Y el SPCC, la certificación de competencias, eso está avalado desde el Ministerio de Educación, si tiene la firma del Ministro de Educación. Entonces, eso más que todo, es reconoce el trabajo que van desarrollando los productores a lo largo de su vida, ¿no? De, más que todo en los ámbitos de productivo, artístico. Por ejemplo, este último certificado a 66 productores de papa de Soracachi. También se ha certificado a 22 músicos de la banda internacional Potencia de Oruro. Eso se ha hecho la entrega en la Dirección Departamental de Educación en un acto especial. Entonces está trabajando eso, y lo único, ¿no? Si quieren otras organizaciones como las bandas de música, productores de hortalizas, de quinoa, entonces pueden venir a solicitar al Centro de Educación Permanente Arlequín. Nosotros vamos a ir a buscar un evaluador, o también de la misma organización se encuentra, entonces él va a ser el evaluador, porque es el especialista en ese proceso de trabajo que desarrolla.
0: Bueno, tome muy en cuenta, porque esto es una oferta, bueno, en realidad una contribución que el Centro de Educación Permanente Arlequín realiza a la sociedad. Entonces, bueno, ya estamos entrando en contacto con el licenciado Hernán Condori, quien es director del Centro de Educación Permanente Arlequín. Pero tienes algo, Óscar, antes de darle la palabra al licenciado Hernán.
1: Justamente, ¿no? Como tú decías, nosotros tenemos una resolución ministerial, ¿ya? Donde nuestros certificados, que tú lo dices, tienen QR, ¿ya? Mm-hmm. O sea, yo lo puedo legalizar, ese documento. Ah. No es un documento que, por ejemplo, Óscar, persona natural, lo realiza en mi computadora, lo hago bonito y lo imprimo. No, esto tiene un QR y una barra, ¿ya? Entonces, donde la persona que se certifique tranquilamente va a la dirección departamental, como su certificado de bachiller, puede legalizarlo. O sea, a nivel nacional.
0: Bueno, que súper, ¿no? Porque ahí es prácticamente un título más que tú tienes. Entonces, fíjense, hay aquí un servicio que dan los centros de educación permanente, no a nivel del departamento de Oruro, pero exclusivamente a nivel del Centro de Educación Permanente Arlequín. Bueno, estamos en contacto con el licenciado Hernán Condori, quien es director del Centro de Educación Permanente Arlequín. Licenciado, ¿cómo estás? Muy buenos días. Gracias por estar presente en el programa Conciencia Ambiental.
3: Buenos días, hermano licenciado Linder Sánchez, director del Centro de Ecología de Pueblos Andinos, y a tu programa Conciencia Ambiental de Radio Pío 12. Un saludo cordial a toda tu audiencia, así también al director de la radio. Siempre ustedes nos están colaborando. Bueno, mil disculpas por no estar ahí, estamos en diligencias. Gustazo de, muchas gracias por darnos este espacio, ¿no? Gusto de responder a cualquier pregunta, licenciado Linder.
0: Bueno, licenciado Hernán, estamos muy contentos porque este día, viernes 15 de mayo, el Centro de Educación Permanente Arlequín cumple 24 años. Muy alegres, muy contentos, y también nosotros desde el Centro de Ecología y Pueblos Andinos también nos adherimos a este aniversario, le felicitamos, y realmente es una contribución que hacen al Departamento de Oruro. Hemos estado hablando ya aquí con sus colegas, el licenciado Moisés y también el licenciado Óscar, sobre un poco la historia y todo. Y los programas también que ofertan, programas súper, súper interesantes, ¿no? Que van desarrollando. Licenciado, en estos 24 años, bueno, en estos años, seguramente creo estás más de 5 años, entiendo. ¿Cuál es la anécdota? ¿Cuál es el recuerdo más lindo que tú tienes, licenciado, en todo este trabajo tan hermoso que realizan aquí en nuestro departamento de Oruro?
3: Bueno, sí, tenemos lindas anécdotas, lindos recuerdos. Mi persona ya está 6 años como director institucionalizado. En ese proceso hemos tenido sobre todo presentaciones de teatro muy hermosos, y lo más anecdótico fue la presentación tal vez en el Ministerio de Educación, ¿no? En el Salón Avelino Signani. donde hemos demostrado más que todo mis colegas han demostrado el talento que tienen, ¿no? El por qué están en esta institución que está relacionado con el teatro, ¿no? Teatro popular, el teatro que enseña, ¿no? A miles, ¿no? De personas con solamente observar, y tiene una esencia, pues, de aprendizaje muy popular, ¿no? Entonces, eso y muchos otros más, ¿no? Yo creo que el Centro Arlequín en estos 24 años ha tenido una historia muy linda, muy, podríamos decir, sobresaliente. No en vano han pasado estos 24 años, creo que se han hecho cambios radicales en la sociedad con los que nos ha tocado toparnos, ¿no? En toda esta trayectoria, porque cada maestro, cada maestra tiene esa esencia de educador popular, donde siempre está inculcando los valores de la vida, ¿no? Por eso es que decimos es una educación de la vida, en la vida y para la vida. Prácticamente es una educación que fortalece la vivencia, ¿no? De las familias orleñas y, por qué no decir, las familias bolivianas, hermano Limber.
0: Qué lindas palabras, una educación para la vida, de la vida y por la vida, ¿no? Yo creo que apostamos a eso, a esos valores de los derechos humanos, estos valores máximos. Licenciado Hernán, ¿cuáles son los logros del Centro de Educación Permanente Arlequín? ¿Qué podemos resaltar en estos 24 años de vida?
3: Bueno, como decía, los cambios, ¿no? Profundos que se ha hecho en cada uno de nuestros participantes. Sabemos que nuestros participantes se han fortalecido, aparte de lo que ellos han aprendido en la vida, nosotros hemos fortalecido, ¿no? Con algún saber que los maestros también tienen, ¿no? Entonces podemos saltar, quién sabe, a muchos líderes hemos formado, líderes que han optado cargos jerárquicos como ser diputados, diputadas, asambleístas, alcaldes, alcaldesas. Tenemos muchos participantes que están, ¿no? Actualmente también siguen ejerciendo en esta nueva gestión. Han ingresado también nuevos líderes que han pasado, ¿no? Justamente por nuestras líneas, podríamos decir. Nosotros no podemos decir aulas, ¿no? Son sesiones, ¿no? Extracurriculares, extraescolares, pero han estado, nos hemos encontrado en algún momento con estos líderes y les hemos inculcado en alguna manera algún valor, ¿no? Y gracias a ello han recibido tal vez alguna certificación, ya sea de cursos cortos o curso largo. En estos últimos años también estamos certificando esto del Sistema Plurinacional de Certificación de Competencias, pero ahí están, ¿no? Gracias a ello están, ahora son nuestras autoridades, ¿no? Que están dirigiendo al país y al departamento y a algunos en municipios, querido Limber.
0: No, yo creo que son logros muy importantes aquí ya con Oscar. Como ustedes algo hablábamos, seguramente han pasado muchas, pero muchas personas y personalidades en todo esto. Licenciado, antes de cantar cumpleaños felices y todo, y una musiquita para alegrar también y de conocer el trabajo de Arlequín, ¿cuáles son los desafíos, licenciado, en lo que va para seguir fortaleciendo este centro muy importante aquí en nuestro departamento de Oruro?
3: Sí, evidentemente nuestro sueño, nuestras metas son muchos, ¿no? Para poder cumplir, tenemos retos importantes para poder justamente hacer cambios, ¿no? Profundos. Como trabajamos nosotros con personas adultas, jóvenes y adultas, entonces es necesario siempre inculcar aquellos saberes y conocimientos, más que todo a nuestros futuros padres de la patria, podríamos decir, ¿no? Seguir consolidando un cambio en la vida, un cambio positivo en la vida, una vida armoniosa entre la sociedad, que no haya violencia, que no haya racismo, que no haya, no queremos una vida realmente digna, ¿no? Que nuestros participantes, a través de nuestros participantes, que ellos también lideren, ¿no? Este cambio en la sociedad, sobre todo, y por qué no decir también con el medio ambiente que estamos también trabajando justamente con su institución, querido Limber. Es importante hacer esos cambios profundos, esos cambios, ese cambio de pensamiento, ¿no? Que la cosmovisión andina también se fortalezca más aún, pero siempre en beneficio de la sociedad y de la madre tierra, querido Limber.
0: Una vida digna, yo creo que esa es la palabra correcta, y resaltamos ese desafío que tienes, licenciado. Pero bueno, te mantienes nomás, licenciado Hernán Condori, estamos aquí también con Oscar, con el profesor Moisés. Vamos a cantar pues los cumpleaños felices. Bueno, estamos a dos días, ¿no? El día viernes se celebra el aniversario, 24 años del Centro de Educación Arlequín. También cantamos, porque en realidad muchos de los profesores son artistas, ¿no? Actúan, entonces aquí vamos a cantar también para que realmente podamos, el Centro de Educación Arlequín pueda cumplir muchos más años. A ver, la musiquita. A ver, vamos a empezar nuevamente desde inicio, vamos.

0: Bueno, creo que hay que practicar todavía. Ya el próximo aniversario vamos a componer un temita musical propio para los 25 años el próximo año. 25 años, muchas felicidades. Realmente ya estamos en la recta final del programa. La hora pasa volando en programa. Son las 11:51 de la mañana. Bueno, licenciado Hernán, tus palabras finales, tu saludo cordial y antes de ir cerrando este programa.
1: Bueno, muchas gracias. Quiero agradecer profundamente y saludar en este trabajo coordinado, en este equipo multidisciplinario que tenemos dentro de la institución, saludar a la licenciada Danitza Quispe Mayer, al licenciado Donald Alanoca Pacheco, al licenciado Oscar Santos Ninaja Quispe, que está presente aquí en la radio, al licenciado Moisés Tito Villanueva, de la misma manera, que está cumpliendo este año también como el rol de subdirector, a la licenciada Doris Cuba Mamani, a la licenciada Miroslava Angulo Aguilar, que están cada uno en sus talleres también en algunos casos, ¿no? Al licenciado Teddy Solares Cárdenas, a la licenciada Jessica Vanessa Herrera Iroala. Bueno, y también saludar a los exdirectores, al licenciado Nelson Johnny Aguilar Llanos, que tal vez nos está escuchando, un saludo también a la licenciada Carla Fabiana González, que ha sido una de las primeras docentes también y ex directora encargada también, que ha sido en aquellos momentos cuando nació, ¿no? Un saludo muy cordial. Estamos a un año de cumplir las bodas de plata. Yo creo que al año vamos a estar ya, como dice nuestro hermano Limber, ya más ensayados, con más fuerza, porque vamos a estar cumpliendo las bodas de plata, querido. Un saludo y que sea pues en buena hora. Jallalla la educación permanente, jallalla el subsistema de educación alternativa y especial, y jallalla el sistema educativo plurinacional.
0: Jallalla, hermano, muchas gracias. Licenciado, hemos tenido el contacto telefónico con el licenciado Hernán Condori, quien es director del Centro de Educación Permanente Arlequín. Ya para ir finalizando, licenciado Moisés, ¿cuáles son las actividades que se vienen? O sea, ya han tenido un campeonato, entiendo, y qué actividades más bien se viene muy rápidamente para celebrar los 24 años.
2: Ya, para concluir, ¿no? Nuevamente, no agradecer, ¿no? Antes, pero de poder hacer las actividades, nosotros queremos hacerle un pequeño reconocimiento como institución. Sé que usted nos ha apoyado, estamos ya con un acuerdo interinstitucional desde el 2017 hasta la fecha, creo que al año ya vamos a cumplir 10 años, ¿no? Tan rápido pasa el tiempo. Entonces, como institución, nosotros queremos hacerte llegar este presente reconocimiento por el Centro de Educación Permanente Arlequín, licenciado Lima.
0: Muchas gracias, licenciado Oscar, licenciado Moisés. Bueno, un reconocimiento. Realmente muchas gracias. Bueno, hemos estado trabajando mucho tiempo y bueno, es una sorpresa. Muchas gracias, de verdad, para mí, más bien para nosotros es nuestro reconocimiento como SEPA a ustedes. Muchas gracias, lo vamos a estar también publicando y también resaltando el trabajo también que hacemos conjuntamente con ustedes.
2: Entonces, para la pregunta, ¿no? El día viernes tenemos una misa de acción de gracias a las 10 de la mañana y a partir de las 11 estamos haciendo un almuerzo de camaradería en el Rincón Cochabambino con un platito, ¿no? Y queda cordialmente invitado el licenciado Limbra a participar también, ¿no? Del almuerzo y de la misa.
0: Muy bien. Bueno, licenciado Oscar, hemos llegado a la recta final, tu mensaje final y nuevamente nuestros reconocimientos, muchas felicidades, que lo pasen muy bien este día, viernes 15 de mayo.
3: Muchísimas gracias a ti, Limber, por tu espacio, más al contrario, ¿no? Agradecer también a todas las instituciones que han trabajado con nosotros, porque gracias a ellos también, ¿no? Nosotros seguimos trabajando, seguimos haciéndonos conocer. Por eso lo que resalto, lo que mi director decía, ¿no? A nivel nacional, Limber, nosotros somos el segundo centro, ¿no? Así que tal vez se hace conocer lo que es las artes escénicas, ¿no? Nosotros somos referente a nivel nacional por esta situación de lo que utilizamos las artes escénicas como herramienta pedagógica.
0: Muchas gracias, muchas felicidades, licenciado Moisés, tus palabras finales, tu saludo también a todos los que escuchan la radio.
2: Sí, no, en principio, no, nuevamente, no, para despedirme, no, saludar a todos los que, a las organizaciones, que trabajan conjuntamente nosotros. También, ¿no?, a mandar saludo, ¿no?, a la Escuela de Líderes Ambientales, a nuestro curso de técnico básico que actualmente estamos llevando adelante. Y no, por otro, al año ya son 25 años de aniversario, creo que también les vamos a visitar y nuevamente, ¿no? Mandar un cordial saludo a todos los radio oyentes. Muchas gracias.
0: Muy bien, y de hecho, el día viernes 15 de mayo iniciamos un curso corto con el Centro de Educación Permanente Arlequín. Entonces, vamos a también recordar y también seguramente mandar algún saludo por los aniversarios, pero sí estamos iniciando un curso con la Facultad de Ingeniería, con muchos estudiantes, son como 50 estudiantes inscritos en este curso corto en gestión ambiental. Entonces, bueno, como Centro de Ecología y Pueblos Andinos, nuestro reconocimiento, queremos desearles todo lo mejor, les vamos a siempre acompañar, son nuestros aliados desde hace mucho tiempo, seguiremos. El trabajo que ustedes realizan, un trabajo, ¿no?, realmente que tiene que valorarse, tiene que reconocerse, y seguramente los que han sido parte de tantos procesos de formación lo valoran. Muchas felicidades por estos 24 años al Centro de Ecuación Permanente Arlequín de parte del Centro de Ecología y Pueblos Andinos. Bueno, con esto cerramos, nos vemos el próximo miércoles con un nuevo programa de conciencia ambiental. Hasta el próximo miércoles, muchas gracias.
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4: Buenas tardes, amigas, amigos, oyentes de Bolivia en Contacto. Estamos en esta segunda emisión de su noticiero a través de la Red del Bol y todas nuestras emisoras en el país. Miércoles 13 de mayo de 2026. A continuación vamos con nuestros titulares.
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4: La policía anuncia la intervención de los bloqueos y coordinación con las Fuerzas Armadas para recibir apoyo. La administradora boliviana de carreteras registra 22 puntos de bloqueo en el país. La Paz es el departamento más afectado por las movilizaciones. El departamento de Santa Cruz no reporta puntos de bloqueo, según el informe de la policía. El presidente de Juventudes de Evo Pueblo denuncia a Evo Morales como autor intelectual de escalada de los conflictos sociales en el país. La policía reporta 5 aprehendidos y 6 arrestados por hechos vandálicos en la ciudad del Alto. Dirigentes de los gremiales y del transporte pesado presentan denuncia penal contra los promotores de los bloqueos. La diputada Lisa Claros pide mano dura al gobierno contra personas que cometen delitos de lesa humanidad con los bloqueos de caminos. Maestros rurales del país anuncian paro de 72 horas y el bloqueo de caminos desde el lunes. El alcalde de La Paz, César Rottweiler, pide al gobierno estar siempre abierto al diálogo a los sectores en conflicto. Industriales de Cochabamba reportan pérdidas económicas de 55 millones de dólares diarias por bloqueos. Estas y otras informaciones aquí en su noticiero Bolivia en Contacto.
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0: Una vez más, un fuerte abrazo para todos ustedes. Acá comenzamos con las informaciones. La policía anuncia la intervención de los bloqueos y coordinación con las Fuerzas Armadas para recibir apoyo.
1: El comandante de la policía, general Mirko Sokol, informó que se ha empezado a intervenir los bloqueos con el objetivo de preservar el bien común, pero también se coordina con las Fuerzas Armadas para recibir un apoyo. Destacó la mañana de este miércoles que se ha logrado desbloquear la vía hacia Yolosita y se seguirá hasta Caranavi.
2: En el departamento de La Paz tenemos 47 puntos de bloqueo y a nivel nacional alrededor de 60. Tenemos en tres departamentos bloqueos: La Paz, Oruro y dos o tres puntos en el Beni.

0: totalmente descontenta, molesta por estos bloqueos de ciertos grupos muy aislados, y también han estado colaborando en el proceso de desbloqueo.
1: Sokol señaló que se está coordinando con las Fuerzas Armadas como una institución de apoyo a la función de la policía.
0: Ahora, en este operativo que estamos realizando, también se está coordinando con las Fuerzas Armadas como una institución de apoyo a la función que debe desarrollar constitucionalmente la policía boliviana. Es nuestra responsabilidad, nuestra competencia, pero vamos a recibir el apoyo en algunos aspectos que requerimos.
1: Omar Escobar Mamani, Herbo La Paz.
2: Son las 12:04. La administradora boliviana de carreteras, ABC, registra 22 puntos de bloqueo en el país. La Paz es el departamento más afectado por las movilizaciones. Vamos a revisar justamente los puntos de bloqueo que reporta la administradora boliviana de carreteras. Empecemos por La Paz. Entre Ríos, Zapecho es el primer punto de bloqueo que registra la ABC, además de Santa Bárbara, Chorro Bajo, Chorro Bajo, San Silverio, San Silverio, Caranavi, Yolosa, Santa Bárbara, Alto Lima, Río Seco. En el municipio de Viacha, subtramo Viacha, Botislaca, Achica Rima, Calamarca, Puente Achuma. Entre otros, tenemos también la salida a Chiri, salida de Berenguela, Puente Río Desaguadero, límite entre los departamentos de Oruro y La Paz. Vito Vinto, Cañaviri, cruce al Uribay, La Huachaca, sector Panduro, son los puntos de bloqueo en el departamento de La Paz. En Oruro se registran 4 puntos: Curahuara de Carangas, Ocotavi, Chulpas, Puente La Joya, son los puntos de bloqueo en Oruro. ¿Y qué pasa en Cochabamba? Tuquiña, límite entre los departamentos de La Paz, Oruro y Cochabamba. Villa Tunari, Puente Espíritu Santo, los bloqueos, puntos de bloqueo en Cochabamba. Y en el Beni, finalmente, un bloqueo. Yucumo, Río Colorado, son los puntos de bloqueo que registra la ABC y hace conocer a todos ustedes que son 22 puntos de bloqueo en el país. La Paz es el departamento más afectado por las movilizaciones. El departamento de Santa Cruz no reporta puntos de bloqueo, según el informe de la policía. Vamos con este reporte de nuestra compañera de trabajo, Mechi, periodista. Mercedes, adelante, por favor.
3: En esta jornada y hasta ahora no hay bloqueos en el departamento. En informe de la policía, no están saliendo flotas a La Paz y Cochabamba, cierta irregularidad en esto, pero por lo demás, reiteramos, no hay bloqueos en el departamento de Santa Cruz.
4: Sí, en la madrugada hemos recibido el reporte de que en el departamento de Santa Cruz no tenemos ningún punto de bloqueo. El día de ayer estos bloqueos fueron levantados en el transcurso de la tarde y parte de la noche. Informar a la población que las vías, las rutas de nuestro departamento están expeditas hasta el momento, pero sí la terminal nos informaron de que no están saliendo las flotas con dirección hacia lo que es el departamento de La Paz, pero sí el interior del país las flotas están saliendo con normalidad. Hay algunos bloqueos que se han ido presentando específicamente en La Paz y estamos tomando las previsiones para que los pasajeros no se queden parados en la ruta, y lo que queremos es evitar cualquier problema en contra de los pasajeros.
3: En cuanto al servicio interdepartamental, es normal, excepto Concepción, en la Chiquitanía, y como escucharon, a la ciudad de La Paz, en lo interdepartamental.
4: Solamente Concepción al departamento de La Paz.
3: Herbol Santa Cruz, Mercedes Fernández.
2: Son las 12:08. Nos vamos a ir ahora hasta Cochabamba con Wilson Gisbert a través de Radio Pío 12. Wilson, muy buenas tardes. Bienvenido. Adelante, por favor.
5: Muy buenas tardes, Hugo. Un saludo cordial desde Cochabamba a todo el país, a quienes nos sintonizan en Bolivia en Contacto.

0: La información que tenemos al momento tiene que ver con la terminal de buses y la poca asistencia que hay por parte de quienes quieren viajar, y si los pocos pasajeros que se presentan en la terminal de buses de Cochabamba no pueden encontrar pasajes.
1: Por décimo día consecutivo, las salidas y viajes hacia el occidente boliviano, Oruro, Potosí y La Paz, se hallan suspendidos en la terminal de buses de Cochabamba. Debido a los bloqueos, la demanda de pasajes es muy escasa. La terminal de buses se halla vacía y las boleterías con las puertas cerradas. Desde informaciones de la terminal de buses, se confirma que no hay salidas hacia las ciudades de Oruro y La Paz.
2: Buenos días, las salidas están habilitadas únicamente al oriente y al sur del país. Al occidente todavía está con bloqueos, a La Paz y Oruro continúan con bloqueos y las salidas están suspendidas de la terminal.
1: Los viajes al oriente boliviano fueron normalizados desde la jornada de hoy por la carretera nueva, asimismo por la carretera antigua. Se realizan viajes hacia Santa Cruz y también hacia el sur del país, Sucre y Potosí, por el camino antiguo a Santa Cruz.
2: Al oriente ya está habilitada, por la carretera nueva.
3: ¿Por la carretera antigua a Sucre y a Santa Cruz?
2: Sí, es al sur del país.
3: ¿Está también habilitado?
2: Sí.
1: La demanda de viajes por parte de los pasajeros es muy escasa, se quejan las empresas de transporte interdepartamental.
3: ¿Hay demanda de pasajes?
4: Por el momento no hay demanda, tampoco hay salidas hacia el occidente, solamente al oriente y al sur.
3: ¿No está viniendo la gente?
4: Quieren viajar, pero no hay por dónde viajar, no hay paso. Como usted sabe, ya hace 10 días que está trancada la carretera.
5: La Paz, Oruro, seguimos con el bloqueo. Santa Cruz está habilitado, estamos yendo por la nueva, y Sucre normal está habilitado igual, y Potosí estamos mandando por Sucre.
3: ¿Hay demanda? ¿Están viniendo los pasajeros a poder viajar?
5: No hay demanda, está vacío la terminal.
3: ¿Estos bloqueos perjudican al transporte interdepartamental?
5: Sí, a todos está perjudicando.
1: Cuatro Unzueta, Red Pío 12, Herbol, Cochabamba.
0: Doce del mediodía con 11 minutos.
6: Bien, nos vamos a ir con nuestra unidad móvil en La Paz.
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6: La comunicación con nuestra compañera de trabajo en la sede de gobierno, Graciela Dorado. Graciela, están marchando los del Magisterio Rural, entiendo. Adelante, por favor.

0: profesor, ¿cómo está? Buenas tardes, por favor, si podemos vertir algunas palabras. ¿Algún representante? Profesor, ¿cómo están? En vivo, profesor. Bueno, ahí están los profesores, están, no queriendo conversar con nosotros. Vamos a acercarnos de todas formas a otro maestro. ¿Cómo está, profesor? Estamos en vivo a través de la red Herbol, por favor, están manifestando, pero han sido gasificados. Buenas tardes.
1: Buenas tardes, y aquí nosotros estamos apoyando lo que es nuestro el Magisterio Rural Paseño, ¿no? Con mucho valor, ¿no? Lo que tiene que respetar. Sí. ¿No?
0: Mientras se lleva adelante el diálogo también.
1: Eso es Magisterio Urbano. Nosotros somos rurales.
0: ¿No han sido invitados a este diálogo?
1: No.
0: ¿Qué están los representantes?
1: Tampoco no están. ¿No?
0: ¿Continuar con estas medidas?
1: Sí, vamos a continuar hasta lograr nuestros peticiones, nuestros objetivos. No solamente el incremento, también lo que es la descentralización de la educación, ¿no? Claro, sabemos bien que todo ha subido, la canasta familiar, ¿no? Todo, entonces nosotros también somos el pueblo y necesitamos que se nos incremente de alguna manera.
0: ¿De todas las provincias cómo se han organizado en esta?
1: Estamos todo el departamento de La Paz, a nivel nacional estamos.
0: Departamentos también movilizados.
1: Exactamente, sí. Todo Bolivia estamos.
0: Gracias, profesor. Lo deja. Bueno, ahí está. Ustedes han podido escuchar las palabras de uno de los maestros que ha conversado con nosotros precisamente. Han señalado también de que ellos continuarán con esta medida de presión. Mientras esto ocurre, Hugo, debemos señalar de que la policía está gasificando al sector del magisterio rural. Las vendedoras que están acá por los alrededores están afectados y bueno, tapando también ya sus mercaderías. Hay bastante gas, son gases lacrimógenos que están disparando precisamente para dispersar a los maestros en la calle Mercado. Esto pasa en los alrededores y bueno, de pronto van también corriendo de uno a otro lado, se vuelven a reorganizar. Ellos están con petardos, incluso hemos visto lanzar piedras a los efectivos de la policía y bueno, también haciendo uso de los petardos. Hugo, esta es la situación acá por el centro de la ciudad de La Paz. Todavía están movilizados el Magisterio Rural acá en cercanías del Ministerio de Trabajo y Vicepresidencia, reiteramos, Hugo. Con este informe, este estudio central.
2: Muchísimas gracias a nuestra compañera de trabajo, Graciela Dorado. El presidente de Juventudes de Evo Pueblo denuncia a Evo Morales como autor intelectual de escalada de los conflictos sociales en el país. Escuchamos la nota de nuestro compañero de trabajo, Rodrigo Fernández.
3: El presidente de la Confederación de Juventudes de Evo Pueblo, Brian Cuba, denunció a su propio líder Evo Morales de ser el presunto autor intelectual e incitador de la escalada de conflictos sociales que sucede en distintos puntos del país. Según este dirigente vista, el pasado lunes en La Paz se habría sostenido una reunión con distintos actores sociales, entre ellos Nilton Condori y René Yahuasi, mediante videollamada con Evo Morales, para designar al senador como presunto promotor de la línea narrativa contra el gobierno.
4: El día lunes tuvimos una reunión, como les dije, era las 11:30 en lo que es el búnker central de Evo Pueblo en Miraflores. He ido, me quitaron el teléfono, no nos han dejado entrar por teléfono. Justo ahí entra el senador Nilton Condori con su traje plomo. Ahí ha hablado bien, nos ha dicho que ahí le ha llamado a Evo, ha hecho una llamada. Y bueno, ahí nos ha dicho todo lo que diga Nilton Condori, ustedes tienen que apoyar. Todo lo que Nilton Condori está haciendo, tienen que apoyar. Él es indígena como nosotros, él es campesino como nosotros, lo están discriminando en la Cámara de Diputados y no tenemos que dejar. Y bueno, y en ahí ya se ha ido planificando todo lo que se va a hacer y a poco rato ya al senador ya le hemos visto en lo que es el Distrito 7 con los Tupa. René Yahuasi es uno de los más... una de las primeras fichas, como se podría decir, por lo que le han quitado supuestamente la gobernación. Estaba candidatos como Severo Mamani, Gabriel Mamani, ¿no ve? Que más estaban ahí. Está en la lista que se le va a pasar.
3: Este dirigente de las Juventudes Evistas, Brian Cuba, argumentó que prefiere dar un paso al costado de este presunto plan de Evo Morales por motivos familiares.
4: Mira, yo les dije, voy a ser muy concreto. Van a ser mi bebé. Yo no puedo ver que mi bebé nazca en un país polarizado, en un país destruido.
3: Finalmente, este dirigente Evista indicó

0: que esta denuncia le podría poner en riesgo su vida, a lo cual señaló un presunto responsable de lo que le pueda suceder.
1: Bueno, sé que desde hoy día mi vida corre riesgo, sé que desde hoy día, o tal vez mañana, Brian Cuba, por si acaso, me llamo Brian Cuba, tengo un tatuaje en el cuello, por si acaso, si aparezco muerto es culpa de Evo Morales.
0: Rodrigo Fernández, Herbol, La Paz.
2: Son las 12 con 18 minutos.
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2: Son las 12 con 20 minutos. Campesinos de Chuquisaca comenzarán los bloqueos en cualquier momento. Y la Central Obrera Departamental ratifica que no se sumará a esa medida.
9: El bloqueo de caminos en Chuquisaca podría comenzar en cualquier momento, según advirtió el principal dirigente de la Federación de Campesinos de Chuquisaca, Julián Romero, quien evitó revelar la fecha del inicio de las movilizaciones por estrategia, dijo.
10: En cualquier momento hemos de salir, esta es una sorpresa finalmente, ya ante no la atención del gobierno, más al contrario, atropellando, sacando los militares, amenazando.
9: Mientras tanto, los trabajadores afiliados a la Central Obrera Departamental decidieron no sumarse a los bloqueos.
11: Se ha determinado no ingresar al paro movilizado con bloqueos por el momento, ¿no? Entonces, eso se mantiene así esta semana y, bueno, también el análisis también de las determinaciones desde la Central Obrera Boliviana. Ayer se ha determinado el que no estamos de acuerdo con la renuncia del presidente.
9: El ejecutivo de la Central Obrera, Marcelo Torres, afirmó que el departamento no acatará el paro indefinido con bloqueos y también expresó su desacuerdo con el pedido de la renuncia del presidente Rodrigo Paz. Ellos no pedirán la renuncia del presidente.
11: La renuncia del presidente no soluciona en este momento los conflictos, no soluciona los problemas que se están teniendo.
9: Iván Ramos, Periodismo que Cuenta.
2: Son las 12 con 21 minutos.

0: Tenemos más información desde Cochabamba. El transporte pesado cuantifica 3.000 camiones varados en carreteras y piden acciones contra los bloqueos.
1: Preocupante es la situación del transporte pesado a nivel nacional a raíz de los bloqueos. Según la Central del Transporte Pesado de Cochabamba, serían más de 3.000 los camiones los varados en diferentes carreteras del país por bloqueos, protagonizados por diferentes sectores sociales. El transporte pesado de Cochabamba pide al gobierno restablecer la libre transitabilidad en las carreteras fundamentales que unen a Cochabamba con el oriente y el occidente del país. Palabras de Juan Quispe, dirigente del transporte pesado.
2: Bueno, desgraciadamente continúa este bloqueo, bueno, vamos a decir injustificado, perjudicando simplemente a la población y particularmente al transporte. Entonces, nosotros le exigimos al gobierno que de una vez pueda hacer cumplir el rol constitucional, el derecho, y que nos garantice el derecho al libre tránsito a todos los bolivianos y particularmente al sector del transporte pesado. No podemos quedar perjudicados, ya tenemos pérdidas cuantiosas, y seguimos, también estamos sufriendo bajas con nuestras con algunos de nuestros transportistas, porque están yendo o están siendo llevados a centros médicos que no tienen la mínima buena atención. Entonces necesariamente tenemos también nosotros gente ahí que son que tienen enfermedades de base, tenemos gente que no se está alimentando bien, que no tiene la higiene correspondiente, están sufriendo también las inclemencias del tiempo, sabiendo bien que en esta temporada hace bastante frío en el altiplano. Entonces necesariamente el gobierno tiene que intervenir de alguna forma. Sí, teníamos el reporte por lo menos hasta el fin de semana de que estaban entre 2.000 a 3.000, hoy creemos que no ha aumentado más porque hay vehículos que están dirigiéndose también al sector pensando que van a levantar o pensando que van a dar un cuarto intermedio. Entonces, cuando la demanda es legítima, podemos tolerar, podemos de alguna forma también nosotros aceptar, pero vemos nomás que hay intereses políticos y no podemos permitir aquello. No podemos permitir los bolivianos que esté ocurriendo este tipo de acontecimientos, sabiendo bien que hemos salido de este desfase y necesitamos activarnos económicamente, necesitamos trabajar y al gobierno exigirle que de una vez interpongan sus buenos oficios.
1: Informó Luis Vargas, Red Pío 2, Cervol, Cochabamba.
0: Doce del mediodía con 24 minutos.
3: 2 menores de Oruro que requieren atención especializada en la ciudad de La Paz viajaron toda la noche para llegar a la sede de gobierno. Piden que se les permita el paso en los puntos de bloqueo para llegar a un hospital. Vamos a escuchar a la enfermera que nos ha brindado esta entrevista en la revista La Mañana en directo de Herbol, que se encuentra justamente en una ambulancia que traslada a los menores desde Oruro a La Paz. Escuchemos.
4: Es lamentable lo que estamos pasando realmente. Evidentemente tenemos un bebé que prácticamente tiene un día de nacido y una niña que tiene un diagnóstico delicado, ¿no? Como bien lo había dicho, ella necesita llegar a la ciudad de La Paz para recibir su tratamiento de quimioterapia. El mismo que ya ha sido retrasado por esos bloqueos, prácticamente la mamá es quien se surte, ¿no?, en llevarle a la niña a su terapia, pero por esos bloqueos no ha podido hacer, ha tenido un retraso. Esa niña necesita su tratamiento, entonces estamos ayudando de llevarle con la ambulancia hasta allá, poder llegar y que pueda recibir el mismo, ¿no? Pero mire, hemos partido de la ciudad de Oruro a la 1 de la mañana, tratando de hacer lo posible para llegar a primeras horas a la ciudad de La Paz, pero no se nos ha sido posible, puesto que existen varios puntos de bloqueo en donde los mismos han ocupado toda la carretera con sus medidas, ¿no?, de bloqueo. Existen piedras, basura, escombros, tierra y demás cosas para poder bloquear el paso. Básicamente los choferes, desde que hemos partido de la ciudad de Oruro, han estado peregrinando, pidiendo por favor, de manera amable, y no ha sido basta suficiente la imagen de la ambulancia. Creo yo que todo el mundo sabe que tiene una ambulancia de paso y si está con la sirena prendida es porque hay pacientes. Prácticamente la credibilidad que tenemos como imagen de ambulancia ha sido vulnerada porque, o sea, no nos creen que somos pacientes, parece, no sé para ellos qué somos, no sé cómo poder cambiar ese pensamiento.
3: Bueno, así nos relataba la enfermera que se encuentra en una ambulancia que traslada a los menores desde Oruro a La Paz. Esta enfermera que se ha referido así en entrevista con la revista La Mañana, directo de la Red Bull. Reiteramos, son dos menores de Oruro que requieren atención especializada en la ciudad de La Paz. Viajaron toda la noche, partieron a la 1 de la mañana, como recalcaba la enfermera, para llegar a la sede de gobierno. Piden que se les permita el paso en los puntos de bloqueo para llegar a un hospital. Son las 12:27, nos vamos con más informaciones hasta Cochabamba.
0: Más de 3.000 productores de pollo de Santa Cruz y Cochabamba dejan de faenear 22.000 pollos para su comercialización debido a los bloqueos, lo que les genera una pérdida de 15 millones de bolivianos.
5: Los avicultores del país se hallan desesperados por los perjuicios que generan los bloqueos a nivel nacional, pero sobre todo en el occidente boliviano. Mientras en La Paz el precio del pollo se cotiza por encima de los 100 bolivianos, en Cochabamba y Santa Cruz hay una saturación en los mercados con carne de pollo, donde el kilo de la carne de pollo llega solo a 18 bolivianos. Según Marcos Álvarez, presidente de la Federación de Avicultores a nivel nacional, 700 toneladas de pollo requiere la ciudad de La Paz para alimentar a cerca de 3 millones de habitantes. Por los bloqueos, solo se envía 10 toneladas vía aérea, lo que apenas alcanza para 4.000 familias.
6: Los productores de La Paz, de los Yungas y Caranavi, los centros de productivos del departamento, no están pudiendo llegar a la sede de gobierno. De la misma manera, nuestro producto en Santa Cruz, que es el mayor productor con un 65%, se está estancando. Y vamos a tener que vender el producto a un precio más bajo del costo de producción. Esto descapitalizando al pequeño productor, que es el más afectado, y posteriormente, al no producir la cantidad suficiente, en meses siguientes vamos a ver un incremento demasiado elevado en la canasta familiar a nivel nacional. Lo que está ocasionando en este momento estos bloqueos es que en La Paz veamos precios irreales de 120 a 130 bolivianos un pollo. Estamos hablando de 700 toneladas que consume el departamento de La Paz mínimamente por día, y están llevando 10 toneladas, que en realidad son 4.000 pollos que ayudan a 4.000 familias. Estamos hablando de La Paz, un departamento que tiene alrededor de 3 millones de habitantes. Le pedimos al gobierno que mantenga el orden constitucional del Estado de Bolivia, una libre transitabilidad de todos los productores y de nuestros productos, que son perennes, ¿no? Los productores agropecuarios.
5: Los bloqueos ocasionan una pérdida al sector avícola de más de 15 millones de bolivianos diarios, afirma Soto.
6: Todo el sector agropecuario productivo del país están perdiendo alrededor de 15 millones de dólares diarios.
5: Walter Unzueta, Red Pío 12, Herbol, Cochabamba.
0: 12:30.
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9: Hay días así. O hay días así. También así. Y para cada uno de esos días, lo más importante es la actitud de uno mismo. Haga sol, haga viento o lluvia, agradece y disfruta el milagro de la vida.

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5: Gracias por estar en la sintonía de su noticiero Bolivia en contacto. Son las 12:34. La policía reporta 5 aprehendidos y 6 arrestados por hechos vandálicos en la ciudad del Alto.
6: La policía informó de los hechos suscitados en las zonas de Oseco la noche del martes, cuando gente vandálica procedió a realizar daños a un vehículo policial, instalaciones de la UPEA y negocios de alrededores. Según el comandante policial del Alto, Fernando Rojas, 11 personas entre aprehendidos y arrestados están siendo investigadas.
7: De realizar un patrullaje selectivo en base a la identificación que hemos tenido por nuestros órganos de inteligencia, ya horas más tarde de este enfrentamiento que hemos tenido con estos vándalos, se ha procedido en primera instancia al arresto de 11 personas, entre las cuales 6 han sido plenamente identificadas. Certifico, por favor, son 5 que han sido plenamente identificadas por nuestros órganos de inteligencia, mediante videos, cámaras y el seguimiento personal que se ha realizado a estas personas.
6: Estas personas portaban piedras, hondas, entre otros artefactos.
7: Varias de estas personas han sido encontradas en posesión de piedras, hondas y algunos otros objetos que, les digo una vez más, el Ministerio Público las está evaluando y seguramente en el transcurso del día van a dar a conocer con mayor detalle.
6: Informó también que no se presentó hechos violentos en 22 puntos de bloqueo que existe en el Alto.
7: Hemos tenido bloqueos más o menos en 22 puntos plenamente identificados en el Alto. Ninguno de estos bloqueos ha sido intervenido por la policía porque no había la necesidad.
6: En el informe de Inapasa, Hermo del Alto.
5: Dirigentes de los gremiales y del transporte pesado presentan denuncia penal contra los promotores de los bloqueos.
8: Dirigentes gremiales y el transporte pesado presentaron este miércoles una denuncia penal contra los promotores de los bloqueos y movilizaciones registradas en distintos puntos del país, a quienes responsabilizan de los daños económicos, hechos vandálicos y la afectación a la libre transitabilidad. El dirigente gremial Toño Siñani informó que la acción legal está dirigida contra el ejecutivo de la Central Obrera Boliviana, Mario Argollo, además de otros dirigentes a quienes identificó como cabecillas de las protestas.
9: Lo que también nos están privando más de 10 días al comercio, que es el gremial. Hoy en día tenemos varias pérdidas, más de 5 millones de bolivianos, donde realmente da una preocupación muy grande, que hoy en día no cumpla la condición política del Estado y el gobierno central. De esa manera, el día de hoy, una acción penal se le está presentando en contra de Argollo, como también aquellos cabecillas que están movilizando.
8: Por su parte, el representante de transporte pesado, Domingo Ramos, sostuvo que el sector se encuentra perjudicado por los bloqueos en rutas estratégicas y denunció que cientos de transportistas permanecen varados en sectores como Desaguadero y Tambo Quemado. La denuncia del transporte pesado apunta contra los dirigentes de Túpac Atari.
10: Nosotros estamos denunciando queremos una libre transitabilidad, los perjuicios que nos están ejecutando hacia nuestro sector. Como transportistas tenemos deuda en los bancos, ¿quién nos entiende a nosotros?
11: ¿A quién están denunciando?
10: Justamente al ejecutivo departamental, que es el señor Víctor de los Túpac Atari.
8: Este es un proceso que se suma a otra investigación abierta recientemente por el Ministerio Público contra Mario Argollo, tras una denuncia presentada por el diputado Manolo Rojas por presuntas irregularidades en el cobro de una pensión por invalidez laboral. Según la acusación, Argollo habría recibido en 2021 un pago superior de 141.000 bolivianos mediante un trámite presuntamente realizado de manera irregular. Omar Escobar Mamani, Herbo La Paz.
5: Vamos a irnos con nuestra unidad móvil en La Paz.
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5: Vamos a volver con nuestra compañera de trabajo, Graciela Dorado, que hace poquito nos informaba sobre una gasificación a los marchistas, a los dirigentes del magisterio, bueno, las bases que se han congregado en la ciudad de La Paz. Gasificación, ¿cómo está en este momento? ¿Cuál es el panorama? Graciela Dorado, muy buenas tardes, bienvenida.
12: Buenas tardes, Hugo. Nuevamente acá desde la puerta del Ministerio de Trabajo, precisamente nosotros reportando. Es que hay que informar de que el doctor del Magisterio precisamente se ha dado cita ya una gran concentración en la calle Yanacocha y Mercado. Los mismos efectivos de la policía, precisamente la UTOP, los invitó a que se puedan acercar al lugar, y bueno, también pidiendo a que nosotros podamos retroceder, tomando en cuenta que por la peligrosidad y demás, están también pidiendo de que se pueda declarar en un paro nacional, por lo menos así lo están manifestando, pero también por otro lado mencionando de que la ministra de Educación debe renunciar. Ese es el panorama a esta hora, Hugo. El Magisterio Rural está todavía movilizado acá en lo que viene a ser el centro de la ciudad de La Paz y próximo a lo que es el Ministerio de Trabajo. Eso es por el momento, ha parado la gasificación, no hay todavía, están intentando hacer un diálogo por el momento, mientras los maestros están gritando de que la ministra de Educación pueda renunciar. Ese es el panorama a esta hora, Hugo, con este informe hasta Estudio Central.
5: Bien, ahí están escuchando ustedes de fondo la protesta y están pidiendo la renuncia de la ministra de Educación. El despacho de nuestra compañera de trabajo, Graciela Dorado, en la sede de gobierno. Son las 12:39.
13: Desde Cochabamba informamos que los industriales reportan pérdidas económicas de 55 millones de dólares diarios por bloqueos y lamentan el anuncio de Estados Unidos que limitará el turismo en Bolivia.
14: La Cámara de Industria y Comercio de Cochabamba reporta pérdidas económicas superiores a 50 millones de dólares por día de bloqueo al occidente del país.
15: Pérdidas económicas por día están llegando a los 55 millones de dólares. No olvidemos que todo el comercio exterior de Bolivia se realiza básicamente por los puertos del Pacífico, los puertos chilenos, y esta afectación, estos bloqueos que se están dando sobre todo en el occidente del país, en el departamento La Paz, Oruro, imposibilitan la realización del comercio exterior, tanto importaciones como exportaciones. Son 55 millones de dólares diarios que está perdiendo Bolivia.
14: Alberto Arce, gerente del ICAM, lamentó que el escenario de vandalismo en La Paz y bloqueos que dejan a turistas varados en las carreteras haga imposible hablar de una Bolivia al mundo y el mundo a Bolivia.
15: Es muy lamentable, hemos visto cómo turistas que dejan dinero, dejan recursos en el país, que deberían volver a sus lugares de origen, hablar bien de Bolivia, han quedado con el trauma de quedar varados, imposibilitados de moverse. Esto es una pésima señal que están dando estos sectores como país al mundo. Entonces, también llamamos a la reflexión, lo que menos necesita Bolivia es mostrar esta pésima imagen. Tenemos que nosotros ser un país no solo abierto a las inversiones, sino también con tanto potencial que tenemos, abierto y amigable con los turistas.
14: El gerente de la ICAM además ha pedido al gobierno actuar contra los bloqueos y hacer respetar la Constitución.
15: Nosotros creemos que es oportuna la intervención de la policía en Bolivia. Todos deseamos vivir en un estado de derecho donde es libre la exigencia de reivindicaciones de necesidades, pero esto no puede ser afectando los derechos de los demás. En este caso, derechos consagrados en la Constitución Política del Estado, como el libre tránsito o el trabajo. Creemos que estos sectores que están movilizados se están excediendo, están no solo vulnerando derechos, sino también afectando aún más la economía nacional. Por lo tanto, consideramos que la intervención de la policía es lo correcto. Vivimos en un estado de derecho y la ley debe cumplirse.
14: Informó Luis Vargas, Red Pío 2, Herbol, Cochabamba.
13: ¡12:40! 12 del mediodía con 42 minutos.
5: La diputada Lisa Claros pide mano dura al gobierno contra personas que cometen delitos de lesa humanidad con los bloqueos de caminos.
16: La subjefa de bancada en diputados de Libre, Lisa Claros, ha pedido al gobierno nacional mano dura para quienes hoy bloquean caminos poniendo en riesgo la salud y alimentación de la población paseña. En el criterio de esta parlamentaria opositora se tratan de delitos de lesa humanidad, por lo cual el gobierno debe responder con la misma contundencia.
17: Liviana, hemos visto, he llegado después de 12 horas caminando en las carreteras y hemos visto que hay agresividad, está habiendo insultos, está habiendo extorsión en las carreteras y estos no son grupos de ciudadanos normales, son grupos vandálicos que lo que están haciendo es amenazar, intimidar a la población boliviana. Exhortamos al gobierno de Rodrigo Paz, mano dura. Rodrigo Paz tiene que tener mano dura en contra de los bloqueadores, que aquí ya no hay ninguna reivindicación legítima. Estaba el pretexto de la 1720, el tema de los maestros se está solucionando. Hay otros temas de reivindicación legítima y vamos a apoyar, vamos a coadyuvar para que se solucione. Pero lo que están haciendo los ponchos rojos, estos grupos radicales afines a Evo Morales, no es luchar por ninguna reivindicación. Lo que intentan hacer es convulsionar el país.
16: La diputada Lisa Claros indicó que con los antecedentes en los últimos años presentará ante instancias internacionales la denuncia contra un presunto autor que sería Evo Morales por delitos de lesa humanidad.
17: Y lo que nosotros vamos a hacer es ahora acudir ante la comunidad internacional para que capturen a Evo Morales y exhortamos al gobierno a que pueda ejecutar la orden de aprehensión en contra de Evo Morales.
16: Rodrigo Fernández, Herbol, La Paz.
4: Enseguida retornamos con el noticiero que une al país.
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5: Nos separan 14 minutos de las 13 horas. Vamos con esta siguiente información. Maestros rurales del país anuncian paro de 72 horas y el bloqueo de caminos, atención, desde el lunes.
19: Después del paro de 48 horas, los maestros rurales de Bolivia confirmaron que desde este lunes cumplirán un paro nacional de 72 horas, medida que además incluirá bloqueo de caminos en diferentes regiones del país.
20: Nosotros ayer cumplimos con las 48 horas, ya el comité de movilización planifica ya entrar 72 horas a partir de lunes, martes indefinido, ya con la toma de carreteras a nivel nacional. Esa es la determinación, mientras no tengamos un diálogo sincero.
19: El máximo dirigente nacional del sector de los maestros rurales, Williams Mendoza, confirmó la protesta y señaló que las movilizaciones se mantienen firmes, aunque aseguró que el sector continúa abierto al diálogo con las autoridades educativas.
20: Teniendo y nosotros como sector siempre nos hemos caracterizado que el mejor espacio es el diálogo, las mesas de trabajo para poder debatir, pero lastimosamente no hemos tenido esa respuesta pues en el mismo compromiso.
19: Williams Mendoza indicó que los maestros rurales esperan una respuesta a sus demandas, incremento salarial, además de ítems. Advirtió además que las medidas de presión podrían radicalizarse si no existen acuerdos con el gobierno.
20: Entonces ya con la toma de carretera estaremos entrando la siguiente semana en caso de que no se dé el diálogo correspondiente.
19: Iván Ramos desde Sucre.
5: Son las 12:48.
13: Sectores productivos de Oruro señalan que ya se tiene cuantiosas pérdidas y que si no se dan solución al problema en los próximos días, se estarían paralizando sus operaciones en algunas empresas.
21: Desde la Cámara de Comercio han señalado que a consecuencia de los bloqueos que se registran en las carreteras del país, se tienen cuantiosas pérdidas y que en los próximos días, si el problema persiste, se tendría que paralizar las actividades de los empresarios. Así lo señaló la presidenta de esta institución, Sonia Rocha.
22: Grandes problemas para superar este tema de crisis. Toda vez que también tenemos que responder a los trabajadores que tenemos. Entonces, la única medida que nos queda por tomar es pues recortar, en algunos casos, la producción y el personal. Esto no está bien. Esto afecta a todo el departamento.
21: Por su parte, el presidente de la Cámara de Industria, licenciado José Peñaranda, ha señalado que este tema está preocupando, ya que si no se da solución a este problema, se tendrían que dar vacaciones colectivas a los trabajadores.
23: Esta es una temporada en la cual el sector industrial manufacturero comienza a hacer sus importaciones para cubrir el segundo y parte del tercer trimestre del año. Lo que está aconteciendo en este momento es un desabastecimiento de materias primas e insumos en el sector productivo. Y esto está llevando paulatinamente a un cese de operaciones de muchas empresas.
21: Finalmente, han pedido al presidente del Estado Plurinacional de Bolivia dar cumplimiento al pedido de la población para frenar las movilizaciones y poder despejar las caseteras. Informó Wilson Cruz, del Pío 12, Herbol Oruro.
13: 12 del mediodía con 50 minutos.
5: El alcalde de La Paz, César Dohweiler, pide al gobierno estar siempre abierto al diálogo a los sectores en conflicto.
24: El alcalde municipal de la ciudad de La Paz, César Dohweiler, ha pedido al gobierno tener siempre la puerta abierta para el diálogo. Esto ante estos conflictos que se van desarrollando en La Paz. El alcalde municipal ha mencionado que en las peores guerras, incluso el diálogo fue el camino para solucionar estos problemas.
25: Hospitales. Nos preocupa también el tema de la provisión de alimentos en los mercados. Cuando hay escasez de alimentos empieza a aparecer la especulación, cuando aparece la especulación suben los precios y quienes al final terminan sufriendo, pagando los platos rotos de esta situación, son nuestros vecinos. Entonces el precio del pollo se ha acrecentado y muchos otros productos de la canasta familiar. Hemos instruido también a la Intendencia y a nuestra Guardia Municipal que hagamos algunos operativos para evitar la especulación principalmente, pero en muchos casos la carencia no se debe a la especulación, sino se debe a justamente a que no tenemos nosotros una provisión permanente continua. De todas maneras, ya hemos también conversado con diferentes autoridades del Gobierno Nacional para que en estos casos podamos establecer un puente aéreo continuo, principalmente en la producción de pollo, que ha sido la que más ha sido afectada, y esperemos de que haya, a través de este mecanismo, podamos garantizar la provisión de esta carne a todos nuestros vecinos de la ciudad de La Paz. Aquí, ya tocando este tema, pues es preocupante para nuestra ciudad de La Paz. Llamamos nosotros al diálogo, pedimos a nuestro gobierno nacional que no cierre nunca las puertas del diálogo, que siempre estén abiertas a través de diferentes ministerios, que podamos establecer dentro de una mesa un diálogo proactivo, propositivo, sincero, sincero, que esto es lo más importante, llevar las verdaderas demandas en la mesa y las demandas que realmente sean factibles, al margen de las leyes, de las normas, eso, llevemos las cosas que sí realmente sean factibles, que cumplan con la normativa, que cumplan con la Constitución, y en un diálogo sincero encontremos la solución. Yo lo decía en el diálogo que hubo en Cochabamba, hasta las peores guerras.
24: Graciela Toladuala, no caer, bola paz.
5: Son las 12:53.

0: En Cochabamba, los avicultores entran en pérdidas porque el precio de la carne de pollo está más bajo al no poder enviar a La Paz.
1: Debido a los bloqueos que continúan en La Paz, los avicultores de Cochabamba no pueden enviar carne de pollo y por lo tanto se ofrecen la yacta a menor precio, según informó el vicepresidente de la Asociación de Avicultores de Cochabamba, Iván Carrión.
2: Ya vamos alrededor de una semana que no estamos pudiendo llevar el pollo al departamento de La Paz. Y bueno, La Paz, que es un gran consumidor, el 55% del pollo que se produce en Cochabamba es para el mercado del occidente. Al no poderse llevar, este pollo se está quedando. Y bueno, pues lo que está pasando es que en Cochabamba, al igual que en Santa Cruz debe pasar lo mismo, está bajando el precio. ¿Para qué? Para que así la ama de casa pueda consumir más. El precio del pollo es oferta y demanda. Está aumentado la oferta, esperamos que la demanda vaya también de la mano y bueno, pues con eso evitar que siga bajando el precio de la carne de pollo.
1: Este precio bajo que se tiene en los centros de abasto de Cochabamba hace que los productores estén en números rojos porque el costo de producción es mayor.
2: Nosotros estamos con un costo de producción por encima de los 18 bolivianos. Si ahorita consumidor final está 17, tenga la seguridad que al productor le están pagando 15 bolivianos. Bueno, realmente ahí ya estamos en números rojos, es preocupante y bueno, pues esperemos que hay una pronta solución.
3: ¿Un porcentaje de afectación?
2: Mire, sería especular decirles cuánto ha sido la afectación económica. Prefiero esperar unos días más para tener datos reales con documentación que apoye lo que vayamos a comunicar a la opinión pública.
1: En el informe, Iván Camacho, de Radio Cancha Parlaspa, Herbol, Cochabamba.
0: Estamos a 5 minutos de la 1 de la tarde.
4: Transportistas denuncian escasez de diésel en Sucre.
5: Transportistas de Sucre expresaron su molestia y denuncian la falta de diésel en los surtidores de la ciudad, situación que afecta al normal desarrollo de sus actividades laborales.
6: El sector de transporte, tanto en el interdepartamental, interprovincial, el transporte de carga, y nosotros de pasajeros, estamos también con el problema del desabastecimiento del combustible, o sea, le llamo del diésel.
5: El dirigente del sector, Oscar Churruarrín, lamentó que la distribución de combustible haya disminuido en los últimos días, generando largas filas e incertidumbre entre los choferes.
6: En todos los surtidores se anda acabando en la tarde, están programando menos el porcentaje que tienen que darle a cada surtidor. No sé, todavía no hemos ido a hablar con yacimientos porque ese tipo de falencias, ahora ellos argumentan de los bloqueos, están bloqueando, pero...
5: El desabastecimiento podría estar relacionado con los bloqueos de caminos registrados en varios puntos del país que dificultan el traslado y abastecimiento de carburantes hacia distintas regiones, una de ellas el departamento de Chuquisaca.
6: Nos está faltando ya diésel nuevamente, quiero, digamos, a la opinión pública dar a conocer esta situación.
5: Iván Ramos, desde Sucre.
4: Medio centenar de choferes de Sucre parados en los bloqueos y más de 4.000 afectados en carreteras en todo el país.
5: Al menos medio centenar de transportistas chuquisaqueños se encuentran atrapados en los bloqueos instalados entre Oruro y La Paz, según el representante del sector, Oscar Reynolds.
7: Alrededor de 4.000 transportistas están en todos los bloqueos y lo más, la indignación del transporte. No sé si ha visto en las redes sociales un campesino con un taladro portátil ha perforado la plataforma, la carretera y ha incrustado.
5: Más de 4.000 choferes de todo el país no pueden circular debido a los cortes de ruta registrados en distintas carreteras del país. El dirigente advirtió que la situación de los trabajadores del volante se complica día a día, ya que muchos permanecen parados desde hace varios días sin una adecuada alimentación y en condiciones cada vez más complicadas.
7: Pero todos debemos ajustarnos los cinturones si queremos sacar adelante a este país. Ni bajando Dios del cielo va a resolver. Tenemos que aportar todos los bolivianos.
5: Sin duda.
7: Nosotros como transportistas hemos apostado y hemos aceptado el levantamiento de la subvención del combustible. Estamos trabajando al límite, pero estamos aportando y somos el primer eslabón de la cadena productiva. Iván
5: Ramos desde Sucre.
4: Estamos a 2 minutos de las 13 horas. Vamos a ir hasta Santa Cruz con nuestra compañera de trabajo que le va a poner punto final a esta segunda emisión del Bolivia en Contacto. Mechi, periodista. Adelante, Mechi.
8: Decirle, no podemos permitir que vuelvan los que nos gobernaron 18 y 20 años. No podemos permitir. Santa Cruz no lo puede permitir. Y esta ley no iba a ser el pretexto para que haya un corte constitucional. Y lo decimos así abiertamente. El responsable de toda esta desestabilización que se pretende dar en el país tiene nombre y apellido, Evo Morales.
9: Acaba de concluir la reunión de sectores productivos en Santa Cruz, explicando que ahora el gobierno no tiene excusa para seguir teniendo las carreteras bloqueadas, porque se aceptó la abrogación de la ley 1720 para incluir todos los criterios. Escuchemos a Ricardo Florkin de la Cámara Agropecuaria de Santa Cruz.
8: Le queremos decir a todo ese productor, a todo ese cruceño de a pie que tiene sus tierras, que esperaba mejorar con la ley 1720 de la conversión, que esto no se ha terminado. Nosotros, como dirigentes, como líderes agropecuarios, tomamos la decisión con todos los susceptores de la Cámara Agropecuaria del Oriente de no ser parte del corte constitucional que muchos están queriendo tener en el país, con la excusa de una ley que lo que hace es ayudar a todo el pequeño productor. Sabemos que hay ONGs, sabemos que hay financiamiento. ¿Y qué es lo que primero hacían? Poner la ley 1720 por delante para seguir los bloqueos, para seguir las marchas. En este momento no hay excusa, el gobierno no tiene excusa para tener libre tránsito en todas las carreteras.
9: Los productores de Santa Cruz reiteran que no van a hacer excusa para seguir conflictuando el país. Herbol Santa Cruz, Mercedes Fernández.
4: Atención al dato de la hora, son las 13 horas y llegamos al final de las informaciones más importantes de esta primera mitad de jornada. Los esperamos a las 14, 15, 16 y 17 en los sintéticos de la hora y por supuesto vamos a reencontrarnos con más noticias a través de Bolivia en Contacto a las 18 horas. Hasta entonces.
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0: Exactamente, son las 13 horas con 7 minutos. Señoras y señores, bienvenidos, bienvenidas, siempre sean todos ustedes a Pios en Contacto Mediodía. Hoy estaremos dándoles a conocer varias informaciones, actividades que se han generado en esta primera jornada de día miércoles 13 de mayo de la gestión 2026. Rápidamente les damos a conocer nuestros titulares.
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0: Los productores de Soracachi advierten con salida a bloquear a las carreteras por el incremento de la canasta familiar. A partir del próximo día lunes, rige el horario de invierno con el ingreso retrasado de media hora.

Desde la administración del cementerio señalan que al momento no existe proyecto de construcción de nuevos pabellones en el cementerio general. No se cuentan con muchos espacios. Los choferes de Oruro se encuentran preocupados por los resultados de un estudio que habrían realizado en la UNSA, que revelaron que todavía hay gasolina de mala calidad. Sectores productivos de Oruro señalan que ya se tiene cuantiosas pérdidas, que si no se dan solución al problema en los próximos días estarían paralizando sus operaciones en algunas empresas. Esta y otras informaciones más adelante.

0: Y cuando el reloj marque exactamente las 13 horas con 10 minutos, les presentamos el desglose informativo. Contarles rápidamente que los comunarios de Soracachi llegaron hasta el centro de la ciudad, donde brindaron una conferencia de prensa. Ellos señalan con salir a movilizaciones en contra del gobierno. Ha manifestado que no hay quien saque cara por ellos, que día tras día se estarían incrementando algunos productos de la canasta familiar, esto a consecuencia de los bloqueos que existen en algunas carreteras.
1: Pretendemos dañar, sino que pretendemos que el gobierno escuche lo que el pueblo está pidiendo. Nosotros también estamos conscientes de que el país estamos realmente económicamente mal, pero si el gobierno no consulta al pueblo, sacar un decreto, ¿qué es lo que tenemos que hacer nosotros? De esa manera, movilizaciones, bloqueos, con eso nos vamos a escuchar. Nosotros queremos los decretos que sean favoritismo al pueblo, garantizar lo que es tierra, territorio. No, o sea, lo que queremos es que garantice nuestras tierras, que garantice nuestros productos. Es lo que pedimos nosotros como sector. Nosotros justamente hemos sacado resoluciones ya desde el principio de enero. Hemos hecho conocer a los entes matrices, a las autoridades superiores a nivel departamental, a nivel nacional. Hemos hecho conocer, pero lamentablemente no busca el gobierno ningún diálogo con
2: nosotros, hermanos. ¿Quién es el que lucha por nosotros? ¿O quién habla por nosotros, hermanos de la prensa? Si bien han manifestado que perjudicamos al departamento de Minas, es evidente, hermanos, vamos a perjudicar. Pero ¿qué es del agrio, hermanos? De los campesinos que vivimos alejados de la ciudad de Lima. Si bien saben, en el mercado, hermanos, se han incrementado los precios, pero nuestros precios de los productores están por los pies, hermanos. ¿Y cómo vamos a subsistir con este incremento de los precios del mercado? Esa es nuestra mayor inquietud por nuestros hermanos, ¿no? Si bien nuestra zanahoria vale, como ya ha dicho mi hermano, 50 bolivianos, el precio del azúcar, del fideo, del aceite, la carne, ¿cómo ha subido, hermanos? Nosotros ya no podemos subsistir, hermanos. Y no hay quien nos diga o qué proyectos va a tener el gobierno. Esa es nuestra inquietud, hermanos. ¿Cómo vamos a subsistir con este gobierno, hermanos? Están empezando a poder, argumentan que va a subir la subvención nuevamente, hermanos. ¿Y qué va a hacer de nuestros hermanos campesinos? Esa es la preocupación que nosotros tenemos, por eso hemos determinado salir a bloquear las 82 comunidades, 23 cintas, 7 cantones, hermanos, ¿no? Son pliegos petitorios que se han hecho llegar, pero lamentablemente como ha entrado un nuevo gobernador, no sabemos cómo está yendo encaminando esto. Con este bloqueo nosotros queremos que nos tomen en cuenta, igual que están tomando a la COP o al Magisterio, hermanas. Ellos si bien saben que están peleando por su incremento salarial, pero ¿quién pelea por nosotros? No hay quien pelee. Como nosotros, como encargados de la unidad sindical, es el cual que estamos sacando esta protesta, hermanas. Y es la única forma que nos puedan escuchar el gobierno, hermanas. Traer soluciones a este... Si bien mandan soluciones al oriente, pero ¿qué es de este sector productivo del altiplano? No tenemos nada. No tenemos créditos accesibles para poder encaminarse y poder...

existan en nuestro país se tienen cuantiosas pérdidas. Escuchemos la presidenta, ingeniera Sonia Rocha, quien se ha referido a este tema.

0: entre 55 a 60 millones de dólares. Tomando en cuenta el cálculo del PIB regional, en Oruro tenemos una pérdida aproximadamente de 2.5 a 3 millones de dólares por cada día de paro. Eso implica una pérdida terrible para toda la población, no solamente para el empresariado privado, para toda la población. Nosotros como empresarios, el sector empresarial, tenemos grandes problemas para superar este tema de crisis. Toda vez que también tenemos que responder a los trabajadores que tenemos. Entonces, la única medida que nos queda por tomar es pues recortar, en algunos casos, la producción y el personal. Esto no está bien. Esto afecta a todo el departamento, la pérdida de las fuentes laborales, las escasas fuentes laborales seguras que puede generar el empresariado privado, está en emergencia.
1: Continuamos con más información y por su parte, respecto a este tema también, el presidente de la Cámara de Industria, licenciado José Peñaranda, ha manifestado que si no se da solución a este problema, se tendrían que dar vacaciones colectivas a los trabajadores.
2: Como explicaba bien la presidenta de la Cámara de Comercio, la pérdida va entre 2.5 a 3 millones de dólares por día. La pérdida en el sector industrial representa el 50% de ese sector. Estaríamos hablando entre 1.5 y 2 millones de dólares por día. Lo más dramático, algo que revisábamos el día de hoy en el track information, al cual tenemos acceso, es que el sector industrial manufacturero y el sector industrial y el sector comercial del departamento de Oruro, entre La Huachaca, Patacamaya, Puente Japonés, tiene alrededor de 60 camiones de importación-exportación bloqueados. Y eso representa realmente una gran pérdida para el departamento de Oruro. No solamente en el tema importaciones, sino también básicamente en el tema de exportaciones. Esta es una temporada en la cual el sector industrial manufacturero comienza a hacer sus importaciones para cubrir el segundo y parte del tercer trimestre del año. Lo que está aconteciendo en este momento es un desabastecimiento de materias primas e insumos en el sector productivo. Y esto está llevando paulatinamente a un cese de operaciones de muchas empresas y también está llevándonos a un tema de las vacaciones colectivas para nuestros empleados, algo que está afectando el nivel productivo y el nivel de empleo en el departamento. Realmente,
1: continuamos con más información y respecto a este tema, los choferes que están varados, los sectores donde se encuentran bloqueados las carreteras, exigen, piden, claman las autoridades que puedan dar solución y también a los bloqueadores piden un cuarto intermedio para que se pueda dar solución a este tema, ya que ellos ya no tienen ingresos económicos, en todo caso dinero para comprar los alimentos. Escuchemos.

0: a don Castillo Sánchez, que se ha referido a este tema respecto a este clamor que están pidiendo los choferes parados en las carreteras.
1: Realmente mis compañeros están ya al octavo día de bloqueo en diferentes lugares, sobre todo la carretera Tambo Quemado Patacamaya. Pedirle al Supremo Gobierno, al señor presidente Rodrigo Paz, a los diputados, senadores, den luces de solución, por favor, porque el pedido de los bloqueadores es claro. Uno de los puntos, por ejemplo, la eliminación a los de sueldos vitalicios a los expresidentes, revisar sueldo a los funcionarios de yacimientos, Entel y otros. Con esas luces de solución, llamar a un diálogo abierto, sincero, porque ellos están felices, los diputados, senadores, los ministros felices, y qué del pueblo, qué de los transportistas, que tributamos al Estado, tributamos al erario nacional, para los sueldos de los militares y demás, al TGN, el sector de transporte, el comercio, tributamos al erario nacional. Y tiene que tomar en cuenta el señor presidente Rodrigo Paz este pedido clamoroso de los transportistas. Finalmente, por lo menos los bloqueadores deben darnos un cuarto intermedio para que lleguen a sus destinos. Muy buenos días, compañero periodista.

0: Exactamente ahora son las 3:21. Continuamos con más información. Y el alcalde municipal de Oruro, Iván Quispe, se ha referido también a este tema, a los efectos que está trayendo o que está causando los bloqueos en las carreteras. Ha señalado que hay obras que se están paralizando en nuestro municipio.
1: ¿No? Ha planteado de que esto se tenga que suspender, ¿no? Entonces se suspendió y, como bien decíamos, esto ha sido una de las primeras consecuencias de este, lamentablemente, de este bloqueo que está existiendo. De repente, no tanto en nuestro municipio, pero sí en otros municipios del eje central, ¿no? Entonces, pero sí estamos sintiendo los primeros avatares en el tema de incremento de algunos precios, ¿no? Ayer teníamos esa comunicación en el tema de la carne, no, en el tema del pollo, que ya está empezando a elevarse de precio. Entonces es lo que nos preocupa, y esperemos que el gobierno central a la brevedad posible pueda llegar a acuerdos, levantar bloqueos, y no, esperemos que ellos también puedan recapacitar. Tengo entendido de que este par sería por el tema de apoyo a las medidas de la CO, ¿no? De la CO. Entonces, no, la verdad, pero se perjudica también a la población que acude, que hace sus trámites. Y además, recordemos que nosotros habíamos hecho un cambio del horario, ¿no?, de trabajo en el municipio. Y básicamente lo hemos hecho para darle más facilidad, más acceso a la población, al tramitante. Pero bueno, lamentablemente se viene este problema y ahora seguimos en lo mismo. Alguien diría, sí, en lo mismo. Y sí, ¿no? Entonces estamos rogando a que estos problemas se acaben de una vez, que las medidas de presión de la central obrera, del sindicato, de la alcaldía, concluyan lo más antes posible y volvamos al trabajo. Eso es lo que necesito. Hay algo establecido legal y el horario es desdoblado, como alguien diría, ¿no? Como muchas instituciones trabajan ya, juzgados y demás, de 8 a 12, de 2 de la tarde a 6 de la tarde.
2: En el marco de paro.
1: Bueno, eso es lo que nuestra normativa está vigente en este momento. Ahora, en margen al paro, bueno, han mencionado de que están media jornada estarían en huelga. Entonces, eso significaría, digamos, de 8 a 12 trabajan y de ahí huelga. Tenemos varios proyectos que están en ejecución, otras están paralizadas. Tenemos 5 proyectos viales que están paralizados. Y producto de esto, por eso este fin de semana tenemos visita, tenemos entrevistas con las empresas, con los vecinos, para poder levantar de repente estas paralizaciones, ¿no? Y continuar con las construcciones, con el desarrollo de IDH, lo que se ha mencionado último, para nada, hasta el momento todavía no hay nada de eso. Se me viene a la cabeza la segunda fase de la avenida de la Diablada, el tema de la avenida del Moreno, el ingreso a Pumas Andinos, y otros 2-3 proyectos más.
0: Continuamos con más noticias y el Consejo Municipal en las próximas sesiones va a tratar unos proyectos de ley, 19 en total. Escuchemos a su presidente.
3: Sí, eso es muy real. O sea, primeramente, pero estamos tratando de hacer la parte administrativa, que el Consejo vaya bien. Después me parece que vamos en esta semana ya vamos a tomar determinaciones para tener el relacionado al público. Ayer tuvimos una sesión donde hemos aprobado las notas correspondientes anteriores que estaban en custodia en la Secretaría Concejal. Entonces estamos acelerando y mañana también tenemos la sesión correspondiente donde vamos a tratar, tenemos en custodia 19 proyectos de ley en realidad, donde son áreas verdes y de equipamiento. Vamos a dar curso a eso. Me parece que cada autoridad quiere siempre tener austeridad. En ese ámbito me parece que las políticas que uno va a ir desarrollando en base a la realidad que uno está viviendo, ¿no? Nosotros respetamos la determinación del alcalde municipal, que él, viendo una realidad en los informes correspondientes, debe estar actuando de esa manera. Nosotros también vamos a ser austeros, pero siempre en el marco del respeto. Vamos a respetar en realidad todo lo que está programado en el POA correspondiente, ¿no es cierto?

0: Exactamente ahora, son las 13 horas con 26 minutos. Continuamos con más información y contarles rápidamente que desde la administración del Cementerio General ha advertido que no existen proyectos de construcción para nuevos pabellones, tomando en cuenta que ya no existen espacios para nuevos entierros. Escuchemos la palabra del administrador Rolando Guaywa.
1: Las notificaciones a los nichos de los cuales ya han pasado los 10 años, tal como menciona la ley 117-23 derechos funerarios. Vale decir de que nosotros hemos notificado ya cerca de 200 de estos que van a ser exhumados, toda vez que, reitero, ya han cumplido la estadía en el cementerio general. Mire, es muy lamentable, señor periodista, cuando mucha gente, muchos familiares se van olvidando este aspecto, toda vez de que una vez que se están sepultando, vienen acompañados a 100, 200 personas, mucha gente viene a acompañar, pero en el momento ya de hacer el traslado, cuando cumple su estadía, lamentablemente se olvida. Nosotros hemos exhumado la anterior gestión cerca de 400 de estos mismos, que por lo menos un 5 o 10% han sido reconocidos y trasladados por familiares, pero la mayor parte han pasado una fosa común. Entonces, queremos llegar, ¿no es cierto?, a la sensibilidad de cada uno de los familiares a efectos de que vengan y reclamen sus restos, quienes vamos a exhumar dentro de 2 semanas, toda vez que hemos notificado 200 pabellones, digo 200 restos en diferentes pabellones de nichos.
2: Ahora, con respecto al tema de pabellones, hace 2, 3 gestiones has estado peleando con el anterior alcalde.
1: Mire, lamentablemente, no solamente son 2 gestiones. Estamos hablando casi desde el año 2015, cuando la licenciada Rocío Pimentel, alcaldesa, efectuó una construcción de 3 plantas. Ese pabellón rápidamente se ha llenado prácticamente por el tema de lo que son los alquileres de nichos. Después de eso, no se ha efectuado absolutamente ninguna construcción. Estamos hablando casi 10 años. Entonces, casi el cementerio está por colapsar. Han pasado varios alcaldes, en el cual yo he solicitado de que mediante la unidad de regulación urbana, estamos hablando de infraestructura pública, se efectúe construcciones acá en el cementerio. No se han dado esos proyectos. Definitivamente no han tomado atención a este cementerio, como también al cementerio de Chapicoyo. Hemos sido abandonados, pero eso es la situación de que nosotros debemos efectuar exhumaciones porque necesitamos espacio para alquilar todos los días. Si hacemos una estadística, señor periodista, mire, yo necesito más de 900 restos, digo, necesito más de 900 nichos al año. Estamos hablando de 2 pabellones, imagínese. Entonces, si no tenemos construcciones, definitivamente tengo que sacar, exhumar, desalojar los restos que han cumplido. Es así que estamos notificando 200 para que tengamos cierta oportunidad, para que las familias soliciten este aspecto de la inhumación de sus fallecidos. Hay que dar cobertura porque mucha gente se acostumbró, ¿no es cierto?, a solicitar nichos en este cementerio.
2: Uh-huh. El trabajo no es sencillo, ¿no?
1: No es fácil el trabajo. Miren, nosotros reitero, estamos notificando que al margen también estamos realizando notificaciones a las hornacinas. Estamos realizando un trabajo ahora minucioso de quienes no tengan documentación, de quienes no están cancelando. Vamos a notificar también a aquellas personas que no tengan papeles. Definitivamente esos van a pasar también a dominio municipal, como mausoleos, por ejemplo, de instituciones, algunos que no están cancelando, algunos que no tienen derecho propietario. En su definitiva, vamos a nosotros informar al alcalde municipal para que sea transparente este tema del manejo de los derechos funerarios. Mira, hay muchos familiares que se han olvidado. Por ejemplo, acá tenemos 5 en pabellones que no, digo así, mausoleos privados que no tienen documentación. Entendemos que datan desde el año, podemos decir, de 1900. Lamentablemente estos documentos han sido extraviados. Entonces, en su oportunidad también las familias han indicado de que están realizando el trámite para que sean declarados patrimonio de oro estos 5 o 6, en este caso, mausoleos particulares.
0: Exactamente ahora son las 13 horas con 30 minutos. Continuamos con más. Y para este fin de semana se tiene un evento turístico denominado Turismo Vivencial Comunitario del Pueblo Urus. Escuchemos a don Abdón Choque, guía turístico de los Urus Puñaca Tintamarí, respecto a este tema.
3: Un poquito este turismo vivencial es mostrar que los Urus de la Opopo existen. Existen dentro del departamento de Oruro, ya que no tenemos el lago Popó y es una alternativa de generar. Bueno, es mostrar que Es una alternativa de generar recursos económicos, este emprendimiento que estamos lanzando, las actividades que se va a mostrar, ¿no? Lo que tenemos en el lugar, el mirador, museo de aves, gastronomía, historia mística que es en el cementerio, que por primera vez se va a contar esto, y también la danza del pescado. Bueno, el costo es de 180 bolivianos. Eso incluye el transporte, hospedaje, alimentación, todo. El transporte está cubriendo desde Popó hasta la comunidad de Puñaca, Tinta María, ida y vuelta. Eso es el costo, ¿no? Y más que todo ayuda a las familias que están en la comunidad para que tengan un recurso económico que se va dejando con el pago que van a realizar. Va a ser este fin de semana, el 16, 17 de mayo, por estos días y una noche. Pero esperemos, ¿no? Esta actividad de los bloqueos que pueda subsanarse hasta ese momento. No, que no haya aquí en el departamento de Oruro también los bloqueos. Eso estamos esperando. Caso contrario, obligadamente va a tener que suspenderse una semana, pero Dios quiera que no. Y que sigamos con los planes, con esta iniciativa que es Sangre Uruguay, el Batu.
4: Cuando retornemos.
0: Cuando retornemos le estaremos contando sobre el inicio del horario de invierno a partir de este próximo día lunes. Más adelante los detalles.

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0: Exactamente ahora son las 13 horas con 36 minutos. Continuamos con más información y contarles rápidamente que luego de una reunión que se ha sostenido el día de ayer con autoridades en salud, estuvo ahí Senami, para determinar el horario de invierno en los estudiantes del turno de la mañana, también del turno de la tarde. Hoy por la mañana estuvimos conversando con el director departamental de educación, licenciado Germán Cardoso, quien ha dado a conocer estos detalles.
1: En coordinación con el Servicio Departamental de Salud, la Dirección Departamental de Educación, pues hemos llevado a cabo el día de ayer una reunión donde hemos podido ver el comportamiento de las infecciones respiratorias, asimismo neumonías en el departamento de Oruro, específicamente en las edades escolares. Y una vez recibiendo el reporte de sedes, pues la Dirección Departamental de Educación recomienda y está tomando acciones en coordinación con nuestros directores distritales de educación del departamento de Oruro para que a partir del día lunes 18 de mayo pueda ya implementarse el horario de invierno. Esto con la única finalidad de precautelar la salud íntegra de nuestros estudiantes. Bueno, el horario de invierno es para todas nuestras unidades educativas, ya sean fiscales, privadas y de convenio de todo el departamento de Oruro. Al margen también queremos recomendar a nuestros directores de unidades educativas, como también a los padres de familia, a que deben implementar los filtros de salud tanto en las unidades educativas como también en el domicilio. Asimismo, también, ¿no? Recomendamos a nuestros maestros y maestras, directores, directoras de unidades educativas, que el uso del uniforme cuando se registran bajas temperaturas en el departamento de Oruro, este uso del uniforme no debe ser obligatorio. Más al contrario, nuestros estudiantes deben asistir a las actividades educativas con ropa abrigada y de esta manera, pues, precautelar la salud de nuestros estudiantes, al mismo tiempo prever las infecciones respiratorias, ¿no? Y de esta forma garantizar la asistencia de nuestros estudiantes en todas las actividades educativas en las diferentes unidades educativas del departamento de Oruro. Por otra parte, también queremos exhortar a nuestros gobiernos municipales que deben brindar todo el apoyo y atención necesaria cuando se van registrando bajas temperaturas en el departamento de Oruro. A estas alturas no es ideal tener vidrios rotos en nuestras unidades educativas, puertas rotas, que las mismas deben ser separadas en la brevedad posible y de esta forma también, pues, brindar la mejor atención que requieren nuestras unidades educativas. Bueno, para la implementación del horario de invierno, pues va a haber una tolerancia en el ingreso a las unidades educativas, vale decir, vamos a retrasar 30 minutos más del horario habitual que se tiene en cada una de las unidades educativas. Bueno, nuestros estudiantes, vale decir, a partir de la implementación del horario de invierno, ingresarán 30 minutos después del horario habitual ya establecido.
2: ¿Ingreso y salida, licenciado?
1: Así es, ¿no? Nuestros directores de unidades educativas deben prever todas estas situaciones en coordinación siempre con la junta escolar, cosa que no se tenga inconvenientes en su momento de la implementación del horario de invierno. Al margen también queremos indicar que en cumplimiento a la resolución ministerial 01/2026, nuestras direcciones distritales de educación son las instancias y responsables de la implementación y cumplimiento del calendario escolar. Por ende, nuestros directores distritales de educación deben coordinar de manera permanente con los jefes médicos de salud para ver el comportamiento de las infecciones respiratorias y a partir de ello tomar acciones de manera responsable y de manera oportuna. En el momento, el calendario escolar establecido queda invariante. Esto está sujeto a evaluación del comportamiento climatológico que vamos a ir atravesando en esta gestión, asimismo también del comportamiento de las infecciones respiratorias agudas que se van a ir registrando seguramente posteriormente en los diferentes municipios o unidades educativas.
0: Continuamos con más información. Contarles rápidamente que los choferes todavía se encuentran preocupados por el tema del combustible. Don Carlos Choque, que es representante de los tres operadores del transporte público, va a conocer algunos detalles. Ha mencionado que habrían hecho algunos análisis en la universidad, allá en La Paz, en la UMSA, respecto a este tema. Escuchemos.
3: Se podría decir que por los últimos, la última semana no ha habido alguna novedad extraordinaria, pero sí el tema de que continúan las filas, particularmente en los surtidores que dependen del Estado. Si usted va a apreciar, estas filas están incluso dando la vuelta, la cuadra en el caso de YPFB y los otros tres surtidores que corresponden. Nos ha heredado, pero, o sea, no se han fijado cómo estaba la olla en el lenguaje coloquial que había señalado el anterior ministro de hidrocarburos, y que recién se están fijando que había óxidos, que había más, o sea, después de casi más de 100 días en el tema de gestión. Para nosotros ya las explicaciones, como dijimos en su momento, incluso ya caen en lo visible, ¿no? Porque parece que nos toman de neófitos a los bolivianos, porque esto ya no es una explicación simplemente a los transportistas, sino a todos los bolivianos, en el sentido de que todas las sarta de mentiras que se han ido inventando para poder salir y dar explicaciones simplemente han caído en saco roto, y hoy es el resultado, ¿no? Organizaciones movilizadas y que lamentablemente perjudican evidentemente, pero esto, cada sector tiene su necesidad, y el gobierno está aplicando mal las decisiones económicas en este país, y bueno, lamentablemente si no reconduce esta actitud, todos los bolivianos nos veremos en un grado de incertidumbre, seguramente con problemas que a futuro se vienen, porque es lo que se ve en la aplicación de las políticas que el gobierno está utilizando. Es que el cumplimiento no, nosotros no tenemos la capacidad técnica para decir si la gasolina corresponde o no. No tenemos un laboratorio de decir, bueno, traigo y mira, hago la medición correspondiente, decir, es gasolina especial, es la fósil, es la adecuada, no podemos decirlo, ¿no? Por eso hago un poquito, hacemos eco a lo que dice la Universidad Mayor de San Andrés, con mucha preocupación, porque dice que hay 38% en el tema de las gomas y el tema de los rastros de plomo. Eso es preocupante para todos, ¿no? Entonces, si esto fuera verdad, si esto ya, como no lo está diciendo cualquiera, lo está diciendo una institución académica, entonces tendríamos que preocuparnos si el gobierno estuviera incumpliendo a los bolivianos.
0: Exactamente ahora son las 13:44. Con este informe nosotros hemos llegado a la parte final de Pios en Contacto Mediodía. Les encuentro el día de mañana. Con más información, permiso y que tengan un resto de jornada reparador.
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2: Mitad de semana, amigos oyentes, y nosotros empezamos con Digan la Verdad, la información deportiva, el análisis, el comentario, todo lo que usted necesita en esta jornada. Hoy hablaremos de muchos temas, lo que pasó anoche, especialmente con el Real Oruro y Aurora. Buen punto para el conjunto de Real Oruro. Hubiera sido lindo las tres unidades, pero el punto de visitante vale un oro, como dicen en el árbol futbolístico. Hay partidos en esta jornada y también partidos que están siendo postergados por los conflictos sociales. Todos esos temas estemos hablando junto a Elce Ñenca Medellín, que ya está con nosotros, y le doy las muy buenas tardes. Buenas tardes, Elcel.
3: Hola, ¿qué tal? Buenas tardes, amables oyentes de la Pío 12. Bueno, hay una novedad desagradable que parece que es en todo el fútbol boliviano. Padres de familia y dirigentes de niños que juegan fútbol han denunciado cobros irregulares en las asociaciones y clubes para otorgar el pase de futbolistas de un club a otro. El mayor problema se ha presentado en Santa Cruz, donde prácticamente no solamente la Asociación Cruceña de Fútbol, sino los clubes utilizan los campos de juego y por pase de jugador se cobra 500 bolivianos, si no, no puede jugar el futbolista. Grave la denuncia por un expresidente de la Federación Boliviana de Fútbol. En Oruro también hay denuncias de ese tipo. A ver, enseguida estaremos con todo ese detalle.
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2: Bueno, comencemos con información deportiva. Edsel, vamos con usted.
3: Claro, tiene que ser deportes, pues. Este es deportes. Bueno, yo lo considero una denuncia muy interesante esto, porque en las últimas horas se han publicado en las redes sociales denuncias, inclusive de algunos casos en Oruro. con fotografías, hombres, mujeres, dirigentes de clubes que se niegan a extender el pase de los niños futbolistas a otros, ya en fin. Pero este caso que se presenta en Santa Cruz es, creo, la punta del ovillo que hay que tomar muy en cuenta, porque se trata de una denuncia del expresidente de la Federación Boliviana de Fútbol, el señor Marco Peredo, que ha denunciado que la Asociación Cruceña de Fútbol realiza cobros irregulares por inscripción de jugadores, uso de canchas municipales, entradas, uniformes, entre otros. La denuncia ya fue presentada de manera formal al Tribunal de Disciplina Deportiva de la Federación Boliviana de Fútbol, que tiene 5 días para pronunciarse. El señor Peredo dijo, confiamos en el TDD, y si el fallo es adverso, preguntamos, recurrimos a un amparo constitucional, respondió. Los niños no pueden ser sujetos de extorsión para poder jugar al fútbol, afirmó Peredo, que representa al Club Nuevo Horizonte, que juega en la ACF desde la fundación en 1979. De manera que Arce se dio, bueno, la posibilidad de denunciar. Esa, conoce pues del fútbol, no es que tiene su cuntucha, no, es un hombre que conoce mucho de fútbol. Hoy están cambiando abusivamente las reglas, alertó Peredo. El ex dirigente del fútbol denunció que cuando inscribieron aproximadamente 150 jugadores en las categorías desde la sub-11 al 15 al campeonato de la ACF, no los dejaban jugar. Ante la preocupación de los padres, Peredo acudió ante la institución, donde le exigieron pagar 500 bolivianos por cada jugador para habilitarlos en el campeonato. Nosotros inscribimos a nuestros 5 categorías el 25 de marzo al ACF para seguir jugando. Presentamos toda la documentación. Hoy, 11 de mayo, dice, no nos contestaron. Ya empezó el campeonato y los niños no juegan, lamentó. Peredo dijo que habló con el presidente de la ACF, Fernando Barrios, y con José Franco, responsable de las divisiones inferiores, y que ambos dijeron que les tenían que pagar 500 bolivianos por jugador. Hay un pacto de caballeros entre clubes. El que no paga, no juega, le dijeron. Ese no es un pacto de caballeros, es un pacto de mafiosos, retrucó Peredo, señalándoles que los pactos de caballeros se hacen en cumplimiento de la ley. Realmente se enojó el señor, ¿no? Finalmente dice, Peredo insistió en que no puede ser que los niños tengan que pagar para jugar en las canchas municipales y de la gobernación, que son de uso público y gratuito. La ACF no solo está metiendo las manos al bolsillo de los padres de familia, también está metiendo las manos a las mochilas de los niños futbolistas, protestó el dirigente. Bueno, eso sería en síntesis lo que he podido captar de esto. Esta situación vino, Pepe, porque entiendo que anoche hubo reunión en la Asociación de Fútbol Oruro, la categoría infanto-juvenil, sí, donde también los dirigentes han reaccionado, porque sin consultarles, se ha emitido una convocatoria donde dan el precio de las inscripciones, cuando dice que el pasado año se había llegado a un acuerdo, entre comillas, de caballeros, para no subir. Sin embargo, en esta nueva convocatoria, ahora en Oruro también ha subido. ¿Y qué será de los pases? He visto algunas en redes sociales denuncias con fotografías y todo, cobros excesivos de dirigentes de clubes para el pase de jugadores. De manera que este es un tema que se puede generalizar. Hay que ponerle freno. La ley del deporte no dice eso, ¿no? La ley del deporte dice otra cosa, fomento al deporte. A ver, no sé. Yo transmito simplemente la preocupación a nivel nacional y veremos e indagaremos qué está pasando en Oruro también. Porque seguro que los clubes también van a tener problemas, Pepe Quintanilla.
2: Sí, hace varios años, cuando estuvo el señor Hugo Bacaflor, hasta el año pasado, y este año mismo, ha habido esos problemas de los pases correspondientes, que una mamá que llevárselo a otro club, porque la enseñanza del club que pertenecía el pequeño o el hijo no le convencía o le ofertaba más mejor trato en otro equipo, pero para irse de un club a otro club en instancias menores le pedían dos balones litoral original. Imagínense, balones originales o indumentaria deportiva o material deportivo para la práctica. Eso se ha venido varias veces a estos reclamos y el presidente de la AFO, el señor Macayo, nunca quiso atender esos pedidos. Simplemente decía, mande una nota con la secretaria, mande una nota con la secretaria, todo iba a la secretaria. Y eso está pasando en varios equipos, no solamente en fútbol, sino también en el futsal y en otras disciplinas deportivas. Estamos averiguando, hasta en el básquet me parece, y en el voleibol está pasando ese tema de los pases y otros aspectos negativos en el deporte a nivel nacional y especialmente de Oruro.
3: Bien, a ver, no confundamos. Primero hay que averiguar lo del básquetbol y otras disciplinas. Hoy solamente quiero referirme al tema del fútbol. Y en esta denuncia que presenta el señor Marco Peredo, expresidente de la Federación Boliviana de Fútbol, él ha presentado una denuncia formal ante el Tribunal de Disciplina Deportiva de la Federación Boliviana de Fútbol. Eso es.

0: esperemos que se pueda actuar y que la gente también, que la, las mamás y los, especialmente los padres de familia, denuncien, tengan ese valor de la denuncia, porque si se callan, bueno, están siendo cómplices de estos temas de los pases. Esperemos que los papás también sean quienes nos den la información correspondiente y hacer nosotros nuestro trabajo de investigación o preguntar a los dirigentes deportivos, etc.
1: Bueno, yo creo que es más interés de los padres de familia, los jugadores, y en fin, nosotros simplemente informamos de los acontecimientos que se registran en nuestra capital. Ahora sí, pasaremos de información. La alerta la hemos dado, ya está ahí, todo dependerá de los padres de familia.
0: Sí.
1: Pasemos de otra información, Pepe. Bueno, ¿qué te ha parecido el empate de anoche entre Real Oruro con Aurora? Prácticamente un partido intenso.
0: Sí.
1: Lindo primer tiempo. El segundo no ha sido tan lindo porque más se han dedicado, creo, desde muy temprano a guardar el empate. Porque los goles fueron en el primer tiempo, Pepe. Pero sí, qué hermoso gol el que marcó Real Oruro. Realmente ha sido un golazo que hasta ahora es comentado. Adriel Fernández, minuto 23, anotó el primer gol del partido y se ve en la televisión,
0: sí,
1: en las imágenes, cómo realmente un violento remate de media distancia y nadie pudo ver por dónde ingresó la pelota. Lindo gol, linda acción, buena definición de Adriel Fernández. El 1-0, minuto 23. Y luego reaccionó el equipo de Aurora, que prácticamente por varios minutos estuvo pues entre las horas. Es decir, estaba ya casi noqueado. Minuto 38, apareció Rodrigo Ramallo y aprovechó un error de la defensa. Continúa los errores en la defensa de Real Oruro. Aprovechó Rodrigo y bueno, sin mucho esfuerzo, anotó el gol del empate y no hubo goles más. Pero sí han coincidido los colegas de Cochabamba de que fue un hermoso primer tiempo y no así en la segunda parte. ¿Qué sí, te pareció?
0: Sí, sí, lo mismo hemos podido observar, es el en nuestro móvil pequeño que tenemos con la transmisión. Y bueno, sí, efectivamente, primer tiempo lindo, primer tiempo de ida y vuelta para ambos equipos. Y ese estocada, ese condimentito que le hace muy bien al fútbol, el golcito que lo hizo y ese magnífico gol de Adriel Fernández, un ex Aurora, es el, la ley del ex se ha aplicado el día de ayer, un verdadero remate furumundo que lo vence la resistencia a Rubén Cordano, que no puede hacer nada. Nada, ni no le dejó ni la reacción correspondiente. Y posiblemente el gol de Rodrigo Ramallo. Ya en el segundo tiempo creo que los equipos han buscado más al cuidado, han querido cerrar y se al contragolpe. En algunos casos se da, si tienes, si sabes jugar al contragolpe ese, se le da el contragolpe a cualquiera. Pero ayer para ninguno, ni para Real Oruro, ni para el conjunto de Aurora tuvo fortuna esa jugada. Bien, pues el conjunto de Real Oruro, que de poquito a poco está sumando puntos, 5 puntos en 7 compromisos. Claro que le falta un partido jugar al conjunto de Oruro ante la U de Vinto acá, el partido que fue reprogramado para el próximo 10 de junio, puestos conflictos sociales, etc.
1: Sí, poca gente, pero asistió a ese partido que, reitero, fue hasta ahora es comentado, pues, estaba escuchando, sí, colegas, es comentado.
0: Sí.
1: Mira, ahora Real Oruro ha subido un peldaño más en la tabla comparativa de valores. Por ahora se encuentra en el puesto número 13 de 16. 6 jugados, 1 ganado, 2 empatados, 3 perdidos, 10 goles a favor, 14 en contra, menos 4 goles, diferencia y 5 puntos. Detrás de Real Oruro está Real Tomayapo con 5 puntos.

0: También. Penúltimo está Guavirá con 4 puntos y último nuestro querido GB, que está con 2 unidades. Más arriba de Real Oruro aparece San Antonio con 7, Nacional Potosí con 7 y Universitario con 7. Un poco más arriba, puesto 8, ABB con 9, Independiente con 9 también, Oriente con 9, Blooming con 9. Imagínate, una victoria de Real Oruro ante el próximo rival es Blooming, ¿no?
1: Always ready.
0: Always ready, ya. Ahora que el cambio técnico es más débil. Yo lo noto así al Always ready. Pero va a ser de local. De manera que si Real Oruro se aplica y logra 3 puntos, automáticamente sube hasta el 8º lugar en la tabla comparativa de valores. De manera que llenase la esperanza, ojalá las cosas vayan mejorando para el equipo de Real Oruro, que anoche ha gustado. Lindo primer tiempo. Segundo tiempo, hay que entender. Es una estrategia también, Pepe. No es cuestión de meter, no. Es una estrategia para ver que ha reaccionado. El Aurora quería la victoria. Entonces, sí. ¿Qué hicieron? Se distribuyeron bien en la cancha, cuidaron, controlaron y que pase el tiempo. Y bueno, se sacó un empate muy valioso, Pepe.
1: Efectivamente, 1-1. El que le pone más tranquilidad, sí, nos pone más tranquilidad viendo que Real Oruro está apuntando a una Copa Sudamericana. Y el equipo de Real Oruro ya está en nuestra capital. El día de hoy están entrenando en un gimnasio. Y bueno, pues, seguramente mañana y el día viernes estarán ya preparando el compromiso del Always Ready. Entre tanto, en horas de la tarde, en el mismo señor deportivo, el ser en el Félix Capriles. Dígame.
0: Pepito, para terminar, para que nuestra audiencia esté conforme. Ayer el equipo de Real Oruro presentó a Ronaldo Guanacota. ¿Sí? Buena labor, Ronaldo. Hay que reconocer. Sub-23, joven expreso Ronaldo Guanacota.
1: Sí.
0: Atrás, además Rivera, Ángel Fernando Quiñones, Adriel Fernández, Daniel Castellón, Yerko René Vallejos, John Jairo Villegas, baluarte en la defensa, Alison Padilla, José Andrés Dizárraga, Félix Bravo, Alexis jugó como a sus viejos tiempos, pero sabes que la experiencia de Alexis Bravo es importante. Claro, no va a resolver, pero sí sabe manejar, sabe distribuir la pelota, sabe hacer jugar a ese ataque. Y finalmente Guillermo Poroso, el ecuatoriano, que hizo lo que pudo, porque lo controlaron al centímetro. De manera que ese plantel de jugadores jugó desde el inicio, ante un plantel de Aurora que estuvo con Rubén Cordano en el arco, Luis René Barbosa, Iván Vidaurre, Ramón Amarilla, Jefferson Michel Ramos, Leonardo Sebastián Viviani, Luis Rodrigo Ramallo, Erwin Junior Sánchez, Michael Ángelo Ortiz, Sebastián Altamirano y Alan Terrazas. De manera que fueron los dos equipos principales que presentaron ambos equipos para este encuentro, Pepe Quintanilla.
1: Muy bien, ese entonces la victoria o el empate conservó a triunfo para el conjunto visitante, que en el segundo tiempo hizo los cambios correspondientes, por ejemplo, de Carlos Rivera por Bravo, Montenegro por Fernández, Vélez Dina por Lizárraga, Omar Méndez por Poroso y Francisco Gatti por Quiñones. Entre tanto que Aurora ingresaron Araujo por Ramos, Barro por Altamirano y Olivera por Amarilla. Esos fueron los cambios que se registraron el día de ayer. En horas de la tarde, y ahora sí volvemos a ese partido porque fue debut del orureño Walter Flores Edsel. El Walter Flores le ganó a San Antonio de Buruburu, el equipo de Walter Flores, la U de Vinto, con goles de Rodrigo Llano al minuto 18 y al minuto 51 respectivamente. Buen trabajo que ha comenzado Walter Flores, el orureño que está en la U de Vinto.
0: Yo creo que nos llena, por lo menos a mí, de satisfacción, te diré, Pepe, porque es el único orureño que está brillando en el fútbol profesional.
1: Sí.
0: Excepto de Erwin Saavedra, que está en Bolívar, ¿no? Pero Walter, como técnico, creo que ayer el debut ha sido muy lindo. Igual, en el primer tiempo, su equipo podía haber estado ganando 3-0, Pepe, pero le anularon un gol y finalmente fue Universitario 2, San Antonio 0, resultado final. Los dos goles fueron convertidos por Rodrigo Andrés Llano. Este Llano estaba jugando el año pasado, pues, en Real Madrid.
1: Sí.
0: Ahora se ha ido al Universitario. Sí. Y ayer está hecha una bestia, Pepe. Realmente. Lindos goles también de Rodrigo, de Andrés Llano, para el equipo de Universitario, que desnudó las flaquezas que tiene San Antonio. De manera que el 2-0, y Universitario en la tabla comparativa de valores también ha superado muchísimo, Pepe. Está bien ahora. Y ojalá que a Walter Flores le vaya bien. Le decimos como orureño, fundamentalmente, que le vaya bien. Walter necesita un poco de apoyo, de suerte, de los propios orureños, y ojalá ese debut sea en buen momento y buen augurio, Pepe Quintanilla.
1: A ver, ¿qué dijo Walter Flores? Pequeñas palabritas que me enseñó Walter Flores después del partido.
2: De esa manera, como jugador lo viví así, como técnico, igual, como más, ¿no? Nosotros llegamos hace una semana y me sorprende y me alegra que los chicos hayan asimilado tan rápido los conceptos que nosotros venimos a inculcar, ¿no? La idea de juego, la presión tras pérdida que se hizo en todo el partido, zona 1, 2, 3, creo que ha sido importantísimo para ganar el partido. Creo que se ganó bastante bien, con mucha intensidad de juego, muchas ocasiones de gol. Resalto muchísimo la entrega de cada uno, muchísimo.
1: Ahí está la palabra del lodeño Walter Flores en conferencia de prensa, Edsel. Hoy día hablamos.
0: Sí. Dale, Edsel. Sí, Pepe. Bien, yo creo que nuestra obligación es apoyar a nuestros muchachos, ¿no? Sí. Ahora, lo que me ha gustado también, ya que estamos tocando de gente rureña, Pepe, ayer escuché una declaración de Julio César Valdivieso, ahora técnico del plantel de GB San José, y dijo claramente: los quiero en el equipo a Aldair Mamani y a Diego Saavedra, dos jóvenes futbolistas que sin explicación alguna han sido marginados del GB San José, y Valdivieso los ha pedido. Claro, va a ganar mucho, porque finalmente es gente joven que le mete, pues, 200% al rendimiento que tienen los que vienen de afuera. Bien por Valdivieso también, mucha felicitación. Y el retorno de Aldair Mamani y Diego Saavedra al GB San José, que sea exitoso, Pepe Quintanilla.
1: Aldair Mamani por el momento está jugando en el Guanuni, en el equipo de Guanuni, y le está yendo muy bien en el equipo. Hemos visto el pasado, el anterior fin y lunes, cuando jugó con Escala en el equipo de Guanuni. Bueno, bien por Valdivieso, sí, sin explicaciones, el ex técnico de GB San José, el señor Yuminis, les echó a los sureños y puso a su gente como sub-20. Y no le funcionó, no le está funcionando los sub-20 en el equipo de GB. Bien por Julio César Valdivieso, que admira al talento orureño. Para el día de hoy, estos son los partidos. Edsel, a las 18 horas, Independiente Petrolero con Blooming. Blooming ya está en Sucre. Entre tanto que a las 20 horas, Bolívar frente a Nacional Potosí. Nacional Potosí hizo un sacrificio enorme para dirigirse hasta la ciudad, sí, hasta la ciudad de La Paz. Se fueron a Sucre en primera instancia, de Sucre en un vuelo charter se fueron hasta la ciudad de La Paz. De La Paz se van a ir en vuelo charter hasta Santa Cruz, Edsel, y de Santa Cruz a Sucre, y de Sucre a Potosí, recién la próxima semana. Así que muy bien, pues, por tener algunos aspectos importantes para el tema de los bloqueos que estamos pasando por Nacional Potosí. Mañana, Die Stronger con Always Ready en el Alto, Oriente Petrolero con Guavirá. Se suspendió el partido entre Real Potosí y la Academia del Balompié Boliviano, según indican que fue a pedido por ABB, que no puede contratar vuelos charter. Pero hay que indicar también en este aspecto que La encargada de la televisación está pidiendo partidos reprogramados. Ya pasó con Yalo Duro frente a Universitario, GB frente a el equipo de Tomayapu. El partido de Aguasiri con Dean Stronger, que debía jugarse el día de hoy, lo trasladaron para mañana. Y es otro pedido más del Media Pro, el tema desde Real Potosí frente a ABB por los bloqueos que existen en nuestro país.
0: Sí, Pepe, los bloqueos están perjudicando.
1: Sí.
0: Mira, hay una nota curiosa a la visión deportiva. Este día hago el seguimiento a Wilterman, ya te he indicado, porque sí, quiero saber cómo van a salir del problema que tienen. Y algo se puede copiar de lo, para que San José de Oruro también vuelva al nivel superior. Mira, para el partido que va a jugar el día de mañana, Wilterman con nueva clisa por el campeonato de la Asociación de Fútbol de Cochabamba, se han fijado los siguientes precios de las entradas en el Estadio Bermúdez. Mañana, reitero, Wilterman con nueva clisa, 30 bolivianos, ingreso a preferencia, 20 bolivianos a general, curvas, 10 bolivianos, y para los niños menores de 12 años, 5 bolivianos. No es extraño, pero Pepe, la gente va a ver más a Wilterman que a los tres equipos que están a nivel profesional. Eso es lo que nadie se explica. Algo que ha sucedido también en Oruro, ¿no? Solamente doy a conocer esta clase de precios y la forma como está Wilterman en este instante luchando por volver al fútbol profesional. Pepe Quintanilla.
1: Y hablando del semiprofesional, es el indicarles que el decano de fútbol boliviano está invitando para la tercera fecha. Oruro Royal, el decano de fútbol boliviano, enfrentará este día sábado a Ingenieros, sábado 17 de mayo, a horas 14 horas, cancha Oruro Royal Club. ¿Qué le parece? En la calle, por donde se ingresa la Sargento Flores, 6 de octubre, y la Vázquez, está ubicado el escenario principal. Costo de la entrada, 10 bolivianitos. Puede comprar sus entradas en oficinas del club o el día del partido en la puerta de la cancha. Pasión, historia y orgullo, dice su lema del Oruro Royal. Ya se sabe entonces un partido, el otro partido y la invitación que hacen los amigos del Jala, Jala, Jala, adelante Guadalajara, Estadio Hugo Palenque de Chayapata. Domingo, el domingo 17 a las 15 horas, el sábado es 16, el sábado se juega el partido de Oruro Royal con Ingenieros, y el domingo Guadalajara con Empresa Minera Guanuni, la tercera fecha de la Copa Simón Bolívar, fase regional.
0: Bien, yo creo que el partido de Ingenieros y Royal debería jugarse en el Estadio Bermúdez, porque finalmente ambos equipos han formado buenos oncenos, ¿no? Y habría sí, que verlos ahí en un campo de juego. Pero el Royal, de lo que le queda al estadio del Royal es la historia, nada más, porque no tienen las comodidades para un partido. Ahora, evidentemente, que la recaudación va a ser para él. No sé si era para el Lago o será para... Ojalá que vaya la gente también, es que hay que darle más, digamos, comodidad al público, hay que tratarlo bien a la afición deportiva, sí, al respetable público, no es cuestión de que entren y se sitúen hasta en el piso, no, hay que darle comodidad, y el público va a saber responder, Pepe Quintanilla. De todas maneras, ya está definido, será en la cancha del Oruro Royal, donde se juegue el gran choque entre Ingenieros con Oruro Royal el día sábado, ¿no?
1: Sábado 16 de mayo a las 14 horas. Ahí estará, digan la verdad, Essel. Estaremos ahí pendientes, aunque el día sábado hay partido el Bermúdez, pero igual nos alcanza el tiempo, porque el partido oficialmente de la división es con Always Ready el día sábado a las 17 horas con 15 minutos. Tranquilamente alcanzamos a presenciar los dos partidos. Así que digan la verdad, estará mediante las redes sociales entre los Oruro Royal e Ingenieros este día sábado.
0: Bien, creo que el tiempo ya sí, nos han pisado otra vez, Pepito.
1: Sí. Para mañana tenemos más novedades. Vamos a tener entrevistas con los delegados de los equipos de esta noche, con el ingeniero Reinaldo Quispe, con el Eloy Royal y con otros delegados que se están preparando para los partidos de la Simón Bolívar de este fin de semana. 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Me despido hasta el día de mañana.
0: Gracias, será hasta el día de mañana. Permiso.
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Hola amigos, ¿cómo están? Sean todos ustedes bienvenidos y bienvenidas a una nueva edición de su revista musical e informativa La Tarde en Directo. Hoy hemos iniciado el programa de estilo musical de esa gran agrupación Sin Bandera, ¿no? Hemos iniciado algo romántico, ¿sí? Para compartir con todos ustedes también todos estos éxitos musicales. A ver qué le dice esta otra canción.

Y esa es la participación de Kalimba y la canción que dice Duele. Amigos y amigas, sean todos ustedes bienvenidos y bienvenidas. Muchas gracias por acompañarnos a través de la 99.7. Como siempre y como todos los días, para nosotros es un gusto enorme acompañarles con información y con buena música, los diferentes estilos musicales que usted prefiere, por cierto, para ponerle ritmo a la tarde de ese día miércoles, mitad de semana, miércoles 13 de mayo. Como muchos dicen, ombligo de la semana, ¿no? ¿Qué tal su miércoles, ah? El clima bastante agradable, ¿no? Sí, bueno, aunque ya hay un descenso notorio de temperaturas, hoy en este momento hace un solcito que va calentando la ciudad, ¿no? Pero como en horas de la mañana hace bastante frío, así que hay que nomás abrigarnos y tener todos los recaudos, ¿no? En Oruro, por ejemplo, hoy tenemos un cielo nuboso con una temperatura máxima de 16 grados. La mínima será de 2 grados, tenemos un 44% de humedad relativa y los vientos que se presentan en la ciudad de Oruro son de 3 a 4 kilómetros por hora. Así se ve, así se siente la ciudad de Oruro. Y bueno, en horas de la noche tendremos un cielo poco nuboso, así que bueno, hay que tomar todos los recaudos, ¿ah? ¿Eh?

0: Bueno, como ya es de costumbre, nosotros habilitamos la línea móvil del 718-80700 para que usted se comunique conmigo. Solicite la canción que más le guste, la canción de su preferencia. A ver, ¿qué cancioncita quiere bailar hoy día? A ver, amigos y amigas, ¿tienen alguna sugerencia musical tal vez? Con mucho gusto, yo lo escucho, yo lo busco y lo vamos a difundir también en el programa, ¿sí?
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0: Enseguida vamos a elevar el volumen y también agilizar el ritmo. Hemos iniciado algo romántico, ¿no?

saludos a nuestros amigos de Digan la Verdad, a don Pepe Quintanilla. Gracias, gracias siempre por el aguante también, ¿no? Saludos siempre, por cierto, a nuestros queridos compañeros y a toda su gentil audiencia también, que está muy atento al mundo deportivo, ¿no? Y posteriormente ahí estamos nosotros para compartir buena música. A ver, ¿qué hora tenemos, señores? 14:48. Vamos inmediatamente a nuestra parte musical. Sí, tenemos música a esta hora de la tarde. A ver, esta canción que le dice, tal vez le gusta, tal vez lo recuerda. Y enseguida vamos con los contactos telefónicos. Vamos a disfrutar esta canción que dice Tengo tu Love.

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1: Yo tengo tu love en la canción que hemos disfrutado hace minutos atrás, ¿no?
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1: ¡Qué linda canción! Los Auténticos Decadentes. Esta canción que dice corazón.
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1: ¿Me escucha cantar?
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1: Sí, es que estoy cantando.
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1: Disculpe las desafinadas. Amigos y amigas, siempre habilitada la línea móvil 718-80700 y la línea telefónica también es 52-76-163. No se olvide que puede mandarme mensajitos escritos, puede ser también mensajes de voz, ¿sí? Puede grabar un audio, mándeme un audio. Le aseguro, le garantizo que es más fácil y lo va a hacer sumamente rápido. Agarra el celular, marca el número en WhatsApp, ¿no? Lo busca el número de la línea de la radio. Y nos mandó un audio. Ya lo habíamos hecho esta práctica anteriormente y una amigo oyente nos ha enviado, ¿no? Y ha sido o ha resultado mejor. Si usted está en el transporte, de repente está en el volante, está en plena avenida, no saque su celular. No. Cuando el semáforo esté en rojo, probablemente. Pero más se recomienda o lo correcto es cuando usted esté estacionado. Ahí puede mandarnos un mensajito. Bueno, es comprensible también, ¿no? Tal vez se antoje escuchar alguna cancioncita y usted está en pleno trabajo y está conduciendo. Encuentre el momento adecuado para precisamente solicitar la canción que más le guste, ¿sí? Le recomendamos aquello.
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1: ¿Qué hora tenemos, señores? A ver, 14 horas con 54 minutos. Vamos a aprovechar esos minutos para compartir con ustedes nuestro espacio publicitario. Más adelante vamos a seguir hablando, vamos a seguir compartiendo la tarde junto a todos ustedes. No se olviden escribirnos y también llamarnos a través de las líneas. Momento de nuestro espacio publicitario. Enseguida continuamos con mucho más de La Tarde en Directo.
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También le exigimos que sean expulsadas estas ONG porque son parte de lo que se está gestando este golpe de Estado. Él tiene la total facultad y la obligación legal de gobernar en el país y de gobernar para todos. Y eso significa que los que queremos trabajar, trabajemos. Y si hay gente que quiere perjudicar no solamente a quienes producen, sino a quienes trabajan también en otras instancias, son ellos los responsables llamados por ley a actuar. Y el presidente del Estado, Rodrigo Paz, tiene en sus manos de hacer respetar la voluntad de un país. Y si tiene que desbloquear a todos estos vagos de la COP, de quienes se han sumado, las ONG que están por detrás,

0: Los camiones empiezan a llegar al municipio de Caranavi, en La Paz, tras el desbloqueo de algunas carreteras.
1: El día de hoy en la madrugada, un buen contingente de policías arribó desde la ciudad de La Paz, llegando a Yolosita, donde despejaron los bloqueos que había de unos cuantos bloqueadores, y posteriormente este convoy de policías siguió avanzando hasta el sector del puente Elena y el sector de Chaya, ya muy próximo a Caranavi. Una larga hilera de camiones de alto tonelaje que trasladan combustible como también víveres de la canasta familiar están avanzando paulatinamente. Al promediar al final de la tarde se prevé que ese convoy de camiones lleguen a Caranavi y como también la policía boliviana. Desde nuestro medio de comunicación estaremos atentos para poder saber cuáles son los pormenores de ese avance y hasta qué lugar avanzarán en el desbloqueo de carreteras la policía boliviana. Por su parte, la población muy contenta acerca de la llegada de los policías. En el informe, Adalí Corini, Radio Origen.
0: La noticia internacional llega a través de Euronews.
2: El AUE, compuesto por expertos de los Estados miembros, votó el martes a favor de prohibir las importaciones de carne brasileña a partir del 3 de septiembre debido al uso generalizado de antimicrobianos en el país para estimular el crecimiento de los animales. La decisión de excluir a Brasil, famoso por exportar carne de vacuno a todo el mundo, de la lista de países que cumplen las normas de seguridad alimentaria de la UE, se produce tras la entrada en vigor provisional del acuerdo de libre comercio entre la UE y el Mercosur del 1 de mayo. El acuerdo entre el bloque y los países sudamericanos del Mercosur, Brasil, Paraguay, Uruguay, Argentina y Bolivia, lleva décadas gestándose, ya que las negociaciones comenzaron en el año 2000. El acuerdo suscitó una fuerte oposición por parte de los agricultores europeos, que temían que las diferentes normas y regulaciones de producción crearan una competencia desleal con las importaciones latinoamericanas más baratas. Un funcionario con conocimiento del expediente afirmó que la votación fue unánime, lo que convierte a Brasil en el primer país eliminado de la lista de estados que cumplen con las restricciones de la UE sobre el uso de antimicrobianos en animales.

0: Hay algo que todavía sigue siendo tradición en Santa Cruz. El Círculo de Periodistas Deportivos entrega un premio al mejor deportista cruceño de cada temporada. Recayó en Iris Nicole Moyo, ajedrecista, que llegó casi sobre la hora desde Perú de participar en un evento internacional para recibir su premio en una gala, pero muy linda la de anoche.
1: Buenas noches, sí, así es, yo vengo de Perú y estoy viviendo en Perú hace como 4 años.
2: Cuando te dijeron, son la victoria la dorada, ¿qué sentí?
1: Sentí un escalofrío, pero de nervios, me sentí muy contenta, pero me comentaron que había una sorpresa, aunque no esperaba exactamente así.
2: Pero los logros lo avalan todo esto.
1: Claro que sí, y no solamente los logros que obtuve ahorita, sino los logros que vendrán a un futuro.
0: La palabra de la deportista muy contenta, su nombre Iris Nicole Moyo, ajedrecista. Marcelo de la Cruz, Arbol Deportes.
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Y es la participación del grupo Veneno. Nuestro destino, dice la canción. De verdad que hoy me desperté, creo, algo romántica, ¿no? Solo el destino sabe bien por qué. Aguántenme un poquito más. Enseguida vamos a listar las canciones, pues con un ritmo más contagioso. Un ritmo que nos haga despertar, ¿no? Tal vez muchos ya con estas canciones están queriendo dormir. No. Habilitamos línea móvil 718-80-700, línea telefónica también es 52-761-63 para que usted se comunique conmigo. Hablemos un poquito, a ver, ¿qué cancioncita quieren escuchar? ¿Algún comentario? ¿Saluditos? Como siempre estoy atenta, muy atenta a sus mensajes. Oh, miren que ya me llegó un audio. A ver, ¿de quién se trata? Vamos a escucharlo, este mensajito que nos llega. A ver, ¿aló? No, aguárdeme, le estoy cargando ya el mensajito. Aquí está, Williams nos habla, ¿sí? Nos está escuchando. A ver, vamos a escucharlo a Williams, ¿sí? Y lo vamos a acompañar también con esta excelente canción junto a Veneno.

0: Ahora sí, ya está el audio. Muy bien. Aló, vamos a escuchar a William.
1: Hola, ¿qué tal, Fabiolita? Muy buenas tardes. Hacerte llegar un cordial saludo a vos, ¿no? Y desearte que tengas una tarde muy hermosa. Y felicitarte por la hermosa voz que tienes. A ver, pasamos un tema de Juanes, es por ti. Dale, y saluditos. Bye, bye.
0: Chao, chao.

0: tienes. Algo pasa en el tema de Juanes, es por ti. Dale, saluditos, bye bye.
1: Ahí está Juanes, Juanes nos dice, ¿no? La canción de Juanes. Es por ti. Enseguida viene la canción. Saludo, Williams. Qué bien que nos estés escribiendo. O bueno, que nos estés hablando a través de los audios, ¿no? Gracias, gracias, muchas gracias siempre a nuestra gentil audiencia por estar atentos a la programación. Estoy programando ya. Enseguida se viene la canción de Juanes, Es por ti. Entre tanto, establecemos contacto. Aló, buenas tardes.
2: Hola, buenas tardes.
1: ¿Cómo está, don Jaimito? Muy buenas tardes. Qué gusto saludarlo. ¿Qué está haciendo esta hora de la tarde?
2: Aquí después de trabajar un poco descansando, escuchando la radio.
1: Muy bien, hay que descansar, ¿no? Porque a veces el trabajo también hace que nos estresemos. Pero usted tiene la receta perfecta para el estrés, don Jaime.
2: Aquí, sí, bastante receta. No tengo estrés. Con esa receta, sanito me mantengo. 2 + 1 = 3. 1 + 2 = 3. 2 veces cada 3 horas durante 5 días y está sano.
1: Créame que yo lo practico todos los días. Siempre que estoy renegando digo, 2 + 1 = 3. 2 + 1 = 3.
2: Y resulta que una señora tiene su hijo de 40 años. Sigue manteniéndolo, ¿no? Entonces, una mañana la señora sale a comprar víveres para la cocina. Le deja a su hijo en la cama. A las 8 regresa, a las 11 sigue en la cama. ¿A dónde está mi hijito? ¿A dónde está? Dice la señora mimándole. Ya, mamá, no te pases, por favor. Ya soy grandecito, ¿no? Así, holgazán, flojo. Entonces, vaya a trabajar. De una vez vaya a trabajar. No, mami, aquí estoy. Estoy tomando mi leche, mami, aquí estoy.
1: Ay, qué cosas, ¿no? Las ocurrencias.
2: Saluditos a doña Irene, a don Timoteo, a don Gregorio, a doña Honoria, a todos que llaman señora Fabiola.
1: Muy bien, don Jaime.
2: Esperemos días mejores para nuestro país. Esperemos que de una vez se solucionen los problemas. Todos estamos tratados. Mucho, mucho la gente, yo le digo como el otro día, especula demasiado. Uh-huh. A ver, 75 el pollo. Por ejemplo, la habita, que esta mañana fuimos un poquito a su ratito de pasadita al mercado Cantuta, ¿no? ¿No es cierto?
1: Sí.
2: Y la habita que tiene bastantes vitaminas, hay que consumir, al menos las personas que tienen diabetes, bastante haba, ¿no? Y compraremos habita. Y la cuartilla sabe ser 10 pesos, ¿no? Ahora 15 pesos, 20 pesos, mucho. Señores, están especulando demasiado, el 100% haciendo subir. Y eso no está muy bueno, ¿no es cierto? Y se aprovechan de la gente que a veces no tiene platita. No mucho es. Debería haber demasiado control. A veces los azules están caminando así sin poder control. No se no controlan con sus células, están caminando así parejitas, parejitas, ¿no? Entonces, ¿cuál será su función de sus amigos de la Guardia Municipal, señora Fabio?
1: Vamos a cuestionar. Vamos a cuestionar ese aspecto, porque evidentemente vemos a muchos.

0: 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Ah, lo che comprano tienen la colpa. È fatta così, no? No, eso es peor.
1: Nel
0: editor. Ahora se ha levantado, se ha ido así. No, qué mala educación, no, no sé, he dejado pasar de alto esto, pero a ver, en otra también voy a tomar su apellido. Su
1: cosa, claro.
0: ¿No? Uh-huh. Poco pues, con la señora riendo, estaba hablándose la señora de los chantilis con la gente municipal, ¿no? Entonces, no tiene que ser esto así, porque no es autoridades para eso, ¿no? Ahí venden juguitos, venden, por ejemplo, digamos, ambulando sumitos de zanahoria, entonces eso deberían por lo menos una bolsa de nylon cubrir y llevar, ¿no es cierto? La higiene, todo deberían controlar, ¿no? Nosotros, por ejemplo, tenemos bastante higiene tenemos allá, ¿no?
1: Yeah.
0: Al menos cuando había pandemia teníamos un mostradorcito de vidrio, todas esas cositas, creo que vamos a retomar esas cosas, porque la higiene es bastante. Hay que estar muy cuidadosamente trabajar aquí en casa mismo con sumo cuidado con guantes, con, elaboramos nosotros con guantes, con todos nuestros pasteles, claro. ¿No? Y llevamos así.
2: Claro, es lo más importante, la higiene, tener este tipo de cuidados, porque estamos trabajando al servicio de la población, ¿no? Don Jaimito, yo le felicito a usted y a quienes tienen también esa iniciativa, ¿no? De poder proponer un cambio en nuestra ciudad, ya sea en tema de limpieza, medio ambiente, puede ser en tema de educación, hay tantos temas que debatir y realmente este espacio nos permite también intercambiar ideas, ¿no? Don Jaimito, siempre agradecidos con usted por ese comentario que nos acompaña todos los días para que nosotros también podamos reflejar y podamos compartir con las autoridades y que ellos de alguna manera también puedan crear políticas o puedan trabajar también en estos aspectos. Pero como siempre le digo, ya no reniegue, ¿ya?
0: Y si no se niega, solamente les digo, señor Fabio, a comentar
1: sí.
0: Que nuestra situación puede cambiar, ¿no?
1: Sí.
0: Ojalá, digamos, autoridades nuevas o los futuros tengamos un poquito más de orden en todo aspecto, uh-huh. En todo aspecto, no sabemos, pues, por ejemplo, tráfico, vialidad debería, por ejemplo, hay, por ejemplo, educación vial, por ejemplo, usted ve Mercado Campeón, hay movilidades que están pasando en semáforo verde, la gente sigue metiéndose o a lo contrario, ¿no? Entonces,
1: sí.
0: Todo eso debemos, yo digo siempre, señora Fabiola, esto, educación vial, debería ser en primaria, o sea, los primeros años o los últimos años de primaria, una materia muy importante tal vez, ¿no? Habían visto estas cositas de que ya es tiempo de que debemos educarnos, ya es tiempo. No seguimos viviendo en las épocas de la era de la piedra, ¿no?
1: Uh-huh.
0: Estamos pasando moderna también, ¿no? Entonces todas esas cositas debemos seguir mejorando.
2: Muy bien, don Jaimito. Muy bien, me agrada mucho que comente. ¿Alguna cancioncita que desee escuchar, don Jaimito, para acompañar la tarde?
0: A ver, de Bronco, a ver, por favor, ¿cuál es la misa de Bronco?
2: Yo lo voy a escoger, muy bien. ¿Ya?
0: Hasta mañana, señor Fabián.
2: Listo, don Jaimito, chao, chao. ¿Cuánta razón tienen nuestros oyentes? Hay muchos temas y casi toda de ellas parte de nosotros mismos, ¿no? El poder tener un cambio en nuestra ciudad, hablando de tráfico y vialidad, por ejemplo, y hay que decirlo, cuando tenemos que decirlo, hay que expresarlo para generar cambio. Durante este último periodo, por ejemplo, tráfico y vialidad, me atrevo a decir que tuvo muchas deficiencias, muchísimas. La ciudad está totalmente desordenada, ¿no? Si bien es muy cierto que el

comercio ha crecido y también hace de que existe este desorden, tráfico y vialidad también. Por ejemplo, hay calles inaccesibles, ¿no? Porque, bueno, ahí está parada de minibuses o están esperando pasajeros, por ejemplo. Una de las calles conflictivas es pues la calle Bolívar entre Velasco Galvarro y Pagador, ¿no? Y quienes la noche no se puede tomar otra ruta, ¿no? Bueno, y así hay muchos, muchos temas que se pueden. ¿Algún comentario, algún reclamo? Estamos prestos a compartir también a través del programa. Bien, vamos a escuchar más música y nuestro amigo Williams está guardando también una de las canciones que nos ha solicitado la participación de Juanes y esta canción que dice Es por ti, su agrado.

0: Entiendo que hay una reunión de la Coordinadora Departamental de Medio Ambiente, CODEMA. Sin lugar a duda habrá novedades, habrán informaciones también respecto a este tema. Vamos a estar muy atentos, ¿sí? Tenemos información. Vamos a establecer el contacto directo con nuestra compañera de trabajo, Sonia Damián. Se encuentra realizando cobertura en este momento. Está en una inspección. Vamos a nuestro espacio de noticias.
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0: Vamos a nuestro sector informativo. Sonia Damián se encuentra en este momento en plena inspección junto al Consejo Municipal de Oruro. Están en la inspección del relleno sanitario. Sonia, adelante, por favor, voy con usted, la estoy escuchando, adelante.
2: Pero que de relleno sanitario no tiene nada.
3: Amigos de Radio Pío 12, muy buenas tardes.
0: Buenas tardes, Sonia.
3: Antes nos encontramos en el relleno sanitario, una visita e inspección que realizan varios concejales. Habla el concejal Bazán, escuchemos.
4: Concejal municipal. Lo dice el Diagnóstico Nacional de Residuos Sólidos publicado por el Ministerio de Medio Ambiente el año 2024. Entonces, la situación aquí es crítica. Yo he venido durante también la campaña por la alcaldía municipal, hemos venido a visitar, obviamente desde afuera, y era impresionante, ¿no? El tema, la escasez de piscinas de lixiviados no había en esa zona, en la ladera. Un relleno sanitario debe tener un tratamiento físico, que es el enterramiento en celdas, y esas celdas deben ser cubiertas y de manera progresiva ir rellenando con los residuos sólidos, siempre y cuando el relleno sanitario tenga años de vida útil. Como saben, ya ha dicho bien aquí el concejal Conde, esto ha culminado sus años de vida útil hace años ya. Entonces acá había también una responsabilidad de ejecutar el plan de cierre técnico, que eso ha sido una recomendación desde el año 2014, ¿no? Entonces nosotros estamos haciendo una solicitud de información a la autoridad ambiental competente departamental de la gobernación para que nos pase y en detalle nos informe qué pasó con el plan de cierre técnico del relleno sanitario Guajara. Entonces, toda esa información junto con la información que vamos a ir develando en la visita del día de hoy, nos va a servir para que nosotros impulsemos desde el legislativo y den soluciones y el ejecutivo busque el espacio de un relleno sanitario, porque este ya ha culminado sus años de vida útil.
3: Bien, habla otro concejal también que está participando de esta inspección. Escuchemos.
5: Ha acabado su tiempo de uso. Entonces, nosotros como concejales tenemos la necesidad imperiosa de saber dónde va a ser el nuevo relleno sanitario, porque han tenido muchos años, 4 años en realidad, para saber dónde se va a mover. Y ver en qué condición se va a dejar, porque no podemos dejar también un espacio que es del municipio en estas condiciones. Imagino que se va a hacer áreas verdes o se va a poder reutilizar estos lugares en otro aspecto. Ahora, si bien nosotros vamos a hacer un análisis de todo cómo está el relleno sanitario, juntando con la información que tenemos, vamos a trabajar para hacer el traslado a otro lugar, que imaginamos que ya tienen un lugar y a dónde trasladar el relleno sanitario, porque bien lo ha dicho.
3: Habla el concejal Álvaro Molina. ¿Qué se refiere también a este tema de que ya ha culminado lo que significa la vida útil de este relleno sanitario que es calificado como botadero municipal? Escuchamos a la concejal Lidia Tarqui.
6: Mi persona también tiene que trabajar en ese aspecto. Y esto de aquí del botadero de basura, como ya lo ha mencionado, es preocupante, va contra la salud. Ahora otro tema que tenemos también, este mes de mayo ya feneció, ya culminó el contrato o la tratativa que se tenía. Y yo bastante preocupada en qué va a quedar esta tratativa que tenemos. Yo creo que el gerente general, yo creo que de aquí a un posterior nos va a ir explicando.
3: Muy bien, ahora habla el actual gerente de la empresa municipal de aseo, el ingeniero Andrés Aruquipa. Ingeniero Aruquipa, para Radio Pío 12, brevemente, ¿cuál es la situación del relleno sanitario?
7: Como se ha mencionado, nosotros estamos ejecutando los trabajos en condiciones que se cumplan las condiciones de la licencia ambiental. En ese tenor es el que se están desarrollando, ¿no? Las actividades. actividades.
1: ¿Hasta cuándo es la licencia ambiental?
7: Tenemos hasta el 2033, ¿no? Porque en ese sentido nosotros hubiéramos trabajado.
1: Este relleno sanitario, hasta el 2033.
7: Correcto.
1: Entonces, ¿va a seguir funcionando?
7: Como se ha explicado, hay una norma nacional que indica, ¿no?, que el cierre de botaderos culmina en la gestión 2026. En ese sentido, nosotros hemos trabajado en nuestro plan de cierre para poder ejecutar, pero, como lo ha mencionado en antecedentes, 2014, intervención del relleno sanitario, en el sector en el que estamos, comprendía un espacio más de por lo menos 5 hectáreas en la pista del aeropuerto. Convenios entre la gobernación, la alcaldía de aquel entonces, deciden expropiar ese espacio para la ampliación del aeropuerto, con el conocimiento de que el relleno sanitario ya estaba asentado en este sector. Se destruyen piscinas, sistemas, en este caso también de lo que es laboratorios y otros sectores que se tenía en el lugar. 2014 se delega y se interviene administrativa y técnicamente el relleno sanitario a través del gobierno autónomo municipal para que se inicie el plan de cierre. En ese contexto es en el que se maneja este decreto de intervención. Desde esa fecha hemos tenido incontables autoridades que han ido pasando y bueno, al ingresar nosotros el 2021 encontramos primero un estudio del relleno sanitario de Cochiraya que ha costado 1 millón el estudio y que al final de esto se descarta porque el posicionamiento y el estudio involucra que esto ha corrido por parte de la gobernación, ¿no? El estudio indica que no se puede realizar porque en ese sector es zona de recarga para los pozos de Chayapampa, es de donde toda la población de Oruro consume agua.

0: Bueno, hemos perdido el contacto con Sony. Esperemos que nuevamente más adelante podamos tener estas conclusiones y el informe junto a la empresa municipal de Aseo en Oruro. Hablaba el ingeniero Andrés Aruquipa, ¿no? De todas maneras, gracias Sonia. Vamos a estar muy atentos a las informaciones. Exactamente 15 horas con 33 minutos. Nos vamos a un pequeño paréntesis publicitario, amigos. Al retorno continuamos con mucho más.
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0: Ay, qué linda canción junto a Bronco, el gigante de América, y esa canción que dice "Estoy a punto". Vamos a seguir recepcionando llamaditas. Aló, buenas tardes.
1: Buenas tardes, señorita Fabiola.
0: Don José, ¿cómo está? Muy buenas tardes. ¿Qué haciendo a esta hora?
1: Están tomando los rayos del sol porque allá aquí estaba nublado y ha empezado a hacer frío.
0: Ay, no, oye, hizo bastante frío, ¿no? Ya está en descenso las temperaturas, hay que abrigarse más, ¿no?
1: Sí, eso amerita, porque por cuidarnos tenemos que abrigarnos, porque este año el frío va a ser más fuerte.
0: Se dice.
1: Y creo que vaya, ya tenemos en la historia que aquí en Oruro ha llegado a 18 grados bajo cero, imagínese.
0: Uy.
1: Entonces, este año no sé, ojalá que no sea más bajo. Y no, pues para que estemos bien, porque con eso de las enfermedades virales, todo eso es peligroso en la situación, más que todo en los niños.
0: Verdad. Hay que abrigarse y sobre todo hay que reforzar nuestro cuerpito también con vitaminas, con una buena alimentación y sobre todo también las vacunitas, que hace muy bien, ¿no? Para evitar los resfríos. Ahora que ya no podemos distinguir si es una influenza, si es resfrío, es gripe o es el COVID o la variante Omicron, ya no nos damos cuenta, ¿no? Y estamos descuidando nuestra salud también.
1: Sí, pero sobre todo hay que consumir cítricos.
0: Naranjita.
1: Bastante los cítricos.
0: Vale la recomendación, don José. ¿Tiene saluditos el día de hoy? ¿Quiere alguna cancioncita para calentar un poquito la tarde?
1: Sí, tengo un compañero, don Rolando Cruz, allá en Emao, que no sé, su carro se ha arruinado por algún desperfectito. Le han cambiado de carro. Está con volqueta ahora allá por el lado del sur, más o menos a la altura de Corinza, todo eso abarca él.
0: Ay,
1: es su ruta.
0: Ay, por el sector de más o menos la Plaza Pachamama, por ese sector.
1: Exacto, ya pasó por donde doña Irene, ay, por ahí vive doña Irene, doña Emilia, por ahí viven.
0: Entonces,
1: han debido, al rato han debido pasar ya. De estar por sector Corinza, pues, momento.
0: Ah, muy bien.
1: Entonces, va a estar un saludo para él. Como los emplazos le han dado a una damita, pues, también hay chicas que trabajan como varón.
0: Ah, sí.
1: ¿No? Peligroso, sí, en la tolva. Algunas veces saben caerse, todo. Es peligroso, es el trabajo.
0: Sí.
1: Cuando uno es compactador.
0: Imaginamos no, que entonces, sí, ¿no? Debe tener también su lado de repente de riesgo, ¿no? Pero todo trabajo también es pues muy reconocido por la gente. Nosotros lo decimos siempre en la radio, un trabajo muy sacrificado que hacen nuestros amigos de la empresa Emao.
1: Sí, ya tú estabas escuchando sobre el relleno sanitario.
0: Uh-huh.
1: Sí, casi está ya por llegar a su al ocaso, ya está, ya ha llegado prácticamente. Uh-huh. Hay que estar buscando otro ambiente para poder consolidar pues esto lo del relleno sanitario, porque en ninguna parte no quieren.
0: Sí, pues, sí, es que muy cierto, ¿qué vecino va a querer que cerca de su casita pues se encuentre un relleno? Bastante difícil, un estudio sumamente delicado que hay que hacer.
1: Sí, y además el tratamiento, todo estaba bien, hasta que ha llegado el aeropuerto, nos ha quitado una parte de nuestro predio, para terminar un extremo del aeropuerto, han tenido que trasladar pues todo lo que habían, los desechos que habían en ese sector, donde el aeropuerto llegaba a nuestros predios. Entonces han trasladado todo eso, ahí se ha distorsionado todo, porque tiene chimeneas, tiene que tener celdas de concentración para los lixiviados, todo eso. Entonces ese tratamiento, espero que no se haya distorsionado eso, porque se ha llevado el tratamiento correspondiente.
0: Muy bien. Imagino que, bueno, ya se están realizando todas las tratativas, ya habían identificado también ciertos lugares, pero bueno, es un proceso largo que vamos a seguir también nosotros muy de cerca para informar a la población, porque evidentemente ya cumplió la vida útil y ahora hay que ver para adelante también. Bueno, don José,
1: gracias.
0: ¿Tiene saluditos? ¿Tiene alguna cancioncita tal vez? Adelante.
1: Sí. Voy a saludar a mi compañero Rolando Cruz López, su tripulación es don Justino Aira, José Luis Romerito, después Jaimito Garnica y la señorita Santucita Tenorio.
0: Ay, ya, muy bien, Santucita, qué bien.
1: Sí, no, él está completando por 10 hasta que se componga el carro compactador.
0: Ay, ay,
1: después, a ver, a doña Irene, pues doña Emilia Marca, doña Zulma, doña Honoria, creo que ya está restablecida también, a doña Elena Rufino, doña Teresa Torres, son muchas las señoras y los caballeros. Don Jaimito se trata de llamar con una quejita así, don Luis seguramente ha llamado mientras esté ausente de la enfermedad, captación. Uh-huh. Entonces, a usted un especial saludo, señorita Fabiola.
0: Sí.
1: Y después, a ver, a todos los que están escuchando el programa, sí, seguramente los hermanos Mamani van a llamar ya, o ya habrán llamado, y a doña Bernardina Martínez, pues allá, Popo.
0: Perfecto, muy bien. ¿Qué cancioncita escuchamos?
1: De los Carcas, Santucitay.
0: Oh, qué linda canción. Ya, enseguida sale, ¿ya?
1: Ya, gracias, señorita Fabiola, y un saludo especial para usted. Hasta luego.
0: Que le vaya muy bien, hasta luego. Ay, igualmente a usted, ¿sí? Bueno, amigos, sigamos avanzando en la tarde en directo.

Y en cuanto al frío, recuerde usted que el Ministerio de Educación, pues a inicios de año indicaba que no va a dictar cuándo serán las vacaciones de invierno, porque cada departamento tiene que tomar esa decisión, ¿no? El comportamiento o la sensación térmica en cada departamento, en cada región es diferente. Es por ello que, bueno, de manera diferenciada se van a asumir las medidas. En Oruro entiendo que ya se están evaluando esos temas, ¿no? Y bueno, nos preparamos también para ingresar en un nuevo horario, puesto que ya se sienten las bajas temperaturas, especialmente en la mañana y en la noche, aunque en la tarde también, ¿no? Muchos me decían que el mes de mayo es uno de los meses donde más se siente el frío. ¿Será por ese cambio repentino también, no? De la temperatura, puede ser. Exactamente 15 horas con 47 minutos. Amigos y amigas, cambiemos el ritmo musical. Sí, gracias. Le decimos a Miguel Orías por acompañarnos en esta tarde con su buena música. Pero vamos a cambiar el estilo, porque ahora queremos compartir con ustedes un poco de la música nacional. Y lo hacemos junto a la agrupación Los Carcas, ¿sí? Y esta canción, que es de 1997, Santos Aires, es la canción. A ver, escuchemos esta canción.

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1: Y con los éxitos musicales de los Carcas, enviamos un saludo muy especial a don Rolando Cruz, ¿no? De parte de don José Verdejam y a toda su tripulación, ¿no? Están recorriendo, me dicen, la zona sur de nuestra capital. ¡Qué bien, qué alegría! Esperemos que tengan una excelente jornada laboral. Y el saludo muy especial también a mis amigos y amigas en el comercio. Hoy es día miércoles, día de feria, bastante movimiento comercial en nuestra capital, aunque no tenemos días muy, muy buenos, ¿sí? Según los sondeos que vamos realizando también, hablando con la gente un poquito, dicen, no, las calles están muy vacías, la gente compra lo necesario, poca venta, y es que afecta bastante. La economía en nuestro país está muy dañada, ¿no? Y estos bloqueos que va generando pérdidas millonarias también. Como decían nuestros amigos, esperemos se vengan días mejores. Y todo en base al diálogo, ¿no? Que las demandas sean justas y especialmente que nuestras autoridades nacionales puedan dar una solución a todos estos problemas que se han ido presentando y que van debilitando terriblemente a los bolivianos. Exactamente 15 horas con 53 minutos. Nos vamos un pequeño paréntesis publicitario. A ver, tenemos tiempo. Sí. Sí, tenemos, ¿no? Pero, ¿qué le parece si antes compartimos una canción más? ¿Sí? Bueno, estaba en cartelera programado también Los Carcas. A ver, usted me dirá si seguimos con Los Carcas o cambiamos de artista.
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1: Bueno, vamos a cambiar de artista. ¿Le parece si compartimos un poco de Aguatiñas? Sí, para animarnos un poquito más y compartir también un buen ritmo. Vamos a escuchar Aguatiñas y esta canción que dice Urpila.

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16: Es momento de El Pol Noticias. en el marco de los actos conmemorativos por los 217 años del primer grito libertario de América.
17: Que es oficial la reunión que vamos a sostener con los gobernadores aquí en Sucre, en la capital. El día 24 nos reunimos autoconvocados, podríamos decir, los gobernadores, los 9 gobernadores.
16: Iván Ramos, desde Sucre.
18: En Potosí, padres de familia piden que se aplique el horario de invierno para proteger la salud de los estudiantes.
19: Ante las bajas temperaturas que se registran en la ciudad de Potosí, la Junta Distrital de Padres de Familia inició gestiones ante la Dirección Distrital de Educación para que se amplíe el horario de invierno en las unidades educativas. La propuesta contempla ampliar la media hora de ingreso y la salida de los estudiantes con el objetivo de proteger su salud y reducir los casos de resfríos que suelen incrementarse en esta temporada. La presidenta de la Junta de Padres de Familia de Potosí, María Núñez, explicó que la prioridad es velar por el bienestar de los escolares y garantizar que las condiciones climáticas no afecten su rendimiento académico ni su asistencia regular a clases.
20: La comunicación informal es que sí, estamos lastimosamente con temperaturas muy bajas y bueno, ya estamos haciendo las respectivas cartas a tanto a sedes, a dirección departamental y distrital para acelerar, ¿no?, esto de la vacación invernal. Nosotros ya habíamos pedido también que, bueno, se ingrese ya al horario de invierno por el hecho de que está muy fuerte el frío, ¿no?
21: En el informe, Daniel Mauro, Radio Líder, Herbol Potosí.

0: Manitoba E, bajas del VIH y el tabaco. Pero hay subidas en malaria y sobrepeso infantil, que reveló el informe de salud 2026 de la Organización Mundial de la Salud. Por primera vez desde la adopción de los Objetivos de Desarrollo Sostenible de Naciones Unidas, la Organización Mundial de Salud advirtió que ningún indicador sanitario global muestra avances suficientes para cumplir los compromisos del 2030. Esto se desprende del informe Estadísticas Mundiales de la Salud 2026 presentado esta mañana, que recopila los resultados más actuales sobre esperanza de vida, enfermedades y acceso a servicios. Reveló que varios logros históricos están en riesgo y que la tendencia general se estancó o retrocedió en áreas claves.
1: Ayer en la ciudad de Cochabamba fue un lindo partido, pero empate al fin. No se puede sumarle a uno, por lo menos así lo ve el entrenador de Aurora, que ayer empató 1-1 con Real Oruro. Lindo partido, pero ¿qué le faltó, profe? ¿Cómo estuvo su plantel?
2: Me faltó un poquito de ser más firme en la definición. Creo que Aurora es un equipo que mostró mucho orden defensivo. Creo que nos vulnera y a partir de dos partidos se nos hace cuesta arriba. Y aún así, cuando marcan casi con la línea de 6-4, meten suma mucha gente en el área. Nosotros tuvimos las posibilidades y tuvimos el fútbol para intentar generar opciones de gol. O sea,
1: la palabra del entrenador: no está contento, pero también se rescata todo lo que se hizo en el campo de juego, que reitero, no fue muy malo, no fue malo, tendríamos que decir. El empate no refleja lo que hicieron los dos planteles con mucho esfuerzo. Marcelo de la Cruz, Arbol Deportes.
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1: Exactamente 16 horas con 10 minutos. Y vamos compartiendo música nacional, música de nuestras raíces, ¿no? Y bueno, junto a esta excelente melodía musical, junto a Hachamalcu y esta canción que titula Para tu mirar, yo quiero compartir con ustedes una nota muy interesante. Y es que, bueno, hace instantes escuchábamos en las noticias de la hora junto a la Red de Herbol acerca de ciertas enfermedades que van en descenso, pero otras que van en incremento, ¿no? Y una de ellas, las que ahora se conocen como tecnoenfermedades, le comento que están aumentando, y esto debido al uso inadecuado de las pantallas y los dispositivos digitales. Ponga mucha atención, estas condiciones cada vez son más frecuentes, están vinculadas al uso excesivo y también inadecuado de los dispositivos digitales. Si usted conoce muy bien esta situación, y hemos ido hablando por mucho tiempo acerca de cómo o cuánto tiempo uno puede estar en el celular o los más pequeñitos, qué es lo que debemos hacer para evitar precisamente este tipo de aspectos, ¿no? Y este tipo de enfermedades, ahora conocidos como tecnoenfermedades, ¿no?

A ver, hablemos de este tema sumamente importante, tecnoenfermedades. El avance tecnológico ha transformado la vida cotidiana, pero también ha dado un paso a nuevas afecciones conocidas como las tecnoenfermedades o tecnopatías. Y resulta que estas condiciones cada vez más frecuentes están vinculadas al uso excesivo o también inadecuado de dispositivos digitales y pueden afectar tanto la salud física como la salud mental, desde dolores musculares hasta trastornos del sueño y también ansiedad digital. El desafío actual no es evitar la tecnología, sino aprender a cómo debemos usarlo de forma más equilibrada. Y es que el especialista Alejandro Baptista, experto en anatomía patológica, pues explicó que las tecnoenfermedades son un grupo de patologías asociadas al consumo o también la utilización de medios tecnológicos. Hay patologías asociadas a la adicción, hasta las patologías asociadas a la degeneración de algunas estructuras orgánicas. Esta afirmación refleja la amplitud del problema, que va desde la dependencia digital hasta alteraciones físicas progresivas. Bueno, especialistas en medicina advierten también que el principal riesgo físico sobre la visión es la fatiga visual, que es el problema más común causado por el esfuerzo constante de enfocar a corta distancia. Los síntomas incluyen ojos secos, irritaciones, visión borrosa, dolores de cabeza y la dificultad para concentrarse. Otro de los riesgos es la miopía. Estudios sugieren que el uso prolongado de pantallas, especialmente en niños, podría aumentar el riesgo de desarrollar miopía o empeorarla. Y frente a este escenario, la prevención se convierte en una herramienta clave, ¿no? Los especialistas dicen o recalcan la importancia del autocontrol. Tenemos que tener control sobre su uso, tratar de establecer horarios para acceder a ella, ¿no? Un horario establecido. Y también establecer límites de tiempo frente a pantallas, evitar el uso antes de dormir y crear espacios libres de tecnología son medidas fundamentales para reducir los riesgos. La ergonomía también juega un papel esencial. Mantener la pantalla a la altura de los ojos, usar sillas adecuadas y realizar pausas activas cada 30 o 40 minutos ayuda a prevenir dolores musculares. Esta idea de señalar que el uso prolongado de dispositivos móviles puede llevar a problemas posturales también con malas posturas que causan dolores de cuello, dolores de espalda y también los hombros, ¿no? En cuanto a la salud visual, aplicar la regla 20-20-20.

presencial, ¿no? Son algunos aspectos que usted puede ponerlo en práctica para que, bueno, podamos ayudarnos a nosotros mismos. Las tecnoenfermedades no son inevitables, pero sí requieren atención, adoptar hábitos saludables, equilibrar el tiempo de conexión y también de desconexión, además de promover una cultura de uso responsable. Son acciones esenciales para prevenir sus efectos. Y es que especialmente en la vista puede presentarse estos efectos o en este caso las tecnoenfermedades, ¿no? Que son conocidas por el uso excesivo de dispositivos digitales, entre otros, que están muy cerca cumpliendo, o bueno, en este caso rompiendo ciertos límites que va a afectar a nuestra salud mental o física. Y es que hoy en día el celular, especialmente el celular, lo es todo, ¿no? Tenemos nuestra tarea, tenemos nuestro trabajo, podemos usar muchas aplicaciones. Hay miles, pero miles de posibilidades a través de un dispositivo. Pero al traerlo también, pues, conlleva cierta responsabilidad, especialmente al momento de usarlo de manera frecuente y la responsabilidad también de cuidar nuestro cuerpo, nuestro bienestar, ¿no? Puntual que queríamos compartir con ustedes, tal vez están con el celular en la mano, quizás sí, quizás no. Hay que tener nuestros límites, ¿no? Para evitar precisamente esto que ha sido denominado como tecnoenfermedades. Exactamente 16 horas con 17 minutos. ¿Tenemos canciones? Sí, tenemos más canciones, más éxitos musicales que lo compartimos a continuación. Gracias a los amigos que nos van escribiendo. Nos llaman también a través de la línea siempre habilitadas, el 718-80700 y la línea telefónica 52-76-163. Comparto con ustedes este éxito musical que lleva por título Recuerdos de Amor junto a la agrupación Pasión Andina.

Qué linda canción junto a la agrupación Pasión Andina, también parte de nuestra cartelera musical. Tenemos una variedad de éxitos musicales el día de hoy, amigos y amigas. Gracias, gracias siempre por escribirnos y también por llamarnos a través de las líneas habilitadas.

se olvide que este fin de semana hay muchas actividades. Yo le hago recuerdo de algunas cuantas. Por ejemplo, ya se aproxima Expo Boda, un espacio muy interesante que permite tener ese contacto directo con empresas, con diferentes emprendimientos para la organización de su boda, ¿no? Sí, serán fechas clave para que usted pueda asistir y, bueno, pueda realizar sus cotizaciones, realizar una planificación perfecta como es el sueño de muchos y muchas especialmente, ¿no? Dice la leyenda, no dice nada, me decían un chiste, que si no vas a Expo Boda, pues tu boda no va a salir al 100%. Vaya con mucha confianza, visite los diferentes stands, empresas que van a visitarlo y que de esta manera también les va a permitir también reducir costos tal vez en algunos servicios o tener mayores contactos. Pero a la par se viene también el Festival de Vinos y Quesos, este festival que nos permite también conocer grandes empresas que vienen desde el interior del país para compartir con nosotros, con los orureños, una variedad de quesos, una variedad de vinos, ¿no? Los vinos que ahora no solamente los encontramos el tradicional, el añejo, el vino tinto, el vino dulce, ¿no? Ahora hay de todo. Vino incluso de chocolate, probé por ahí. Sí, ¿no? Hay de diferentes sabores, colores también. Así que, bueno, es una gran oportunidad para poder aprovechar. En el Campo Ferial 3 de julio se aproxima Expo Boda y el Festival de Vinos y Quesos. Pero le comento rápidamente y queremos saludar también a nuestros amigos allá en la comunidad. Bueno, en realidad a nuestros amigos de Popó. Específicamente a nuestros amigos de la comunidad Uru del Lago Popó, Piñaca Tinta María, porque están realizando un encuentro, ¿no? Es el encuentro para esta actividad que ha sido denominada Sangre Uru, vuelve a tu raíz, ¿no? Un encuentro en Puñaca Tinta María. Se realizarán diferentes actividades, como por ejemplo la visita al cementerio, se van a contar algunos cuentos, habrá una cena compartida con la comunidad. Tengo entendido también que van a realizar una fogata con cuentos y convivencia, juegos tradicionales de la parihuana, por ejemplo, una visita al Museo Biodiversidad del Lago Popó y su relación con la vida del pueblo Ur. Bueno, hay tanto, tanto que están realizando y felicidades por esta iniciativa, ¿no? Una actividad que se va a desarrollar el día sábado y domingo. Les voy a conocer rápidamente también el número de contacto, el 6832-4163. Para que ustedes también participen, ¿no? Y comuníquense con este número, recaben toda la información para que de esta manera también podamos de repente reactivar la actividad turística, visitar nuestro departamento en diferentes comunidades, diferentes lugares que tenemos. Y qué bonito es nuestro Oruro, ¿no? Es tan bonito que nos falta conocerlo. Y esta es la gran oportunidad para también compartir con ustedes desde la comunidad Oruro. Tenemos mucho más para compartir. Con estas invitaciones, más adelante tengo una entrevista, no se olvide, desde el Campo Ferial 3 de julio. Sí, estaremos ampliando también un poco la información, pero entre tanto vamos a compartir con ustedes esta cuequita. No es cuequita, este caluyo, ¿no? Sí, junto a los Carcas y ese tema musical que titula A las orillas del río.

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0: Bueno, vamos a continuar en el programa y precisamente hablando de algo que hemos ido reiterando hace minutos atrás, refiere mucho al momento especial que muchos esperan a lo largo de nuestras vidas, ¿no? Sí, este momento compartir precisamente con la familia, con los amigos, momentos inolvidables. Y le hablo precisamente de una boda. Estoy en este momento en contacto directo con la licenciada Pamela Mollón, la relacionista público del Campo Ferial 3 de Julio. Ya se aproxima este evento de Expo Moda y el Festival de Vinos y Quesos. A ver, queremos saber cómo está la organización, cuántas empresas van a participar, cómo está la preparación durante estos días, porque entiendo que ya en tan solo horas se va a realizar la inauguración, pero le damos la más cordial bienvenida a la licenciada Pamela. Muy buenas tardes, por favor, la estamos escuchando. Qué alegría poder compartir esta información con toda nuestra gentil audiencia. Bienvenida, licenciada.
1: ¿Cómo está? Muy buenas tardes, licenciada, y a todo el público que la escucha, ¿no? Nosotros sí estamos con ya a pocas horas del inicio de nuestra feria de la Expo Boda y Festival de Vinos y Quesos 2026. Bueno, se va a desarrollar este 14 de mayo al 17 de mayo. Los horarios son del día jueves y viernes de 2 a 8 de la noche y el día sábado y domingo de 3 a 8 de la noche. Entonces, les hacemos la cordial invitación a todo el público que le escucha, ¿no? Y también como campo ferial, invitarles a que se den citas a las familias, ¿no? Para que puedan estar presentes. Nosotros vamos a tener el día de mañana nuestro acto de inauguración y vamos a tener autoridades también importantes en este acto.
0: Muy bien. Inicialmente vamos a hablar de Expo Boda. ¿Cuántos stands se han aperturado? ¿Cuántas empresas van a llegar? ¿De dónde llegan? ¿De repente son del interior del país? ¿Habrá novedades? A ver, coméntenos un poco.
1: Bueno, le comento que entre empresas de la Expo Boda tenemos más empresas de la ciudad de Oruro, una que otra empresa de la ciudad de La Paz, donde tenemos más variedades en el tema de los vinos, ¿no? Que están llegando desde la ciudad de Tarija. Y también, entonces van a estar, va a haber variedad de empresas, ¿no? Sin embargo, hay que también reducir la presencia de las empresas de la ciudad de Oruro que están siendo partícipes ahora, ¿no? En la Expo Boda, bueno, en su mayoría, ¿no? De la ciudad de Oruro.
0: Perfecto. Si bien en Expo Boda participan empresas orureñas en el Festival de Vinos y Quesos, ¿cuántas empresas van a estar presentes? Y ellos, imagino que llegan de diferentes departamentos.
1: Exacto. Tenemos un aproximado de 7 empresas, más o menos de Tarija, de Potosí y de La Paz, ¿no? Que se están dando las formas de llegar. Ustedes saben que por el tema de los conflictos ha sido un poco complicado, pero se está dando formas de las empresas de participar, ¿no? En estos días de nuestras ferias.
0: Muy bien. ¿Cuál es la proyección para este año? El año pasado ya se ha desarrollado Expo Boda, también el Festival de Vinos y Quesos. Ha habido mucha participación de la gente. ¿Cuál será la particularidad para este 2026?
1: Le comento que sí, ya tuvimos, ¿no? El año pasado bastante audiencia del público. Esperamos que este año sea igual. Hemos desarrollado este año, el día sábado va a ser un día más temático, ¿no? Para atraer a más gente con el tema del Festival de Vinos y Quesos, como es sábado. Entonces, estamos con el tema de, y que estén atentos también a nuestras redes sociales, vamos a estar con un vino bus, justamente que les va a transportar, ¿no? A todo el público que tenga el interés de venir a la feria. Vamos a lanzarlo en las redes sociales, en TikTok y en Facebook. Se va a coordinar, ¿no? El tema de dónde los van a recoger el vino bus, de qué determinado punto, y los van a traer hasta el campo ferial, ¿no? En el transcurso de que los vayan trayendo, igual se va a hacer el tema de la prueba de vinos que tenemos acá, que van a estar distintas empresas. Entonces, para que la gente también se pueda animar, ¿no? Más que todo a traer gente y que también tengan la facilidad de venir, ¿no? En el tema del vino bus.
0: Licenciada, el ingreso a estos dos eventos es totalmente gratuito también.
1: Exacto. Del día jueves al domingo la entrada es completamente gratuita, así que es apto para todo público.
0: Además que este año es año par. Mucha gente tal vez está con la planificación de poder realizar este evento social y no encontramos en algún momento algo que nos pueda agradar, tal vez los precios más accesibles, y esta es la oportunidad para poder realizar este tipo de encuentros, ¿no? Deseamos de todo corazón, licenciada, de que este evento se desarrolle con total éxito. Y bueno, ya arrancando también con toda la agenda ferial que se tiene en el campo ferial 3 de julio, porque entiendo que son varias actividades a lo largo de este 2026.
1: Exacto, sí, invitamos a toda la población a que se dé cita a nuestra feria ahora de la Expo Boda y Festival de Vinos y Quesos, desde 14 al 17 de mayo. Posteriormente igual vamos a tener otras ferias, que es de la FIMEN en el mes de junio, y también en julio la feria de la Kirkicom, octubre Expoteco y diciembre finalizando con el día navideña, ¿no? Entonces invitamos a toda la población a que se dé cita a nuestras ferias y también puedan apreciar, ¿no?, el tema de la Expo Boda y los vinos, ¿no? Como usted indicaba, muchos matrimonios se van a realizar este año por el tema del año par. Entonces invitamos a las novias a que puedan ver opciones del tema de tal vez diseños de vestidos, billutería igual vamos a tener, el tema de maquillaje, ¿no?, y los novios lo propio con los trajes y demás.
0: Qué bien, qué bien. Nos causa bastante curiosidad de poder tal vez visitar este Vino Bus, si no estoy equivocada, para poder realizar este recorrido. Pero nos vamos al evento para poder también conocerlo. Licenciada, muchísimas gracias por su tiempo con la Red Bio 12 de este Oruro para compartir esta invitación. El día de mañana inicia este gran evento. Por favor, le dejamos el micrófono para que invite a toda la población.
1: Claro que sí, realizamos la cordial invitación a todo el público en general para que se den cita este jueves al 17 de mayo al Festival de Vinos y Quesos y la Expo Boda 2026. Los horarios son de jueves y viernes de 2 a 8 de la noche, sábado y domingo de 3 a 8 de la noche, y los esperamos en el campo ferial 3 de julio.
0: Licenciada, muchas gracias por su tiempo, le deseamos total éxitos y bueno, estaremos atentos también al desarrollo de esta actividad. Que tenga buena tarde, Lizy.
1: Muchas gracias.
0: Y hemos conversado con la licenciada Pamela Mollo desde el campo ferial 3 de julio con esta invitación. Hay muchas empresas que están ya listándose. Me llama mucho la atención este Vino Bus, ¿no? Y también así probar un poco de los vinos, de la variedad de vinos que ofrecen las empresas, ¿no? Interesante. Mañana iniciará, sí, inicia mañana. El desarrollo es mañana, jueves, viernes, sábado y domingo. Hay este conflicto de, bueno, lamentablemente los bloqueos, ¿no?, que hace que de repente las empresas estén en esta incertidumbre de acudir o no, qué tal si me quedo más tiempo por los bloqueos. Realmente esto es muy perjudicial, perdón, además de que ocasiona grandes pérdidas, ¿no? Hay muchas actividades que se van desarrollando, pero lamentablemente por esta situación muchas o algunas de ellas optan por la suspensión, tal es el caso de la declaratoria, el carnaval de Oruro como obra maestra, ¿no?, que ha quedado también suspendido, una postergación. Pero bueno, el Expo Boda y también el Festival de Vinos y Quesos se va a desarrollar con toda normalidad. Inicia el día de mañana. Ustedes han escuchado la invitación, están cordialmente invitados. Amigos y amigas, exactamente 16 horas con 44 minutos. Ya nos vamos acercando a la recta final del programa, pero sigamos escuchando más música, más canciones que nos han ido solicitando y que hemos preparado también para cada uno de ustedes. A ver, vamos a compartir con ustedes la voz de Luciano Pereira y esta canción que dice Como Tú.

0: Y bueno, amigos, de esta manera nosotros llegamos a la parte final del programa.
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0: Estamos en los últimos minutos y queremos agradecer infinitamente a quienes se han comunicado con nosotros. Don José, don Jaimito, nos llamaron también o nos mandaron sus mensajitos. William, allá en el sector del mercado Bolívar también, en la avenida Tacna. Gracias siempre, muchas gracias por escribirnos y estar junto a nosotros. Bueno, nosotros nos vamos con buena música.
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0: Antes voy a compartir con ustedes un comunicado, bueno, es una invitación en realidad, que va a servir bastante en el sentido de poder ayudar a las personas que necesitan los diferentes servicios de salud. Desde el CEDES, le comento rápidamente, se está desarrollando una feria, bueno, una campaña gratuita de detección de enfermedades renales, laboratorios de creatinina, examen de orina. Y esta campaña, atención, esta campaña se va a desarrollar el jueves, mañana, 14 de mayo. Esta información va para las personas quienes buscan este servicio. Desde el CEDES, en el Hospital Oruro Corea, están invitando y convocando a la población para que puedan ser beneficiados junto a esta campaña gratuita de detección de enfermedades renales. Serán exámenes de creatinina y exámenes general de orina. Además, bueno, las evaluaciones. Esta campaña iniciará, se desarrolla el día de mañana, jueves 14 de mayo, en el Hospital Oruro Corea, que está ubicado en la zona este, en la calle Antofagasta, entre Murguía y San Felipe, ¿no? Desde las 8 de la mañana hasta las 13 horas. ¿Qué es lo que debe llevar usted? Los requisitos son simples. Estar en ayunas, llevar la muestra de orina en un frasco recolector. La atención está dirigida a toda la población en general. Y finalmente, la detección temprana puede salvar vidas. Váyase tempranito. Queremos compartir esta información para que ustedes, amigos y amigas, puedan ser beneficiados también de esta campaña que está impulsando el CEDES junto a la Gobernación de Oruro.
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0: Y mañana nos vamos a ir también por ese sector para, bueno, replicar lo que ocurre allá en... el Hospital Oruro Corea. Nos vamos, amigos, nos vamos y nos vamos al estilo musical de Cristian Nodal y Ángela Aguilar, ¿sí? Esta canción que dice Dime Cómo Quieres. Hoy hemos estado algo románticos con un estilo musical algo diferente, ¿no? Mañana también estaremos con otro estilo musical, así que los invitamos también a escucharnos y estar al pendientes de la 99.7. Deseamos de todo corazón que tengan un excelente día miércoles. Mañana volvemos a la misma hora a partir de las 14 horas con 30 minutos. Sigue en sintonía de La Pío 12. Hasta el día de mañana, amigos. Permiso.

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0: 9:59 minutos. Bienvenidos, bienvenidas. Este es su espacio de la Pirina Minería en Acción. Hoy, como todos los miércoles, hablamos de nosotras, las mujeres. Y hoy queremos decirles que las mujeres en ningún momento podemos poner en duda de nuestra capacidad, de nuestra inteligencia, pero sobre todo de nuestras energías y fuerzas que tenemos como personas. Fuerza, energía, no solo física, sino psicológica, anímicamente, porque las mujeres pueden eso y mucho más. Tarde en punto, y ya están todos por allí, todos nuestros amigos, amigas, escuchando la radio. ¿Qué tal, compañero? ¿Qué tal, compañera? Y Meinaya o Alejachu. Ay, Romualdita también está con nosotros. ¿Qué tal, Romualdita? Romualdina Colque es la nueva dirigente de la Federación Regional de Cooperativas del Norte Potosí. Buenas tardes, Romualdita. Saludaremos nomás primero. Después vamos a hablar.
1: Sí, compañera María, he venido a visitarte. Buenas tardes, compañera. Igualmente, público aquí de Ayagua, en Norte Potosí, a toditos saludando, compañeros, que radio escucha.
0: Muy bien, Romualdina. Una mujer muy valiente, muy trabajadora. Con ella vamos a hablar hoy día. Irma, ¿qué tal? ¿Cómo estás? Un saludo para ti, para Yolita, para Eric y para toda la gente que, como siempre, nos acompaña a esta hora. Irma, buenas tardes.
2: ¿Cómo estás, María? Muy buenas tardes, muy buenas tardes también a la compañera que está contigo. Saludos, compañera, espero que esté bien. Y saludos también a toda nuestra gentil audiencia que siempre está a esta hora, especialmente los mineros o no mineros, están junto a Radio Pío 12 a esta hora de la tarde para escuchar todo lo que se dice en relación al tema, a esta área, ¿no? En la minería hablamos de los compañeros, de la salud, sobre todo hablamos de las compañeras, como hoy, ¿no? Los miércoles abordamos sobre el trabajo que ellas realizan. María, a propósito, nos estamos acercando a una fecha que es importante también, que es el Día de la Madre. Así que, mire, ya no falta mucho, estamos ya cerquita nada más. Y seguramente también las compañeras por allá están tal vez preparándose para alguna actividad. Bueno, acá las compañeras están preparando bastante. Más adelante vamos a estar con las notas y, por supuesto, cada una de ellas pues también nos hace conocer sobre el trabajo que ellas realizan en superficie, en interior mina, y cómo está la salud. María, vuelvo contigo.
0: Que sí, sin duda que vamos a estar todas las mujeres en esta tarea, no solo de celebrar, sino también de encontrarnos para intercambiar experiencias, para conocer las preocupaciones que tienen, pero también para conocer de las destrezas y habilidades que tienen nuestras asociadas, donde quiera que se encuentren, en Malmisa, en Maragua, en, a ver, ¿dónde? En Colquechaca, ¿dónde más hay cooperativas? ¡Uy! ¡Harta!
1: Cooperativas ahora hay hartos.
0: Sí, ¿no ve?
1: Más antes, nomás 40, pero ahora mucho, doble, ya está, sí. Más de las doble.
0: Más de 70 cooperativas que se han afiliado a la Norte Potosí. Así que tenemos varias mujeres en el área dispersa. Empezamos con este saludo musical y luego, aguárdenme, vamos a hablar con Romaldina, porque ay, Romaldita tiene tanto que contarnos como mujer, como trabajadora. Vamos con este saludo musical.

0: Yo, maldita, yo creo que esta canción tenemos que bailar.
1: Sí, ¿no ve? En Día de la Madre.
0: El día de la Madre, vamos a bailar. Bruja, brujita. Yo, maldita, ahora eres dirigente.
1: Sí, compañera, me han elegido tanto, pero he trabajado, mira, tantos años, 30 años he trabajado. Y mis compañeros me han elegido, te toca.
0: Te toca ser dirigente.
1: Te toca ser dirigente. Así, entonces he entrado, compañera María, entonces ahora soy dirigente de diferentes cooperativas. Soy ahora a las compañeras también voy a ir a conocer a cooperativa por cooperativa, voy a ir a visitar y tengo que conocer. Aquí más bien un poco está, las compañeras están disminuyendo, pero en otras cooperativas sí.
0: Ha crecido, ¿no?
1: Ha crecido, igualmente las cooperativas también han crecido y
0: hay más mujeres jóvenes.
1: Más mujeres jóvenes. Ay, pues, nueva cooperativa. Ajá. Tengo que ir a visitar. Voy a ir a visitar.
0: Romaldita, la gente quiere saber quién es Romaldina. Romaldina es, ¿no?
1: Sí.
0: Romaldina Colque es su nombre completo. ¿Dónde has trabajado? ¿Desde cuándo has trabajado? ¿Cómo has empezado a trabajar para que la gente te conozca y sepa quién es la dirigente del Norte Potosí?
1: Sí, compañera, yo trabajo en interior la mina. Trabajo junto con los varones, qué cosa, hasta disparar, hasta todo. Trabajo en tantos años. Uy,
0: 30 años.
1: Tantos años.
0: Puro interior mina.
1: Puro interior mina. Como a mi casa, pues. Me entro, si no voy otra clase, me estoy sintiendo también, pues, compañera, entonces estoy acostumbrada, entonces por eso ahora voy a ir, como soy dirigente, tengo que ir a diferentes cooperativas, hasta terminar tengo que ir, compañera.
0: Claro, y conocer a las compañeras, saber qué necesitan, ¿no?
1: Qué necesitan, cómo trabajan, todo eso. Voy a ir a visitar, compañera María.
0: Romaldina, yo te he conocido joven y, caramba, yo decía, ¿cómo la Romaldina puede entrar a este suto? Parece un...
1: Sapito.
0: Parece sapito que está entrando, ¿no? Ahí, y yo decía, ay, ahora por ahí va a entrar, ¿cómo va a entrar? Decía, y después tú me has dicho, y a ella detrás de mí ven, detrás de mí, y yo toda asustada al principio, ¿no? Pero después realmente he valorado tu trabajo. Romaldina ha hecho taladros.
1: Todo, taladro.
0: ¿Qué más?
1: Perforar, taquear, disparar, embolsar carga. Si es buen carga, así sacamos. Si es un poco menos, sacudimos.
0: Adentro, ¿no?
1: Adentro sacudimos. Dicen sacamos. Ajá. Afuera de vuelta estamos sacudiendo también.
0: Romaldina trabajaba en medio de muchos varones. Ella es de la cooperativa Siglo XX.
1: Sí, compañera, soy cooperativa Siglo XX. Y yo única siempre he trabajado, he duchado siempre a trabajar. Entonces, mis compañeros también, bien acostumbrados estamos. Ahora más bien nuevos, otros están entrando jovencitos. Recién me van a conocer ellos también.
0: Los jóvenes de ahora,
1: sí,
0: ¿no?
1: Recién están ingresando, recién están entrando.
0: Antes, los compañeros antiguos te conocen porque has trabajado tan jovencita hasta, ¿quién es? ¿60 años?
1: Sí, 60 años ya tengo. Porque mis compañeros dicen, la maldad, compañera, tan jovencita ha empezado a trabajar, me dice. Ahora mira... Ya está cansada, me dice.
0: Pero no estás cansada. Mentira, es eso.
1: No, pero una opina, tal vez estoy caminando también.
0: ¿Cómo vas a caminar una pena?
1: Pero por la tierra, por la lama. Todos mis books también, lama nomás, tal vez no ve. Por sí, eso.
0: Pero porque trabajas, pues.
1: Porque trabajo.
0: No porque te paseas allá.
1: Polvo. Hay visto También. Así es, entonces, como si fuera así revolcado en la tierra, así salimos. Hay veces en seco entramos, mi pareja es seco. Entonces transpiramos todo el día y con la carga bajamos hacia abajo donde el agua, pero a lo transpirada se apiga pues, el polvo. Cuando me atacó mi carro, como cuero, pues. Así es, compañera. Sacrificio es, muy sacrificio también es adentro, pero yo me he acostumbrado.
0: Sí, yo escuchaba decir a los compañeros, esta mujer trabaja igual que nosotros, ¿no? Y nos sacamos el guardatojo, decía, ¿no? Sí, con mucho respeto, ¿no?
1: Sí.
0: Solita en medio de varios compañeros.

0: compañeras voy a ir a visitar y voy a ir a conocer.
1: Sí, sí, porque compañeras. En la vida todos aprendemos. Nadie sí. ha nacido sabiendo.
0: No, pues.
1: Así que tú mejor que nadie vas a poder hablar con propiedad del trabajo de las mujeres.
0: Uh-huh.
1: Por eso la veo a Romaldiña sin cohibirse, decir lo que piensa, lo que siente. ¿Por qué? Porque ella ha trabajado, está trabajando. Por eso le han nombrado dirigente regional del Norte Potosí. A partir de ahora estaremos realizando varias actividades, ¿no? Sí. Mañana, por ejemplo, tenemos.
0: Mañana tenemos, compañeras, no tienen que faltar, sí. Vamos a llevar a nuestra actividad hacia adelante, sobre las leyes también, todo eso. Más primordiales para nosotros, compañeras.
1: La ley minera, ¿no? La porque minera. Hoy día se han reunido los presidentes.
0: Sí,
1: también.
0: Hoy día ya nos hemos vestido. Reunido, esa ley está jodido. De ahí, compañeras, con ustedes ya también mañana nos vamos a reunir, compañeras.
1: Mañana a las 2 de la tarde hablaremos de la ley minera. Justamente ese es uno de los de las demandas que tiene el sistema cooperativo ante el gobierno central. De manera que Romaldiña y las mujeres también se van a preparar para que cuando la prensa les pregunte, diga, ah, las mujeres, sí, también sabemos, esto queremos, ¿no?
0: Sí, compañera.
1: Romaldita, muchas gracias por compartir con nosotros. Ahora ya sabe toda la opinión pública que Romaldiña Colque es la nueva dirigente de la Federación Regional de Cooperativas, quien va a liderizar a todo el grupo de mujeres que existe en esta región norte potosina. Más de 74 cooperativas. Y aquí tenemos a una mujer valiente, luchadora y muy segura de decir lo que piensa, porque es una mujer que ha trabajado durante 30 años en Interior Mina. A ella nadie le cuenta el cuento del tío, porque ella se la conoce, ¿no ves?
0: Conozco, tío. Cuatecitos somos.
1: Cuatecitos somos con el tío. Gracias, Romaldiña. A ver, vamos a ir hasta Oruro. Irma, acabas de escuchar a una linda compañera.
2: Claro que sí, amistad con el tío, dice, ¿no? Muy bien, compañera Romaldiña, la verdad yo la admiro a usted, la admiro a todas las mujeres, admiro a aquellas mujeres que entran a Interior Mina, que no tienen miedo en entrar a la mina, que no tienen miedo a este trabajo que realizan ahí adentro, ¿no es cierto? Tienen que arreglárselas porque cuando son padre y madre a la vez, no medimos miedo. Nadie mide miedo cuando se trata de mantener a la familia, ¿no? Y lo mismo pasa acá. Hemos hablado con la compañera Elizabeth Nina. Ella trabaja en la cooperativa minera La Salvadora, ¿no? Y la verdad, como digo, María, una admiración enorme, ¿no? A las compañeras que trabajan en este rubro. Vamos a escucharla a la compañera Elizabeth Nina. ¿Qué nos decía en relación al trabajo? ¿Cómo es el trabajo? ¿Dónde trabaja ella? La escuchamos.
3: Sí, pues hay de diferentes lugares, por decir, en otros sectores, claro, ahí hace calor todo, pero en mi lugar de mí, la verdad, hace frío, hielo, congela. Si estás será unos 15 minutos, puedes estar bien sentadita ahí. Después ya el frío te empieza ya a molestar los pies, todo, ya tienes que ya movilizarte a trabajar, todo eso. La situación recién se te quita.
4: ¿Y el tema de material explosivo, cómo estamos? ¿Te ayuda? ¿Te abastece, compañera?
3: Sí, la verdad, más bien gracias a Dios, ¿no? Gracias a todo aquí, estamos bien, o sea, toda mi cooperativa de aquí, La Salvador, nos abastece, o sea, no tenemos mucho el problema de eso, la verdad.
4: ¿Cómo estamos en la salud, compañera?
3: ¿Cómo estás? En la salud, sí, pues ya estamos empezando a enfermarnos, y algunos compañeros, yo creo, estoy sana todavía, gracias a Dios, pero otros compañeros están un poquito, ya están resfriados, ya está, con este clima que está, la verdad, ya nos vamos a enfermar todos.

0: hay que abrigarse, ¿no? Igual trabajando dentro de la mina.
1: Sí, pues hay que abrigar dentro, pero ahí, o sea, si estás trabajando fuerte y estás abrigado, no puedes hacer nada, estás transpirando, no puedes ni como osas, y es así, a la fuerza tienes que ponerte un liviana ropa para que puedas moverte para trabajar. Sí, eso es.
2: El paraje de ella, dice, ¿no? Es frío, dice, ¿no? Yo tengo que abrigarme mucho para entrar a trabajar. Aunque haga todo el movimiento, igual me congelo, dice. No tengo que estar quieta nomás. A veces uno se sienta a ancar la coquita, como quien dice, María, pues ahí dice, ¿no? Empiezo a sentir frío, entonces ni modo, me tengo que parar y otra vez a meterle hierro, como quien dice, ¿no? Al trabajo que ella realiza. De la misma manera hemos conversado con la compañera Vicenta Toaca, también de la cooperativa minera La Salvadora. Nos decía lo siguiente en relación a este tema de lo que es la producción y, por supuesto, ¿no?, al Día de la Madre. La escuchamos.
3: En principio, buenos días, licenciada. Sí, estamos, por el momento nosotros estamos bien nomás, licenciada, no tenemos ningún problema. Sí, estamos tranquilos, ¿no? Hay explosivos más que todo. Sí, estamos tranquilos nomás. Sí, Lisa.
0: De la producción, ¿estamos marchando bien en este tema?
3: Sí, gracias a Dios, sí. Sí, tal vez algunas compañeras o algunos compañeros un poquito, pero algunos que ya estamos mejor, sí.
0: Estamos ya llegando a lo que es esta fecha importante para nosotras, las mamás, sobre todo. ¿Qué puedes decir vos en relación a esto?
3: Mucha, ahí está. Más feliz, más las compañeras, creo que ya hemos conversado también este mes, es para nosotros, ¿no ve? Al mismo tiempo, padres, madres, pero sí, somos bien tranquilos, compañera.
0: A ver, ¿actividades culturales van a participar?
3: Va a haber, compañera, el del deporte, el cultural, y vamos a participar toditos.
0: ¿Se están preparando?
3: Sí, ya estamos.
0: A ver, un mensaje para los hijos, para que valoren el trabajo que ustedes realizan en Interior Mina.
3: Ah, sí, los hijos siempre, a lo más por mi parte, yo siempre voy a decirles a mis hijos, me valoran harto. Y gracias a Dios están trabajando conmigo también ahora. Están conmigo mis hijos, entonces. Me siento orgullosa de mis hijos, Lisa.
2: Claro que sí, orgullosa de los hijos. Bueno, los hijos también ya trabajan junto con ella, ¿no? En Interior Mina, así que no la dejan sola también. Por no dejarla sola también, pues los chicos se fueron a trabajar con ella, ¿no? Los hijos. Y es así, ¿no? Muchas veces cuando son padre y madre tienen que buscar la manera de poder llevar el pan del día. Alguna vez, alguna de las otras compañeras también nos decía, si no encontramos fuentes laborales acá en otros rubros, ¿qué podemos hacer? Se nos presenta esta oportunidad y no la dejamos escapar, así que aprovechamos y pues ya estamos aquí tantos años, nos decían alguna de las otras compañeras. Esta es la realidad, María, en que viven algunos sectores, algunos parajes son cálidos, otros parajes son fríos, como nos ha comentado la compañera Elizabeth Nina. María, esta es la situación acá en Oruro de las compañeras asociadas de las diferentes cooperativas de Oruro. María.
4: Gracias, Irma. ¿Has escuchado, Romaldita? Varias mujeres trabajan en Potosí, en Oruro y aquí en el norte de Potosí. También trabajan en Uyuni, en Atocha, en Interior Mina, las compañeras.
5: Sí, pues compañera, por nuestros hijos, pues, ¿no ve? Por nuestros hijos, nosotros somos padre y madre. Sí o sí, tenemos que entrar por nuestros hijos. Tenemos que aprender a trabajar como varones también, pues, compañera.
4: Sí.
5: ¿Qué más podemos hacer?
4: Sí, así.
5: Varias mujeres somos así, así, padre y madre. Compañera.
4: Ha sido difícil al principio, pero después ya fuerte.
5: Sí,
4: ¿no?
5: Compañera.
4: No,
5: sí.
4: Uno al principio tiene miedo a entrar, como cuando yo he entrado contigo, tenía miedo, ¿no? Ahora, ¿qué me va a pasar aquí? Decía, ¿no? Voy a salir, no voy a salir, decía, pero mira tú todos los días, todos los días.
5: Sí.
4: ¿A qué hora ya salías?
5: Entro pues de aquí, 7:30 entro. Media horita mi pichillo, yo solita rápido, mientras sí me encuentro con mis compañeros, ahí llegan con ellos más bien hasta las 9:30, hasta las 10, siento mucho, picheamos con ellos.
4: Ya.
5: Cuando hay veces no vienen, yo solita, a un ratito mi pichillo, me sobo a trabajar. Sí, compañero, para avanzar, quiero avanzar, entonces ya nomás pues, hay que empezar nomás ya a trabajar, compañera.
4: Sí, para entrar ya no necesitas quien te acompañe o quien te guíe.
5: No, yo todo yo guío por ahí andar, ¿no?
4: La Romualda, conoce muy bien interior, Mina, tantos socavones por aquí, por allá, ¿por dónde ahora voy a ir? ¿A dónde estoy yendo? Estoy yendo a Nimas, estoy yendo a Siglo XX, estoy yendo a La Salvadora, estoy yendo a Lagunas, ¿a dónde uno se pone a preguntar, no?
5: Uh-huh. Por eso vas a indicar por ahí, va, diciéndonos, ¿eh?
4: Sí. Romualdita, muchas gracias por estar con nosotros. Mañana entonces, a las 2 de la tarde, por favor, no falten. Conozcan a su compañera que les va a dirigir, conozcan a la nueva dirigente que ya está empezando a impulsar algunas actividades en bien del sistema cooperativo. 5:25, hacemos una pausa y luego volvemos.
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0: exactamente las 17 horas, 5 de la tarde con 36 minutos en toda Bolivia. Y bien, nosotros vamos a dar paso también a nuestro compañero, a José Chacolla. José Chacolla está en La Paz y tiene importantes novedades desde La Paz. Adelante, José, ¿cómo está? Muy buenas tardes.
1: Gracias, compañeros. Con el secretario de Seguridad Industrial de la Federación de Mineros, el compañero Félix Tito Canace Ramos. Compañero Tito, en la Federación de Mineros, ¿tiene reuniones al momento? ¿Qué reunión hay y qué se viene? ¿Cuáles serán las futuras acciones que se van a tomar en referencia a este movimiento que lleva adelante la Central Obrera? Muy buenas tardes.
2: Buenas tardes, compañero Yacoya. Quiero, por su medio, saludar a todo los distritos mineros del país a través de la gloriosa Federación Sindical Trabajadores Mineros de Bolivia. Queremos también hacer llegar un saludo particularmente al sindicato Sayaquira. En este momento se está evaluando en una reunión de secretarios generales el tema de lo que es el conflicto que estamos atravesando la Federación Sindical Trabajadores Mineros de Bolivia. Estamos seguros de que los secretarios generales analizarán bien y vamos a ver qué pasos vamos a tomar de aquí en demás, ¿no? Después de eso tenemos comité ejecutivo donde también se va a evaluar el tema de lo que es el conflicto que estamos atravesando. Realmente el tema de lo que es la población se está sumando a medida que va pasando los días, como lo ha dicho escalonado, ya estamos masificando. Hay que también manifestar que los distritos mineros también están haciendo los bloqueos en los diferentes puntos del país, particularmente los distritos del departamento de La Paz están ubicados en Conani, donde están haciendo la masa, ¿no? Pero, sin embargo, seguramente en base al análisis que vamos a hacer hoy día, si vamos a decir que entren las bases aquí al centro de La Paz, seguramente en un tema de análisis vamos a definir si van a venir o van a mantenerse los bloqueos en los diferentes puntos del país, porque ahorita estamos solamente puros dirigentes aquí en la ciudad de La Paz haciendo bloqueo, respetando orgánicamente las determinaciones de nuestra central obrera boliviana y también viendo las determinaciones del Cabildo Nacional que se efectuó el 1 de mayo.
1: Palabras del compañero Félix Tito Canaza con referencia a lo que está aconteciendo en la Federación de Mineros. Hay una reunión de secretarios generales con el CEN de la Federación de Mineros, una evaluación de la coyuntura, las movilizaciones y consecutivamente se viene una reunión del CEN de la Federación de Mineros. Retornamos a cabina central, compañero.
0: Muy bien, gracias. Le decimos a José Chacolla por ese dato importante, ¿no es cierto? Varios distritos se han pronunciado en relación a esto que está aconteciendo en nuestro país, ¿no es cierto? Más adelante vamos a estar con algunos de esos datos. Pero también está nuestro compañero de trabajo, Eric Guillén. Hay una importante actividad que se ha ido desarrollando. Eric, ¿cómo está? Muy buenas tardes. Adelante.
3: Evidentemente tenemos el día de mañana, jueves 14, una campaña de limpieza de parte de la Federación, ¿no?, de Secretario de Medio Ambiente, juntamente con las cooperativas 20 de octubre, también la cooperativa Siglo XX y la cooperativa Juan del Valle, ¿no? Esto se va a realizar el día de mañana, ahora 7 de la mañana, ¿no?, en Socavón Patiño, y luego vamos a bajar ya haciendo las limpiezas correspondientes a los ingenios también.
0: Era el compañero Rodolfo Mamani, en este caso en relación a una actividad relacionada a lo que es la campaña de limpieza. De la misma manera, se están realizando trabajos de mantenimiento en Interior Mina. ¿Qué nos decía en relación a este tema? Rodolfo, adelante.
4: También por red social, también saluda al Red Pio 12, ¿no? Sí, nosotros como cooperativa, como directorio, estamos haciendo trabajos, porque las necesidades en Interior Mina hay muchas. Trabajos laborales, ¿no es cierto? Entonces, trabajos en Luinche, callejones. Entonces, de esa forma estamos nosotros trabajando en el Winche mismo, ¿no es cierto? Entonces, hay que hacer mantenimientos del cable, mantenimientos del canastillón, el cuadro. Definitivamente estamos ya un poco críticos, ¿no? ¿Por qué no decir ya? Entonces, al cual nosotros estamos trabajando con nuestros dirigentes también, ¿no? En cada sector, sector Besa, también sector Salvadora, también estamos trabajando en lo que es sector Victoria. también complejo también, ¿no? Sin hacer a un lado. 6.50 de la misma forma estamos trabajando también con las hieles, ya arreglando el tema de la tierra, haciendo mantenimiento, porque sabes muy bien que como directores tenemos que ser responsables y capaces para poder, digamos, llevar adelante nuestra cooperativa.
5: ¿El día de hoy van a ingresar a Interior Mina?
4: Sí, hoy vamos a ingresar adentro, vamos a entrar a la jaula. No, está funcionando normal, lo que sí siempre hay que hacer revisiones, cada periódicamente hay que hacer una revisión también.
0: Bueno, vamos a aclarar, era el compañero Rodolfo Mamani quien nos ha hablado sobre lo que son los trabajos de mantenimiento en Interior Mina, y la primera nota que escuchamos de Eric Guillén era la voz del compañero Raúl Suárez. Son exactamente las 17:41 en todo el territorio nacional. Y bueno, algo importante que también podemos hacer menciones en relación a estas movilizaciones que se están realizando en la ciudad de La Paz. Al respecto nos ha hablado el compañero Félix Mamani, secretario general del Distrito Minero de Colquiri, de la empresa minera Colquiri. Lo escuchamos.
6: Justamente nos encontramos movilizados en la sede de gobierno con las instructivas que nos han dado nuestras matrices de conflicto que ya llevamos más de una semana. Estamos esperando que el gobierno central dé soluciones de manera profunda, no solamente superficiales, sino el problema ya es nacional, ya no es sectorial, ¿no? Justamente ya por el alza de los precios, la casta familiar, el tema lo que es la escasez de dólares y muchos aspectos que ya hoy por hoy se ha ido ya englobando lo que es el problema, lo que pasa en nuestro país, más propiamente lo que es hoy está concentrándose lo que es en la sede de gobierno, todo un departamento bloqueado por los sector campesino y el gobierno pues no tiene una base social donde pues se va a arrimar, entonces creo que está para más lo que es el conflicto.
0: Y esperemos que no vaya para más, esperemos eso, esperemos que se dé el diálogo, que es lo principal, ¿no es cierto?, frente a esta situación que estamos atravesando. Pedir incrementos, por un lado, por otro, estos 6 meses que tiene de gobierno el presidente actual no es suficiente para que pueda levantar la economía de nuestro país. Nos han dejado en una crisis económica total los anteriores gobiernos, hemos estado atravesando los precios de la canasta familiar demasiado elevados, ¿no? Ahora por lo menos ha bajado algo, algunos compañeros decían, en relación a las amas de casa, sobre todo, ¿no? En relación al quintal de arroz, al quintal de azúcar, que la gestión pasada ha llegado a costar hasta 800, hasta 1000 bolivianos. Imagínense, ¿no? Pero eso no se va a resolver en cuestión de meses, nada más, y alguno de los compañeros también lo ha manifestado, ¿no? Hemos hablado también con el compañero Fidel Copa Veramendi en relación a lo que son las regalías mineras. ¿Para qué tienen que servir las regalías mineras? Esto se va a abordar, imagino, en lo que va a ser la cumbre minera que se va a realizar este mes, ¿no? Este mes, más o menos por el 20 de este mes está programado esta cumbre minera. Pero escuchemos lo que nos decía el compañero Fidel Copa Veramendi, presidente del Consejo de Administración de la Federación de Cooperativas Mineras de Oruro.
7: Y siempre el tema de las regalías mineras, el 10% que retorna al actor productor minero, creo que las cooperativas poco ni nada hemos recibido de ese 10%. Más se ha hecho las prospecciones, exploraciones en áreas que la verdad netamente compete al Estado. Nada en el tema de las áreas de las cooperativas mineras. Y creo que hoy por hoy ese 10% nosotros vamos a exigir que también nosotros podamos gozar de esos privilegios en la prospección, exploración y hasta su explotación. Creo que la verdad las cooperativas también tenemos ese derecho de que con nuestros propios aportes pueda hacerse las exploraciones, exploraciones y para posterior su explotación, ¿no? Opinión personal y opinión de la Federación Departamental de Oruro ha hecho conocer a FENCOMIN que el 10% que se tenga de la regalía minera cambie y que diga con nombre y apellido que los tres actores productores mineros gozarán del monto del 5% que va a ser destinado a la prospección y exploración privadas, estatales y cooperativos. Y el otro 5% también queremos que nosotros netamente vaya a la remediación ambiental, cosa que ahí ya las cooperativas creo que evidentemente vamos a deslindar responsabilidades, la gobernación va a deslindar responsabilidades, el Estado, porque al fin nuestros propios aportes va a ser para la remediación ambiental. Creo que de esa manera tendríamos que verlo para que haya más o menos un buen estudio en el tema ambiental y así creo que cuando va a haber presupuesto aquí nadie va a decir que las cooperativas no están cumpliendo cumpliendo, la empresa estatal no está cumpliendo o las privadas no están cumpliendo, porque va a haber un monto designado donde la cual seguramente mediante la gobernación, mediante el secretario de minería de la gobernación y medio ambiente seguramente van a hacer los estudios del uso del suelo, donde la cual las cooperativas no vamos a poder, no nos van a poder ya señalar que las cooperativas estamos contaminando. Ellos van a hacer la parte operativa donde la cual van a hacer las remediaciones con nuestros propios recursos.
0: Claro que sí, ¿no es cierto? Lo que se busca es eso ahora. Y también es en relación a lo que es monto asignado específicamente para lo que es la remediación ambiental, algo que se necesita actualmente, ¿no es cierto? Bueno, y a propósito de esto, hoy día se ha reunido el compañero Fidel Copa Veramendi, más el directorio en pleno, con la nueva autoridad municipal. Hablamos del abogado Iván Quispe, alcalde municipal de Oruro actualmente, con quienes se ha tenido un acercamiento. Obviamente, también ha habido algunos, han hablado sobre algunos temas relacionados a lo que es el bombeo de aguas ácidas del sector de San José. Este y otros temas, ¿no? Es un acercamiento a nivel general y bueno, para ver también de qué manera se va a coordinar con la principal autoridad edil de nuestro municipio, conjuntamente la Federación de Cooperativas Mineras de Oruro. Por otro lado, hemos conversado con el compañero Luis Luján, él es secretario general de la Fedecomín Oruro, y ha hablado relacionado también a este tema de las regalías. A ver, vamos a escuchar qué nos decía en relación a este tema.
8: Miren, hemos escuchado sus planteamientos del primer mandatario, donde decía 50-50, esperemos que sea aquí, así. También hemos escuchado aquí de nuestro gobernador electo, donde también ha indicado que debería ser el 50-50. Yo creo que ese recurso debería poder retornar al actor productivo, porque miren, nosotros generamos, vuelvo a decir, regalías mineras, y esas regalías mineras o esos montos económicos o esos réditos también se distribuye a las provincias, municipios, pero qué mejor sería también que regrese en gran parte al actor productivo. ¿Para qué? Para poder tal vez generar más economía. El tema del medio ambiente es algo importante, creo que para hacer una minería responsable también, ¿no? Entonces sería muy fundamental esa parte de que pueda regresar, ¿no? Seguramente también eso vamos a estar ya en conversaciones. Nosotros como Fedecomín Oruro también estamos haciendo las propuestas, seguramente vamos a ir a discutir, ¿no? Porque esto tiene que ser en consenso de todos, para que todos también estemos tranquilos, tanto el Estado y el sector productivo.
0: Así es, coincidencias en este caso, y también algo sobre eso nos han hablado algunos compañeros de otros distritos. Sobre otro tema nos ha hablado el compañero Félix Mamani, secretario general de la empresa minera Colquiri. Pero ¿qué tema? Hemos hablado sobre este tema del código minero o la ley minera, ¿no es cierto? Aspecto que se va a abordar bastante en la cumbre minera, donde van a participar los tres actores mineros. Hablamos de la minería privada, la minería estatal y la minería cooperativizada. ¿Qué nos decía en relación a este tema el compañero Félix?
6: Sí, justamente estamos volviendo a los años 80, 90, parte 90, más propiamente lo que es al 21-060, cuando se dictó los años 80, estamos volviendo a esos años, porque ahí también se hablaba lo que es de la reducción del gasto público, la inversión extranjera, incluso todavía el 21-60 decía que el empresario traiga sus dólares. Ahora no, estamos más jodidos que nunca. Yo creo que el pueblo boliviano tiene que dar cuenta. No es decir que la inversión extranjera llegue y pues va a ir solucionando lo que es el problema estructural del país. No es así. Solamente es más saqueo. Nos está vendiendo en todo, no solamente en minería. Lo que es en la agroindustria, lo que es en el sector campesino. Por ejemplo, la 1720 es un lapidario, porque es para el sector campesino. No es que ahora pueden prestarse plata por lo que es con los bancos. Ya existen los bancos que están prestando plata por lo que es con los pequeños propietarios. Solo querían legalizar pues este tema. Pero sin embargo, hay temas profundamente estructurales que el gobierno no está haciendo caso. No está haciendo caso lo que es las políticas que se vienen de Argentina, el mandato lo que es de Estados Unidos. Solamente saquear y pues nada para el Estado. Se puede hablar mucho en tema de educación, salud, en tema lo que es una empresa grande que es ENDE, con supuestamente llamar inversionistas. Estamos totalmente a vísperas de que nuestro país se ha puesto totalmente capitalizado y no seamos los gobiernos dueños de nada, como el vecino país del Perú. Ellos no son dueños de nada, y en el futuro hasta ellos serían cobrando del aire, hay que decir, pero yo creo que la gente tiene que darse cuenta, uno no bloquea por loco.
0: Es lo que nos ha mencionado, ¿no? Y este tema se va a abordar en la cumbre minera. Obviamente cada uno va a ir con su posición, los tres sectores obviamente van a ir con su posición en relación a diferentes aspectos. Dentro de ellas también se va a hablar, imagino, de los impuestos, porque hay observaciones relacionadas a este tema, cuánto pagan de impuestos, cuánto de regalías dan los tres actores, quién da más o quién da menos. Imagino que va a ser un debate, pero siempre dentro de lo que es el marco de lo que es la cordura, sobre todo, ¿no? Para que se pueda llegar también a un consenso relacionado a lo que va a ser esta nueva normativa que se está planteando. Eric tiene listo ya lo que es las cotizaciones. Vamos a dar paso entonces a Eric Guillén con las cotizaciones de los minerales. ¿Cómo estamos ahora? Adelante, Eric.
9: En la cotización de minerales, el cobre, la libra fina está en
10: $6.39.
9: El níquel, la libra fina está en
10: $8.62.
9: El estaño, la libra fina está en
10: $25.28.
9: El zinc, la libra fina está en
10: $1.59.
9: El plomo, la libra fina está en
10: $0.92.
9: La onza troy de oro está en
10: $4.692.11.
9: La onza troy de plata está en
10: $87.68.
9: La tonelada métrica fina de antimonio está en
10: $27.000.
9: La tonelada métrica fina de wolfram está en
10: $116.355.
0: Bueno, ustedes han escuchado cómo están los precios de los minerales. Seguramente tiene también apuntado, ¿no?, de los pasados días y está haciendo ahora la comparación correspondiente. Ya solamente nos separan unos minutitos nada más para despedirnos, y como un último apunte tenemos esto que ha estado llamando mucho la atención. La justicia revoca detención domiciliaria al ex dirigente de la Central Obrera Boliviana, a Guarachi, ¿no es cierto? En este caso, la justicia ha determinado revocar la detención domiciliaria del ejecutivo o ex ejecutivo de la Central Obrera Boliviana, Juan Carlos Guarachi, quien deberá retornar a la cárcel de Chonchocoro mientras avanzan las investigaciones por presunto enriquecimiento ilícito y otros delitos. Paralelamente, la Fiscalía ha admitido una denuncia contra el actual ejecutivo del ente obrero, Mario Argollo, actual ejecutivo, reitero, por presuntos delitos previsionales relacionados más bien con el cobro de una pensión por invalidez. La decisión sobre Guarachi ha sido asumida por la Sala Penal Cuarta de La Paz durante una audiencia de apelación realizada el día de ayer. El abogado denunciante Abel Loma confirmó que el tribunal ha dejado sin efecto la detención domiciliaria que fue otorgada en el mes pasado de esta gestión. Según ha explicado el jurista, uno de los principales argumentos considerados por la Sala Penal fue el riesgo de fuga del ex dirigente sindical, por lo que solicitó que la policía proceda con su recaptura y trasladado nuevamente hasta el penal de Chonchocoro. Nota, ¿no?, que ha llamado muchísimo la atención. Nada más, amigos, amigas, oyentes, hemos llegado a la parte final de nuestro programa. Estaremos de retorno el día de mañana con mucho más para ofrecerle la Epirina, Minería en Acción. Muy buenas tardes, permiso.
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0: Amigas y amigos de la red Herbol, tengan ustedes muy buenas tardes. Aquí comenzamos la edición central de nuestro noticiero Bolivia en Contacto de este miércoles 13 de mayo del 2026. Enseguida, lo más destacado de la información de esta jornada.
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0: La Iglesia Evangélica acudió a la justicia para exigir que el presidente Rodrigo Paz declare estado de excepción ante los bloqueos. El alcalde de Cochabamba cuestionó las movilizaciones contra el gobierno y convocó a la población a defender la democracia. El fiscal general del estado advirtió que el Ministerio Público actuará con firmeza contra hechos que atenten contra la ciudadanía. La Cámara de Diputados aprobó la abrogación de la Ley 1720 de conversión de tierras y la remitió al Ejecutivo para su promulgación. Desde Santa Cruz pidieron al gobierno poner orden ante la persistencia de los bloqueos, a pesar de que la Ley de conversión de tierras fue abrogada.
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0: Y comenzamos con el desarrollo de las informaciones aquí en Bolivia en Contacto. La Iglesia Evangélica acudió a la justicia para exigir que el presidente Rodrigo Paz declare estado de excepción ante los bloqueos.
3: La Iglesia Evangélica acudió a la justicia mediante una acción popular para exigir que el presidente Rodrigo Paz declare estado de excepción ante los bloqueos que se registran en diferentes puntos del país. Los representantes evangélicos consideran que las movilizaciones vulneran derechos fundamentales como la salud, la libre circulación y el acceso al trabajo, señaló el abogado Ramiro Castillo.
4: La acción popular ha sido presentada inicialmente contra las instituciones del Estado. Uno contra el presidente del Estado Plurinacional de Bolivia, porque la Constitución le faculta al primer mandatario declarar estado de excepción en todo o en parte del territorio boliviano ante convulsión interna. Y por los medios sociales se ha conocido que estamos en una especie de conmoción extrema interna, provocada por la Central Liberal Boliviana, los maestros, los choferes y los Tupac Katari.
3: Por su parte, el pastor de la Iglesia Evangélica Unidas de Bolivia, Luis Aruquipa, indicó que la Iglesia decidió acompañar las jornadas de oraciones con acciones legales debido a los pedidos de la población y de sectores evangélicos que exigen el levantamiento de los bloqueos.
5: Cuando nosotros hablamos del amor al prójimo, nosotros por amor al prójimo no podemos bloquear. No podemos bloquear la ambulancia, no podemos bloquear medicamentos, no podemos ir en contra de la vida. La Biblia dice claramente que nosotros defendemos la vida. Si nosotros bloqueamos que no pase ambulancia, que no pase medicamentos, estamos yendo en contra de nuestros principios. Y los principios solamente son, claramente son, la defensa de la vida, la familia y la libertad.
3: Asimismo, el abogado Castillo señaló que la demanda alcanza a dirigentes de la Central Obrera Boliviana, maestros, organizaciones sociales y otras instituciones vinculadas al Estado para que se pueda suspender las medidas de presión. Omar Escobar Mamani, Herbo La Paz.
0: Tras la abrogación de la Ley 1720, la Cámara Departamental de Transporte de La Paz pide levantar los bloqueos de las carreteras. Vamos a escuchar a Álvaro Ayllón, presidente de la Cámara Departamental de Transporte de La Paz.
6: Hoy día es muy importante, ¿no? Porque ya la abrogación es efectiva, estamos esperando que de una vez ya se promulgue para que no exista ya más excusas para que permanezcan estos bloqueos en las carreteras. Creo que hasta hoy día el transporte ha comprendido la situación de los bloqueadores, estamos aguantando en las carreteras, están sufriendo los conductores sin alimentación, sin agua, sin medicamentos a la fecha, ya tenemos bajas personas que están con problemas de salud. Justamente pedimos a la población que está bloqueando, que está movilizada, se dé un cuarto intermedio, se levante directamente estas medidas, ya que se ha cumplido por parte del gobierno su principal demanda, y así de esa forma todo el transporte pesado pueda llegar a sus destinos. Son más de 5.000 camiones que se encuentran parados entre La Paz, Cochabamba y Oruro, ¿no? Ese es el monte, la cantidad de camiones que estimamos que están parados, con combustible, con soya, con contenedores de importación, con madera, exportación. y todos los productos que Bolivia importa y exporta, ¿no? Y también que se transporta entre los diferentes departamentos. Incluso hay seguramente animales vivos que estaban siendo transportados. Estamos organizando unas comitivas para llevar alimentos.
0: Palabras de Álvaro Ayllón, presidente de la Cámara Departamental de Transporte de La Paz. Desde Santa Cruz pidieron al gobierno poner orden ante la persistencia de los bloqueos, a pesar de que la ley de conversión de tierras fue abrogada.
7: Decirles, no podemos permitir que vuelvan los que nos gobernaron 18 y 20 años. No podemos permitir. Santa Cruz no lo puede permitir y esta ley no iba a ser el pretexto para que haya un corte constitucional. Y lo decimos así abiertamente. El responsable de toda esta desestabilización que se pretende dar en el país tiene nombre y apellido. Evo Morales.
8: La Unión de Sectores Productivos en Santa Cruz explicando que ahora el gobierno no tiene excusa para seguir teniendo las carreteras bloqueadas porque se aceptó la abrogación de la ley 1720 para incluir a Santa Cruz.
9: Le queremos decir a todo ese productor, a todo ese cruceño de a pie que tiene sus tierras, que esperaba mejorar con la ley 1720 de la conversión, que esto no se ha terminado. Nosotros como dirigentes, como líderes agropecuarios, tomamos la decisión con todos los susceptores de la Cámara Agropecuaria del Oriente de no ser parte del corte constitucional que muchos están queriendo tener en el país, con la excusa de una ley que lo que hace es ayudar a todo el pequeño productor. Sabemos que hay ONGs, sabemos que hay financiamiento. ¿Y qué es lo que primero hacían? Poner la ley 1720 por delante para seguir los bloqueos, para seguir las marchas. En este momento no hay excusa, el gobierno no tiene excusa para tener libre tránsito en todas las carreteras.
8: Los productores de Santa Cruz reiteran que no van a hacer excusa para seguir conflictuando el país. Herbol Santa Cruz, Mercedes Fernández.
0: Y tenemos más información con nuestros compañeros de la Red Pío 12 en Cochabamba. Allí está Wilson Gisbert. Wilson, buenas tardes. Adelante desde Cochabamba.
10: José Luis, un grato placer saludar a toda la audiencia Bolivia en Contacto. Tenemos informaciones precisamente desde Cochabamba. Campesinos de las 6 federaciones de cocaleros del trópico anuncian que continuarán las marchas y bloqueos. Acusan al gobierno de discriminar a sectores populares y de gobernar solo para sectores empresariales.
11: Los campesinos de las 6 federaciones del trópico de Cochabamba anuncian que continuarán con las marchas y bloqueos a nivel nacional.
12: Sí, vamos a continuar y no se descartan otras movilizaciones drásticas si es que no hay ninguna respuesta a nuestro pleno petitorio.
13: ¿Van a continuar las movilizaciones, los bloqueos?
12: Ya lo dije, vamos a continuar con las marchas, concentraciones. En el último caso, si es que no se da, bueno, como Cochabamba también determinará otras medidas más drásticas.
11: Los campesinos del ala evista acusan al gobierno de discriminar al sector social. Ven que el presidente Rodrigo Paz solo gobierna para el oriente boliviano, para los empresarios, para las logias, para los agroindustriales y relega las demandas de los sectores populares.
12: Solo lo que necesitamos es que haya una respuesta a nuestras necesidades, lo cual no ha sido respondido, sino han sido respondidas a los grandes logias, a los grandes capitalistas empresariales que quieren, que siempre han querido manejar al país un puñado de grupo de personas, lo cual no lo vamos a permitir. No debe haber ninguna distinción a ningún sector. Bolivia es una sola, no es por sectores. Hay muchas leyes que han implantado este gobierno inconstitucionalmente. No solo la de 720, la privatización de nuestras empresas estratégicas, que viene un paquete de leyes del gobierno que haya planteado, incluso ya está en la asamblea. El impuesto al 5% a la producción, el ley de antibloqueos, 1720.
11: Mario Soto, dirigente campesino del ala evista, recordó que los sectores campesinos, transportistas, maestros, mineros, cocaleros, trabajadores fabriles y de la central obrera, entre otros, tienen demandas sin atender.
12: Muchos sectores están pronunciando que sí o sí esto se va a solucionar con la salida del gobierno y por lo tanto él ha generado y él debe ser el mismo responsable.
11: Soto negó que las demandas sean políticas, que estén digitadas por el evismo o que quieran desestabilizar al gobierno.
12: Y pedimos al pueblo boliviano de que debe unirse a estas luchas que son reivindicativas, no son políticos.
11: Walter Unzueta, Red Pío 12, Herbol, Cochabamba.
10: 18 horas con 10 minutos.
0: Informe del periódico digital Derbol. El fiscal general del Estado, Roger Mariaca, advirtió este miércoles que el Ministerio Público actuará con firmeza e investigará conductas que atenten contra la paz social, la democracia y la seguridad de la población en medio de los bloqueos y conflictos registrados en el país. El Ministerio Público ejercerá con firmeza la acción penal pública e investigará toda conducta que atente contra la paz social, la constitucionalidad democrática, la seguridad de la población y los derechos fundamentales de las personas, afirmó la autoridad en un mensaje dirigido al país. Mariaca expresó su preocupación por la escalada de bloqueos, hechos de violencia y daños a vías de transporte en distintos puntos del territorio nacional. Señaló que estas acciones afectan la convivencia pacífica y vulneran derechos fundamentales de la ciudadanía. En el último mes se han registrado movilizaciones y marchas que piden abrogar la ley 1720. A eso se sumaron pedidos de renuncia del presidente Rodrigo Paz y recientemente se registraron agresiones en Santa Cruz. El fiscal también hizo un llamado al gobierno y a los sectores movilizados a agotar todas las vías de diálogo y entendimiento y sostuvo que ningún interés personal o sectorial puede imponerse sobre el bienestar colectivo ni sobre el orden constitucional. Ahora son las 6 de la tarde con 11 minutos.
10: Manfred Reyes Villa observa movimientos subversivos contra el gobierno y convoca a la población a defender la democracia.
14: El alcalde de la ciudad de Cochabamba observa movimientos subversivos detrás de las protestas de algunos sectores sociales en el país.
15: Bueno, yo lamento mucho, yo le digo a rajatabla, nosotros vamos a defender el proceso democrático. No es aquí defender un gobierno, es defender la democracia en Bolivia. No. ¿Cómo puede ser que hayan grupos que digan ya no hay diálogo, ya, que se vaya el gobierno? O sea, dígame, eso es ya actos subversivos, ¿cierto? Entonces, aquí se trata de mantener la democracia, la paz, la unidad y obviamente ojalá que puedan lograr una solución con los maestros. Como yo le decía en la reunión del día sábado que ha habido en Cochabamba, el tema también es el tema económico. En base a esa reunión, hoy día se empiezan a desembolsar recursos de IDH a todas las alcaldías del país. ¿Para qué? Para que vayan trabajando en función de las necesidades que tiene cada una de las alcaldías de todo Bolivia. En función a eso, ojalá que arreglen el sábado se ha hecho un cuarto intermedio con los maestros, ojalá que se pueda dar la solución y que vayamos pacificando el país, porque hay alguna gente que está decidida a voltear un gobierno. ¿Qué va a pasar si voltea el gobierno? Díganme ustedes, ¿qué va a pasar? ¿Quién va a venir a darle una solución si la situación del país es crisis? Hemos escuchado que también esta semana ya está llegando una cantidad de combustible, gasolina buena, digamos, ¿no es cierto?, para que todos vayamos y estemos con la seguridad de cargar gasolina buena. Entonces hay que ir dándole solución a estos temas, necesita un poco más de fuerza, de agilidad y de poder lograr solucionar los problemas del gobierno, es verdad. No, vamos a coadyuvar y vamos a estar, yo me voy a reunir con todos los sectores de la población cochabambina para que hablar con ellos y decir, bueno, todos tenemos que defender la democracia, que es el mejor.
16: Informó Luis Vargas, Red Pío 2, Herbol, Cochabamba.
10: 6 de la tarde con 13 minutos.
0: La Cámara de Diputados aprobó la abrogación de la ley 1720 de conversión de tierras y la remitió al Ejecutivo para su promulgación.
17: La Cámara de Diputados aprobó este miércoles la abrogación de la Ley de Conversión de Tierras y lo remitió al Ejecutivo para su promulgación. Por 2/3 de los presentes se aprobó esta abrogación, así lo informaba el presidente de Diputados, Roberto Castro. Sin embargo, la proyectista diputada Claudia Herbas de la Alianza Popular manifestó que los marchistas de Benipando no estarían de acuerdo con esta abrogación por las disposiciones que se habrían añadido.
18: La disposición número 2, en la que se explica claramente de que vamos a ir a unos procesos de concertación, realmente se garantice la participación de los pueblos indígenas originarios campesinos. no solamente lo que explica en la ley 1715, sino que efectivamente, es más, yo me voy a pedir una palabra, voy a pedir una reunión, perdón, con el presidente del Senado, para poder crear estos mecanismos de concertación.
17: Finalmente, la diputada de Libre, Glenda Aguilera, aclaró que esta abrogación era el bien mayor para pacificar el país y remarcó que sectores del Oriente así lo entendieran, más allá de los plazos del consenso en esta normativa.
18: Para la socialización, lo cual no significa que en 60 días vamos a tener un nuevo proyecto de ley. Ojalá que sea menos. Pero 60 días máximo para elaborar el marco normativo para la socialización.
17: Rodrigo Fernández, Herbol La Paz.
0: Ahora son las 6 de la tarde con 16 minutos.

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2: Son las 6:19 PM, momento de la entrevista aquí en nuestro noticiero Bolivia en Contacto, a través de la red Herbol en Bolivia. Hoy hemos invitado a Demetrio Pérez, él es vicepresidente de la Cámara Agropecuaria de Pequeños Productores del Oriente, la CAPO por sus siglas. Vamos a hablar sobre la abrogación de la ley 1720 de conversión de tierras de pequeña propiedad a mediana. Le doy un saludo, señor Pérez. Muchas gracias por aceptar esta invitación de Herbol.
3: Muchas gracias por la invitación y saludarles al pueblo boliviano a través de su medio.
2: Bien, a ver, ¿qué agrupa, a quiénes agrupa la Cámara Agropecuaria de Pequeños Productores del Oriente? Porque aquí me parece que está una de las claves de este tema. Estamos hablando de pequeños productores y son también propietarios, dueños de pequeñas pedazos de porción de tierra pequeñas, de pequeña producción.
3: En realidad es, podríamos decir así en líneas generales, paralelo a la CAO, que representa a otros sectores, evidentemente más a pequeños productores, es decir, ¿no? Estamos hablando de 50 hectáreas hacia abajo, es decir, ¿no? Sobre todo más agricultores.
2: Bien, estamos también en contacto con nuestros compañeros de trabajo en el resto del país. En Santa Cruz está Mercedes Fernández, periodista, y le saluda Mercedes y te dejo con el señor Demetrio Pérez. Mercedes.
4: Sí, buenas tardes, José Luis, buenas tardes al señor Pérez. Bueno, la consulta de este Santa Cruz, dada la situación o el tema productivo, es hacia usted. Se han dado un plazo de 60 días. ¿Qué se va a trabajar en este periodo, básicamente? ¿Cómo ustedes están expectando esta situación? Pero además dejando claro que no es ahora motivo ya para seguir conflictuando el país.
3: Bueno, en realidad esperemos que estos 60 días se elabore un proyecto de ley que esté acorde a la situación y la coyuntura de este momento. Es decir, el sector productivo, los pequeños productores sobre todo,

0: deben conocer, es decir, esta ley, los alcances de esta ley y cuáles son los beneficios, el lado positivo como también el lado negativo, para que de esta manera tome una decisión de manera voluntaria para poder, desarrollar sus actividades de manera normal, pero también a sabiendas de que hay algunos beneficios que podía aprovechar, lo que ha que hasta ahora no ha podido aprovechar o utilizar su predio, es decir, que era inembargable, era inhipotecable, obviamente era un patrimonio familiar según la Constitución. Si bien hubo una voluntad en principio de poder modificar, que nació con el número de 157, si no me equivoco, pero al pasar los años, obviamente en esta nueva legislatura, obviamente hubo un cambio de forma, no de fondo, ¿no? Y eso es que han cuestionado bastante la gente, ¿no?
1: Bueno, vamos ahora hasta Cobija, en el norte del país, en Pando. Ahí está nuestra colega Leni Natalie de Miauchi, de Radio Frontera. Leni, buenas tardes, adelante.
2: Buenas tardes, compañeros, y buenas tardes al señor Pérez. La consulta que le hacemos desde Cobija es que después de la abrogación de la ley 1720, ¿cuál es el efecto inmediato que ha surgido en ustedes y cuál es realmente la necesidad o cómo ustedes están trabajando ya esa posibilidad de una nueva ley?
0: Bueno, en realidad esta ley, si bien en principio no se ha socializado y muchos desconocían el alcance, creemos de que podía haber sido de mucho beneficio de poder, es decir, de alguna forma obtener algunos créditos a bajo interés, es decir, ¿no? Pero era una ley todavía incompleta, por eso es que también dijimos que está chuta. No, es una ley, debe nacer completa de manera integral, de tal manera que el pequeño productor tenga, es decir, las herramientas suficientes para poder sobresalir y además esté respaldado. Es decir, y en esto también habíamos cuestionado el tema del seguro. El seguro debe estar acompañado en todos los créditos que obtenga, es decir, el pequeño productor, porque esto podía darle por lo menos poder que en algunos casos efectos climatológicos perder, por lo menos pues que pueda cubrir el seguro la parte, el capital, y de esta manera tenerlo en vigencia y continuar laborando, es decir. Pero esperemos que en este nuevo proyecto podamos mejorarlo esa ley y eso podría ayudar muchísimo, muchísimo, sobre todo en Santa Cruz. Entiendo que en el otro resto del país el sistema de producción o los niveles de producción no son en los mismos niveles que nosotros trabajamos en Santa Cruz. Hay mucha diferencia. Entonces, los alcances también o las normas que podrían variar. Yo creo que es importante, cada departamento debe discutir, es decir, qué alcance debe tener la nueva ley. Es decir, creemos que las regiones somos muy diversos, por lo tanto, por ejemplo, donde yo estoy o en el norte, nosotros producimos dos veces al año, ¿no es cierto? Y a veces, y muchas veces tres veces, pero dos veces tenemos, sí, siempre invierno y verano, es decir, ¿no? Entonces, la situación cambia en aquellas zonas cuando solo tiene una campaña, es decir, por año, ¿no? Esa es una situación distinta, pero es un tema de adecuarse a las normas.
1: Señor Pérez, en esta ley que ha sido abrogada, había un tema con esto de la pequeña propiedad. Usted dice que la CAPO agrupa a pequeñas propiedades de 50 hectáreas como máximo. El artículo 394 de la Constitución, en su parágrafo segundo, dice: la pequeña propiedad es indivisible, constituye patrimonio familiar inembargable y no está sujeta al pago de impuestos a la propiedad agraria. La indivisibilidad no afecta el derecho a la sucesión hereditaria en las condiciones establecidas por ley. Este es un obstáculo para esto de los préstamos que tenía la ley 1720 y va a ser también un obstáculo si no se cambia la Constitución para la ley que venga. Es decir, la pequeña propiedad no puede tener préstamos porque es inembargable, no puede garantizar un préstamo con la tierra, ¿verdad?
0: Correcto, o sea, la Constitución lo dice, está bastante claro. Por eso es que la conversión tendría que haber sido de manera voluntaria, en este caso, de acuerdo a la nueva ley que estaba siendo aprobada o ha sido aprobada, ahora abrogada. Es decir, pero también yo quiero aclararle aquí puntualmente, donde acaba de leerme ese artículo, que no pagamos impuestos, porque al final el pequeño productor, porque su predio lo puede vender en su totalidad, es decir, cosa que antes no era permitido, hoy lo puede hacer, es decir, lo puede vender, pero tiene que pagar impuestos en los municipios. Y mentira que dice que la Constitución no debe pagar, porque al final el que compra, te compra todo legal, no te compra por parte, pero sí te compra en la totalidad con los impuestos al día. Y eso es un tema que quiero aclarar. Muchos abogados, nos dicen, no, el pequeño productor no paga impuestos, pero para ser exento de impuestos tienes que hacer un trámite. Entonces, preferible es pagar, porque te sale más caro ese trámite que pagar un impuesto, que es un impuesto, obviamente, no es, es más un impuesto de honores, podríamos decir.
1: Bien, voy a volver a Santa Cruz contigo, Mercedes.
3: Sí, muchísimas gracias. Bueno, la conversión, tal como estaba la ley abrogada, hablaba de que era una conversión voluntaria, ¿no? Pero veamos este marco normativo de que se va a trabajar ahora, dada esta situación. ¿Ya tiene en el sector suyo propuestas que se están trabajando, propuestas regionalizadas, tomando en cuenta justamente esa diversidad y esas otras formas de producción en el oriente, y hablamos de Santa Cruz?
0: Bueno, en realidad todavía no, porque nosotros estábamos seguros que esta ley no se iba a abrogar. Más bien, estábamos sugiriendo que se complemente a esta ley para reforzar, y de tal manera que esta ley sea una verdadera herramienta y pueda en sí ayudar al pequeño productor a sobresalir. No voy a decir que con esta ley vamos a salir de la pobreza, como lo estaban diciendo y manejaban un eslogan, es decir, pero sí podría ayudar de manera eficiente, es decir, para todas aquellas personas que lo desean así, y siempre y cuando, obviamente, acompañan de otras normas para que de esta manera el pequeño productor esté respaldado. Pero hasta ahora estamos en foja cero, ahora hay que trabajar nuevamente ya para poder de alguna manera que la norma o la nueva ley tenga un consenso mayoritario y no tengamos mayor inconveniente como lo hemos tenido. Si lo van a hacer por departamento, que hay sugerencias que independientemente, porque somos diversos, cada departamento tiene su actividad diversa en la parte de agricultura, entonces también probablemente sea así, pero no lo sabemos. Pero yo creo que en el caso de Santa Cruz se va a trabajar adecuándose a la realidad en la que estamos en las diferentes provincias.
1: Voy hasta Cobija otra vez contigo, Lenny.
2: Preguntarle al señor Pérez, hemos escuchado días atrás muchos pronunciamientos, y se han rearticulado los sectores productivos de Santa Cruz en torno al comité cívico y una reunión que iba a haber mañana, ¿no? Pero ahora, ante la abrogación de esta ley, ¿cuál es la actitud? ¿Va a haber la reunión? ¿Van a tomar determinaciones? ¿Se van a movilizar los empresarios cruceños? ¿O es que hay otra forma de actuar después de la abrogación de la ley?
0: Mire, no tengo la seguridad si se va a llevar, todavía estoy a la expectativa. Obviamente estaba convocado por la CAINCO, creo, y ahí es un tema que iba a hacerse en Montero, donde ellos iban a participar todos los sectores, pero también un tema que a los sectores representativos en los cuales estamos también, o a otros subsectores, tenemos que indicar un trabajo de socialización, más allá de las consecuencias que se va a tener por la abrogación, que ya está, y trabajar por una nueva ley, que la que queremos trabajar, y ojalá que esto vaya adelante. Pero es un tema de análisis y discusión, seguramente mañana, si se lleva adelante, porque prácticamente esta medida, lo que se ha tomado y entendemos, era para pacificar el país. Porque a raíz de esto, obviamente, las convulsiones, las movilizaciones, sobre todo en La Paz y los otros sectores que venían o que han llegado a la sede de gobierno. Entonces, Y ahí viene una decisión que ya lo que conocemos hasta el momento. Pero esperemos que esta decisión también sea una pausa para poder retroceder un paso y seguir adelante con dos pasos hacia adelante, pero con una posición ya más firme, ¿no?
1: Bien, señor Demetrio Pérez, ¿usted cree que 60 días es suficiente para dar a conocer la ley? Porque hay que ir por los 9 departamentos, ya que el tema es distinto en cada departamento, hay que cubrir todo el territorio nacional. ¿Cree que 60 días son suficientes?
0: Tal vez no, pero lo importante es avanzar, es decir, ese trabajo, llegar a un consenso. Primero los departamentos que quieran participar, y si bien todos dicen ok, pero se va adelante, pero si algún departamento no quiere estar, obviamente habría que también adecuar la ley, es decir, ese alcance que sea departamentales y no nacionales, es decir, pero eso ya es un tema jurídico, no sé qué dicen las normas prácticamente, porque la ley, lo que se apruebe, sé perfectamente que es para todo el Estado boliviano, es decir, pero en este caso probablemente hay que trabajar primero en una ley que permita, es decir, que cada departamento de manera autónoma pueda tomar sus decisiones.
1: Bien, señor Pérez, le agradecemos mucho por este contacto con la red Herbol en el país y vamos a estar atentos a lo que pase de acá hacia adelante con esto de la abrogación primero y después de la confección de una nueva ley de este tipo para la conversión de propiedad pequeña a mediana. Muchas gracias.
0: Ustedes las gracias. Buenas tardes.
1: Buenas tardes. El señor Demetrio Pérez, vicepresidente de la Cámara Agropecuaria de Pequeños Productores del Oriente, la CAPO, que ha estado conversando con la red Herbol. Ahora son las 6 de la tarde con 34 minutos.
4: Enseguida retornamos con el noticiero que une al país.
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3: Hoy la Fuente Ciudadana se va a las calles a preguntarle a la gente si está de acuerdo o no con el pedido de renuncia que se hace del presidente Rodrigo Paz. Y esta fue la fuente y los resultados.
4: En las últimas semanas se han registrado bloqueos, marchas y pronunciamientos de distintos sectores sociales que piden la renuncia del presidente, cuando apenas transcurren los primeros 6 meses de los 5 años de su mandato.
5: La renuncia del presidente, porque no por esa incapacidad que ha demostrado ante el pueblo boliviano.
4: Ante este panorama político y social, los micrófonos de la Fuente Ciudadana volvieron a salir a las calles paceñas para conocer la opinión de la población. Nuestro recorrido comenzó en la avenida Jaime Freidy del macrodistrito de Cotauma y descendimos por diferentes calles de Sopocachi hasta llegar a la zona de Miraflores, donde vecinos y transeúntes expresaron su postura sobre esta situación.
6: Personalmente no, porque aquí si va a haber, digamos, nuevas elecciones, nuevamente nos vamos a perjudicar, digamos, no tenemos recursos, entonces en ese caso sería muy perjudicial.
7: Entonces, ¿no está de acuerdo con el pedido de renuncia?
6: No, económicamente vamos a estar en peor.
8: No estoy de acuerdo, porque ¿por qué? Si el presidente renuncia, volveríamos a caer en el estado del MAS, y el MAS nunca más, señor.
9: Recién estas 6 meses, no podemos pedirle milagros. Creo que la Constitución lo dice, tiene que mínimamente cumplir el 50% de su mandato para que se pueda considerar una revocatoria. Antes no, creo que aquí hay solamente un afán político.
10: No, esto ya es más político, no, nada tiene que ver con la situación que está pasando ahorita en nuestro país. Pues como le digo, no, o sea, sale ya, lo van a sacar. ¿Va a haber solución con eso? O sea, sale y hay solución, no, para nada. No, entra otro, ¿va a haber solución? No. Van a seguir la misma crisis, ¿no? Entonces, al contrario, tenemos que, creo que todos aportar para que justamente nuestro país salga adelante. De lo contrario, nos vamos a hundir más o nos estamos hundiendo más. Mire que los víveres están subiendo a consecuencia de que de los bloqueos, porque no hay paso por donde puedan traer, pese que ahora que están trayendo por vuelo los pollos, pero igual la gente no entiende, ¿no? Entonces, pienso que todos debían unirse para poder poner una solución y mediar esto. De lo contrario, esto se va a agravar peor.
11: La verdad, yo creo que sí, el presidente debería renunciar.
4: ¿Por qué?
11: Primero por el tema de la gasolina basura, que ha hecho mucho perjuicio a muchas personas que tienen sus movilidades, y es un atentado para la sociedad, ¿no?
4: Por ese punto más que todo.
11: Sí, me parece que debería renunciar el presidente.
12: De ninguna manera, no tiene ningún fundamento ello. No, solo ha elegido por toda la ciudadanía. Es un presidente electo, entonces no podríamos, ¿por qué en menos de 5 meses, 6 meses, tratarlo de sacar, ¿no? No estoy de acuerdo con la COP ni nada de esos señores.
4: ¿Estaría de acuerdo con el pedido de algunas organizaciones sociales de que el presidente renuncie?
11: Eso me parece muy radical, ¿no? No estoy de acuerdo.
13: No creo que renuncie, aunque esté de acuerdo, no creo que lo haga, pero tal vez ahí sí, ¿no? Si renuncia, tampoco tenemos otra alternativa, no sé cómo se haría, ¿no?
4: ¿Sería lo mismo?
13: Sí.
14: Sí, eso siempre queremos, porque el voto no era para él, como cuando había la votación, no era el voto. Para mí, yo pensé que era, ¿no?, para el vicepresidente, pero había sido el voto para el, como le dicen, el pollo. Y pero yo estoy de acuerdo también que se vaya y entre el Lara.
1: ¿Y cree que con el vicepresidente Lara se solucionaría todos los problemas actuales?
14: También hay veces se dice que no se puede, no se sabe, pero se puede decir que se le puede dar una oportunidad más para él, para que entre.
15: Yo no estoy de acuerdo.
1: ¿Por qué?
15: ¿Por qué? Porque recién están empezando, denle tiempo. Apenas son seis meses. Hay que darle tiempo para que reaccione de lo que nos dejaron los dos presidentes que hemos tenido.
1: No, jamás, porque es un gobierno que ha ganado, pues ha entrado al poder ganando en una justa eleccionaria, pues sí, eso hay que respetar. Lo que pasa es que esto está orientado desde círculos que son, han estado y han gozado de ciertos privilegios durante tantos años. Y hoy, obviamente, como dicen vulgarmente, no quieren dejar la mamadera y siguen fregando. Pues no, yo creo que el gobierno tiene que ponerse fuerte y ordenar la casa.
4: Durante la consulta, algunos ciudadanos señalaron que la crisis que atraviesa el país genera descontento y protestas, mientras que otros consideran que pedir la denuncia de una autoridad a tan poco tiempo de gestión no resolvería los problemas de fondo. De esta manera, la Fuente Ciudadana vuelve a reflejar la voz y el sentir del ciudadano de a pie frente a un escenario político marcado por la tensión y el debate. Para la Fuente Ciudadana, Israel Hurtado, Herbol La Paz.
3: Bien, ahí está la Fuente Ciudadana y, como siempre, le preguntamos, ¿usted qué dice sobre todo esto? Son las 6 de la tarde con 43 minutos.
16: Y continuamos con más informaciones. La afluencia turística baja en Cochabamba y los hoteles trabajan a pérdida debido a los conflictos sociales y bloqueos de caminos en Bolivia.
17: La Cámara Hotelera de Cochabamba expresó hoy su preocupación por los bloqueos en las carreteras y los conflictos sociales que se generan en el país. Tito Navia, presidente de la Asociación Departamental de la Cámara Hotelera de Cochabamba, indicó que las reservas internacionales en los hoteles se han cancelado debido a los conflictos sociales en Bolivia. Al momento, por la baja afluencia de turistas, los hoteles trabajan con el 30% de su producción. Esta situación preocupa y piden al gobierno nacional generar espacios de diálogo para solucionar las demandas de los diversos sectores sociales que están movilizados de manera urgente. De lo contrario, no les quedará otro camino que cerrar sus puertas y despedir a mucha gente, expresó.
18: El flujo turístico ha disminuido considerablemente en el departamento de Cochabamba. Y además, los que teníamos reservas para los turistas internacionales, paulatinamente están cancelando ya casi en su totalidad. ¿Y eso qué nos hace? Que la imagen de nuestro país se está deteriorando cada día más ante el contexto internacional. Y eso nos va a permitir que de vuelta nosotros reiniciemos posesionando al departamento de Cochabamba a nivel mundial para que él sea destino turístico de alta demanda, Cochabamba especialmente. Y bueno, estamos operando con unas pérdidas tremendas, estamos operando al 20%, que nada bueno dice al sector hotelero, y no solo el sector hotelero, todos los sectores están afectados.
17: Esa es la información. Guillermo Ríos, Arrepio 12, Herbol, Cochabamba.
16: Las 18 horas con 45 minutos.
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3: Con más información aquí en nuestro noticiero Bolivia en Contacto. La Central Obrera Regional de El Alto anunció que se sumará a las movilizaciones y pidió al gobierno convocar al diálogo.
7: La Central Obrera Regional del Alto, en una reunión ampliada, analizó los conflictos sociales y las políticas del actual gobierno. Solicitó que de inmediato se entable un diálogo entre el gobierno y los distintos sectores sociales y dar solución a los conflictos que se registran en el país. Ante ello, se une a las movilizaciones, afirmó el dirigente Marcelo Maita.
22: En ese sentido, nosotros ratificamos y exigimos la renuncia del ministro de Trabajo, porque por culpa de él existen estos conflictos con los hermanos Fabriles, Magisterio y todas las otras organizaciones sociales. En ese sentido, la Central Obrera Regional del Alto ha visto muy claramente que varios sectores del Alto, los compañeros de las distintas regubes, los compañeros transportistas, se han unido a la lucha del pueblo. Y por lo tanto, la Central Obrera Regional del Alto, que siempre da un lineamiento dentro de la ciudad del Alto, a partir de hoy se une también a la lucha social de todo el pueblo boliviano para que este gobierno
7: El dirigente de la Federación de Gremiales, Rodolfo Mancilla, también ratificó que se unen a la lucha de otros sectores por la escasez de alimentos y cansados de falta de respuesta en varios diálogos sostenidos y que no son escuchados.
23: Estamos sufriendo la escasez de alimentos, es cierto. Nuestros compañeros productores de las diferentes provincias ya no pueden llegar y se está echando a perder la mercadería. Y por aquello nosotros a partir de hoy nos sumamos a todas las medidas de presión de los hermanos campesinos, las hermanas Bartolinas, en el departamento de La Paz. Ya nos hemos cansado de reunirnos con algunas autoridades que solamente es para tomar un café.
7: En el informe de Inapasa, Herbol del Alto.
3: Ahora son las 6 de la tarde con 49 minutos. Vamos a Cochabamba.
16: Para informarles que a partir de las 0 horas de este jueves, la Central Obrera Departamental en Cochabamba volverá a retomar la marcha y bloqueos, según se dispone en una instructiva del sector, por lo que los bloqueos podrían intensificarse en esta región.
24: La Central Obrera Departamental retomará las medidas de presión a partir de las 0 horas de este jueves, informó el secretario de conflictos de esta organización, Vicente Córdoba. Según el instructivo último emanado de la Central Obrera Departamental, en su parte de determinaciones señala que todas las organizaciones afiliadas a la Central Obrera Departamental CODE Cochabamba deberán acatar de manera obligatoria y disciplinada las medidas determinadas por la Central Obrera Boliviana y el Cabildo Nacional. En consecuencia, las federaciones, sindicatos y trabajadores de base deben asumir las medidas acordadas a partir de las 0 horas del día jueves 14 de mayo del 2026, debiendo garantizar la participación activa y contundente con el paro movilizado indefinido que debe sostenerse en Cochabamba, señala la instrucción de la Central Obrera Departamental.
25: Bueno, es una resolución de la Empresa Nacional también de la Central Obrera Boliviana. De tal manera que estamos cumpliendo simplemente eso por organicidad. Se ha mandado la instructiva a todos los sindicatos afiliados a la Central Obrera Departamental. Así es el paro movilizado.
24: ¿Mañana vuelven entonces a marchar y bloquear las calles?
25: Sí, porque el gobierno no está respondiendo debidamente a las demandas que nosotros hemos hecho desde un principio. Posteriormente se han dado otras situaciones, pero Lo que nosotros estamos demandando del gobierno es la estabilidad laboral, uno. Otro, que no se toque la Ley General del Trabajo, porque ellos en las asambleas legislativas están apurando la revisión de la Ley General del Trabajo. Ese es el principal motivo por el que nosotros, como Cochabamba, estamos cumpliendo la resolución del empleado, tanto nacional como departamental. Eso es lo que nosotros no estamos de acuerdo que se toque.
24: Entonces, mañana hay nuevamente bloqueo de caseteras.
25: Tanto a La Paz como al Oriente están bloqueadas las vías. De alguna manera, sí.
24: Walter Unzueta, Respío 12, Herbol, Cochabamba.
16: Las 18 horas con 52 minutos.
3: Los diputados Edgar Segarra de Libre y Gabriel Corbera de Unidad alertaron que bloqueadores buscan sangre y muertos para continuar con un plan desestabilizador.
6: Los diputados de Libre Edgar Segarra y de Unidad Gabriel Corbera coincidieron en alertar a la población en que el presunto autor intelectual del bloqueo de caminos ahora estaría buscando muertos o derramamiento de sangre para ahondar más este conflicto. En primera instancia, el diputado Edgar Segarra identificó a dos exautoridades de Estado de la gestión del MAS que por antecedentes estarían detrás del actual bloqueo en La Paz.
8: Lo que hoy está buscando el masismo y está buscando Evo Morales es sangre. Sangre para empezar en que existe un muerto, para que existan enfrentamientos entre los bolivianos. Y esto, presidente, no es casual. Esto ya lo dijo públicamente hace tiempo el señor Quintana. Y si el señor Quintana no está detrás de todo esto, pasa raspando.
6: Por su lado, el diputado de Unidad Gabriel Corbera, en la misma línea, lamentó que no se pueda reconocer que el libreto del conflicto social de 2019 se repite y las autoridades de gobierno tengan una inacción.
9: ¿Acaso no conocemos la historia, queridos colegas? El que no conoce la historia, comete el error de volver a repetir. Estamos viviendo un libreto que ya lo hemos visto en años anteriores. Están buscando el primer muerto. Están buscando que haya confrontación, que haya desbloqueo, que haya una cosa, haya la otra, para que lamentablemente se diga, ve, corrió un asesino. O que diga una cosa, o diga la otra. Estamos cometiendo los mismos errores. Yo tenía 11 años cuando vi este mismo libreto la primera vez, el 2002.
6: Rodrigo Fernández, Herbol, La Paz.
3: Ahora son las 6 de la tarde con 54 minutos.
16: Y mientras en otros departamentos se registran casos de antivirus, Oruro ingresa en alerta epidemiológica sin reportes confirmados.
10: De los casos confirmados de antivirus en otras regiones del país, el Servicio Departamental de Salud Oruro, a través de la Unidad de Epidemiología, activó la vigilancia epidemiológica en el departamento. Así lo informó la doctora Ana Cuellar, responsable de esta unidad.
11: Hemos elaborado una circular, una primera circular a los establecimientos de salud, para que ellos puedan estar alertas en realidad para la captación de casos. Sabemos que no tenemos el vector, que es un ratón especial. La gente a veces confunde, creen que cualquier ratón es el que va a transmitir. No es así. Es un ratón colilargo que se encuentra en climas especiales. Y bueno, pues en Oruro no. Pero sí podemos esperar la presencia de casos. A eso tenemos que estar nosotros atentos en los establecimientos de salud.
10: Además, indicó que el personal sanitario recibió lineamientos sobre síntomas de antivirus y mecanismos de vigilancia.
11: Son síntomas inespecíficos, es decir, no necesariamente uno va a decir que esto es antivirus. Puede ser similar en realidad a un cuadro respiratorio que cualquiera puede tener. Pero lo que nos ayuda a hacer el diagnóstico es el nexo epidemiológico, es la conexión con el sitio donde se presentan casos. En este momento hay reporte de casos en Tarija. Y bueno, pues toda aquella persona que haya estado en estos lugares, es necesario que acuda a los establecimientos si tiene estos síntomas.
10: Finalmente, ha señalado que en Bolivia existen casos positivos de antivirus en Tarija. Sin embargo, reiteró que Oruro permanece sin reportes confirmados. Exhortó a la población a ir de manera oportuna a los establecimientos de salud ante síntomas persistentes como fiebre, dolor de cabeza y malestar corporal. Informó Wilson Cruz, el Pío 12, Herbol Oruro.

0: Estamos a 4 minutos de las 19 horas. Volvemos a Oruro para escuchar nuevamente el informe de nuestros compañeros allá en la capital del folclore boliviano.
1: Policía Departamental de Oruro, en coordinación con la Fiscalía, han iniciado una investigación por el delito de asesinato tras un hecho de sangre suscitado este pasado fin de semana en la plaza principal de la localidad de Cacachac, provincia de Abaroa del departamento de Oruro, donde un varón de 31 años recibió 4 impactos de bala. El informe lo brindó el comandante departamental de la policía, coronel Miguel Ángel Hidalgo.
2: Partido de fútbol de un campeonato, habrían ido estas personas a consumir bebidas alcohólicas en la plaza de Chayapata. En el lugar se ha producido una discusión y lamentablemente han hecho uso de armas de fuego y se ha suscitado, como bien decía, el fallecimiento de una persona y tenemos 2 personas heridas. El caso está en etapa de investigación.
1: De acuerdo con el informe preliminar, la conclusión del encuentro deportivo, jugadores y acompañantes se habrían reunido en la plaza de la localidad para compartir bebidas alcohólicas, momento en el que varias personas armadas realizaron disparos en contra de las víctimas para posteriormente darse la fuga.
2: No se tiene hasta el momento personas aprehendidas, sin embargo este caso ya ha sido puesto a conocimiento del Ministerio Público, se tiene identificada de acuerdo a la investigación preliminar, de acuerdo a las entrevistas, de acuerdo a los informes recabados, se tiene a los presuntos autores de este hecho. Seguramente vamos a trabajar en coordinación con el Ministerio Público para poder establecer la aprehensión de estos sujetos.
1: Finalmente, ha señalado que las investigaciones continúan y que en las próximas horas se tendrán resultados de la investigación de este caso. Informó Wilson Cruz, de Pío 12, Herbol Oruro.
0: Ahora estamos a un minuto de las 7 de la noche.
3: El gobierno ha hecho conocer un comunicado en el que da cuenta de una persona que ha fallecido a raíz de los bloqueos. Dice el comunicado, el gobierno nacional lamenta profundamente el fallecimiento de la ciudadana de Belice, Ana Enns, de 56 años, registrado este miércoles 13 de mayo en la localidad fronteriza de Desaguadero, como consecuencia de los bloqueos de carreteras instalados por sectores afines a Evo Morales. Este hecho constituye la primera víctima fatal de los bloqueos inhumanos e intransigentes promovidos por Evo Morales, cuyas medidas de presión han derivado en graves consecuencias para la población civil. De acuerdo con los informes oficiales de la Fuerza Especial de Lucha contra el Crimen y del personal del Centro de Salud de Desaguadero, la vida de Ana Enns pudo haber sido salvada y, sin embargo, el cierre total de vías y la presencia de grupos agresivos impidieron el auxilio médico oportuno y el traslado de emergencia. El Estado boliviano responsabiliza a los promotores de estas medidas de presión por la vulneración del derecho fundamental a la vida. Ninguna protesta puede justificarse cuando se impide el acceso a la atención médica y se pone en riesgo la integridad y la vida de ciudadanos bolivianos y extranjeros, dice el comunicado del gobierno. Final de nuestro noticiero Bolivia en Contacto de este miércoles 13 de mayo del 2026. El reencuentro con la información mañana aquí en la Red Herbol a partir de las 7 de la mañana. Muchas gracias por la atención. Buenas noches.
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7: Es la hora 19, un minuto.
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2: Bueno, es una resolución de la amplia nacional también de la central obrera boliviana, de tal manera que estamos cumpliendo simplemente eso por organicidad. Se ha mandado la instructiva a todos los sindicatos afiliados a la Central Obrera Departamental. Así es el paro movilizado.
3: ¿Mañana vuelven entonces a marchar y bloquear las calles?
2: Sí.
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4: ambiental competente ha hecho una ilustración realmente de todo lo que concierne en términos técnicos y legales. Para todo ese sustento hemos invitado a AINSA, hemos invitado a Defensa Civil para el punto crítico que es para la otorgación de lo que es la licencia, es el derecho propietario. El derecho propietario tiene complicaciones bastante fuertes, es un requisito que no podemos obviar. Está establecido en la norma y en ese sentido, bueno, pues creo que ha habido una amplitud de avanzar mucho más allá. Entonces se van a hacer las gestiones. Hoy valoramos la presencia del gobierno autónomo municipal de Cercado, Colcapirua. Sí, hemos tenido una ausencia de lo que es el gobierno municipal de Quillacollo.
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2: Caso de San Lucas, Tarabuco, Incahuasi, entonces son distritos lejanos y están en la altura, donde están atravesando con ese fuerte de frío y en ese sentido estamos cursando las invitaciones a instancias que somos reconocidas por normativa, a sedes y también a Senami para que ellos también nos recomienden qué se puede hacer. Sin embargo, nosotros como edición departamental siempre vamos a precautelar primero la salud de nuestros estudiantes.
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4: No pretendemos dañar, sino que pretendemos que el gobierno escuche lo que el pueblo está pidiendo. Nosotros también estamos conscientes de que el país estamos realmente económicamente mal, pero si el gobierno no consulta al pueblo, sacar un decreto, ¿qué es lo que tenemos que hacer nosotros? De esa manera, movilizaciones, bloqueos, con eso nos vamos a escuchar. Nosotros queremos los decretos que sean favoritismo al pueblo, garantizar lo que es tierra territorio, ¿no? O sea, lo que queremos es que garantice nuestras tierras, que garantice nuestros productos. Es lo que pedimos nosotros como sector. Nosotros justamente hemos sacado resoluciones ya desde el principio de enero, hemos hecho conocer a los entes matrices, a las autoridades superiores a nivel departamental, a nivel nacional. Hemos hecho conocer, pero lamentablemente no busca el gobierno ningún diálogo.
5: De nosotros, hermanos, ¿quién es el que lucha por nosotros? ¿O quién habla por nosotros, hermanos, de la prensa? Si bien han manifestado que perjudicamos al departamento, es evidente, hermanos, vamos a perjudicar. Pero ¿qué es del agrio, hermanos, de los campesinos que vivimos alejados de la ciudad de Lima?
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13: 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Hay días así. O hay días así. También así. Para cada uno de esos días, lo más importante es la actitud de uno mismo. Haga sol, haga viento o lluvia, agradece y disfruta el milagro de la vida.
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4: 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Señora, buenas noches, me voy a ir a Cochabamba. Bueno, o vas la dunta con el zen, como han llegado, ¿sí? Bueno, Cochabamba, mamá, y me han dicho, Cochabamba, ¿qué tiene? Lo que es necesario, vas la dunta, ¿sí? 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
6: Transporte Sur me está yendo por Sucre, porque no hay paso en Oruro, hay bloqueos en dos partes y están yendo por Sucre. Uh-huh. Y de allá igual están retornando por Sucre igual.
4: Uh-huh.
6: Sí. Ayer estaba en Beito 140, ahora está 150, porque va a ir por Sucre.
4: Gracias, sí, aclaración. 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
10: Nosotros tenemos reporte en el programa de más o menos unos 1,500 casos anuales, y en esos 1,500 casos lo que nos llama la atención de que eso solamente tenemos de tratamiento entre 300 y 400 personas. Entonces estamos viendo que se está quedando muchas personas sin tratamiento, pero con diagnóstico. Entonces por eso es de que les digo, la concientización que tienen que tener cada una de las personas es muy importante. Si sabemos que tenemos la enfermedad, obviamente los primeros años no nos va a doler, no nos va a molestar, pero a futuro podemos tener complicaciones. Entonces lo que nosotros como programa departamental lo que queremos evitar es de que precisamente se evite tener esas complicaciones. Acudamos a los establecimientos de salud y recibamos un tratamiento que sea eficaz y oportuno y evitar complicaciones.
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10: Bueno, es mejorar lo que es la calidad de vidas, dejar los animales lejos de los de las viviendas. Si encontramos lo que es la parte de binchucas o vectores que nosotros lo llamamos cerca a las viviendas, llevar eso a los establecimientos de salud para que nosotros como programa podamos tomar las condiciones que sean correspondientes.
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10: Mamás que tengan enfermedad de Chagas o que sepan que tengan la enfermedad de Chagas, háganse un tratamiento para evitar que sus niños también lo tengan. Y bueno, si sabemos, si tenemos certeza del diagnóstico, pues hacemos el tratamiento que, como les digo, es totalmente gratis.
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11: Son exclusivos hematófagos. ¿Qué significa? Que solo se alimentan de sangre. Tanto hembra como macho se alimentan de sangre. En el caso de los mosquitos, solo las hembras se alimentan de sangre y los machos no. Pero en este caso, ambos se alimentan de sangre. Por esta situación, una vez que eclosionan, su primer estadio va a buscar sangre, sangre de mamífero. Solo los mamíferos podemos portar este parásito y no así los reptiles o las aves.
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